Él es mi escudo. Dios le bendiga a todos los hermanos, los que van a escuchar estas alabanzas. La gloria, la honra sea para Dios. Le doy gracias a Dios.

Él es escudo, Él es tu fortaleza, Él es tu pronto auxilio, Él es tu libertador, Él es tu sanador, Él es todo para mí y para ti también. Levántate, restáurate. Y quiero dejar esta palabra de aliento para todos aquellos músicos que perdieron su pasión.

que adoran a Dios con estos cánticos. Si va a criticar, hágalo, pero sabe que de todas estas cosas daremos cuenta. La gloria sea para Dios.

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2: Gloria a Jesús. Te adoramos, Señor. Te bendecimos. Te glorificamos, Señor. Aleluya. Tú eres bueno. Tú eres maravilloso. Oh, Santo. Bendito sea Dios. Dios les bendiga a todos los que están por primera vez. Gloria al Señor. Dios bendiga también mis hijos, mi madre. Gloria a Dios que está aquí. Bendito sea Dios. Aleluya. En Juan, es bien cortito lo que vamos a leer, gloria al Señor, Juan 6:32. Aleluya, cuando lo tiene me dice con un amén, por favor. Gloria a Dios, porque la bendita palabra se lee como está escrita, en el nombre del Padre, del Hijo y de la sublima presencia del Espíritu Santo. Y dice a la letra: conoceréis la verdad y la verdad os hará libre. Aleluya, bendito Dios, vamos a venir en palabra de oración. Gloria a Jesús, aleluya. Oh, mi buen Padre celestial que estás en los cielos. Aquí estamos, Señor, bendito tu pueblo reunido, Señor. Estamos delante de tu santa y divina presencia, Padre amado, para alabarte, para adorarte, para exaltarte, para glorificar tu nombre, Señor. Oh, bendito Dios, aleluya. Mira, Señor amado, aleluya. Te pido en este momento, Señor, que pases un carbón encendido por mis labios, Señor, aleluya. Padre mío, que se oiga solamente tu voz. Que el Padre eterno santo, que tú a través de tu Espíritu Santo estés hablando. Que solamente pueda decir, Señor, lo que tú quieras que diga, Señor. Oh, bendito Dios, aleluya. En esta hora tomo la autoridad, Señor, que tú me has dado. Para atar, Señor, al hombre fuerte. Para atar al poder del diablo, Señor. Vengo reprendiendo en tu nombre, Señor. Padre mío, bendito santo. Vengo, Señor, bendito, atando todo poder del diablo, todo poder satánico. Vengo, Padre eterno, en tu nombre, Señor. Atando, Señor, bendito, todo potestad, todo gobernador, todo principado, en el nombre de Jesús. Nos cubrimos en la sangre de Jesús. Me cubro en la sangre del Cristo de la gloria. Sumérgenos en tu Espíritu, Señor, aleluya, porque tú eres poderoso. Tú eres poderoso, Señor, aleluya. Oh, Espíritu de Dios, muévete. Espíritu de Dios, sopla. Oh, Señor, sobre los cuatro, Padre mío, cabos de la tierra, Señor. Que sea tu Espíritu Santo hablando. Que sea tu Espíritu Santo glorificándote, Padre eterno santo, en esta noche. Alabado sea tu nombre para siempre. Alabado sea tu nombre para siempre. Alabado sea el Dios poderoso, al que hizo los cielos y la tierra. Oh, gloria a Dios. Oh, gloria a Dios. Mi alma te alaba, Señor. Mi alma te alaba y saca, raba y saquía y alaba. Liberadas, libertadas de muchas cadenas como el alcohol. alcoholismo, la drogadicción, ¿verdad? La prostitución, el lesbianismo, el homosexualismo, la brujería, la santería y toda clase de perversión, de lujuria, todo demoníaco, de personas demoníacas, gloria al Señor, aleluya, bendito sea su nombre para siempre. De toda degeneración, de degradación, bendito sea Dios, donde la cárcel, cortes, instituciones como Alcohólicos Anónimos, como psiquiatría, no han podido hacer nada, no han podido, donde el hombre o conmigo no pudo hacer nada, donde esa cárcel no pudo hacer nada, donde la corte, donde el juez, donde no pudieron hacer nada, pero vino el Cristo de la gloria, vino con su poder y Él vino y los ha libertado, gloria al Señor, aleluya. Bendito sea Dios para siempre. Pero cuando de repente fuimos tocados por medio del Espíritu Santo, gloria a Dios, recibimos esa libertad. Bendito sea Dios para siempre. Por medio de su poder rompió las cadenas y hemos sido libres de cadenas que nos estaban atando. Bendito sea Dios, bendito sea su nombre, aleluya. Y ahora nos ha llamado a vivir una vida diferente, una vida en santidad, una vida agradable a Él. Gloria a Dios, aleluya. Oh, poderoso Dios, Él puede apoderarse de un hombre, Él puede apoderarse de una mujer, porque no crean que el vicio, no crean que el pecado, no crean que eso lo arrastra a hombre, también arrastra, porque el pecado no tiene edad, no tiene dominación, va a decir, ni va a decir ni que sea mujer, ni que sea niño, ni que sea adulto, ni que sea joven, arrastra a todo mundo, pero hay poder en Cristo, aleluya, y en un instante transformar. El Señor puede hacer al más vil pecador, transformarlo, cambiar a una prostituta y ponerla a predicar su palabra, cambiar a un borracho, a un alcohólico y poderlo transformarlo y ponerla a predicar su palabra. Oh, gloria a Dios, aleluya, porque tiene poder para transformar a este más vil pecador, aleluya. Bendito sea su nombre para siempre. Los esfuerzos humanos, deja de decirle, pueden efectuar tales cambios. Los efectos humanos se llevarían muchos años y años para transformar cambios, aleluya. Bendito sea Dios, para desarrollarse gradualmente, pero Dios con su poder, Dios puede hacer en un instante lo que al hombre, como le digo, le llevaría muchos años para poder, para bendito sea Dios para siempre, hacer, bendito Dios, gradualmente cosas que tal vez nunca podían llegar tan bien. Ustedes saben, bendito sea Dios, bendito sea su nombre, que tales conversiones, aleluya, no han sido solo en estos tiempos, tales conversiones, aleluya, siempre han habido desde el principio del cristianismo. Por ejemplo, María Magdalena, la penitente, usted va a decir, bueno, penitente, no hacía penitencia, pero ahí se lo dejo de tarea, gloria al Señor, aleluya, pero fue cambiada, fue perdonada, gloria al Santo de Israel, aleluya, mi alma te alaba, Señor, aleluya. Por ejemplo, aleluya, el ladrón, el buen ladrón, pues de bueno no tenía nada hasta que se convirtió a Cristo. Bendito sea Dios para siempre, aleluya. Igualmente, así como también este Mateo, así también como él era un cobrador de impuestos. Bendito sea Dios. Pero cuando Cristo vino, aleluya, como a Saulo de Tarso, como Saulo de Tarso, antes Saulo de Tarso, después Pablo, Saulo de Tarso, el perseguidor de la iglesia cristiana. Bendito sea Dios para siempre, aleluya. Bendito sea Dios, pero el Señor tiene poder para cambiar y ha estado cambiando, ha estado transformando desde el principio, aleluya, y así sucesivamente muchos más. Estos son representantes de una larga lista que hoy en día hemos sido libres, hemos sido liberados. Ejemplo, si vemos la parábola de la fiesta, de las bodas, aleluya, alabado sea Dios para siempre, mi alma te alaba, Señor, aleluya, bendito sea Dios. Cuando los convidados no quisieron ir, cuando los convidados no quisieron entrar, cuando los convidados estaban ocupados, pero sabe una cosa, allí fue cuando nosotros entramos, cuando entró usted, cuando entré yo, aleluya, bendito sea su nombre para siempre. Bendito sea su nombre, aleluya. Alabado sea su nombre, aleluya. Él les digo, ir por las plazas, ir por los callejones, y por las calles y traer, aleluya, bendito sea Dios, a los pobres, a los mancos, a los cojos. ¡Ay, gloria a tu nombre, Señor! ¡Oh, gloria a Dios! ¡Aleluya! Porque sabe que así estábamos, mancos espirituales, a los ciegos espirituales, así estábamos ciegos, así estábamos muertos en delitos y pecados. ¡Gloria a Jesús! ¡Gloria al Rey! ¡Gloria al que vive y permanece para siempre! ¡Aleluya! ¡Mi alma te alaba, Señor! ¡Aleluya! ¡Bendito sea Dios! Pero Dios ha cambiado a muchos con su poder. ¡Bendito Dios! Dios vivo está reuniendo sin ostentación, sin muchos. Muchos huestes para su banquete, y él acepta con gozo al que es juzgado por normas humanas. Son pobres espirituales y moralmente cojos, moralmente ciegos. Aleluya, bendito sea Dios, y por el poder del Espíritu Santo, sacándolo de las calles de drogadicción, de los callejones de perversión, de esa inmundicia. Aleluya, como de donde salió su sierva. Bendito sea Dios para siempre. Donde está el Señor también lo ha sacado a usted, y él quiere sacar todo aquel, aleluya, que está perdido. Bendito sea Dios, y cambiarlo, transformarlo en una persona diferente. Y yo y otros miles somos ejemplos, conmovedor del amor constante del buen pastor. Bendito sea Dios, aleluya. Juan 8:36 dice: si el Hijo los libertare, seréis verdaderamente libres. Bendito Dios, libres del pecado, libres de la atadura, libres de donde los tenía esclavizado el enemigo. Aleluya, alabado sea Dios, aleluya, bendito sea su nombre, gloria a Jesús. Quiero decirle, bendito Dios, aleluya, mi nombre es Rosa Gutiérrez, ya ustedes escucharon, aleluya. Antes me llamaban Yanira, le había cambiado el nombre, Yanira Romero, alias Camelia La Tejana. Imagínense, bichita, gloria al Señor, pero hay poder en Cristo. Bendito sea su nombre para siempre, aleluya. Quiero decirles, bendito sea el Señor, que todo comenzó cuando yo estaba muy niña, cuando yo apenas tenía, ¿qué serían, 2 años, 3 años? Una niña, porque me recuerdo desde esa infancia. Gloria al Señor, yo sé que un niño, bendito Dios, hay cosas que no se olvidan. Y ya le voy a decir, fueron cosas tremendas desde esa niñez, con su permiso.
3: Aleluya.
2: Gloria al Señor, aleluya. De esa niñez quiero decirle que muchas veces, cuando el padre, cuando la madre no conoce de Cristo, no pueden visualizar, no pueden discernir que son espíritus, que desde allí ya vienen. El enemigo, el diablo, viene queriendo destruir, viene queriendo destruir aquella vida. El diablo me quiso destruir a temprana edad. A temprana edad, ¿sabe qué es lo que pasaba? Mi madre, pues mi padre, campesinos, bendito Dios, aleluya. Mi madre era una rezadora, era la que cuando un muerto se moría, ya le llevaban para que fuera a rezar. Y a mí me habían enseñado nada más a ver santos y a clamarle a los santos. Y así yo pues aprendí a ver todo aquel montón de santos de igual manera. Pues yo así aprendí a clamarle a todos los santos y a enseñarles también a mis hijos. Bendito Dios, soy madre de 3 hijos. Bendito sea Dios, los 3 por misericordia del Señor les sirven al Cristo de la gloria. Aleluya, alabado sea Dios, aleluya. Bendito sea Dios, soy la hermana mayor de 8 hermanos, los cuales estamos 4 en los caminos del Señor. Por fe ya están los otros 4, lo declaro ya, en los caminos del Señor también. Gloria a Dios, mi hermana, gloria a Dios, bendito sea su nombre para siempre. Y mi hija, mi hijo, y tengo 2 hijos varones y una hembra, que los 3, gloria a Dios, están en los caminos. Bendito sea el Señor, sirviéndole a Jesús, alabado sea su nombre. Pero quiero decirle que cuando yo tenía a la edad de 2, 3 años, yo veía, empezó el enemigo a torturarme, empezó el diablo a torturarme. ¿Sabe que yo veía muchos hombres que solamente llegaba la noche y era un temor, y se apoderaba de mí aquel temor, y me apoderaba de mí aquella angustia porque iba a llegar la noche? Mi padre y mi madre no me podían entender, porque ellos no tenían a Cristo en su corazón, aleluya. Y sabe que cuando llegaba la noche, mi padre me tenía que dormir en una máquina hasta que no me acostaba dormida. Padre, me pasaba la cama, yo no dormía a gusto. Eso pareció, esto pasó durante toda una vida, hasta ahora que he venido a Cristo, que el Señor me ha libertado. Porque nomás ahí entraba la noche y empezaban a manifestarse. Yo podía ver, yo recién llegué no le voy a contar nada más cosas. Bendito Dios, me voy adelantando, porque si yo le contara todito de a punto a paso, yo creo que nos quedábamos aquí ahora y mañana y pasado, porque es mucho, de bendito Dios, pero le voy a contar a largo rasgo. Bendito sea su nombre para siempre, y van a ver cosas que tampoco no me permite el Espíritu decírselas. Le puedo decir en su mente, solo casté algo, delante de la presencia del Señor estoy, pero solo me hizo falta matar verbalmente. Pero de allí, todo lo que puede caer en su mente, todo lo que puede estar en su mente, o no solo eso imagine, pero le digo, hay cosas que no puedo decir, hay niños, hay cosas que la mente, no, tal vez si es el hermano o persona, no está todavía preparada para que pueda recibir tales cosas, aún y mi tío ni mi familia, saben muchas cosas que ya pasaron en mi vida, bendito sea Dios, aleluya, pero Cristo es poderoso, por eso estoy agradecida con el Señor, por eso estoy agradecida con el Señor, aleluya, porque Él es bueno, santo romance aquí, oh bendito sea Dios, aleluya, hay poder en Jesús. Mi alma te alaba, Señor. Mi alma te bendice, Señor. Así fue que fui creciendo con aquella pesadilla, fui creciendo. Y luego, pues era, como era la mayor, a mí me tocaba trabajar en el campo, cuidar mis hermanitos más pequeños. Y me fui entrando en mi corazón como un rencor, como algo grande, que porque yo no jugaba con muñecas, porque yo no tenía una infancia como los otros niños, que porque mi mamá tenía tantos hijos y siempre estaba echándole la culpa. Ella nunca sabía de lo que yo la culpaba. Porque yo era la más grande, a mí me ponían a hacer todo. Y se fue creando aquel resentimiento dentro de mí. Bueno, así pasaron los años y conozco al padre de mis hijos. Allí fue lo más duro todavía, porque ahí el enemigo ya se empezó. De aquellos hombres que yo veía que me jalaban, aquellos hombres que yo siempre estaba viendo, empezaron a manifestarse ahora ya en carne. Ahora ya en carne, porque ya no era en visión, ahora ya era en carne. Entonces vino este varón, conozco al padre de mis tres hijos. Gloria a Dios, yo decía, porque mi mamá la veía tener muchos hijos, decía, yo solo tres voy a tener. Y pues en el mundo le rezaba a todos los santos, le pedía a todos los santos, pero el Señor en su misericordia dice que ya nos tiene escogido desde el vientre de nuestra madre. Aleluya, alabado sea Dios, bendito sea su nombre, aleluya. Así fue que llegué hasta a muy temprana edad, a los 18 años ya tenía mis tres hijos. Bendito sea Dios. Y este varón, fueron palabras muy duras, se trató tan mal, ¿verdad? Hubo de todo, que en una ocasión agarré aquella pistola. Yo me había enseñado a mi padre a disparar, me había enseñado a andar a caballo, me había enseñado a andar todo haciéndolo del campo. Yo sabía cómo agarrar una pistola, cómo agarrar un rifle, yo sabía cómo manejar un machete. Bendito sea Dios, aleluya, pero el Señor no me permitió que llegara al asesinato, que como le digo verbalmente, y solo le puse en la sien aquella pistola. Bendito sea Dios, que la volví a poner, porque hubieron unas palabras que Él me dijo, y eso se me quedó grabado siempre. Tú no sirves para nada. Él era muy mayor que yo, y Él me dijo, no, yo tengo mujeres que me pueden complacer en lo que yo quiero, pero tú no sirves. Y eso decía, y aquello estaba en mi mente, yo voy a aprender y yo sí voy a servir, yo voy a aprender. Y yo, o sea, el diablo apoderándose de algo ya, donde me estaba induciendo a cada vez más, metiéndome así en aquel sopor, de donde yo veía a la gente y yo decía, no, porque otros tienen, porque yo no tengo, porque yo aquí, porque yo allá, y aquella renegadera. Pues ya llegué a tener mis tres hijos y mi hija, Lorena, tenía apenas 2 añitos, cuando el enemigo me dice, mira, se está muriendo de hambre, eran solo la pancita y era solo su puestecito, porque la pobreza estaba muy dura en El Salvador, aleluya, soy del Salvador, bendito sea su nombre para siempre, aleluya, y me crié allá por una isla, y de allá tuve que dejar a mis hijos. Esta noche me despedí de ellos, esta noche lloré y les puse, bendito sea Dios, aleluya, un beso a cada uno en su mejilla, ellos dormiditos, y agarré 4 trapos, ay, santo, oh, gloria a Dios, aleluya. Cuesta recordar y querer recordar cosas que están olvidadas, que uno ha querido olvidar, que uno no las quiere recordar, pero todo sea para honra y gloria del Señor, aleluya, bendito sea Dios. Agarro aquellos 4 trapos en una bolsa y me voy en la madrugada a agarrar un bus, dejándolos allí, abandonados. En la primera, lo que ya sí me estaba parando, y el diablo, abandonando a mis hijos, como que era un animal, yéndome, huyendo, y aquellas criaturas eran cuando más me necesitaban. Y yo llego a una parte, llego a la capital de El Salvador, y allí empieza a otro hombre que me voy enamorando, y yo digo, no, conmigo. Entonces ahí estaba, ahí otro de los de aquellos que bailaban y de aquellos que siempre se manifestaban, otro demonio, vestido de no estoy en contra de los varones, y usted que no le voy a decir algo, no. Eso pasó en mi vida, todo eso, y si ahora nos hemos quedado para Cristo de la gloria, es porque demasiado en aquel mundo le dimos, en aquel mundo de este perdido, pero ahora nos hemos quedado para servirle al Señor, aleluya, alabarle y glorificar su nombre, aleluya, alabado sea Dios. Así de esta manera llegamos a la capital, siendo una campesina muy ignorante y era muy inocente, muchas cosas todavía, pero allí el enemigo empezaba a jugármela bien, empezaba él a manifestarse, empezaba a hacer cosas de que eran tremendo en lo que estaba pasando, porque me estaba envolviendo en otro ambiente. Allí ya era aquella que había salido descalza de allá de aquella isla, ya ahora ya era calzada, ahora ya toda de diferente modo, diferente look, hasta hablando diferente. Y quiero decirle que mi preocupación eran mis hijos que se habían quedado, y miren, pensaba en mis tres hijos y yo decía, ¿cómo lo voy a mandar a traer? ¿Y cómo van a estar conmigo? ¿Y cómo? Yo me escapé y mi papá me echó a la policía, porque era todavía, pues era menor de edad, tenía apenas 18 años, lo tuve 22 años, y él decía a mi papá que me había echado a la policía porque yo había por abandono de hogar de mis hijos. Bendito sea Dios, ya el padre de mis hijos ya no estaba, mi mejor amiga era la que estaba con él, y es la que está con él. Bendito sea Dios, aleluya. Para entonces yo dije, yo voy a empezar a practicar la brujería, yo voy a empezar a practicar la santería, yo voy a empezar a fumar esos puros, porque yo así lo voy a hacer volver al hombre que yo quiera, lo voy a tener aquí, y aquí va a ser lo que yo diga. Y bendito sea Dios, aleluya, voy a llevar yo los pantalones, porque si empecé a usar, pues gloria a Dios, y no me le voy a decir una cosa, y no estoy en contra del que usa pantalón también, no se vaya a equivocar, sino simplemente era, lo iba a decir, solo que todo el Señor lo que vino a hacer conmigo y lo que empezó a quitarme. Y entonces, ¿sabe por qué me pusieron camisa la tejana? Porque usaba los pantalones de mezclilla con las botas, y usaba un viper de tal bien bajada, y con una gorrita, y entonces me pusieron de fichita camisa la tejana, por eso. Bendito sea Dios, aleluya. Hay poder en Jesús, hay poder en Cristo, aleluya. Así fue de esta manera, de que ya estando en la capital, entonces vino este otro varón, se me aparece otro varón en el camino. Entonces, y le digo, no, ¿sabe qué? Yo no lo quiero. ¿Sabe por qué? Porque yo no quiero un hombre viejo, yo quiero un hombre joven como yo. Y ese aquel varón era mayor, pues gordito, pues, pero con un lindo corazón, bien panzoncito, pero de veras que yo no me atraía, simplemente era que él me dijo, sabe una cosa, me dice, yo sé que tú no me quieres, pero hazlo por tus hijos. Ahí sí me tocó, hazlo por tus hijos, me dice, yo vivo contigo, yo estoy solo, ¿qué va pasando? Que tampoco era solo, era casado, y así de esta manera se iba haciendo todos aquellos que cuando niñita, y siempre estaban en mi mente, estaban aquellos hombres que me jalaban, que yo veía, pues no veía normalmente, yo solo me quedaba así, y hace 4 años todavía, yo solo me quedaba así viendo, y empezaba aquel montón de hombres, unos se reían, otros se burlaban, otros me llamaban, y todo eso se empezaba, eran demonios que se estaban manifestando, y así de esta manera. Así es que llega aquel varón, y me entonces, y es algo más, lo más tremendo es vivir con alguien que usted no quiera. Eso es lo más horrible. Entonces, para deber de llegar yo a estar mi tiempo íntimo y todo con él, tenía que emborracharme. Ahí empezó la borrachera. Ya en mi casa de por sí ya había bebida de chicha, y mi papá siempre me daba mis poquitos y mis tocaditas de cigarro, porque él había querido tener un varón y le nacieron puras hembras. Al último fue un varón, pero él quería tener una hembra, un varón, perdón, y le nació una hembra. Entonces él quería hacerme como varón. Y así es que ya para eso, ya sabía, ya me gustaba mucho el baile, para entonces ya bailaba la cumbia de todo a todo, y ya empezaba pues el enemigo también apoderándose con la bebida. Entonces este varón llegaba de noche, trabajaba de noche y llegaba de día, y ya llegaba la botella, ya llevaba la tic-tac, ya llevaba el esmirno, ya llegaba la botella de mechazo allí, y era de tomar y de tomar y de tomar, y de esa manera, para no saber, ya se hizo solo al bulto y ver por el joven bulto allí, porque ya había emborrachado a la persona, ya no sabe ni lo que hace. Así de esa manera llegó el término, pero muy noble, mis hijos ya estaban conmigo, y ellos vieron hacer todas esas cosas, todas esas payasadas que me veían hacer, y empezó entonces el fingimiento, para deber de que yo me volví bien teátrica, bien engañosa, un pedo engañoso, en de que yo me desmayaba, y decían que yo que así y me la llevan dormida. Y yo no voy a gusto, mejor decía que esté solo dormida, porque así este hombre no viene buscándome y no me viene molestando. Y así me la pasaba con aquella día de pan, con aquella pastilla, la droga, empezaba aquella droga por pastilla. Así comenzó. Y aquel alcoholismo, pero ya se estaba apoderando más fuerte el alcoholismo. Salgo huyendo de Salvador porque ya empezó la guerra muy fuerte y tenía familiares en la guerra. Entonces aquellos me decían, no, que tú eres buena con la pistola, tú eres buena con el machete. ¿Sabes qué? Que te para que tú practiques cosas de la guerrilla y tú vas a pasar desperseguida y eso. No, yo me voy, dice, me voy para Estados Unidos. Yo mejor me voy. Pero para entonces yo ya sabía la brujería, yo ya había aprendido porque ya había andado con manuales. Y en ese camino, en esos tiempos, apareció una mujer. Aquella mujer era tan tremenda, aquella mujer solo andaba de noche. Pues el diablo me la presentó, me la puso en el camino en el cual esta mujer me enseñó muchas cosas. Esta mujer entonces me enseñó, yo decía, a tales horas yo quiero a este varón aquí, a tales horas ahí estaba. Allí empezó a hacer aquellos muñecos de carne, de todo tipo de brujería, todo tipo de santería, andar enterrando cosas. Ya empecé a hacer algo más fuerte, ya no eran los puros, porque los puros ya no funcionaban muy bien para mí. Ya tenía que haber otras cosas más grandes, ya tenían que haber otro encierro, ya quería empezar a destruir. Para eso también ya me llamaba la atención la sangre, yo ver sangre me llamaba emoción, y siempre había que emoción. Ese varón que les cuento, ese hombre quedó todo macheteado. Ya le pedí perdón al Señor, solo falta encontrármelo y pedirle perdón también a él, porque ya sabía manejar el machete bien, y esta era ver sangre, eso me fascinaba. Y él le a mi hermano varón, en una de esas también, en un pleito, también le arranqué un pedacito de su dedo con su uña, y era cosa de comer carne, ya me gustaba como comer carne humana. Entonces, de ahí otra mujer apareció, y estoy aquí otra mordida, y también a otra fue la nariz, igual, era yo, o sea, él me estaba llamándola, ya me estaba metiendo en algo más profundo, en algo más fuerte que el enemigo me estaba envolviendo. Pero hay poder en la sangre de Jesús, aleluya, hay poder en el Cristo de la gloria, hay poder, Señor, aleluya. Oh, bendito Dios, bendito sea su nombre para siempre. Oh, mi alma te alaba, Señor, porque tú eres bueno. Oh, gracias, Señor, aleluya. Oh, gracias, Rey. Así, de esta manera, llegamos al punto de que yo salgo de ahí, para acá, Estados Unidos. Llego a México. En México fue que cambiarme el nombre, porque en México yo llegué a partes donde no había, o le puede decir que no tenía un familiar, no tenía una dirección, no tenía nadie, estaba en la calle, y para dónde agarro, qué voy a hacer. Y lo primero que hice, pedirle a un taxista, oiga, ¿dónde yo puedo vivir? Entonces saquélo buscando a aquella mujer, buscando aquella bruja que se había venido y ella había salido, porque ella le había metido el picayelo a su marido en el ombligo, y entonces se había muerto, y ella salió. Y pues yo venía buscándola también, mire qué dominada me tenía. Llegamos entonces con una su prima de ella. Llego a México, llego a Guadalajara, y aquí ahí en este momento, con la dirección que nos había dado, no está. Allí me quedo, y ahora para dónde voy a agarrar, y ahora qué voy a hacer. Le digo al taxista, ¿dónde me puede llevar? Me dijo, a un hotel, ya me llevo allí, a un hotel, ahí donde iba a vivir, no traigo dinero. Pero aquí me dijo, yo te voy a enseñar a dónde vas a poder hacer dinero. Oh, sí, porque yo quiero trabajar, me dijo. Yo quiero trabajar. En México se cobran por bailar. Allá vaya, a mí me gustaba el baile. Ah, pues quedaba como el anillo al dedo, porque allí pues llegaba a una parte donde yo bailaba y me pagaba. Ahí están, tomaba y me pagaba. Así es que yo empezaba toda la cosa bien. Pero en eso encuentro a aquella mujer. Pero para que cuando ya la encontré, lo que vino a pasar fue que aquella mujer empezó a dominarme de una manera, su prima, y ella decía, ya les tengo el cliente, y entonces, y a ustedes decía, solo van a, lo que van a hacer, ustedes ya saben. Y ella agarraba su dinero, y de ese dinero nosotros ya no veíamos nada. Y yo queriendo mandar un 5 para El Salvador, para mis hijos allá con hambre, mis hijos se habían quedado con mi madre, porque la otra vez lo había abandonado, y era por la segunda vez que le estaba pasando eso. Entonces al el enemigo cada vez más apoderándose, allí ya estaba cayendo en algo peor. Y aquella mujer, a este que fuera borracho, fuera viejito, fuera gordo, fuera flaco, era una tratadora de blanca. Allí entonces nosotros no teníamos voto, así que ella se hacía lo que ella decía, ella nos compraba la ropa, ella hacía lo que ella quería. Un día me le escapé, un día me fui huyendo y salí, agarré, quebré una alcancilla que ella tenía y agarré. salí corriendo para el DF. Allá voy encontrando otra vez envolviéndome en el mismo clamor. Pero allí mismo ya empezó con puros políticos, con los del PRI, con la CLOC, a sacar tarjeta de elector y a sacar toda la cuenta, a sacar todos los papeles mexicanos. Entonces ahora ya era mexicana, porque ya tenía hasta de nacimiento hasta de México. Y ahora era Yadira Romero, ya no era Rosa Gutiérrez, no quería saber nada. Así de esta manera venía el enemigo trabajándome. Pero para esto, ¿saben una cosa? Que cuando nosotros estábamos en esa isla, había una anciana y una sierva del Señor que tiene unos 4 años que partió con el Señor. Murió de tantos cientos de años. ¿Saben qué? Pero de veras, esas personas que aman de verdad a Cristo, sometidas al Señor, y esa anciana los oraba por nosotros. Esa anciana nos ponía mano cuando estábamos chiquitos, y ella, esas oraciones, yo siempre me recuerdo que decía, por la familia Gutiérrez, por la familia Gutiérrez, y gloria al Señor, esa promesa se está cumpliendo, esa promesa está cumplida. Oh, bendito sea Dios, aleluya. Oh, gloria a Dios, aleluya. Así de aquella manera llegamos. Yo me escapo de esta mujer, llego al DF, y ahora, como le digo, ya ahora ya tengo papeles como mexicana, pero allí no termina la cosa, sino que yo estaba que siempre me iba a venir para acá, para Estados Unidos. De ahí conozco a alguien y vámonos a La Paz, a California. ¿Sabía dónde me fue a llevar? Ahora sí que llegué, allí llegué. De ahí sí fue terminante la cosa, porque sabe que hay partes allá donde las mujeres allí les dan donde vivir, porque ahí trabajan, pero trabajan en la prostitución. Allí son los lugares cercados, son congales que les dicen. Allí, entonces, ahí fue lo último ya que me donde el diablo me estaba llevando. Pues allí duré, quiere decirle, como 3-4 años. Yo decía que trabajaba en fábrica, yo les decía que trabajaba, a mi gente les escribía que trabajaba en zapatería, que trabajaba en todos lugares. Secretaria de esto, que secretaria del otro, pero allí enseñando todo y haciendo lo que no. Entonces el enemigo ya se estaba apoderando totalmente. Aquella joven inocente ya no era aquella jovencita inocente. Todavía ya hasta a 24, 25 años, ya el diablo ya me había arrastrado totalmente, ya el diablo había degradado mi vida. Pero yo regreso al Salvador y voy por mis hijos. Bendito sea Dios, y los trae y no me lo pude traer, solo me traje a uno, porque los otros no me lo pude traer, por traerme un hermano. Entonces, de esa manera, empecé siempre con aquella ilusión de querer venir a Estados Unidos. Y deje decirle que ya en Estados Unidos también el diablo ya me tenía preparada la trampa. Ya tenía a mi hermana María para entonces, ella no conocía de Dios, y me decía, me dio un trabajo. Y el trabajo era de bailar allá en el centro de Los Ángeles, en esos lugares allí. Y pues qué, yo queriendo salir del ambiente, y porque sentía que yo quería salir, por misericordia de Dios, el Señor me guardó, y por misericordia de Dios no me dejaron. Muchas veces me dejaron desnuda en unos callejones, me dejaron en calles, y por la misericordia de Dios, sin conocer a nadie, tal vez pasaba un carro y alguien me levantaba, y de esta manera, tirada, borracha, sin saber que nada, allí solamente la pura misericordia de Dios me estaba cuidando y me estaba guardando. Aleluya, bendito sea Dios para siempre. Oh, gloria a Dios, aleluya. Oh, mi alma te alaba, Señor. Hay poder en Jesús, aleluya. Pero dice el Señor, aleluya, que Él siempre pone el ángel de Jehová, porque cuando usted va a ser escogido y cuando usted le va a servir al Cristo de la gloria, el diablo se va a poner, va a hacer muchas cosas, lo va a querer arrastrar, lo va a querer envolver en muchas cosas, pero el Señor siempre va a estar cuidando, el Señor siempre estaba guardando, hasta que va a haber en un momento en que le va a decir, hasta aquí llegaste. Para entonces mi corazón ya estaba totalmente endurecido, ya envanecido, ya había entrado un espíritu de orgullo, de vanidad, de soberbia, ya tenía una altivez, ya era algo que yo decía, yo voy a tener dinero, yo voy a hacer el dinero y voy a hacer lo que yo quiera, y van a ver, a mí me van a pagar todo lo que me han hecho, todo lo que esto, pero nadie se va a dar cuenta, si no el Señor estaba viéndome. Bendito sea Dios, aleluya. Alabado sea Dios para siempre. Así de esta manera llegué aquí a Estados Unidos y salgo de aquellos lugares para entrar en otros. De salgo de

que se enamora de un jovencito, porque nosotros nos han dicho, y nosotros a veces nos han dicho, que el hombre joven a una mujer vieja le puede dar la juventud. En ese ambiente allá afuera, mentira del diablo. Quiero decirle que, ¿sabe qué? Lo que pasó, en un año, yo ya quería salir de ahí, pero en un año el diablo me pagó mal. Ya mis dos hijos varones, ya tenía mis hijos aquí, cayeron a la cárcel. Los dos varones se fueron a la cárcel. Y mi hembra, mi hija, ya tenía y había sacado de escondida una ID de mayor de edad para andar ella haciendo sus cosas también. Bendito sea Dios, a la edad de 13, 14 años. Bendito sea Dios. Y entonces vino que aquel momento de que me entró una frustración. En ese año mi papá murió, en ese año que el varón se apartó, pero ahí cuando entró una decepción y un sufrimiento, ahí era como que me habían arrancado el corazón, mis hijos en la cárcel, y me quería decirle que ya no quise ni trabajar. Pero entonces yo ya quería cambiar de vida, y cuando estuve con este hombre, lo que hice fue que empecé a trabajar en un producto que se llama Chacle Vitamina, y llegué a ser hasta senior supervisora, y pues trabajaba duro, de noche, de día, porque yo quería ser diferente. Yo quería tener dinero y hacer dinero honrado. Pero ¿qué viene a pasar? Que el diablo siempre estaba tendiéndome trampas, y todo lo que él me daba, luego me lo quitaba. Todo lo que me daba, luego me lo quitaba. Entonces vine a parar viviendo de Los Ángeles. Allá vivíamos en Los Ángeles cuando nos venimos a vivir por este lado, acá por el valle, aquí al Valle San Fernando. Aquí llegué donde yo no tenía ni a dónde vivir. Vine a vivir en una casita que ahí me hicieron de lámina, y todo se perdió, pero yo ya no le tenía amor a la vida. Yo lo único que quería era quitarme la vida. Yo no, ya me había entrado un espíritu de suicidio. Andaba el espíritu de suicidio conmigo siempre. Y yo decía, no, yo esta vida no la quiero. Yo esta vida no la quiero, yo no quiero lo que estoy pasando. Yo no quiero lo que yo he pasado. Y me recordaba y lloraba de lo que yo, aquella jovencita inocente que había salido de allá, de aquella isla, que ya no, que por todo lo que había pasado. Era tremendo, y andaba acá el espíritu de suicidio siempre conmigo. Mis hijos estaban en la cárcel, y yo decía, al cabo que mis hijos ya están grandes, al cabo que ya no me necesitan. Y bendito sea Dios, era como madre, estaba frustrada. No tenía el cariño de nadie, decía yo, no, pero no sabía que había un Dios todopoderoso que me amaba. No sabía que había un Dios todopoderoso, que Él estaba conmigo, aleluya, que es el que no me dejó, que no permitió que me tiraran estos rieles, no permitió que me tiraran en esos trajes. Se decide que muchas veces, impulsada por el enemigo, estaba a tirarme allí, pero el Señor no lo permitía. Yo le daba todo el... aceleraba todo lo que era el gas, le daba todo el gas al carro. Y sabe qué es lo que venía a pasar, que él decía los frenos, como alguien, la mano de Jehová siempre estaba, la mano de Jehová siempre estaba ahí cuidándome, aleluya. Alabado sea Dios para siempre, aleluya. Bendito sea su nombre, aleluya. Hay poder en Cristo, aleluya. Así que de esta manera el enemigo ahí estaba, no me podía destruir, quería mi alma, sabía que lo que él quería era mi alma. Allá practicaba brujería, santería, hechicería, ya había andado en la prostitución, ya había andado en todo. Y ahora entró un espíritu de aberracismo, entró el espíritu de aberracismo tremendo, un espíritu de aberracismo que ya no se puede contar todo lo que llegó a pasar. Pero fueron cosas terribles, fueron cosas grandes, fueron donde el enemigo me envolvió, donde yo ya no sabía de mí. Ahí entró la drogadicción también, y ahí ya no podía, porque el alcohol ya no me hacía efecto si no iba con la droga junto. Y ahora, porque un vicio arrastra a otro, entonces el de la drogadicción empezó a hacer efecto. La cocaína, la marihuana no me gustaba porque apestaba, me quedaban los dedos, la tuba marihuana, y no me gustaba. Me gustaba fumar mucho, eso sí, cigarros, pero empezó la droga. Pero quiero decirles algo, que siempre el Señor nos guarda. El Señor nos guarda cuando sea que somos instrumentos, vamos a ser instrumentos en sus manos. El Señor siempre va a poner a alguien que le hable de la palabra de Dios. Y a mí me hablaba, pero sabe una cosa, aprendí a hacer algo. El diablo me había inducido a tantas cosas, aprendí a bloquear mi mente. Aprendí que cuando me hablaban del Señor, le decía sí, sí, sí, pero mi mente estaba platicando, mi mente estaba en otra parte. Y yo estaba así, podía creer la persona que me estaba evangelizando, y yo mi mente estaba afuera, no sabía qué me había dicho, porque el enemigo ya me había enseñado a cómo bloquear mi mente. Y dejé decirle que entonces tenía ya un
cuarto de todo, desde todos los santos, y bendito sea Dios para siempre, porque el Señor es bueno, aleluya, alabado sea Dios, aleluya, oh, mi alma te alaba, Señor.

día yo los acostaba y les desantiguaba con todos los santos, que con huevos, con pirul y todas las cosas, porque estaba en la tierra haciéndoles toda trampa de eso, para que salieran de la cárcel, para haciendo brujería. Iba cuando ellos iban al juez, para cuando ibas, iban a enfrentar a la corte, haciendo unos polvos y tirándoselos en la corte al juez según para dormirlo. Mentira del diablo, mentira del diablo, porque no podía nada, no resultaba. ¿Y sabes qué? Aquí que el abogado quitándome el dinero, a modo de que quedé en la, como dice, pues en la vil calle. ¿Qué vino a pasar? Que lo que vino a pasar fue que el momento ya no tenía para comer, ya no tenía para sobrevivir. Y yo dije, no, ahora sí, ahora lo que va a pasar es que mejor me quito la vida. Y entonces siempre el espíritu de suicidio que me quitaba la vida y me quitaba la vida. Pero el Señor no lo permitía, el Señor no lo permitía, aleluya. Bendito sea Dios, aleluya. Bendito sea Dios, porque el Señor dice, y conoceréis la verdad y la verdad os hará libre. Oh, gloria a Dios, que ahora nos ha dado esta libertad. Aleluya, mi alma te alaba, Señor, mi alma te bendice. Quiero decirle que ustedes ven el de la parte que han de conocer aquí el Villa Rosita, han de conocer y han de recordar el Noa Noa. Estos son los lugares donde yo dejé prácticamente muchos años de mi vida. Muchos años de mi vida estuvieron ahí, pero si usted lo ve ahora están cerrados, porque desde que me convertí a Cristo, yo me propuse a orar y a orar y a orar y a orar para que estos lugares se fueran cerrados. Hay poder en la sangre, hay poder en la oración. Oye, no se canse de orar, no se canse de orar por lo que quiera, porque el Señor contesta la oración. Ahora me gozo porque los lugares están cerrados. Aleluya. ¿Sabe qué allí? Hasta desviado me daba la bebida allá. Allá me conocía y ahí viene Yanira, decía. Ahí viene la Camelia, decía. Así es que desviado ya me daban la bebida. Ya me daban allí. Yo en medio de una banda, que entonces pues entré a una banda de hombres, no traficantes de droga, traficantes de carro. Y era la única mujer en medio de todo. Y decían, ahora viene la Camelia. ¿Sabe cuánto me ganaba en una tarde? $3,000. $3,000 te agarraba en una sola tarde. Y sabe ver de ese dinero que tengo. Cuando vine a Cristo, mi bicicleta traía. Porque el Señor empezó a quitar, empezó a limpiar, empezó a apartar toda piedra de tropiezo, todo lo que nos servía. Y quiero decirle que ahora soy la mujer más feliz, la más feliz, sin nada de todo esto que no me hace falta. Oh, gloria a Jesús, hay poder en la sangre, bendito sea su nombre para siempre, aleluya. Así fue como, de esta manera, pues el enemigo se estaba siempre ensañando, ensañando, ensañando, cada vez más, envolviéndome en muchas cosas. Pero estos jóvenes lo que hacían eran con los carros, y agarraba yo los $3,000 que me daban en una tarde, a que me iban a Noa, agarraba el mariachi, y le decía, denle a todos de cerveza, a todos los que están allí, denle a todos, denle a los músicos, porque ellos tienen que tomar de lo mejor, denle whisky. Y así ponía la botella. Pero venía a amanecer, ya no tenía $3,000 en la bolsa, ya se habían desaparecido. ¿Y sabes qué? Entonces venía y me daban fiado, ahí venía y me daban la bebida fiado otra vez, agarraba otra vez a llevar e ir a pagar. Y de esta manera sucesivamente, así. Pero ya hubo un momento en que la drogadicción y el alcoholismo ya no pudieron conmigo. Tenía que tomar a diario, porque dentro me empezó a dar artritis, y por medio de aquel artritis, aquel dolor de los huesos, por la droga sentía que me necesitaba, la droga sentía que me quitaba los dolores. Nadie lo sabía, solo Dios sabía. Yo como lloraba, y yo decía, ay, me da este dolor, y decía otro pase, ahora otro pericazo, y me daba otro toque de cocaína. ¿Y sabe qué es lo que venía a pasar? Que me estaba envolviendo en la droga, cada vez me envolvía más, hasta que vino un momento, bendito sea Dios, aleluya, de que yo dije, no, yo ya no voy a poder con este vicio cada vez. Y para comprarla se hacía más tremendo aquello, porque para conseguirla, porque ya no me daban ánimo de ir a trabajar, ya no tenía ánimo de andar con la mafia que andaba. Y porque ya el Señor me estaba llamando, ya el Señor me estaba trayendo. Entonces viene, aleluya, bendito sea su nombre para siempre. Entonces vino de esta manera, de que aquellos jóvenes siempre pues me decían, ¿cuántos ahora tienes? ¿Cuántos vas a llevar? Mira que hay una oferta, mira que no, ay, decía, la media se está echando para atrás, mas no sabía que era el Señor que ya me estaba llamando. Bendito sea Dios, aleluya, alabado sea su nombre para siempre. Pero ya el diablo ya me había envuelto en todo, ya había salido de la drogadicción, ya había andado en la drogadicción, ya había en el
alcoholismo, y el alcoholismo tenía las cervezas de caliente debajo de la cama, y allí dijo loco los dientes, muchos asesinados tengo los dientes, porque les hacía así calientes de la madrugada, me las tomaba. Yo pensaba que mis hijos no me daban cuenta, para que ellos decían no se den cuenta, me iba tal vez con mis amigas, y que venía a pasar, entonces tenía muchas amigas, tenía muchas amigas que me visitaban, la refri estaba llena de cerveza, hasta en el horno de la estufa tenía cerveza, tenía siempre, la casa estaba llena de cerveza, de alcohol. ¿Y qué vino a pasar? De que cuando vengo a Cristo, oh, no, ninguna se apareció de esas, ¿sabes? Se me fueron. ¿A dónde están mis amigas? Aleluya, alabado sea Dios, bendito sea su nombre. Hay poder en Cristo, aleluya. Gloria a Jesús. Entonces vino a pasar de que aquellas mujeres se apartaron, todo aquel clamor, todo aquello se fue apartando, porque sabe una cosa, porque ya no tenía yo para comprarles, porque como yo ya no trabajaba, ya no tenía para la droga. Pero conocí muchos hombres que decían que eran señores de sus casas, y sabe una cosa, allí se llegaban a fumar, droga, y pues en sus casas eran muy, muy, muy, muy santito, pero allí llegaban a fumar, a tomar y a hacer muchas cosas. Pero deja de decirle, se apoderó un espíritu inmundo, se apoderó de aquel aberracismo, y dejé de decirle a otro, que entonces yo dije, yo como yo no he podido ser casada, ¿y por qué aquella es casada? ¿Y por qué mi hermana es casada? ¿Y por qué mi familia? Pues digo yo, ya me estaban rechazando, ya me rechazaban porque no querían la oveja negra de la familia en su casa. Porque aquella oveja negra que había, que solo iba con malicia, y se veía apoderado un poder demoníaco, que con solo la mirada los seducía, y venían redonditos, caían y venían, y le decía, no, si ahora no te toca a ti, te toca mañana, vete a tu casa, vete a con tu esposa, vienes mañana. Y se había podido hacer el poder demoníaco, solo que quería era que se enamoraran, que se destruyera aquel hogar. Cuando ya lo veía que aquel hogar destruyera, aquel hogar que estaba peleando, aquel hogar que decía ya que estaban a punto del divorcio, le decía, ok, ahora vete a tu casa. Ahora yo ya no, pero aquella influencia demoníaca se había apoderado cada vez más. Entonces vino a pasar que ya no me bastó solamente con hacerle daño a todos a los vecinos, a mis amigas, sino que empecé a hacer daño a mi familia también, empecé a hacer daño a mis hermanas, a las que estaban casadas. Yo dije, ¿por qué mi hermana es casada y por qué yo no soy casada? Ahora ya verá, me ponía bien coca, bien droga, y me ponía bien alcohólica, y decía, no, ya verá si no le quito el marido a mi hermana, verá si no lo voy a decir, no se lo voy a quitar. Entonces mi hermana ya no querían que llegara, ya con malicia, pero todo bajo la influencia de aquella droga, de aquella alcohol, y caían, y era aquel poder demoníaco que había, siempre había aquel poder inmundo que me estaba arrastrando cada vez más, hasta que un momento llegó cuando de repente, ¿verdad?, vino Cristo, y ese día bajo la droga, bajo el alcohol, ese momento yo dije, no, si existe, cámbiame, aleluya. En ese momento yo me iba a quitar la vida, y en ese momento agarré un cuchillo, el cuchillo no me cortaba, agarré una botella, dije, con la botella me voy a dar, y me preparé, me acomodé, porque dije, para cuando me encuentren, que me encuentren, dije, bien arregladita, dejé de decirle que ese era mi plan, pero los planes de Dios eran otros. Él tenía que tratar directamente con esta fiera, él tenía que tratar con esa discípula de Satanás, para ser discípula de Jesucristo, aleluya, mi alma te alaba, Señor. Entonces vino, y en ese instante yo solo eso clamé, y solo le dije, pero si existe, cámbiame, cuando yo le diga, cortarme las venas. Y en ese momento empecé a llorar, y dentro de mí salió un llanto, y salió un aullido, y aquel aullido, yo pude ver cómo el Señor me libertaba, cómo el Señor rompía esas cadenas, cómo el Señor me hacía libre. Dejé de decirle que desde ese momento, aleluya, mi vida cambió, mi vida fue diferente, mi vida es diferente, aleluya, gloria al Señor. Le dije a mi madre, ahora tiene que decir a mi madre, madre, le dije, ¿a qué hora usted va a su iglesia? Me dijo, hoy, me dijo, ese domingo, me dijo, y ahora está a las 6, pase por mí. Yo creo que mi mamá casi le da un soponcio de ver la oveja negra, de que le decía, ahora pase por mí, y ella pues pasó por mí, fui a la iglesia, yo ya había aceptado a Cristo en la casa, yo ya lo había aceptado en la casa, yo ya le había dicho al Señor, yo te acepto como mi Salvador personal, si me cambias, le dije, porque no quiero esta vida, ya no quiero esta vida, le dije, porque ya no me esperaba, si Cristo no me cambia, yo estuviera bajo tierra, o hubiera estado en una banqueta tirada, o estuviera en una cárcel. Le voy a decir que lo más triste es llegar a una cárcel. En las cárceles no me pudieron cambiar. Alcohólicos Anónimos no me pudieron cambiar. La
pudiera sentir un amor por aquellas personas que gloria a Dios, que me habían hecho daño. Ahora yo los amo y los pedí perdón. A los que he podido los iba a pedir perdón. Yo les tuve que pedir perdón a mi madre porque yo sentía que el rencor, porque no había tenido infancia. Yo tuve que pedirles perdón a mis hijos porque no pude ser buena madre con ellos. Aleluya. Y ahora vivimos una vida tan bonita con mi familia. Antes estábamos unos dos desunidos, pero el Señor es poderoso para restaurar. El Señor es poderoso para libertar, porque Él vino a libertar a los cautivos y Él vino a dar vida y vida en abundancia. Aleluya. Bendito sea Dios. Aleluya. Hay poder en Cristo. Hay poder en Cristo. Y deja decirte que ha hecho muchos cambios. Muchos cambios en mi familia. Ha hecho muchos cambios grandes. Y eso es lo que yo, y esto estoy presentando. Aleluya. En esta noche. A un Dios todopoderoso que cambia, que transforma. A ese Dios. Aleluya. Te quiero decirte que le diga. Tú que tal vez vas a escuchar este testimonio por esta radio. Tú que vas a escuchar este testimonio. Aleluya. Por este video. Ahí donde estás, solamente digan: Señor, reconozco que soy pecador. Reconozco que tú moriste por mí. Reconozco, Señor, aleluya, que tú eres Dios. Aleluya. Y yo te acepto como mi salvador personal. Cámbiame, transforma. Dentro de mi vida y escribe mi nombre en el libro de la vida. Y yo te digo que lo que hizo conmigo lo va a hacer contigo. Porque la palabra de Dios dice: y mayores cosas harás. Aleluya. Y bendito Dios, estamos viendo milagros grandes. Estamos viendo mayores cosas. Aleluya. Hay poder en Jesús. Hay poder en Cristo. Bendito sea Dios para siempre. Gloria sea Dios. Aleluya. De esta manera, aleluya. Bendito Dios. Tenemos un agradecimiento grande. Tenemos un agradecimiento grande por lo que ha hecho. Les he narrado el testimonio a largo tiempo, porque hay muchas cosas que, como les digo, no se puede al decir. El Señor, el Espíritu Santo no me permite, pero les quiero decirles algo. Me van a estar preguntando de qué dominación o de qué cesta. Yo sé que se harán esa pregunta, de qué dominación o de qué cesta es la hermana. Les voy a decir, yo no pertenezco a ninguna cesta, ni octava, ni novena. Yo pertenezco al Cristo de la gloria. Aleluya. Al que cambia, al que transforma. Aleluya. Solamente quiero decir al Salvador. Aleluya. Bendito sea Dios. Aleluya. ¿Saben por qué? Dios no me cede la doctrina cuadrangular pentecostal, porque ustedes me van a ver con esta mantelina, porque me ven tapada, y quiero decirle que eso el Espíritu Santo me lo puso directamente. Y tenemos dos cosas quiere el Señor: que seamos fieles y obedientes. Y cuando el Espíritu Santo viene y nos dice: hace esto, hace lo otro, te quiero así, obedezca, que usted va a ver los cambios. Yo quiero decirle, madres, no se cansen de clamar para sus hijos. Madres, no se cansen de clamar, y entréguenselo a Jesús, porque en año y medio yo vi mis tres hijos venir en un mismo mes. No puedo despedir, bendito sea Dios, sin hacer un llamado, sin decirle que lo mismo que Dios hizo conmigo, el Señor quiere hacer contigo. Aleluya. Bendito sea Dios. Venga al altar, venga a aceptar a Cristo como tu salvador personal. Y igualmente el Señor te va a cambiar, te va a transformar. Oh, gloria a Jesús. Aleluya. Iglesia orando. Oh, bendito sea Dios. Aleluya. Oh, poder de Dios, poder de Dios. Hay poder en Jesús. Hay poder en la sangre. Mi alma te alaba, Señor, mi alma te bendice. Aleluya. Oh, bendito Dios. Aleluya. Aquí hubiera una alma para Cristo. Oh, gloria a Jesús. Bendito sea su nombre para siempre. Yo no sé, Gustavo, si te quieres reconciliar con el Señor. Bendito Dios, Cristo está esperándote. Cristo está a las puertas. La venida del Señor ya se acerca y Él quiere darte vida eterna. Lo mismo, Padre, el mismo gozo y lo mismo que yo estoy sintiendo y lo mismo que ha hecho conmigo y mi familia, quiere dártela a ti también. Oh, gloria a Dios. Ven a reconciliarte con el Señor. Oh, gloria a Jesús. Aleluya. Alabado sea su nombre para siempre. Oh, gloria a Dios. Bendito sea Dios. Aleluya. Bendito sea su nombre, Señor. Aleluya. Está presto para libertar, para sanar, para restaurar, para liberar. Oh, poderoso Dios. Aleluya. Si usted quiera, bendito Dios, que aquí hay alguna alma que está enferma, que quiera, bendito Dios, que oremos por sanidad. Gloria a Dios. Nomás confíe en Él. Él sana. Que liberta. Bendito Dios, si quiere pasar al altar, pase. Bendito sea Dios, el altar está abierto. Oh, gloria a Jesús.
alabado sea su nombre para siempre. Deja decirte, tú que me estás viendo por este video, deja decirte que pone tu mano de sanidad, pone tu mano donde te duele, y el Señor va a poner su mano de sanidad ahí en su cuerpo, allí en esa parte afectada, allí en el nombre de Jesús, en el nombre de Jesús, en el nombre de Jesús. Yo reprendo todo espíritu de enfermedad, yo reprendo todo espíritu de cáncer, yo reprendo todo espíritu de leucemia, yo reprendo todo espíritu de sida, yo reprendo todo espíritu inmundo de enfermedad en el nombre de Jesús, porque por sus llagas somos sanados. Él llevó nuestras enfermedades en la cruz del Calvario, allí, allí de esta manera. Pone, confía en Él, pone esa mano invisible del Señor en esta hora, Él pone esa mano invisible. Oh, gloria a Dios, aleluya, en esa parte infectada. Y yo declaro victoria en el nombre de Jesús, yo declaro victoria en el nombre de Jesús. Oh, poder de Dios, aleluya. El Espíritu Santo es bueno, el Espíritu Santo es maravilloso. Por el poder del Espíritu Santo, Él sana. Oh, gloria a Dios, mi alma te alaba, Señor, mi alma te bendice, te glorifica. Oh, gloria a Jesús, hay poder en Cristo, hay poder en Jesús. Bendito sea su nombre para siempre. Oh, gloria a Jesús, oh, gloria al Señor, aleluya. Él conoce tu enfermedad, aleluya. Bendito Dios, yo solamente voy a orar por ti, aleluya. Bendito sea su nombre para siempre. Oh, gloria a Jesús, oh, gloria a Jesús.

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Ya el hermano me introdujo y gracias por tanto renombre, pero únicamente somos servidores del Rey. Así les voy a invitar en esta hermosa tarde que se ponga sobre sus pies y vamos a leer la palabra del Señor en el primer libro del apóstol Pablo a la iglesia de Corinto, capítulo 15, versos 57 y versos 58, donde estuvimos lanzando como lema para este aniversario durante la radio. Los que sintonizan la radio estuvieron ahí escuchando ese audio cada hora. Y en base a ese lema vamos a predicar la palabra del Señor. Mi nombre corresponde a Gilmar Cifuentes. Estamos pastoreando en la 1825 de La Pico. Ahí está la iglesia misionera del Príncipe de Paz, filial Los Ángeles. Y de igual manera también estamos administrando Estéreo Radio Visión de Cristo y Estéreo Senda Antigua, que próximamente en las otras dos semanas estará ya trabajando desde la ciudad de Omaha en el estado de Nebraska, donde también estaremos por una gira de 9 días. Dios bendiga también al hermano Miguel González, director de Estéreo Aliento de Vida, que está transmitiendo en la ciudad de Long Beach, California también. Dios bendiga a las radios locales, Nisi Estéreo, que ya mero va a cumplir 1 año, y hoy probablemente dará oficialmente la inauguración de lo que será Estéreo Fresca Unción Los Ángeles, para la gloria y la honra del Señor. Así que Dios bendiga a cada hermano y amigo que de igual manera nos visualiza a través de las diferentes plataformas digitales, aquellos que nos escuchan por las radios que estamos enlazados. 5 radios están enlazadas en esta hermosa hora de la tarde. Leemos la palabra del Señor en el nombre del Padre, del Hijo y del Espíritu Santo. Primera de Corintios, capítulo 15, versos 57 y versos 58, solamente 2 versículos. Como dijo el hermano, no predico mucho, solo lo que el Espíritu quiera dar a la iglesia. Gloria a Jesús para siempre. Cuando lo tenga, me confirma con un fuerte amén para lecturar la palabra del Señor. Y dice a la letra, en el nombre del Padre, Hijo y Espíritu Santo: más gracias sean dadas a Dios, que nos da la victoria por medio de nuestro Señor Jesucristo. Así que, hermanos míos, amados, estad firmes y constantes, creciendo en la obra del Señor siempre, sabiendo que vuestro trabajo en el Señor no es en vano. Oramos al Padre. Maravilloso Señor y Padre celestial que estás en gloria en esta hermosa hora de la tarde, Señor amado, te damos gracias por este privilegio y esta oportunidad que nos concedes una vez más de poder estar delante de tu presencia, amado Dios. Te pido, Cristo bendito, en esta hermosa hora, Señor amado, que seas tú respaldando tu palabra, Padre amado. Me hago a un lado y te cedo el espacio para que seas tú poniendo ese carbón encendido en mis labios, Padre, para que esa palabra, Dios de gloria, Dios de poder, corra y se glorifique, trayendo consigo fortaleza al corazón angustiado, trayendo consigo salvación al que no te conoce, restauración a aquel que se ha apartado, trayendo sanidad a aquel que está enfermo, trayendo liberación a aquel que está, Padre Santo, atado en el poder de tu palabra. Dios de gloria, limpia los aires, prepara el terreno, la atmósfera, para que la palabra, Señor amado, corra y se glorifique. Y en esta tarde queremos, Señor amado, que tú nos hables. Gracias te damos, Padre, Hijo y Espíritu Santo de Dios. Amén, Señor, y amén. Quisiera pedir, si no es mucha molestia, a alguien que me acompañe al teclado, amados hermanos de la alabanza, precioso grupo. Gloria al Señor, porque Dios ha sido bueno con este ministerio y hoy se están viendo los resultados. Vamos a meditar en esta hermosa hora de la tarde bajo el tema dando gracias a Dios, y solamente vamos a entrar a 3 razones para agradecerle a Dios en este día. Y en base a lo que estábamos leyendo en Primera de Corintios, capítulo 15, versos 57 y 58, el Señor ponía en mi corazón la palabra que les voy a compartir en esta hermosa tarde, de que debe haber en el corazón agradecimiento a Dios por lo bueno que Él ha sido,
Porque en medio de la crisis y del caos, Dios ha sido fiel para con su pueblo. Muchas iglesias se han cerrado, mas esta iglesia ha permanecido en pie. Quizás no se hizo inauguración oficial, pero sabe una cosa, amado hermano, que Dios ha estado en el propósito de este ministerio. Sabe una cosa, amado hermano, es que aún en medio de la pandemia, todavía hubo gente que doblaba su rodilla, todavía hubo gente que no se desanimó y caminó en base a la visión. Y hoy se festeja ese día de agradecimiento a Dios, ese día de acción de gracia, porque no es cualquier día. Ese bebé ya cumplió su primer añito. Y viene un desafío tremendo para la iglesia. Viene un desafío tremendo para la directiva, para los líderes, para los grupos que se van a levantar. Y por eso en esta hermosa tarde queremos darle a conocer simple y sencillamente que existen razones del por qué le debemos dar gracias a Dios por este logro que como ministerio alcanza. ¿Cuántos hoy se ponen, amado hermano, como pastores entre comillas, pero no son llamados por Dios? Pero cuando Dios llama, Dios prepara y Dios capacita y Dios te pone las herramientas necesarias para que el ministerio sea fructífero. Aún cuando el mismo hombre dice, esa iglesia va a fracasar, en los planes de Dios, amado hermano, siempre hay planes de bien, planes de bienestar para la iglesia. La iglesia, amado hermano, que Él prepara. Queremos nada más enseñar a través de la palabra del Señor tres razones sencillas pero efectivas que nos ayuden a recordar siempre la fidelidad de Dios cuando le creemos a su promesa y caminamos en base a su voluntad. Estaba meditando cuando estaba escribiendo el sermón en cómo muchas veces nosotros rehusamos al llamado de Dios. Si usted le pregunta al pastor, pastor, ¿usted quería el ministerio? Le diría, no. Frente a ustedes está alguien que muchas veces se negó al ministerio. Pero cuando Dios empieza a tratar con uno, amado hermano, es sí o sí. Porque cuando Dios te llama, alabado sea el nombre del Señor, Dios va a usar medio para hacerte entender que si Él te llama, nadie te podrá hacer frente todos los días de tu vida. Y en base a ese tema, el Señor me llevaba allá en la reseña del pueblo de Israel, cuando salen con su líder caudillo, Moisés, pero llega a la etapa donde Moisés muere, pero es un hombre llamado Josué que debería continuar con el desafío que Moisés empezó. Y esa palabra insistentemente llegó a mi corazón y lo traté de enlazar en estos versículos que vamos a estar leyendo y en estos tres puntos, las tres razones. Quizás, amado hermano, usted que forma parte de este ministerio, nunca imaginó que de dos líderes se formara una congregación. Porque en los propósitos del hombre, amado hermano, a veces hay limitación. Pero en los propósitos de Dios, amado hermano, encontramos algo grande. ¿Quién iba a pensar que tal vez de algo, amado hermano, que parecía nada, se fuese a formar este ministerio que hoy usted ve acá? Que hoy usted y yo somos testigos de que llegan a su primer año. Quizás han habido lucha, quizás han habido pruebas, pero aún en medio de todo eso han visto la mano de Dios, han visto el respaldo de Dios. Y eso, amado hermano, nada lo puede detener. Moisés muere y el Señor solamente le dice a Josué: mi siervo Moisés ha muerto, ahora pues levántate tú y cruza este pueblo al lugar que yo les daré, al lugar que fluye leche y miel. Cuando se nos es llamado al ministerio, hermano amado, ninguno queremos ese desafío. Que nadie quiere compromiso. Ser miembro es fácil, pero liderar, hermano amado, gente, es cosa difícil.
Como miembros a veces nos ponemos nuestros moños. Como miembros hacemos nuestros berrinches. Pero como líderes ya no se puede. Porque hay gente que nos está siguiendo. Hay gente a la que le debemos modelar. Como líderes, amado hermano, tenemos que ser el ejemplo. Como líderes tenemos que estar a la brecha, amado hermano, impulsando al pueblo. Acá no hay temor como líderes, amado hermano, porque si en medio de la pandemia ustedes predicaron alabada sea la gloria de Dios, eso, amado hermano, es de valiente. Pero también, amado hermano, corrió sus riesgos. Tres elementos nada más del por qué agradecerle a Dios hoy. Y la primera razón, amado hermano, de la por qué le vamos a dar gracias a Dios en este día es por la victoria que hoy este ministerio está alcanzando. En el verso 57 no hay nada más que explicar ni nada más que agregarle, porque la palabra dice claramente: más gracias sean dadas a Dios que nos da la victoria por medio de nuestro Señor Jesucristo. No fue casualidad, amado hermano, que tú siguieras al hermano Idomelio. No fue casualidad que el Señor te pusiera en este ministerio. Si no fue la bendita misericordia de Dios la que te trajo, fue la bendita gracia de Dios que te alcanzó y te puso en este lugar para ser también un miembro de este ministerio. Pero no para ser un miembro más y estar en una silla calentándola, sino para ser un miembro de apoyo, para que juntos puedan cosechar no solamente esta victoria, sino muchas victorias más que el Señor le va a dar. Salmo 75:1. Gracias te damos, oh Dios, gracias te damos, pues cercano está tu nombre y los hombres cuentan tus maravillas. Y el ministerio ofrezca unción, los ángeles hoy cuenta esas maravillas, de que no ha sido fácil, pero tampoco ha sido difícil, porque Dios ha estado con ustedes, Dios les ha suplido, Dios les ha respaldado y nada les ha hecho falta. Cuando veíamos las fotos del inicio de don, cómo era esto, hermano, sabe que a veces da algo en el corazón. Porque Dios usa aún hasta los amigos, aquellos que no conocen del Señor, para cumplir su propósito. Alabado sea el nombre del Señor. Como ministerio, la podemos marcar la primera etapa y es la iniciación y la estabilización. Cosa tremenda, hermano amado. Qué bonito fuera que cuando se nos llama al ministerio ya se nos dijera: mira, vas a pastorear esta iglesia con tales y tales miembros. Ese miembro es diezmador, este miembro es fiel, este otro te va a apoyar. Ay, hermano, no sabes a lo que te enfrentas. Pero es el desafío tremendo de iniciar algo, amado hermano, y correr en base a esa visión y estabilizarse. Qué bonito fuera que así se encontró la iglesia cuando empezaron. Y ahí se empezó a ver la clase de gente que Dios iba a poner a la par del siervo. Gente que le dijeron: cuente conmigo, pastor. Gente que le dijeron: hermano, aquí está esto. Gente, amado hermano, que se pone a la brecha. Porque de haber llegado al primer año trabajando en la obra del Señor, aquellos que creyeron en este sueño y proyecto, se ha hecho realidad. Porque no todos sueñan con uno, hermano amado. No todos corren la visión que uno corre. Hay gente que te anima y gente que te desanima. Gente que te dice: sí se puede, y gente que dice: ay, no, pastor, no se puede. Pero gloria a Dios, porque hay un remanente, amado hermano, que aún en medio de la tormenta se levanta y te dice: hermano, sigamos adelante, porque el poderoso está con nosotros y Él nos dará la victoria. Hermano, eso lo levanta a uno, lo motiva. La iniciación y la estabilización es lo más tremendo. Y hoy estaba recapitulando de cómo Dios, amado hermano, trabaja sus tiempos, que no son los nuestros. Quizás muchas veces nosotros nos rehusamos al ministerio, pero gloria a Dios por la familia que tenemos, por la esposa que tenemos, porque siempre están clamando por nosotros. Gloria a Dios porque hay una familia que lo apoya a uno. Lamentable es cuando uno quiere correr en la visión de Dios y cuando la familia lo hace uno detener en la visión de Dios. Sin
55:8 del libro de Isaías, dice la palabra del Señor que sus pensamientos no son nuestros pensamientos, ni nuestros caminos son los caminos.

en los líderes que ha puesto, en la iglesia que ha seguido la visión, la iglesia que inició la visión y que se ha mantenido, que hoy llegan al primer año de victoria, el primer año donde han visto sanidades, donde han visto liberaciones, donde han visto la gloria de Dios. Y esto que usted ve hoy aquí en día, amado hermano, es raro verlo en las iglesias. Pero aquí viene lo bonito, amado hermano. Líderes, pueblo en general, que están en este ministerio, que no porque ya llegaron al primer año y ya alcanzamos la victoria, no vamos a poner nuestros moños. Al contrario, sigamos unidos trabajando. Tristemente, hace un mes estuve grabando dos noches de aniversario en la iglesia de un pastor, y en la segunda noche, amado hermano, la iglesia se le dividió. Porque desgraciadamente hoy, hermano amado, en este tiempo que estamos viviendo, vienen muchos a la iglesia a ver qué se llevan. Y la gente que me conoce en las redes sociales sabe que predico la palabra de Dios tal y como está. Lamentablemente hay muchos vestidos, amado hermano, de oveja, pero son lobos rapaces. Muchos que te vienen a calentar el oído. Ay, qué bonito tocas, qué bonito cantas. Si en mi iglesia te vas todos los días, vas a tener privilegio. Cuidado de usted, miembro. Por eso los pensamientos del Señor no son nuestros pensamientos, ni sus caminos son nuestros caminos, declara el Señor. A los que han creído en este ministerio verán el sueño de Dios realizarse en este ministerio, porque vienen cosas grandes, pero también vienen desafíos. Debemos estar conscientes que así como Dios da la victoria, también se va a levantar el enemigo para ver de qué estamos hechos. Porque aquí, hermano amado, podemos ser una cosa, pero la vida que vivimos detrás, fuera de esa puerta, es otra. La victoria, amado hermano, se asegura cuando entendemos que no fuimos nosotros que elegimos estar dentro de este lugar, sino fue Dios quien nos eligió para que juntos formaran este ministerio, el cual hoy está llegando a su primer año para la gloria de Dios. Y San Juan capítulo 15, verso 16, lo dice de esa manera: porque no me elegisteis vosotros a mí, sino que yo os elegí a vosotros y os he puesto para que vayáis y llevéis mucho fruto, y vuestro fruto permanezca, para que todo lo que pidiereis al Padre en mi nombre os lo dé. Alguien dijo, hermanos, que porque mire, yo hago llorar el teclado, yo estoy en esa iglesia. Te equivocaste, papayito. Alguien dijo, hermanos, que mire, yo para la vendimia soy pilas. Se equivocó, mamayita. Usted está aquí porque la gracia de Dios un día se fijó, se puso sobre usted, y no fue usted que eligiera estar aquí, sino fue Dios quien lo eligió para formar parte de esta gran victoria y de este ministerio. Por lo tanto, se le concede que tiene usted una responsabilidad tremenda de cuidar de la casa del Señor, de apoyar también a sus líderes, de apoyar a sus pastores, y juntos pueda ver la gloria de Dios en este lugar. Hoy se celebra este primer año de victoria y con gratitud. Por eso dice el salmista en el 104 de Salmos: entrad por sus puertas con acción de gracias y por sus atrios con alabanza. Alabadle, bendecid su nombre. Y es todo lo que se ha estado haciendo durante este servicio. Acción de gracias a Dios. Porque no ha sido fácil, pero tampoco ha sido imposible, porque el grande ha estado con ustedes. Segunda razón del por qué le damos gracias a Dios en este día es por el crecimiento que han tenido en tan solo un año. Versículo 58, de donde empezamos. Así que, hermanos míos, amados, estad firmes y constantes, creciendo en la obra del Señor siempre. Tanto en lo ministerial, en lo espiritual y lo personal. En tan solo un año, amado hermano, Dios les ha permitido que esta iglesia esté incorporada, que esta iglesia tenga su propia radio,

Cosa que es difícil de ver en este tiempo que estamos viviendo. Porque cuando alguien, hermano amado, empezamos una obra, siempre llega alguien a sonsacar a la gente. Siempre llega alguien, amado hermano, a querer destruir tu ministerio. Pero esperamos en Dios que los líderes, amado hermano, estén como centinela, como los atalayas en la puerta, viendo, amado hermano, a quién dejar pasar y a quién no. Tristemente, amado hermano, hoy cualquiera se viste con un saco y te dice: hermanito, Dios te bendiga. Pero no sabes que es el divisor de la iglesia, no sabes que es satanista y solamente viene a ver. Por eso, líderes, mujeres, estemos con los ojos abiertos, amado hermano, porque el crecimiento el diablo siempre lo va a querer detener. Primera de Corintios, capítulo 3, verso 7, dice la palabra: así que ni el que planta es salvo, ni el que riega, sino Dios quien da el crecimiento. La base importante, amado hermano, del ministerio es cuando hay desarrollo fundamental a través de la palabra de Dios. Como pastor, nuestro deseo es que la iglesia se fundamente, se doctrine. Que cuando venga alguien, amado hermano, a meterle basura en los oídos, diga: lo siento, yo en este ministerio estoy y de aquí nadie me mueve. Pero cuando no hay doctrina, cuando no hay fundamento, a la primera flor que nos tiren la agarramos y nos vamos. Pastor, yo me voy porque aquí ya no siento nada. Si el que no siente nada es usted, porque no está en nada. Pero cuando el hombre y la mujer depende de Dios, cuando el hombre y la mujer, amado hermano, ha crecido en el conocimiento de la palabra de Dios, sabe que Dios le ha puesto pastores y lo respeta. Y aquí ya se van a empezar a bajar los amenes, pero recuerde que a mí no me interesan los amenes. Me importa darle el consejo de la palabra de Dios, porque lamentablemente, amado hermano, hoy en las redes sociales la gente anda lanzando basura y la gente ingenua se la anda creyendo. Tremendos predicadores en el Facebook y aleluya, pero no diezman, no se congregan, no son miembros de una congregación. Alabe si puede. El crecimiento, amado hermano, debe ser íntegro y total. Dios no quiere ver, amado hermano, que la iglesia esté decadente, que la iglesia pueda crecer en todo el sentido de la palabra, para que los que estén fuertes puedan levantar a los que están débiles. Para aquel que no quiere caminar, amado hermano, juntos lo podamos hacer caminar. Porque ese es el trabajo de la iglesia, el crecimiento. Nunca va a faltar alguien que le va a decir al hermano: ay, hermano, ¿qué está haciendo? ¿Por qué la iglesia va explosiva? No sabe el tiempo que él pasa orando, clamándole a Dios. Y todavía viene más. Es pocas las veces que me atrevo a decir, amado hermano, quizás un día este local ya no va a ser lugar para tener una congregación. O quizás los servicios se dupliquen, porque Dios va a traer familias para que sean restauradas. Dios va a traer gente necesitada de Dios. ¿Y quiénes son los encargados, amado hermano, de ministrar a esa gente? Es usted y soy yo, como siendo ejemplo, siendo, amado hermano, doctrinado y poder doctrinar a otros. Qué bonito fuera, hermano amado, que el ministerio llega a un tope. Bonito fuera, pero no. A veces cuesta ya, con cinco pelones, jalarle la rienda a alguno. Ay, hermano. Así le digo mucho: míreme, mi pelo está negro, pero ya va a empezar a estar blanco. No es fácil. Pero cuando la esposa viene: hermano, mire, mi esposo me golpeó, mi esposo me regañó. Y el líder de la alabanza, pero aquí hace llorar el teclado. El crecimiento, amado hermano, debe ser íntegro, tanto en tu casa como en la iglesia, como en tu trabajo, en todas partes, porque eso es la doctrina que hemos aprendido, amado hermano. Ese es el fundamento y el crecimiento que solamente Dios da, no el pastor ni la iglesia, sino Dios. Pero debe ver a nosotros también el deseo de aprender. Dios empieza a levantar al ministro de alabanza. Se crece como chumpipe. Y el salmista, aleluya, y más se infla. Olvídese de eso. El único grande es Dios. Por misericordia nos da los dones, por misericordia nos da los talentos. Líder también, que empezaste a predicar bonito, Dios te empezó a levantar. No te crea más que tu pastor.
tristemente hoy, hermano amado, el líder se lleva las flores y se infla, se termina yendo de la iglesia. Sin doctrina, sin fundamento, porque se infló, la emoción lo apartó de las cosas de Dios, los propósitos divinos de Dios. Pero qué bonito cuando hay honra. Hermano pastor, el líder que tiene y que está predicando, lo podemos invitar. Ay, hermano, uno se siente feliz, satisfecho, porque el trabajo está floreciendo. Pero triste es cuando el propio líder llama a los pastores. Hermano, Dios ya me está usando, Dios me está levantando, ¿me puede dar su púlpito? Triste es eso, hermano amado. Pero cuando hay la dirección de Dios, cuando hay, amado hermano, el crecimiento íntegro, usted va a estar, pastor, ¿en qué le puedo servir? Siervo, no le tocó predicar, gloria a Dios, me toca la limpieza, gloria a Dios, contento y con alegría. Pero cuando ya el ego, la prepotencia empieza a entrar en el miembro, amado hermano, cuando le toca púlpito, gloria a Dios. Pero cuando le toca estar en la puerta, ahí está renegando. El crecimiento debe ser completo, para que nadie los engañe con falsas doctrinas o enseñanzas y que los pueda sacar de este lugar. Porque la palabra de Dios es la que te afirma y te hace madurar en las cosas espirituales. Pero si no hay palabra, tristemente, somos un miembro más. Viene un año, dos años, tres años y no hay crecimiento. ¿Y qué es lo que el versículo decía? Creciendo en la obra del Señor siempre. ¿Pero qué? Estad firmes. Y hoy ya no hay firmeza en el pueblo de Dios. Tanto cristiano conejo, hermano amado, que anda brincando de iglesia en iglesia. Tal vez aquí no, pero en La Pico es muy típico ver eso. A cada rato pasan, hermano. Hermano pastor, yo soy evangelista y todo. Deme el nombre de su pastor y el número de teléfono para yo llamar. Es que no tengo pastor, soy predicador ambulante. Olvídese, aquí no tiene cabida. Lo siento. Ya no hay identidad en el cuerpo de Cristo, porque cada quien quiere hacer su propia voluntad y no la voluntad de Dios y la de su líder. Por eso, amados hermanos, en el segundo punto o la segunda etapa le podríamos decir la continuidad de la visión y la estructura. En este año Dios les dio el privilegio ya de incorporar la iglesia, de estructurar una directiva. Qué bendición tan grande que iglesias de años no tienen, pero ustedes ya lo tienen. Pero recuerden, amado hermano, que el saco que se plantaron encima, ay, tienen que sudarlo. Porque no es un cargo que el hombre te haya puesto, sino es un cargo que viene de parte de Dios. Tercer elemento con lo cual voy culminando. Tercera razón de la por qué le damos gracias a Dios. Y es por la nueva etapa que van a enfrentar. Por el nuevo desafío que viene después de este día. Porque hoy ya quedó marcado en la historia. Hoy cumplieron su primer año. Hoy ya no van a ser bebecitos. Ahora ya es una iglesia fundamental, con directiva, con pastores. Hoy el miembro ya no va a querer hacer lo que se le pegue la gana, porque primero a su líder, luego a su pastor. Estar sujeto a las autoridades que Dios ha estipulado. Y en esta tercera faceta o tercera etapa le podemos decir la firmeza y la proyección hacia el futuro. Si aunque en medio de la pandemia y en medio de todo, amado hermano, vieron el crecimiento de Dios, mi alma adora la gloria de Dios en cuya presencia estoy. Imagínese, amado hermano, cuando todo esté abierto, cuando cada líder, cuando cada miembro se proponga traer un invitado, esta va a ser una explosión total, ya no van a caber. Imagínese tan solo en eso. Pero ahora viene la proyección de un líder preparar a otro líder más, para que cuando este no esté apto, alguien más también haga la obra. Y el desafío que viene para los pastores, si con 10, amado hermano, ay, saca las caras verdes a uno, imagínese con 20, con 30, con 40 y así sucesivamente. Porque la nueva etapa, amado hermano,
Es un desafío tremendo. Hoy se cierra este primer ciclo donde ya vieron la gloria de Dios. Aquí en este lugar Dios ha sanado, Dios ha ministrado, Dios ha levantado jóvenes que adoran la gloria de Dios. Dios ha tocado en este lugar gente. Si en un solo año ya vieron la gloria de Dios, iglesia amada, prepárense para ver la gloria de Dios, porque en los postreros días, dice el Señor, derramaré mi espíritu sobre toda carne. Pero para aquellos que estén clamando, para aquellos que quieran entrar a esa etapa, a esa nueva temporada donde la presencia de Dios los inunde, los toque y los quebrante. Cosa, hermano amado, que hoy nadie quiere ver. Hoy todos quieren ser estrellas, menos siervos de Dios. Hermano, ¿cuánto nos cobra por ir a grabar? Señor, reprenda al diablo. Nunca le he puesto precio a lo que hago. No, pero es que ahora ya es famoso, ya es internacional. Lo miramos en varios estados. Dios me guarde de agarrar esa basura del diablo. Cuando quiera, solo dígame fecha y ahí estoy para servirle. Pero es que ahora es pastor. Olvídese del pastorado. Simplemente soy un siervo más en el ministerio de Dios. Hermano, pero que mire, lo están invitando a las iglesias por la misericordia de Dios. Predicador no soy, le cuento. Teólogo menos, pero sí soy alguien que soy dócil a la voz de Dios para dar la palabra y el consejo que sana, que salva, que liberta. Y por medio de la radio, amado hermano, hemos estado predicando por alrededor de 3 años y hemos visto la gloria de Dios. Gente que llama a orar, que oramos por cáncer, se han sanado. Gente que ahora nos ha llamado, amado hermano, por necesidades bárbaras, y Dios ha hecho la obra. Por eso, iglesia, prepárense para esa nueva etapa. Líderes, viene un desafío para ustedes de estar firmes. Si a las 7 la oración, 7 menos 10, véngase. No, que porque ahora ya es líder, a las 7 y 10 llego. No, el horario es a las 7 y a esa hora tiene que estar usted puntual. El primero que tiene que estar de rodillas. Diáconos, ay, alabe si puede. Oh, es que hoy me toca servir, esposa, quiero mi traje bien planchado. Y la pobre mujer atareada con los quehaceres. Usted mismo planche su ropa y véngase temprano. Véngase a orar, porque usted no sabe que en la puerta tanta basura del diablo se filtra. Y usted tiene que estar preparado para atar, ligar y sujetar. Pero si usted está medio carnudo, medio espiritual, la primer presa va a ser usted que está en la puerta. Que el diaconado no es cosa fácil, menos cuando se trata de decirle: niño, se sujeta en el nombre de Jesús. Ay, que se va a enojar el papá conmigo. ¿Qué importa? Tenemos que ejercer nuestro trabajo, amados hermanos. El liderazgo no es solamente algo que nos dan, un título. No, es algo que nos ganamos, hermano amado, mediante también nuestro ejemplo. Si cuando me toca estar sentado, amado hermano, estoy durmiendo o metido en el teléfono, ¿qué buen ejemplo voy a dar cuando esté en la puerta de diácono? Una nueva etapa donde ya van a haber reglas. Una nueva etapa donde tenemos que ser el máximo ejemplo para la iglesia. Gracias que aquí no hay en la puerta rótulos que digan: si va a entrar a este lugar, apague su teléfono por respeto a la casa del Señor. No venga mascando chicle. Y así le quisiera seguir enumerando. No lo hay acá. Pero uno mismo, cuando uno va madurando, uno va sintiendo, amado hermano, ser ejemplo. Uno mismo va entendiendo que en las nuevas temporadas de Dios, amado hermano, cuando Dios empieza a trabajar en la iglesia, a darle crecimiento, viene más trabajo todavía. Es un reto tremendo, porque vienen personas de otro lugar, hermano, que no están educadas a la enseñanza cristiana, a las normas de la iglesia. ¿Y quién tiene que darle el ejemplo? Los líderes, los hombres que Dios ha puesto o mujeres que ha puesto en el ministerio. Por eso es importante entender
pastores, proyectándole nuevas metas, nueva visión, nuevos propósitos, nuevos objetivos. Como líderes, amado hermano, ustedes van a ser los pilares que van a estar aquí. Si bien un error es su pastor, pastor amado, esto y esto no está bien, miren, en el nombre de Jesús, trabajémoslo así, con un nuevo plan. Pero si somos de aquellos que lo hacemos leña, lo juzgamos, ah, no, es que el pastor se confundió, hermanos amados, vamos a acabar el ministerio del varón. Recordar que si Dios puso al siervo en este lugar, amado hermano, es por un propósito. Y mientras nosotros estemos bajo la cobertura de Él, debemos ser íntegros en todo sentido de la palabra. Debemos apoyarnos unos con otros. Y vamos a entrar allá en el libro de Josué, capítulo 1, verso 2 al 7, donde se le da la responsabilidad a Josué. Y claramente se le dice: mi siervo Moisés ha muerto, ahora pues levántate y pasa este Jordán, tú y todo este pueblo, a la tierra que yo les doy a los hijos de Israel. Llegaron ya al primer año, amada iglesia. Ahora literalmente, amado hermano, es tiempo que se levanten y vayan a conquistar los próximos aniversarios. Que conquisten, amado hermano, a aquellos que todavía no han sido alcanzados. Porque hay propósito de Dios, pero la responsabilidad en el ministerio viene para aquellos que se puedan apoyar, para que estén unidos, para que puedan seguir hacia adelante y no prevalecer. Porque recuerde que el diablo anda como un león rugiente viendo a quien devorar. Y si nosotros no estamos unidos, hermanos, tristemente somos presa fácil. ¿Cómo cambiará el drogadicto si no le predicamos? ¿Cómo cambiará el brujo si no le testificamos del Cristo que predicamos? Desafío tremendo, pero es una responsabilidad que nos implica a todos. Miren lo bonito: ya habrán sociedad de caballeros, sociedad de damas, sociedad de jóvenes, sociedad de niños. Yo no sé si tú has sido un miembro más, pero me siento desafiado de parte de Dios a hacerte esta pregunta: ¿por qué tú estás aquí? ¿Para ocupar un lugar más en estas sillas? ¿O para desarrollar un cargo que Dios te dé? Porque si estás con esa mentalidad de ser un miembro más, tu tiempo lo estás perdiendo. Pero si estás con la mentalidad de ser útil en la obra de Dios, Dios te va a levantar. Porque viene una nueva etapa, viene un nuevo tiempo donde Dios te dará un cargo, un compromiso. Pero viene solo nuevamente sobre los hombros de aquellos que digan: yo quiero ese cargo, yo quiero ese servicio a Dios completo. El desafío fue tremendo para Josué. Pero una palabra Dios le da, y es en el verso 5, y estas palabras para la iglesia: nadie te podrá hacer frente en todos los días de tu vida. Como estuve con Moisés, estaré contigo. No te dejaré y ni te desampararé. Pero solamente un elemento importante: esfuérzate y sé valiente. Para ir terminando, la iglesia, amado hermano, es el lugar donde Dios nos prepara, donde Dios nos capacita, donde Dios nos limpia, nos purifica. Es el lugar donde crecemos espiritualmente, pero es el lugar donde convivimos con otros hermanos. No le pongamos el pie encima al hermanito que no puede leer, que no puede cantar. Apoyémosle, hermano. No nos burlemos ni juzguemos a aquel que no quiere compromisos. Orémosle a Dios para que Dios lo levante. Por aquellas familias que se han apartado, no les echemos más leña al fuego, hermano. Si se apartaron, oremos para que Dios los vuelva a traer. Y aunque tal vez no en este lugar, pero a un lugar donde le
servir a Dios. Pero nunca nos olvidemos, hermano, que Dios tiene misericordia de nosotros. También nosotros tenemos que tener misericordia de nosotros. Iglesia amada, Dios les ha dado esta gran victoria. Hoy se cierra un ciclo, viene un ciclo nuevo, viene una temporada de parte de Dios. Pero es importante mantener la firmeza en el servicio a Dios. Es importante creerle a Dios y a su palabra. Correr con la visión del líder, del pastor que Dios ha puesto al frente. Porque no necesitamos ser jueces para señalarlo, para juzgarlo y criticarlo, sino necesitamos ser la mano amiga que lo ayude en momentos de debilidad. En lugar de criticarlo, oremos por él. Cuando miren los jóvenes, amado hermano, con los modernismos y modas, no lo juzgue, no lo señale. En el amor del Señor, dígale: mi hijo o mi hija, es importante que te vistas para Dios, que le sirvas a Dios completo. No lo hagas leña. Lamentablemente, amado hermano, hoy estamos matando a nuestros jóvenes. Estamos matando la generación que un día estará en lugar nuestro. Nosotros venimos, hermanos amados, de algo antiguo. Pero tenemos que entender que esta generación es muy moderna. Pero debemos estar conscientes que debemos aplicar las dos leyes, tanto la antigua como la moderna, pero no basarnos, hermano amado, en base a nuestras emociones, sino en base a la palabra de Dios. Juntos debemos hacer que el joven se sienta amado, que el joven se sienta amado, hermano, motivado, que los niños también. Lamentablemente, a veces no le modelamos a los niños. En casa no somos ejemplo, pero en la iglesia queremos ser mano dura. Aquí te vas a estar porque aquí lo digo yo. Sí, pero en la casa, ¿qué pasa? El niño te ve viendo la televisión. El niño te ve maltratando a mamá. Y aquí queremos ser ejemplo. Líderes, padres de familia, tenemos un compromiso. Qué bonito fuese que hoy se llegó al primer año y gloria a Dios. Este es el principio de un desafío.

Hoy se cierra una temporada para darle inicio a una temporada nueva, con un reto y con un desafío que solamente se logrará estando en unidad, estando en oración constante, en ayuno, en vigilia, sometidos a la palabra, siendo obedientes a sus líderes y manteniendo el espíritu encendido en la iglesia para que puedan vencer toda artimaña del diablo. Y no dejen de anunciar las virtudes de aquel que nos llamó de las tinieblas a su luz admirable. Porque la misma Biblia dice, final del versículo 58 del capítulo 15 de Corintios: sabiendo que vuestro trabajo en el Señor no es en vano. No solamente ustedes han aportado, también ha habido gente que no es miembro de este lugar, han colaborado. Pero todo lo que sembramos en el reino de Dios, hermano, tiene su recompensa. Todo lo que nosotros hacemos para la obra de Dios, tarde que temprano, el Señor lo remunera. Por eso, si tú has trabajado este año y has dicho, ya no pienso seguir hacia adelante porque ya me cansé. Ay, hermanito, no sabes lo que te espera. Viene trabajo aún más arduo en la obra de Dios. En conclusión, tu trabajo en el Señor no es en vano. El trabajo que has desarrollado durante este tiempo solamente te abrió las puertas para entrar a una nueva etapa, para entrar a una nueva dimensión. Pero necesitan como iglesia fortalecerse en el Señor, desechando toda oferta que el diablo les pueda promocionar. No dejen de anunciar la palabra del Señor, que sana, salva, liberta y restaura. Hay gente que necesita la palabra de salvación. Hay gente que le hablemos, necesita que le hablemos el evangelio tal y como está escrito, no un evangelio acomodado, amado hermano, por conveniencias. El evangelio que nos ha cambiado, que nos ha transformado. Porque hoy muchos viven religión, no relación con Dios. Hoy hay mucho cristianismo, amado hermano, pero pocos convertidos al Señor. Hoy en los servicios, en los cultos, se predica la palabra, pero ya no se llama a la salvación, ya no se llama al arrepentimiento. Como que el evangelio se ha modernizado para algunos. Los evangelistas de renombre ya no hacen la invitación. ¡Qué tremendo! Entonces nosotros tenemos que captar todo, hermanos amados. Iglesia en general, sigamos hacia adelante para la gloria de Dios. Y con esta cita termino. 24:15 de Josué. Escogeos hoy a quien serviréis. Si a los dioses a quienes sirvieron vuestros padres, pero yo y mi casa serviremos a Jehová. Familias que representan este ministerio, que su postura sea esa, que usted y su casa sirvan a Jehová y que sirvan para este ministerio, y para que a través de ustedes alguien más pueda venir a los pies de Jesucristo. Queremos en esta noche, en esta tarde, hacer algo especial. Yo quiero invitar a los líderes y a los pastores que pasen aquí al frente. No es fácil el cargo de estar liderando gente, especialmente, amado hermano, cuando hay muchas luchas y pruebas, especialmente cuando la gente no quiere nada con Dios. Hoy se abre una iglesia, amado hermano, y en lugar de haber apoyo, hay crítica, hay burla. Pero se abre una cantina, amado hermano, y ya estamos tronando los dedos. Lamentablemente. Los líderes, por favor, pasen aquí al frente. Queremos orar por ustedes. Dios bendiga a los hermanos que están en medio nuestro. Los hermanos que visitaron este lugar, amigos,
No siempre los servicios son largos. Hay servicios más cortos. No siempre hay exhortación. No siempre hay acción de gracias. No siempre se lleva tanto el servicio. Pero siempre se da un solo mensaje y es: ven a Cristo que te está esperando. Una sola razón por la que predicamos y es para que conozcas al Cristo de la gloria. Hay un desafío tremendo para los pastores, para los líderes, y no se va a lograr solo. Gloria a Jesús. Es un privilegio en esta noche, en esta tarde todavía. Antes de dejar la parte, antes de entregar el tiempo, quiero hacer algo especial en esta tarde. Quiero invitarle a que se ponga de pie. El mensaje ya ha sido predicado, sencillo. Tres razones del por qué le damos gracias a Dios hoy. Pero este acto también es muy simbólico, muy especial. Como predicador me siento desafiado a hacerlo, pero está en mi responsabilidad también. Con sus manos levantadas hacia aquí al frente, queremos orar por la vida de estos dos siervos que Dios ha puesto en este ministerio.

Padre amado de gloria, en esta hermosa tarde, tu palabra dice que hasta aquí nos has ayudado, y creo fervientemente que tú has sido Dios de gloria, Dios de poder, la piedra de auxilio para esta pareja, Señor, que un día fueron desafiados a tomar este compromiso, esta responsabilidad. Y hoy, amado Dios, solamente te pido que afirmes, amado Padre, ese llamado que tú has hecho en ellos. Que solamente, Señor, fortalezcas su fe. Que solamente, Señor amado, puedas seguir dándoles esas victorias. Quizás han habido momentos difíciles de lucha, de prueba, pero en esta tarde queda marcado en la historia, porque han llegado a su primera conquista, han llegado a su primer año, donde aquel sueño hoy se ha hecho realidad, donde aquello, Señor, que parecía nada, hoy, Señor, da sus primeros pasos. Amado Dios, unge la vida de tu siervo, Padre Santo, con esa humildad.

por esa gracia que has puesto en él, Señor. Padre, en esta tarde, Señor amado, como iglesia nos unimos. Que esa autoridad que has delegado en él, Señor bendito, irremejenda, la enasoja, vaya canda, poder de Dios. Esa autoridad, Señor amado, nunca se la quites, Padre. Como sacerdote de su hogar, como líder, Señor, que has puesto en este lugar, Padre bendito, que esas manos, amado Dios, no se den abasto para recibir de tus bendiciones, Padre, por lo mucho que has sembrado en ti, en tu obra. Porque viene todavía, Señor amado, un tiempo donde verán tu gloria, Señor amado. Prepara ese corazón, amado Dios, para seguir viendo tu gloria, para seguir predicando tu palabra, para seguir siendo ejemplo en su liderazgo por la vida de tu sierva, Padre amado. En el nombre de Jesús oramos por esa ayuda idónea que son, Padre, que en el momento que el siervo sienta debilitarse, que tu sierva, Padre amado, le anime, le motive, le apoye. Aquí están, Señor, las respuestas a sus oraciones. Aquí está, Señor, la respuesta a sus lágrimas que un día derramó ante tu presencia. Porque este ministerio es irrevocable, este llamamiento es irrevocable. Padre, aquí está, Señor amado, esta pareja que un día tú elegiste. Padre, ahora en el nombre de Jesús de Nazaret, esas manos, Padre bendito, para que en el momento que sean puestas sobre los enfermos se sanen para la gloria de tu nombre. Porque al que tú llamas, Señor amado, tú le preparas, le capacitas y le das lo necesario. Y esta pareja, Señor amado, hoy está viendo el resultado de su esfuerzo. Muchas gracias, Padre bendito, en el nombre de Jesús lo pedimos. Oramos por ellos, Señor, por su familia, para que puedan seguir viendo tu gloria, Padre amado, por sus hijos, para que tú los traigas con lazos de amor y misericordia, Padre. Padre, muchas gracias en esta hermosa hora, Señor amado. Glorifica tu poder sobre ellos, amado Dios. Síguelos ministrando, poderoso Rey. En esta tarde, Señor amado, oramos por el liderazgo que está aquí al frente, Padre, que son los atalayas, que son los que tú has puesto, Señor, a la par de este siervo. Padre amado, en el nombre de Jesús, que sean hombres de valor, hombres íntegros, mujeres entregadas, apasionadas por tu obra. Que cuando el siervo sienta debilitarse, Padre, puedan estar ahí para fortalecerlo. Padre, en esta tarde oramos por los futuros líderes. Oramos, Padre amado, por aquellos que tú vas a levantar, predicadores, evangelistas. Oramos, Padre Santo, por esta nueva etapa y temporada, Señor amado, al cual van a entrar. Que nada ni nadie les haga frente, Señor. Que así como tuviste estos 365 días del año, Señor amado, puedas estar con ellos, Padre, en el nombre de Jesús. Bendice la vida de mi hermano, Padre Santo, fortalécelo en el poder de tu palabra. Gracias por su vida, Señor bendito. La vida de mi hermano, Señor amado, por ese cargo que has delegado sobre sus hombros, amado Dios, respáldalo, Padre. Porque sabemos que tú, cuando llamas, amado Dios, no te confundes, Padre amado. Bendice a mis hermanas, Padre Santo, a cada uno por nombre, amado Dios, por esta directiva, Señor amado.
siempre esté la unidad, que siempre esté el compañerismo, que siempre esté la integridad, la transparencia para trabajar. Padre, en el nombre de Jesús, oramos, Padre amado, por el ministerio de alabanza, por el ministerio de niños, por el futuro ministerio de damas, de caballeros. Oramos por la congregación en general, Padre, para tu gloria y honra, que puedan seguir viendo tu gloria, para que puedan seguir viendo tiempos, Señor, de avivamiento, que los cultos no sean culto más. Padre amado, en el nombre de Jesús, lo pedimos, Cristo de la gloria, para tu gloria y honra, amado Dios. Gracias, amado Rey, tú eres bueno, tú eres fiel, maravilloso tu nombre, Señor amado. Gloria al Señor. Si pueden regresar a sus lugares, muchas gracias, hermanos amados. Pero aún no hemos cerrado la parte, amado hermano. Quizás este mensaje no fue evangelístico. Quizás este mensaje no fue un llamado al arrepentimiento. Ahí en el mismo espíritu de adoración, y así el grupo puede pasar aquí al frente para entonar algo. Quizás haya en medio nuestro alguien que nos visite por primera vez y que nunca le ha entregado su vida a Jesús. No quiero entregar mi parte sin antes hacer dos sencillas invitaciones que marcarán tu diferencia en una decisión: ¿dónde pasarás tu eternidad? El mensaje no fue evangelístico, pero si algo hemos hablado es de por qué darle gracias a Dios. Y una de las razones del por qué le damos gracias a Dios es porque estamos con vida. Con sus ojos cerrados, mientras el ministerio nos administra con algo, y voy a hacer dos sencillas invitaciones. Líderes, diáconos pendientes ahí.

0: la invitación. La palabra fue predicada. La invitación fue hecha. Salgo de mi responsabilidad. Padre, gracias por tu palabra. Añade bendición a ella, Padre Santo. Por aquella alma que se va sin su perdón. Padre, ten misericordia y quizás tenga una nueva oportunidad. Por aquel que no quiso escuchar este llamado, Padre Santo, en aquel día se le pedirá cuentas. Y que el Señor les bendiga. Gracias doy a Dios por este privilegio, el tiempo con mi hermano que está dirigiendo.
1: Gloria a Dios, que el Señor siga bendiciendo al siervo. Gloria sea al Señor. Alabamos al Señor, aleluya, porque Dios es bueno y para siempre es su misericordia. Gloria sea al Señor. En esta tarde estamos llegando al final de nuestro servicio, aleluya, y para culminar el servicio le tenemos el tiempo a mi hermana pastora, gloria sea al Señor, la esposa del siervo, y el tiempo de mi hermana, gloria sea al Señor, aleluya.
2: Gloria a Dios, Dios les bendiga, hermanos. Aleluya, qué hermoso es estar juntos y en armonía, adorando a nuestro Padre Celestial, aleluya. Le doy gracias a Dios primeramente porque nos ha dado este privilegio, este día tan hermoso que anhelamos que llegara. Y es un día, hermanos, de gozo, de alegría, de gratitud a nuestro Padre Celestial, porque entre luchas y pruebas el Señor nos ha dado la victoria, aleluya. Y vendrán muchas en el nombre de Jesús, aleluya. Sé que venceremos porque no caminamos solos, porque Jesús va con nosotros y nosotros vamos con Él, aleluya. Así yo le doy gracias a cada uno de los presentes, aleluya. A la congregación local, a cada familia por el apoyo que nos ha dado, tanto espiritual primeramente como económico. Mis hermanos, Dios les pague, Dios les bendiga grandemente. Nosotros no vamos a poder pagarle lo que ustedes hacen para la obra del Señor, porque la obra es del Rey de Reyes, del Señor de Señores, no es del hombre alguno, aleluya. Sigamos mirando a Cristo. No miremos al hombre, porque como humanos vamos a fallar. Pero el que no falla es nuestro Señor, aleluya. El que por amor vino a salvarnos, el que por amor vino a dar su vida en la cruz del Calvario, para que ahora nosotros tengamos ese privilegio de gozarnos delante de la presencia de nuestro Padre Celestial.
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hacemos una pausa a nuestra programación regular para saludar a los cumpleaños del día. Muchas bendiciones a todos los que

simplemente digo gracias. Gracias, pastor y pastora. Gracias por su esfuerzo, su arduo trabajo y dedicación. Gracias por su comprensión, por esa atención y gracias por sus oraciones. Gracias por sus vigilias y días de ayuno. Me senté a comer y meditando dije, ¿cuántas veces los pastores se han ido sin comer a la iglesia por atender la obra? ¿Y de cuántas veces han tenido que resolver problemas, problemas de matrimonios o problemas de hogares o aún problemas aún personales? Pero sus consejos han evitado golpes, han evitado separaciones. Y en cuanto a la economía, aún de lo suyo propio, han invertido en la obra de Dios por amor a las almas y por amor a Dios. Y aunque algunas veces, estando enfermos, han atendido la obra y aún así han transmitido alegría, aunque por dentro estén llorando, tienen que sonreír para mostrar alegría y aliento de vida. Muchas gracias, pastores, por compartir sus conocimientos. Gracias por esos años de servicio. Gracias, porque algunas veces se han quitado un bocado por darle de comer a otro. Muchas gracias en todo y por todo. Gracias, pastores. Que Dios les continúe bendiciendo.

una vez hace muchísimos años, en un país devastado por la guerra, un soldado que llegó a un pueblecito iba agotado, harapiento y muerto de hambre. Era muy alto y delgado, pero con una voz muy apacible. Hambriento, tocó a una puerta y pidió de comer. Señora, dijo, ¿no tiene un pedazo de pan para un soldado que viene de la guerra muerto de hambre? La mujer lo mira de arriba abajo y le responde, pero estás loco. No sabes que no hay pan, que no tenemos nada. ¿Cómo te atreves? Y a golpes y a patadas lo sacó de su casa. Pobre soldado. Prueba fortuna en muchas puertas y todos le dan la espalda. El soldado no se dio por vencido. Muy cansado cruzó el pueblo y llegó donde estaban los lavaderos públicos. Halló a unas cuantas muchachas y les dijo, muchachas, ¿no han probado la sopa de piedras que hago? Las muchachas se burlaron diciendo, ¿sopa de piedras? No hay duda que estás loco. Pero había unos niños que estaban espiando y se acercaron al soldado cuando ya se iba de ahí, muy decepcionado. ¡Hey, soldado! Le gritaron los niños. ¿Le podemos ayudar? Claro que sí, se animó el soldado. Necesito una olla muy grande, un puñado de piedras, agua y leña para hacer fuego. Rápidamente los niños fueron a buscar lo que el soldado les había pedido. Un niño trajo la olla, otro la leña, las muchachas dieron el agua. Cuando tenía todo lo que pidió, el soldado muy pacientemente puso a hervir el agua con las piedras. Los niños impacientes preguntaban, ya está, ya está. El soldado decía, calma, calma. Todos miraban ansiosos y con mucha curiosidad lo que estaba preparando aquel hombre. Después de unos instantes, el soldado probó la sopa y dijo, está buena, pero le falta sal. En mi casa tengo sal, dijo otro niño, y rápidamente fue por ella. Al poco tiempo, el soldado volvió a probar aquella sopa y dijo, está rica, pero si tuviéramos tomates. Un niño llamado Luis fue a su casa y trajo los tomates. Y así el soldado fue pidiendo poco a poco todos los ingredientes para hacer no una sopa, sino un delicioso guisado. Hasta alguien trajo un pollo. Todos trajeron lo que el soldado pidió. La olla se llenó. El soldado revolvió la olla y dijo, ya está lista. Y muy sabrosa, por cierto. Vayan y avisen a todos los del pueblo que vengan a comer. Que traigan platos y cucharas. Aquel soldado repartió la sopa. Hubo para todos los del pueblo, que, avergonzados, reconocieron que si bien era cierto que no tenían pan, juntos podían tener comida para todos. Y desde aquel día, gracias al soldado hambriento, aprendieron a compartir lo poco que tenían. El egoísmo nos conduce a nuestra propia destrucción. Si aprendemos a compartir lo poco que poseemos, si comprendemos que la solidaridad es fundamental para el desarrollo de nuestros pueblos, tendremos una sociedad más humanizada. Hoy por ellos, mañana por nosotros.

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1: Tienes que reforzar los cimientos o la casa se te cae, le aconsejaron los amigos. No puede agregarle un segundo piso a la casa si no refuerza el cimiento, le dijo un experto. Tiene que ponerle otros cimientos, porque los que tiene no van a aguantar, le dijeron los técnicos de la ciudad. Pero Clancy Fagan, de Gales, Inglaterra, siguió adelante con su proyecto de agregarle un piso más a su casa. Puso en el nuevo piso sala, dormitorio y baño. Pero cuando fue con su esposa y su hija de 2 años a comprar los últimos enseres para la casa, un formidable estruendo le dio la noticia. La casa se derrumbó. A Clancy Fagan todos le aconsejaron bien. Su casita de un piso tenía un buen cimiento para casitas de un piso, pero agregarle un piso más era peligroso. En efecto, el fundamento no resistió. Amigo, ¿sobre qué cimientos está usted edificando? ¿Qué base le ha puesto a esa construcción que es su vida? Muchos dicen, yo edifico mi vida sobre mi voluntad de vencer, mis talentos, mi fuerza intelectual. Otros dicen, yo estoy edificando mi vida y la de mi familia sobre mi propia base moral. Otros todavía dicen, yo edifico mi vida conforme a mi religión. Todas son bases buenas, pero no son suficientes para sostener indefinidamente los grandes pesos de la vida. La mera moral puede desvanecerse, la fuerza de voluntad quebrarse, la religión resultar hueca y falible cuando uno más la necesita. Amigo, digámoslo de una vez. No hay otro cimiento seguro para edificar el gran edificio de la vida que Jesucristo. Jesucristo y su palabra eterna. Cristo es un cimiento que ha probado ya por 2000 años que es suficientemente fuerte y firme y estable para construir sobre él cualquier vida. Dios mismo dice, he aquí, y estoy citando esto, he aquí pongo la piedra principal del ángulo. El que creyere en él no será avergonzado. Esa piedra, mi amigo, es Cristo.
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Les invito, amigos, a que me acompañen en la lectura de la Palabra de Dios. Lo vamos a hacer ahora en el capítulo 13 del libro de Génesis. Libro de Génesis, capítulo 13. Dice así la Palabra de Dios. Subió pues Abraham de Egipto hacia el Negev, él y su mujer con todo lo que tenía, y con él Lot. Y Abraham era riquísimo en ganado, en plata y en oro, y volvió por sus jornadas desde el Negev hacia Betel, hasta el lugar donde había estado antes su tienda entre Betel y Jai, al lugar del altar que había hecho allí antes. E invocó allí Abraham el nombre de Jehová. También Lot, que andaba con Abraham, tenía ovejas, vacas y tiendas. Y la tierra no era suficiente para que habitasen juntos, pues sus posesiones eran muchas, y no podían morar en un mismo lugar. Y hubo contienda entre los pastores del ganado de Abraham y los pastores del ganado de Lot. Y el cananeo y el fereceo habitaban entonces en la tierra. Entonces Abraham dijo a Lot, «No haya ahora altercado entre nosotros dos, entre mis pastores y los tuyos, porque somos hermanos. ¿No está toda la tierra delante de ti? Yo te ruego que te apartes de mí. Si fueres a la mano izquierda, yo iré a la derecha, y si tú a la derecha, yo iré a la izquierda». Y alzó Lot sus ojos, y vio toda la llanura del Jordán, que toda ella era de riego, como el huerto de Jehová, como la tierra de Egipto, en la dirección de Zoar, antes que destruyese Jehová a Sodoma y a Gomorra. Entonces Lot escogió para sí toda la llanura del Jordán, y se fue Lot hacia el oriente, y se apartaron el uno del otro. Abraham acampó en la tierra de Canaán, en tanto que Lot habitó en las ciudades de la llanura, y fue poniendo sus tiendas hasta Sodoma. Mas los hombres de Sodoma eran malos y pecadores contra Jehová en gran manera. Y Jehová dijo a Abraham, después que Lot se apartó de él, «Alza ahora tus ojos y mira desde el lugar donde estás hacia el norte y el sur y al oriente y al occidente. Porque toda la tierra que ves la daré a ti y a tu descendencia para siempre. Y haré tu descendencia como el polvo de la tierra, que si alguno puede contar el polvo de la tierra, también tu descendencia será contada. Levántate, ve por la tierra a lo largo de ella y a su ancho, porque a ti la daré». Abraham, pues, removiendo su tienda, vino y moró en el encinar de Manre, que está en Hebrón, y edificó allí altar

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Bendiciones para todos los que están escuchando Radio Visión de Cristo en Los Ángeles. 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Bendiciones para todos.

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0: Bienvenido a través de la Biblia, el programa donde conocemos a Dios en su palabra. Soy su anfitrión, Jehiel Ortiz, y hoy el autobús bíblico comenzará su recorrido en el capítulo 15 y llegaremos hasta el capítulo 17. Es mucho lo que vamos a cubrir, pero estamos siendo guiados por el Espíritu Santo en el volante del autobús y nuestro maestro Samuel Montoya dándonos las indicaciones. 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Iniciemos nuestro tiempo de estudio en oración. Padre Celestial, gracias por tu palabra y por cómo tu Espíritu nos acerca a ti en fe. Enséñanos hoy cómo confiarte en nuestras vidas, en tiempos de plenitud como también en tiempos de necesidad. Tú eres nuestra roca y redentor y nuestra esperanza está en ti. En el nombre de Jesús oramos. Amén. Y ahora iniciamos nuestro recorrido bíblico de hoy con las enseñanzas del Dr. McGee en la voz de nuestro maestro Samuel Montoya.
2: Continuamos hoy con nuestro estudio del libro de Génesis. Nos encontramos ya al final del capítulo 15 de este libro, y en nuestro programa anterior nos detuvimos en el versículo 15. Comenzamos hoy entonces con el versículo 16, que dice: «Y en la cuarta generación volverán acá, porque aún no ha llegado a su colmo la maldad del amorreo hasta aquí». Dios dice que no puede poner la descendencia de Abraham en esta tierra ahora, porque ama a los amorreos también y quiere darles la oportunidad de volver a él. Dios les dio unos 400 años. Ese es un tiempo largo para ver si se volvían a él, ¿no le parece? La única que volvió a él en esa tierra fue aquella mujer cananea, Rahab la ramera. Ella fue la única que volvió a Dios. Ella creyó en él. Y amigo oyente, eso es todo lo que Dios nos pide que hagamos, creer en él. Por eso dio a los amorreos todos aquellos años de oportunidad. Leamos ahora el versículo 17. «Y sucedió que puesto el sol y ya oscurecido, se veía un horno humeando y una antorcha de fuego que pasaba por entre los animales divididos». Tanto el horno aquí como la antorcha hablan de Cristo. El horno habla de juicio y la antorcha habla de Cristo como la luz del mundo. Ahora los versículos 18 al 21, los versículos finales de este capítulo 15, dicen: «En aquel día hizo Jehová un pacto con Abraham diciendo: A tu descendencia daré esta tierra, desde el río de Egipto hasta el río grande, el río Éufrates, la tierra de los ceneos, los ceneseos, los cadmoneos, los heteos, los fereceos, los rafaítas, los amorreos, los cananeos, los jerseseos y los jebuseos». Aquí vemos que Dios está demarcando los límites de la tierra que promete Abraham. Ahora, ¿qué es lo que promete hacer Abraham? Simplemente nada. Lo único que hizo fue creer a Dios. Y amigo oyente, Dios le salvará a usted también. Le salvará por su gracia si usted cree lo que Él ha hecho en su favor. Y aquí concluye nuestro estudio del capítulo 15 del libro de Génesis. Y llegamos ahora al capítulo 16. En este capítulo vemos otra de las pruebas de Abraham, en la cual fracasó. Vemos la incredulidad tanto de Sarai, la esposa, como de Abraham mismo, y también el nacimiento de Ismael. Abraham disfrutó en el capítulo anterior de una experiencia en la cumbre, y uno pensaría que continuaría caminando en lugares altos ahora. Pero vemos que Abraham no es perfecto. Notamos aquí un debilitamiento de su fe. La demora de Dios causó que Abraham dudara y que tratara de resolver un asunto por sí mismo. Trató de ayudar a Dios, lo cual Dios no aprobó. Es un chasco grande después de haber estudiado el capítulo previo. El versículo 1 del capítulo 16 nos dice: «Sarai, mujer de Abraham, no le daba hijos. y ella tenía una sierva egipcia que se llamaba Agar. Recuerde ser que ya dijimos que Abraham adquirió dos cosas en la tierra de Egipto, las cuales le causaron grandes dificultades. Una causa de sus dificultades fueron las riquezas. La otra causa fue esta sierva egipcia que adquirió por allá. El versículo 2 nos dice, dijo entonces Sarai a Abraham, ya ves que Jehová me ha hecho estéril. Te ruego, pues, que te llegues a mi sierva. Quizá tendré hijos de ella. Y atendió Abraham al ruego de Sarai. Lo que le sugirió Sarai era la costumbre general de aquel entonces. Cuando le era imposible a una esposa concebir un niño, había la concubina que lo hacía. Eso era según la ley y la costumbre de aquel día. Las implicaciones morales en las cuales usted y yo pensamos no se encuentran aquí en este relato histórico. Sin embargo, esto no quiere decir que Dios lo aprobó. Dios no aprobó eso de ninguna manera, y lo va a dejar muy en claro. Abraham y Sarai se criaron en Ur de los Caldeos, donde esto era una práctica común, y el aspecto moral no es lo que para ellos era tan terrible. Lo terrible es que ellos simplemente no le creyeron a Dios. Cometieron un pecado, y claro que fue un pecado, y Dios lo trató como tal. Fue un pecado el que Abraham tomara a Agar, la sierva de Sarai. Pero en nuestros días invertimos el énfasis y decimos que el tomar una concubina es pecado, pero no prestamos mucha atención a la incredulidad. Con todo, la incredulidad es el pecado mayor aquí, es decir, fue mucho peor que el otro. Ahora, la sugerencia de que Abraham tomara a Agar fue idea de Sarai, y Abraham le atendió. Parece que Abraham cedió su posición como cabeza del hogar aquí y siguió la sugerencia de ella. Veamos ahora lo que ocurre. Leamos los versículos 3 al 5 de este capítulo 16 de Génesis. Y Sarai, mujer de Abraham, tomó a Agar, su sierva egipcia, al cabo de 10 años que había habitado Abraham en la tierra de Canaán, y la dio por mujer a Abraham, su marido. Y él se llegó a Agar, la cual concibió, y cuando vio que había concebido, miraba con desprecio a su señora. Entonces Sarai dijo a Abraham, «Mi afrenta sea sobre ti, yo te di mi sierva por mujer, y viéndose encinta, me mira con desprecio. Juzgue Jehová entre tú y yo». La sierva egipcia se convierte en la concubina de Abraham, y esto por supuesto no es la voluntad de Dios. Dios no va a aceptar la descendencia de ninguna manera, y no la aceptó. ¿Por qué? Porque estuvo mal. No diga que Dios aprobó esto. Todo lo que se puede decir es que esto se relata en las Escrituras porque es un hecho histórico que tuvo lugar, pero eso no quiere decir que Dios lo aprobó. Y podemos ver aquí el problema que surge. Agar despreciaba a Sarai porque pudo concebir un niño de Abraham, mientras que Sarai no pudo hacerlo. De modo que, por esa razón, miraba con desprecio a Sarai. Luego, Sarai se da cuenta de que ha hecho mal y dice, «Mi afrenta sea sobre ti». Claro que hizo mal, amigo oyente. Dios no va a aceptar esto y servirá de angustia a Abraham. Notamos aquí que no están confiando de veras en Dios como debieron haber confiado. Después de todo, Abraham en ese entonces tenía 90 años y Sarai tenía 80 años. Quizá habían llegado a la conclusión de que ya no iban a tener un hijo. Quizá Sarai buscó una explicación racional y creyó que esa era la manera en que Dios quería que actuara. Creía que debían seguir la costumbre de aquellos días. Sin embargo, fue todo contrario a la manera en que Dios hace las cosas. Ahora es importante recordar que simplemente porque este hecho se encuentra en la Biblia, no quiere decir que Dios lo aprueba. Este libro es inspirado y es un relato exacto, pero en él hay muchas cosas que se encuentran escritas las cuales Dios no aprobó, y esta es una de ellas. Leamos ahora el versículo 6 de este capítulo 16 de Génesis. Y respondió Abraham a Sarai, «He aquí, tu sierva está en tu mano. Haz con ella lo que bien te parezca». Y como Sarai la afligía, ella huyó de su presencia. Agar huyó, y probablemente eso hubiera significado la muerte para ella y ciertamente para el niño. Y el versículo 7 dice, «Y la halló el ángel de Jehová». Y creemos que este es el Cristo preencarnado, y es característico de él, siempre buscando a los perdidos. Y en los versículos 7 al 10 de este capítulo 16 de Génesis, leemos, «Y la halló el ángel de Jehová junto a una fuente de agua en el desierto, junto a la fuente que está en el camino de Shur, y le dijo, Agar, sierva de Sarai, ¿de dónde vienes tú y a dónde vas? Y ella respondió, huyo de delante de Sarai, mi señora. Y le dijo el ángel de Jehová, vuélvete a tu señora y ponte sumisa bajo su mano. Le dijo también el ángel de Jehová, multiplicaré tanto tu descendencia que no podrá ser contada a causa de la multitud. Agar había corrido una gran distancia antes de que el ángel de Jehová se le apareciera. El apóstol Pablo en el capítulo 4 de su epístola a los Gálatas se sirve de todo este incidente aquí como una alegoría y nos explica su significado. Pablo habla de Agar y su descendencia como si fuera Sinaí, donde fue dada la ley, y la legalidad de ella y la servidumbre de ella. Luego habla de Sarai, la que es libre. La que realmente pertenecía a Abraham era Sarai, la cual era su esposa. Ahora hemos sido unidos a Cristo. La iglesia ha sido desposada con Cristo. El apóstol Pablo dice que la iglesia es como una virgen pura y que un día será la novia de Cristo. Amigo oyente, usted no querrá estar bajo la ley. Esa es otra cosa que ni usted ni yo necesitamos. Eso sería como Agar, y ese es precisamente el punto que destaca Pablo en su epístola a los Gálatas. Si usted es la novia de Cristo, si es libre como Sarai, pues no es necesario tratar de ser como Agar y ponerse bajo la ley. Todo este asunto será una causa de tristeza grande. Ya lo es para Sarai, pero no solo hará efecto en ella. Será causa de tristeza aún más grande para Abraham más adelante. Ahora el ángel de Jehová habla acerca del niño. El niño es hijo de Abraham. Leamos los versículos 11 y 12 de este capítulo 16 de Génesis. Además le dijo el ángel de Jehová, he aquí que has concebido, y darás a luz un hijo, y llamarás su nombre Ismael, porque Jehová ha oído tu aflicción. Y él será hombre fiero, su mano será contra todos, y la mano de todos contra él, y delante de todos sus hermanos habitará. ¿Ha mirado usted este versículo a la luz de unos 4,000 años de historia? ¿Ha observado el Medio Oriente y lo que está sucediendo por allá hoy? Es un hombre fiero. Esa ha sido la historia por los siglos de esas tribus beduinas del desierto. Son los descendientes de Ismael, y es un cumplimiento de la profecía que Dios dio. Les dirán a ellos que son los hijos de Ismael. También son los hijos de Abraham, pero proceden de Abraham por medio de Ismael. Ahora los versículos 13 y 14 nos dicen, entonces llamó el nombre de Jehová que con ella hablaba, tú eres Dios que ve, porque dijo, ¿no he visto también aquí al que me ve? Por lo cual llamó al pozo, pozo del viviente que me ve. He aquí está entre Cades y Bered. Dios es muy bondadoso para con ella. No es el pecado de ella y por tanto Dios la trata con mucha bondad. Y creemos firmemente que el ángel de Jehová aquí es el Cristo preencarnado que salió a buscar al perdido. Él es tal tipo de pastor y le trae esta buena palabra. Ahora ella tiene un nuevo concepto de Dios. Se dio cuenta que él la vio y esto fue algo nuevo para ella. A lo mejor no lo reconoció, pero sin duda ella tenía una idea muy primitiva en cuanto a Dios. Se sintió abrumada por el hecho de que había sido vista por Dios. Esto no nos parece muy impresionante hoy, porque tenemos un concepto más alto de Dios que aquel. Pero espere un momento, sin duda somos tan deficientes en conocer acerca de Dios de veras como Agar. Es difícil que un hombre tan finito tenga un concepto del Dios infinito. Todos somos verdaderamente deficientes en comprenderlo y en conocerlo. Creemos que es un tema que nos ocupará por todas las edades sin fin de la eternidad, simplemente tratando de conocer a Dios. Y es digno del estudio de cualquier hombre. El aprender a conocer a Dios es algo que dignificará la posición del hombre por toda la eternidad. Leamos ahora los versículos 15 y 16 de este capítulo 16 de Génesis. Y Agar dio a luz un hijo a Abraham, y llamó a Abraham el nombre del hijo que le dio Agar, Ismael. Era Abraham de edad de 86 años cuando Agar dio a luz a Ismael. Recuerde usted que Ismael es el hijo de Abraham. Abraham tiene ahora 86 años. Antes de seguir al próximo capítulo, quisiéramos recapitular lo que ya hemos dicho en cuanto a las pruebas que Dios da a Abraham. Dios se le apareció 7 veces. Hemos notado que hubo ciertos fracasos en la vida de Abraham, pero que también hubo éxitos. Y quisiéramos bosquejar las 7 pruebas que Dios le dio a Abraham. Dios le llamó a salir de su ciudad natal, Ur de los Caldeos, y de sus parientes. Tenía que desistir de sus ambiciones y planes personales. Tenía que dejar atrás a sus parientes, a su familia. Abraham respondió parcialmente a esto. Su fe fue débil e imperfecta, pero por lo menos salió. El resultado final es que llegó a la tierra de Canaán con seguridad y fue bendecido. En segundo lugar, hubo hambre en la tierra de Canaán. Y entonces Abraham huyó de la tierra de Canaán y fue hasta Egipto. Allí adquirió las riquezas y adquirió también la sierva Agar. Ahora estas dos cosas, tanto las riquezas como la sierva Agar, le sirvieron de tropiezo. Ahora en tercer lugar, a Abraham le fueron dadas riquezas y ellas son una prueba de veras. Las riquezas han servido de tropiezo a muchos hombres. Algunas veces hemos deseado que el Señor nos permitiera este tipo de prueba en vez de alguna de las otras pruebas que nos ha dado. Pero lo que ocurre es que Dios no puede tener confianza a veces con nosotros en lo que respecta a las riquezas. Abraham realmente no se olvidó de Dios, porque fue generoso y magnánimo con su sobrino Lot. Sin embargo, las riquezas le separaron de Lot. Luego, Dios se le aparece de nuevo. En cuarto lugar, a Abraham le fue dado el poder para derrotar a los reyes de Oriente, y aquella fue una verdadera prueba, y salió vencedor de ella. Luego encuentra Melquisedec, quien salió al encuentro suyo, y creemos que fortaleció a Abraham para la prueba, y por tanto, Abraham rehusó recibir los bienes del botín de la guerra. De modo que Dios se le aparece a Abraham y le consuela. En quinto lugar, notamos que Dios demoró en dar a Abraham un hijo por medio de su esposa Sarai. Ambos fueron impacientes y por sugerencia de Sarai trataron de resolver el asunto por sí mismos, saliéndose de la voluntad de Dios. Y allí resultó entonces el nacimiento de Ismael. Los árabes del desierto hoy todavía están en una confrontación con la nación de Israel y quizá continuarán haciéndolo hasta el milenio. En sexto lugar, veremos más adelante que la sexta prueba fue la destrucción de Sodoma y Gomorra. Abraham pensaba que había muchos justos en las ciudades y por tanto intercede por ellas. De esta experiencia, Abraham se da cuenta que el juez de la tierra hace siempre lo que es bueno. Dios no destruye a los justos con los malos. Y en séptimo lugar, el sacrificio de Isaac. En esta prueba, Abraham obedece a Dios implícitamente y sin reserva. Ahora ha llegado al lugar donde es el hombre de fe y al lugar en que Dios quería que estuviera. Y esto concluye nuestro estudio del capítulo 16 del libro de Génesis. Nos encontramos ahora en el capítulo 17. Este capítulo es la clave del libro de Génesis. Algunos creen que este es el capítulo clave de la Biblia. En él, Dios hace su pacto con Abraham y cambia el nombre de Abraham por Abraham. También Dios confirma su promesa a Abraham en cuanto al hijo que le ha prometido. El pacto de Dios con Abraham aquí toca dos cosas importantes. Se relaciona con una descendencia y con una tierra. Dios se revela a Abraham por un nuevo nombre, el Shaddai, el Dios Todopoderoso. También le da a Abraham un nuevo nombre. Hemos estado utilizando los dos nombres llamándole Abraham y Abraham, pero realmente hasta este punto su nombre fue Abraham, y ahora se cambia por Abraham. Abraham significa padre enaltecido, y Abraham significa padre de una multitud. Ahora Ismael no es el hijo que Dios había prometido a Abraham, porque Dios promete hacer de él una grande nación. Este capítulo explica con claridad que debe haber otro hijo. Encontraremos ahora que Abraham tiene 99 años. Tenía 86 cuando le nació Ismael, y no fue sino hasta 14 años después que le nació Isaac. El versículo 1 del capítulo 17 de Génesis dice: Era Abraham de edad de 99 años cuando le apareció Jehová y le dijo: Yo soy el Dios Todopoderoso, anda delante de mí y sé perfecto. Dios revela a Abraham un nombre nuevo, el Shaddai, el Dios Todopoderoso. Y el versículo 2 dice: Y pondré mi pacto entre mí y ti, y te multiplicaré en gran manera. Esta palabra pacto aparece en este capítulo unas 13 veces. Hay 27 versículos en todo el capítulo, y visto que la palabra pacto aparece 13 veces, podemos notar que es muy importante. Evidentemente Dios está hablando acerca del pacto. Vamos a escucharle. Y pondré mi pacto entre mí y ti, y te multiplicaré en gran manera. Esta es la quinta aparición de Dios a Abraham. Y no es solamente la quinta aparición de Dios a Abraham, sino que Dios llega para hacer el pacto y para reafirmar la promesa que ha hecho con respecto a un hijo. Esto excluye absolutamente al niño Ismael como el hijo prometido. Estamos seguros que esta es una de las razones importantes por la cual todo sucedió así como sucedió. El apóstol Pablo habla acerca de esto en el cuarto capítulo de su carta a los Romanos, versículo 19, donde dice: «Y no se debilitó en la fe al considerar su cuerpo, que estaba ya como muerto, siendo casi de 100 años, o la esterilidad de la matriz de Sara». La matriz de Sara era realmente una tumba. Fue un lugar de muerte. De la muerte llegó la vida. Nació Isaac. Y así el apóstol Pablo concluye el capítulo haciendo una comparación entre Isaac como nacido de una matriz muerta y la resurrección de Jesucristo nuestro Señor. Dice Pablo, el cual fue entregado por nuestras transgresiones y resucitado para nuestra justificación. La vida que procede de la muerte. Esa es exactamente la promesa que Dios hace a este hombre Abraham. Tenía ya 99 años, y eso quiere decir que Sara tiene 89 años. Al nacer Isaac, Abraham tenía 100 años y Sara tenía 90 años. Ahora los versículos 3 y 4 dicen, «Entonces Abraham se postró sobre su rostro, y Dios habló con él, diciendo, «He aquí mi pacto es contigo, y serás padre de muchedumbre de gentes». Se nos dice que será el padre de muchas naciones. Piense en ello, amigo oyente. Por unos 4,000 años ha habido las dos grandes líneas de Abraham. Hay la línea de Ismael y la línea de Isaac, y ha habido millones en cada línea. ¡Qué familia! ¡Qué reunión de familia! Luego añaden a estas la descendencia espiritual de Abraham, nosotros que somos llamados los hijos de Dios por la fe en Cristo. Por eso el apóstol Pablo llama a Abraham el padre de todos nosotros en su carta a los Romanos capítulo 4 versículo 16. Él es el padre de los creyentes en Cristo y de las naciones de Israel y de los árabes. Ciertamente Dios cumplió su promesa. Dijo hace más de 4,000 años que Abraham sería el padre de muchas naciones. Ahora el versículo 5 dice, «Y no se llamará más tu nombre Abraham, sino que será tu nombre Abraham, porque te he puesto por padre de muchedumbre de gentes». Abraham, como ya dijimos, significa padre enaltecido o padre de la altura. Podríamos decir padre exaltado. Y Abraham significa padre de una multitud. Y aquí vamos a detenernos por esta ocasión y continuaremos considerando el capítulo 17 de Génesis en nuestro próximo programa. Hasta entonces, y que Dios le bendiga ricamente, es nuestra oración.
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1: El día de ayer hablamos de las duras pérdidas que tuvo que enfrentar Noemí en la vida, y que después de quedar viuda y sin sus hijos, comienza a crecer en ella la amargura, la falta de esperanza y el resentimiento contra Dios por su aflicción. En el momento que decide volver a su tierra, Israel, nuevamente, las dos nueras, Orfa y Ruth, deciden acompañarla, pero ella, sumergida en su tristeza, no quiere compañía alguna y les dice que regresen a Moab, que pueden comenzar allí una nueva vida. Orfa decide volver, pero Ruth insiste en que irá con ella, sin darse cuenta que esta decisión cambiaría el rumbo de ambas por completo. Las palabras de Ruth fueron categóricas. No me pidas que te deje y me aparte de ti, porque donde quiera que tú fueres, iré yo, y donde quiera que vivieres, viviré. Tu pueblo será mi pueblo, y tu Dios será mi Dios. Donde tú murieres, moriré yo, y allí seré sepultada. Así Dios me lo permita, pues solo la muerte podrá separarnos. El propósito de Noemí no se había ido a la tumba con su esposo y sus dos hijos. Todavía había algo para ella, como todavía hay algo para usted, aun cuando haya pasado por alguna pérdida dolorosa. Dios no se olvida de usted ni de sus promesas, aunque en nuestro dolor no sepamos verlo todavía. Cuando ella llegó a su pueblo, expresa su tristeza diciendo: «Ya no me llamen Noemí, llámenme Mara, porque el Todopoderoso ha colmado mi vida de amargura. Me fui con las manos llenas, pero el Señor me ha hecho volver sin nada. ¿Por qué me llaman Noemí?», que significa dulce o placentera. «Llámenme amarga». El colmo de Noemí es que se autocompadece a tal grado de ella misma que se cambia el nombre y se presenta ante sus amistades envejecida y acabada. Nosotras hacemos lo mismo. Pensamos que la amargura y el enojo no se notan, pero sí se notan, y es justamente esto lo que tenemos que desechar completamente de nuestras vidas. Por fin Noemí vuelve en sí y comienza a dar ayuda a su nuera, tal como la ley de los judíos decía. La instruye, la aconseja y la guía en las verdades divinas, y de esta manera juntas aprenden a descubrir las bendiciones de Dios. Ruth se casa con un buen hombre que pertenecía a la familia de su suegra. Dios vuelve todo para bien y permite que de esta unión nazca un hermoso niño de quien vendría luego el linaje de Jesús. Noemí abraza en su vejez a su nieto precioso, vuelve a tener una familia y la historia termina en una gran bendición. Esta es la historia de muchas mujeres que, después de que transforman sus pérdidas en algo productivo, se dan cuenta que el propósito de Dios nunca se deja de cumplir. Las pérdidas están en manos de Dios y Él es soberano para ayudarnos a sobrellevarlas. A Él nada se le escapa. Todavía nos sostiene cuando pensamos que estamos solas. La equipará para salir adelante y saldrá con el bien que Dios les da a aquellos que le aman y confían en Él.
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0: Cristiana.
1: Que esta adoración pueda llegar y tocar tu corazón. Y te quiero hacer saber de que nuestro Dios está vivo y Él vela por ti. Gracias, Señor. Te sientes solo, te sientes abatido, te sientes desamparado, sientes que ya no puedes más. Te recuerdo algo: aquellos hombres del ayer, como Elías, Moisés, Josué, Noé, Caleb y muchos hombres de Dios que marcaron la diferencia en medio de la sociedad, en medio de una generación perversa y vacía de Dios. Ellos marcaron la diferencia porque eran adoradores en espíritu y en verdad. Esa generación de adoradores no se ha terminado. Aún estamos aquí. Y en medio de la prueba, Él se mueve. En medio del dolor y la dificultad, Él nunca te ha dejado. Por eso dile a Dios que aunque venga la dificultad, aunque venga la prueba, la alabanza que sale de tus labios siempre será para Él.

quien nunca te ha dejado. Vemos milagros tan grandes en la escritura. Vemos a Israel clamando a su Dios en medio de la esclavitud. Pero dice su palabra que Dios levantó un hombre llamado Moisés. Aleluya. Moisés se levantó. Él dijo: Señor, no puedo. Soy tardo para hablar. Pero sabes, Dios te dice: si yo voy contigo, no tengas miedo. Él es tu ayudador. Él es tu refugio y fortaleza. Solo confía en Él. Sí, Señor. Por eso dile a Dios: oh, mi alabanza será para ti. Aunque en prueba, Dios. Oh.

venga fuerte. ¿Sabes una cosa? Moisés le dijo al pueblo: no teman, Jehová peleará por vosotros y vosotros estaréis tranquilos. Esa es una promesa que está vigente para tu vida. Nunca lo dudes.

pero aún tienes a Dios. Él no te ha dejado. Ya no dudes. Ya no dudes más. Una adoración improvisada. Te adoramos.

recuerda que no estoy solo. Me dice, yo estoy contigo. Nunca te ha dejado, nunca te ha desamparado.

Elías levantaba un altar a Jehová. Aleluya. Y ese Dios demostró su poder, consumió todo a su alrededor. Porque nuestro Dios es poderoso.

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1: Este mensaje contiene declaraciones fuertes. Por lo tanto, le sugerimos que si usted no cree las verdades declaradas, tiene que nacer de nuevo porque Cristo viene pronto. Presentamos al hermano evangelista Felipe García Montiel, ex guardaespaldas del ex presidente mexicano Carlos Salinas de Gortari, convertido al poderoso evangelio de nuestro Señor Jesucristo. En esta ocasión nos comparte su testimonio.
2: Dice la palabra de Dios en el libro de los Romanos, capítulo 6, verso 23, porque la paga del pecado es muerte, mas la dádiva de Dios es vida eterna en Cristo Jesús, Señor nuestro. La palabra de Dios nos muestra que la vida eterna la obtenemos por medio de nuestro Señor Jesucristo, mas los pecados nos llevan a una condenación eterna. Hermano y amigo, Dios te bendiga en este momento. Mi nombre es Felipe García Montiel y quiero decirte lo más importante que Dios ha hecho en mi vida. Yo nací en una cuna católica donde se practicaba todo tipo de rito, todo tipo de creencia, todo tipo de incredulidad. A una edad de 14 años, mi madre estuvo a punto de matarme por la espalda con una tijera. Una vecina tomó la mano de mi madre y yo pude salir huyendo de mi casa. Al salir a la calle, yo me encontré en el mundo. Buscaba en el mundo la paz que en mi casa no podía encontrar, pero lo peor, me encontré con los vicios, con la droga, el alcohol, con la delincuencia. A una edad de 14 años, yo tenía que robar para mantener y sostener mi vicio. A la edad de 15 años, por robarle a un pagador, tuve que asesinarlo. La primera vez que yo mataba a un hombre siendo un niño. Yo fui creciendo con un odio hacia mi familia, hacia mis padres, hasta llegar en un momento de que yo me encontraba drogado y quise asesinar a mis padres, pero la voluntad de Dios no era esa. A la edad de 16 años volví a cometer el segundo homicidio y fue entonces por primera vez que yo caí a una cárcel. De esa cárcel yo salí huyendo porque me fugué junto con otro amigo. En la huida recorrimos muchos estados hasta llegar a Guadalajara, Jalisco. En Guadalajara, Jalisco, cometimos un asalto. La policía iba atrás de nosotros, pero nosotros nos escondimos en una residencia muy lujosa. Allí, estando escondidos, yo le dije a mi amigo que la policía había pasado de largo y que no nos había tomado presos. Pero de repente, detrás de nosotros se escuchaba un corte de cartucho. Volteamos hacia atrás y nos encontramos con gente armada en esa residencia. No eran precisamente policías, sino eran guardianes de esa residencia. Nos preguntaron que quiénes éramos nosotros y nosotros contestamos que éramos asaltantes. Y nos dijeron que nos iban a llevar con su jefe. Nos llevaron con su jefe inmediato y grande fue mi sorpresa que ese jefe inmediato era nada menos que el señor Rafael Caro Quintero, un narcotraficante que está en la actualidad en Almoloya de Juárez. Cuando llegamos a ese lugar, Rafael Caro Quintero nos preguntó que quiénes éramos y nosotros decimos que éramos asaltantes. Él no lo creyó porque íbamos armados. Empezó a preguntarnos y él dijo, los asaltantes no se meten en mi residencia. Ustedes son mandados por alguien para que me asesinen. Y mi amigo con temor y miedo empezó a decir, no señor, yo no he matado a nadie. Y me miró a mí y le dijo, pero este mi amigo ha matado a dos. Rafael Caro Quintero me puso enfrente un guardaespaldas y me dijo, si eres hombre realmente, mata a este hombre que está aquí a mi lado. Para mí fue fácil tomar el arma y pegarle un balazo en la frente. Lo que más impresionó a Rafael Caro Quintero fue de que cuando este hombre cayó al suelo, yo me agaché y empecé a beber de su sangre. que déjeme decirle, hermano y amigo, que no había una droga más fuerte que la cocaína, que la heroína, que el tomar un vaso de sangre humana. Mi vida daba un giro de 360 grados en ese momento, y desde allí, no cumpliendo todavía los 17 años, me convertía yo en el pistolero y guardaespaldas personal de Rafael Caro Quintero. Empezó mi vida a cambiar, empezamos a traficar con drogas, con armas, los viajes constantes desde Medellín, Colombia, desde Cali, Colombia, hasta Nebraska, los Estados Unidos, y regiones del norte de Estados Unidos. 3 años y medio duró mi trabajo con Rafael Caro Quintero. A los 3 años y medio, Rafael Caro Quintero cayó a la cárcel, y yo regresé a México porque yo radicaba en Los Ángeles, California. Allá en Los Ángeles era yo jefe de una banda del barrio del Bronx, distribuidora en gran potencia de armas y de droga. Cuando llegué a la Ciudad de México nuevamente, le dije yo a la gente, yo voy a ser el jefe, porque yo conozco todo el negocio. Empezamos a formar una nueva banda, los cuales se componían de 32 miembros. Entre ellos se encontraba Daniel Arismendi, los Arellano Félix, un hijo del exgobernador Agustín Acosta Lagunes en Veracruz, y empezamos a trabajar duramente. Pero yo quería tener poder, yo quería tener grandes cosas, así que por primera vez mi vida daba otro giro tremendo, porque yo tenía un pacto con Satanás. Satanás, como lo describe la Biblia. La Biblia lo describe como un dragón abominable, así es. La gente en el mundo lo describe como un hombre, que un charro, que trae un trinche, que trae cola, que trae cuernos. Pero la Biblia lo describe claramente que es una serpiente, un dragón abominable que es para destrucción. Yo hice este pacto con Satanás vendiéndole mi alma para poder tener poderío. Con el tiempo Satanás me fue pidiendo tributos. La banda que yo tenía se llamaba la banda de los satánicos, y empezamos a trabajar fuertemente y veíamos que las ganancias iban subiendo constantemente. Llegamos a la ciudad de Tampico y allí contactamos con Joaquín Hernández Galicia, mejor conocido como La Quina. La Quina, siendo compadre de Rafael Caro Quintero, me contrató como su pistolero, diciéndome que en el sureste del país había gente que le debía dinero y que no podía cobrarle, que él había mandado gatilleros a que lo liquidaran, pero él tenía que liquidarlos a los gatilleros porque no podían y no cumplían con el trabajo. Me dio la lista de las personas que tenía yo que visitar y empezamos visitando a Juan Osorio López, expresidente municipal de Coatzacoalcos. En su residencia se le dio un balazo en la cabeza a Juan Osorio López. Los periódicos, la televisión y la radio dijeron que era un suicidio, pero a Juan Osorio López se le encontró en la mano izquierda una pistola calibre 380 y en el lado derecho de la cabeza tenía un balazo calibre 38. Era increíble de pensar que el mismo gobierno decía que era un suicidio. En Nanchital, Veracruz, se le fue a cobrar la deuda a Felipe y a Francisco Valdera, dos líderes petroleros de la sección 11. No quisieron pagar completamente la deuda y tuvimos que también hacerles un trabajo. Posteriormente nos trasladamos al estado de Tabasco y allá, en Macuspana, Tabasco, se ejecutó de un balazo en la cabeza a Lenín Falcón Méndez, un líder petrolero que se decía ser cristiano. Hermano que me escuchas en este momento, yo te quiero decir que el ser cristiano no es nada más llegar a una iglesia y sentarse y tomar la Biblia y cargarla bajo el brazo, porque también los hijos del diablo traen Biblia bajo el brazo. El ser cristiano es orar, ayunar, vivir la palabra y hacer de lo que Dios nos mande hacer conforme la palabra de Dios. Lenín Falcón sufrió este asesinato por orden de Joaquín Hernández Galicia La Quina. Posteriormente regresamos a Tampico y en Tampico entregamos las cuentas a La Quina. Cuando yo quise dejar de trabajar con La Quina, La Quina me pidió un último trabajo y nos trasladamos a la Ciudad de México. En México fuimos nada menos que a la Dirección General de Programación y Presupuesto, Y así nos encontramos nada menos con el padrino de Sinaloa, un hombre que era muy conocido y en la actualidad es conocido como el 12º caballero de Colón. Su nombre, Carlos Salinas de Gortari. Carlos Salinas de Gortari era director general de Programación y Presupuesto. Cuando la Quina lo amenazó diciéndole que él no iba a ser presidente. Al poco tiempo, cuando Salinas de Gortari llegó a la presidencia, al primero que metió a la cárcel fue a la Quina. Nosotros tuvimos que huir a los Estados Unidos a traficar nuevamente con armas y drogas. El negocio iba subiendo, pero había algo que a mí me faltaba en la vida. El conocimiento de la verdad, el conocimiento de Cristo, el sentir el amor y la misericordia de Dios. Yo era ateo, yo nunca creí en ninguna imagen, en ningún Cristo, en ningún Dios, porque yo decía que yo era mi único Dios. Pero déjeme decirle que en la palabra de Dios dice que nadie va al Padre si no es por mí. Jesús lo dijo, y Jesús es el camino, la verdad y la vida. Él es el que dio su vida por la salvación y el perdón de los pecados. Oh, gloria a Dios. Posteriormente, después de que se enfrió un poco el problema de la Quina, regresamos a México y empezamos nuevamente a trabajar. En México se habían quedado los Arellano Félix como judiciales federales de narcóticos y Daniel Arizmendi y sus hermanos como judiciales del Estado. Cuando llegamos a México nuevamente, empezamos a buscar nuevos horizontes en el dinero, en la mafia y en el control de del estupefaciente. Y nos fuimos a encontrar con Amado Carrillo Pérez, el Señor de los Cielos. En la actualidad la prensa y la radio dicen que Amado Carrillo está muerto, pero Amado Carrillo en la actualidad radica en Colombia. Nos pusimos a trabajar con Amado Carrillo durante algún tiempo, hasta que se presentó Satanás pidiéndome tributo. Yo me burlaba porque decía que con darle dinero a Satanás, con eso pagaba mi deuda. Pero no sabía yo que el dueño del dinero en este mundo es el diablo. En la actualidad el dueño de mi vida se llama Jesús de Nazaret. Cuando Satanás empezó a pedirme tributo, yo le dije, bueno, ¿qué cosa es lo que quieres? Y él me dijo que quería sangre. Yo todavía le dije, bueno, ¿sangre para qué? ¿Acaso los que están en el infierno están muy anémicos? Y él me dijo que quería sangre de santos. Yo no comprendía la palabra santo hasta ahora que estoy en los caminos del Señor. Él me entregó una lista con algunos nombres que tenía yo que ir a perseguir y a buscar para entregárselos a Satanás. Estos nombres se encontraban en Puerto Rico, en Venezuela, en Nicaragua, en Panamá, en Costa Rica, en Colombia, en México, en Estados Unidos. Y estos hombres, los que estaban escritos en esa hoja, eran nada menos que pastores evangélicos pentecosteses. Empezó la persecución de pastores. Yo me introducía a las iglesias y sacaba a los pastores, los amenazaba con un arma en la mano. Pero pasaba algo grandioso en esos momentos. La iglesia clamaba la sangre de Cristo. Yo no comprendía. Esa sangre que Cristo derramó en la cruz del Calvario, desde que Él la derramó, ha tenido un poder tremendo contra el diablo, porque el diablo está vencido. Ese Cristo se manifestaba en cada momento cuando yo intentaba asesinar a esos pastores. Cosa curiosa, pero ahora comprendo el poder de Dios, porque cuando yo ponía el arma en la cabeza de los pastores, no sonaba ni un cartucho. Y yo decía, ¿qué es lo que pasaba? ¿Por qué pasaba esto? Pues déjeme decirle que la mano de Jehová estaba presta para salvar a sus siervos. Eso lo he comprobado porque ahora como cristiano, como siervo de Dios, han intentado asesinarme en dos ocasiones. Una en un templo, otra en una campaña. Y la última fue de que nos dieron veneno en la comida a mí y a mi esposa. Pero hemos comprendido la misericordia de Dios, porque Dios nos ha salvado de la muerte. Y aquí comprendo yo por qué esos pastores no podían morir, porque Jehová estaba allí presente. Hermano pastor que me escuche, quiero decirle que si usted se rinde completamente al Señor, si usted predica la verdad, si usted habla con autoridad de Cristo, el diablo no tocará ni a usted ni a su simiente, porque usted es un escogido del Señor. Oh, gloria a Dios. Cuando eso sucedió y no pude asesinar a los pastores, el diablo empezó a enviarme
3: a las cárceles. Yo fui objeto de las peores torturas que existen en las cárceles. Se me tomaba preso y me guindaban en una viga con las esposas y empezaban a golpearme brutalmente, hasta hacerme orinar, vomitar sangre y tirar sangre por la nariz. Cuando me quitaban de esa viga, me sentaban en una silla, me esposaban hacia atrás y enfrente de mí aparecían varios tehuacanes, entre 6 y 7 tehuacanes con chile vinagre dentro. Me tapaban la boca con una franela, me hacían la cabeza hacia atrás y me echaban el tehuacán por las narices. Cuando terminaban de echarme el tehuacán, me golpeaban el estómago, y cuando me sacaban la franela, era sangre lo que yo vomitaba. Las uñas de mis dedos de mis pies se me arrancaron con pinzas. Se me echaba vinagre y sal para sacarme la verdad, pero nunca pudieron sacarme la verdad. La única verdad que estás escuchando la ha sacado Jesucristo, sin necesidad de torturas. Solamente con su palabra, con su amor, con su misericordia, es el que ha sacado esta verdad que ahora escuchas. Esta verdad es para que reflexiones y veas el poder de Dios. Aún si no crees todavía en el poder de Dios, es para que creas que Jesucristo es el Hijo de Dios y que Jesucristo vino a libertar al cautivo, vino a levantar al caído, vino a sanar al enfermo, porque Él es la vida, Él es la eternidad, por siempre y para siempre. Gloria a Dios. Posteriormente, en las cárceles no se me comprobaba nada. Fui prisionero de 7 reclusorios. El primer reclusorio fue el de Villahermosa, Tabasco. El segundo reclusorio fue en Coatzacoalcos, Veracruz. El tercer reclusorio fue en Cerro Hueco, Chiapas. El cuarto fue en Guatemala, en el Centro Militar Federal de Guatemala. El quinto reclusorio fue en Houston, Texas, en el Recruit Center de Houston, Texas, el reclusorio de la DEA. El sexto, el reclusorio Oriente en México. Y el último reclusorio, en donde de allí salí para predicar el Evangelio, fue Almoloya de Juárez, en la Ciudad de México. Como el diablo vio que no pudo vencerme en ese aspecto, yo seguí trabajando y hice un reto a Satanás, que yo decía, yo me creía que tener más poder que el diablo, pero en este mundo y en la eternidad hay alguien que tiene mucho más poder que Satanás y se llama Jesús. Oh, gloria a Dios. Yo seguí narcotraficando con armas y contacté un negocio muy importante en Tuxtla Gutiérrez, Chiapas, el negocio del tráfico de armas. Allá en Tuxtla Gutiérrez me fui a contactar con el dirigente del ejército zapatista, el mejor conocido como el subcomandante Marcos. En Chiapas, el ejército zapatista está allí acuartelado, pero no es para darle guerra al gobierno. El ejército zapatista tiene otro nombre, y el verdadero nombre de este ejército se llama Sendero Luminoso. Es un ejército sudamericano que está escondido en este país y que el clero católico lo está manteniendo, dándole alimento, dándole comida, incluso dándole dinero. El clero católico tiene al ejército zapatista en su mando. En San Juan Chamula, una región de Chiapas, el ejército zapatista cometió el crimen más atroz que usted se puede imaginar, que usted haya visto o que usted haya escuchado. Una iglesia cristiana pentecostés de 100 miembros fue arrasada por el ejército zapatista. La orden la dio Domingo Ruiz, primo hermano del subcomandante Marcos. En la actualidad en San Juan Chamula se vive algo tremendo. Los cristianos no pueden orar ni alabar el nombre del Señor, sino hasta en la madrugada y en lo alto de los cerros. El verdadero subcomandante Marcos se llama Samuel Ruiz, ex obispo de Tuxtla Gutiérrez, Chiapas. Chiapas estuvo a punto de perderse en inundaciones, pero la misericordia de muchos, como usted y como yo, que clamaron por la vida de los chiapanecos, Chiapas fue salvado. Y sigue la persecución. Esto significa que son principios de dolores, porque la Biblia lo indica, que la iglesia pasará principios de dolores antes del arrebatamiento. Después de haber contactado con el subcomandante Marcos, yo me fui a los Estados Unidos y empezamos a trabajar, hasta que llegó una invitación a trabajar con Carlos Salinas de Gortari. Y nos venimos a México y empezamos a contactar con Carlos Salinas de Gortari. Carlos Salinas de Gortari empezó a darnos órdenes para empezar a liquidar a gente que le estorbaba dentro de su gabinete. Pero también había alguien que le estorbaba en el clero católico. Posadas Ocampo, un sacerdote que fue asesinado en el aeropuerto en Guadalajara, Jalisco. La gente, el radio y la televisión dice que fue una equivocación. Déjeme decirle que Posadas Ocampo tenía nexos con el narcotráfico y no fue ninguna equivocación. Posadas Ocampo recibía 500 millones de pesos cada 6 meses por 3 bandas de narcotraficantes, porque él sabía la ubicación de los laboratorios clandestinos de heroína, de cocaína, de morfina, y la banda decidió liquidarlo. Posteriormente, en la Ciudad de México, se me ordenó darle muerte a un procurador de justicia, a José Francisco Ruiz Macié, ex procurador de México, ex cuñado de los Salinas de Gortari. Ellos habían pagado un buen dinero para liquidarlo porque Ruiz Macié estaba descubriendo las anomalías de los Salinas de Gortari y también ya no quiso seguir en el negocio y por eso se le liquidó. El diputado Manuel Muñoz Rocha también fue asesinado por orden de Carlos Salinas de Gortari. El esqueleto que se encontró en la finca El Encanto no es el de Muñoz Rocha. Muñoz Rocha quedó en un pilar de protección de 10 por 15 y con muchas toneladas de cemento. Posteriormente, había alguien que estaba estorbando los planes de Salinas. Salinas era el primer sacerdote satanista a nivel en el estado, en el país de México, pero también era alguien que quería tener el poderío del país. ¿Por qué? Porque él le sirve en la actualidad a Satanás. Cuando Luis Donaldo Colosio Murrieta surgió como nuevo candidato a la presidencia, Luis Donaldo empezó a trabajar y a hablar cosas conforme la escritura de Dios. ¿Por qué motivo? Porque Luis Donaldo Colosio Murrieta era un candidato a la presidencia, pero él era cristiano pentecostés. Luis Donaldo Colosio se había convertido a Cristo en una campaña en el estado de Chihuahua. Cuando Carlos Salinas de Gortari llamó a Colosio a la Casa de los Pinos para ubicarlo, qué es lo que debía de hacer cuando llegara a la presidencia. Lo primero que Luis Donaldo Colosio tenía que hacer al llegar a la presidencia era hacer un pacto en un pergamino virgen con Satanás, y Luis Donaldo Colosio no lo aceptó y se lo dijo a Carlos Salinas: yo no le puedo servir al diablo porque yo he conocido a un Cristo de poder. Cuando Colosio se negó a servirle al diablo, Carlos Salinas de Gortari se comunicó directamente al clero católico en Roma. Y de allá vino la orden para matar a Luis Donaldo Colosio. Se nos había dado la orden de asesinarlo por medio de una bomba metálica en el vehículo donde

Posteriormente se le dio muerte a la secretaria. Posteriormente se le dio muerte a un procurador en Tijuana. Y por último, a la esposa de Colosio. ¿Por qué motivo? Porque la esposa de Colosio tenía las pruebas de quién había mandado a matar a su esposo. Y se fue a Roma a entregarle las pruebas a quien le había dado la autoridad y la orden a Salinas de Gortari de matar a Colosio. Juan Pablo II, el asesino intelectual de Leonardo Colosio, ahora se mofa de decir que es el vicario de Cristo. Pero nosotros sabemos que no es así. Es el vicario del diablo. ¿Por qué? Porque Jesús no necesita ningún hombre de esa índole para manifestarse. Jesucristo se manifiesta en el pueblo que le alaba, que le glorifica, en el pueblo que canta, en el pueblo que ora, en el pueblo que ayuna, en el pueblo que le sirve al Señor. He ahí donde está el Señor Jesús. El Señor Jesús no está dentro del pecado. Jesús ama al pecador, pero no quiere al pecado. Y si tú estás dentro de uno de estos pecados, como el adulterio, la fornicación, el alcoholismo, el asesinato, el robo, yo te invito a que vengas a Jesús. Yo te invito a que tú seas uno de esta familia. Oh, aleluya. Después de esto, vino el exilio de Salinas y nosotros seguimos trabajando con la droga y las armas. El diablo se volvió a presentar nuevamente y me dijo que él quería que yo asesinara a un hombre que le daba mucha guerra. Este hombre es un siervo de Dios. Donde este hombre se paran, las almas se convierten. ¿Por qué? Porque el Espíritu Santo mora en él. Yo había regresado de un viaje de Colombia cuando el diablo se me apareció y me dijo que él quería que yo asesinara a este hombre. Al llegar a Los Ángeles, California, se me tomó preso por un instante, mas me dejaron libre por el dinero que pagué. Y me vine a México nuevamente, y en México fue donde el diablo me dijo, ahora es el momento de que tú liquides a ese hombre que me estorba. Cada vez que ese hombre habla de Dios, cada vez que ese hombre habla de Cristo, hasta los brujos que yo tengo a mi cargo se convierten a él, y yo quiero que lo mates. Como yo no creía en Cristo y todo lo que oliera a Dios yo odiaba, ahora yo siento un coraje a todo lo que huele a diablo. Por eso, cada vez que oramos, cada vez que predicamos, cada vez que hablamos de la palabra de Dios, el diablo se revuelca como un gusano, porque sabe que la palabra de Dios se cumple, donde dice que sacará de lo más vil del mundo para avergonzar a los sabios, para predicar la palabra, para llevar el mensaje, oh gloria a Dios. Entonces, yo le dije, bueno, ¿dónde tengo que ir? El diablo me mostró un documento, una pequeña hoja donde estaba la dirección de donde yo tenía que ir, y me trasladé a la ciudad de Acapulco, Guerrero. En Acapulco, Guerrero estaba ese hombre precisamente al que yo tenía que asesinar. Grande fue mi sorpresa porque cuando llegué a la dirección que estaba escrita en el papel, yo me quedé sorprendido porque donde yo había ido era a una campaña evangélica. Yo dije, el diablo se volvió loco de tanto azufre que huele, porque me está enviando a una campaña evangélica sabiendo que yo odio a los evangélicos. Pero allí dentro estaba el hombre que yo tenía que asesinar. Entonces me introduje a esa campaña. Yo no entendía eso hasta que llegué al púlpito. Allí me encontré con un hombre de baja estatura, el siervo de Dios. De baja estatura, algo fortachón, pelo blanco, con una mano en la Biblia y la otra hacia el cielo diciendo, Señor, cúbreme con tu sangre preciosa. Cuando yo me le quedé mirando, ya este hombre había abierto los ojos y me estaba mirando. Y yo le dije, oiga, usted es Gigi Ávila. Y me dijo, sí, yo soy Gigi Ávila. Y yo le dije, bueno, pues esta es tu última noche porque te vengo a matar. Y este hombre con toda tranquilidad y con una sonrisa en los labios me dijo, ya lo sabía. Yo dije, ¿cómo es posible que este hombre sepa que lo voy a matar? Si vengo recorriendo kilómetros y kilómetros para llegar hasta aquí y lo voy a asesinar. Pero déjeme decirle que el Espíritu Santo le había dicho, revístete de mi poder porque el diablo te viene a atacar. Entonces, cuando quise sacar el arma, no pude sacar el arma. Estaba yo hasta chueco, estaba yo porque no pude sacar el arma. Y yo dije, no puedo moverme, pero una fuerza me

jalaba hacia afuera. Y así di media vuelta y me fui. Al llegar allá afuera, mi brazo parecía un tíbole, daba vuelta de rapidez y volteé hacia la puerta. Mas lo que vi en esa puerta me dejó tan impresionado que tuve miedo. Por primera vez tuve miedo. Cuando volteé allí, yo vi muchos hombres de blanco y cada hombre tenía un escudo y en la otra mano tenían unas espadas blancas. Yo no comprendía eso hasta ahora que me encuentro en los caminos de Dios, que eran ángeles de Jehová que guardaban a su siervo. Como el diablo vio que yo no pude matar a Gigi Ávila, empezó a cerrarme los negocios. Y yo decía, me voy a quedar pobre, por cierto. ¿Cómo me da tristeza a mí escuchar a cristianos, hermanos, que dicen, hermano, yo no puedo ofrendar ni diezmar porque soy pobre? Y yo siempre les he dicho, está pobre porque no lo hace. Hágalo y será rico en el nombre de Jesús, porque el Señor da al 100 por 1. Cuando empezó el diablo a cerrarme los negocios, yo no sabía qué hacer, me encontraba desesperado. Pero déjeme decirle que la desesperación lleva a la perdición. Cuando se está en el camino de Dios, cuando se encuentra la verdad, cuando se encuentra la luz, no hay desesperación, hay una paz, hay un gozo, hay algo que se mueve dentro del corazón, dentro del cuerpo, hay algo que lo eleva, que lo levanta, que cada día lo hace perfecto. ¿Por qué? Porque estamos buscando la perfección en el nombre de Jesús. Jesús es el camino. El pecado muere cuando Jesús entra en el corazón, pero cuando se le da la espalda a Jesús, el pecado lleva a una condenación eterna. Joven que me escuchas, amigo que me escuchas, estás en problema de drogadicción, en el problema del alcoholismo, estás en alguna cárcel, estás en algún hospital porque eres delincuente, vuelve tus ojos a Dios, vuelve tus ojos a Cristo, entrega tu corazón y serás libre, serás salvo y gozarás de una herencia hermosa, eterna en el reino de los cielos. Gloria a Dios, porque esa es una de las promesas. Madre de familia, si tienes problemas con tus hijos, en la Biblia hay una promesa muy hermosa que dice, serás salvo tú y toda tu casa. Allí encuentras esa promesa. Si tú entregas tu vida a Jesucristo, si tú vuelves tus pasos al Señor, serás salva tú y tu casa, tus hijos, tu esposo, orando y ayunando. Vuelve tus ojos a Dios. Ninguna imagen, ningún ídolo, ningún santo de barro, de madera, de metal dan la salvación como Cristo la dio. Porque ninguna virgen se dejó crucificar, ningún santo se dejó crucificar. Solamente Jesús, el Hijo de Dios, dio su vida por el perdón de los pecados. Este es el momento de que vuelvas tus ojos a Dios. Oh, gloria a Dios. Después, yo no sabía qué hacer porque las cuentas bancarias bajaban. Pero llegó el momento que me ofrecieron un negocio. El negocio que es el mejor pagado en el mundo de la mafia. El negocio del secuestro. Yo cometí 42 secuestros. Dios bendiga a las madres que tienen sus hijos. Y Dios tenga misericordia de aquellas que no lo tienen. Secuestré a niños. Esos niños, después de ser secuestrados, eran llevados a un lugar de Centroamérica, en Guatemala. Allí, esos niños se acostaban en una plancha de piedra y se hacían ritos satánicos con ellos. Yo era tercer sacerdote sacrificatorio satanista de una secta satánica. Con un cuchillo especial, yo partía vivos a los niños desde el pescuezo hasta el ombligo. Después de haberlos partido vivos, se les sacaban los órganos. Los órganos que sobraban servían para hospitales clandestinos en Centroamérica. El corazón y la sangre se ofrendaban a Satanás. El corazón de los niños eran comidos por los sacerdotes principales y el sacerdote sacrificatorio. Después de que la sangre era ofrecida a Satanás, se juntaba en unos trastes especiales y en una licuadora se licuaba el corazón con la sangre y se llevaban a las empresas
más grandes refresqueras del mundo, Industrias Coca-Cola. Así que, hermano y amigo que me escucha, déjeme decirle que Coca-Cola no contiene cocaína ni productos químicos, contiene sangre de sacrificios humanos. Después de que empezamos a hacer esto, 42 niños fueron sacrificados a Satanás. Empecé a sentir más poder, pero había algo dentro de mí, entre mi lucidez, que yo decía: ¿será que algún día no podré estar tranquilo en algún lado? ¿Será que algún día no podré yo ser un hombre nuevo, ser un hombre bueno? Pero nuevamente me asaltaban a mí los pensamientos inmundos, pero nunca pensé que ese día llegaría. Para mí estaba lejos, para mí estaba distante, a como mucha gente piensa que no hay salvación, a como mucha gente piensa que no hay solución a los problemas, que no hay sanidad en las enfermedades. El médico le puede decir que tiene cáncer y que va a morir, pero Jesucristo le dice que no, porque Él le da la vida. Los problemas le puede decir un abogado que no tienen solución, pero Jesucristo es el abogado de abogados y Él soluciona los problemas. Para mí era difícil creer que yo fuera salvo. Y para mucha gente en la actualidad es difícil creer que yo haya sido salvo, que Dios me haya perdonado después de tantas atrocidades que cometí. Pero déjeme decirle que para Dios no hay imposible, para Dios no hay barrera, para Dios no hay distancia, para Dios no hay nada que le impida. Dios es grande y poderoso. Yo cometí 60 homicidios. Yo torturaba a mis víctimas antes de quitarles la vida. Yo gozaba con las torturas. Cometí 17 asaltos bancarios en la Ciudad de México. Trafiqué con armas, trafiqué con droga. Fui uno de los peores drogadictos y alcohólicos que pudo haber existido. Intenté asesinar a mis padres, intenté asesinar a mi esposa, intenté asesinar a mis hijos. Pero déjeme decirle que ya Dios tenía un plan para mi vida. Ya Dios había puesto en una hoja especial mi nombre, donde Él me iba a rescatar. Como no pude seguir sirviéndole a Satanás porque había cometido errores grandes, empezó nuevamente a dejarme sin dinero y sin nada. Entonces me contrataron para venir a Veracruz a hacer dos últimos trabajos. Uno, asesinar a Felipe Lagunes, sobrino del exgobernador Agustín Acosta Lagunes. Y el otro, matar a Cirilo Vázquez. Uno murió, el otro está vivo. Cuando yo me fui a la Ciudad de México para irme a los Estados Unidos, allí en el aeropuerto de México, fui tomado preso y llevado a la cárcel. Se me juntaron varios delitos por los cuales había un proceso. Se me juntaron 7 delitos, de los cuales cuando llegó la sentencia por cada delito eran 38 años por cada delito. Pero a Dios no fue imposible para Él sacarme de la cárcel y quitarme esa sentencia. Porque al poco tiempo yo salí de la cárcel y yo decía: ¿cómo es posible que después de haber estado en la cárcel, de haberme sentenciado, yo salga libre en menos que canta un gallo? Yo no lo comprendía. Mi esposa clamaba a Jesús constantemente, porque déjeme decirle que yo ya me había casado con mi esposa. Mi esposa, de origen judío, clamaba a Dios. Yo golpeaba a mi esposa constantemente cuando ella me hablaba de Jesús. Ella no soportaba ver que yo me drogara, que yo me alcoholizara. Ella clamaba a Cristo. Mi hija Tabita, la más pequeña de mis hijas, yo intenté asesinarla. Pero cuando mi esposa gritó: ¡Jesucristo, ven!, la mano de Dios tomó mi mano para no poder asesinar a mi hija. Y mi esposa, cada vez que era golpeada, se quitaba la sangre del rostro. Y su mamá le decía, los vecinos le decían: métalo a la cárcel, déjelo, mátelo. Pero ella decía: no, yo sé que hay un Cristo que vive. Yo sé que hay un Dios que está en lo alto del cielo y que Él lo va a cambiar. Y ella constantemente decía: Señor, rescata a mi marido, rescátalo de donde está. Cuando salí de Almoloya de Juárez,
fue algo para mí impresionante, porque a mí se me quitó cierta cantidad de dinero para salir de allí. Se me quitó una cuenta bancaria de 1,000,000,000 de pesos en dólares, 4 residencias valuadas en 50 millones de dólares, 320 vehículos, 220 toneladas de cocaína y 210 toneladas de armamento. Y todo ese dinero quedó en el gobierno con el procurador, porque él fue el que me propuso la libertad si yo le entregara todo. Lo más grandioso que me pasó en la cárcel fue que cuando llegué, ya Dios me tenía preparado algo especial. Cuando yo llegué a la cárcel, arriba de un poste hay una bocina donde dicen y gritan que va entrando fulano, que va entrando mengano a la cárcel. A mí me apodaban el diablo. Entonces el de la bocina gritó: va entrando el diablo a la cárcel. Y cuando entré a la primera puerta de la Almoloya de Juárez, se me acercó un enanito, un hombre de 1,20 de estatura. Y con una sonrisa en los labios me dice: tú eres el diablo. Le digo: sí, yo soy. Y me dijo: déjame decirte que Cristo te ama. Y yo decía: ¿cómo es posible que hasta dentro de la cárcel hayan aleluyas? Y le dije: quítate de aquí, enano. Ese hombre se convirtió en mi sombra dentro de la cárcel. Cuando iba al baño, él me tocaba la puerta y me decía: ¿estás ahí? Yo le decía: sí, estoy aquí, Cristo te ama. Íbamos al comedor y allá en el comedor me decía: Cristo te ama. Me seguía por toda la cárcel diciéndome que Cristo me amaba. Una ocasión se me guindó de mi camisa y que me la rompe. Yo me enojé tanto y lo agarré del cuello de la camisa, y como estaba chiquitito y no pesaba, lo levanté y lo puse arriba de un muro y le dije: te vas a morir. Y este hombre dijo: no me importa, pero déjame decirte que Cristo te ama. Un hombre ferviente, un hombre necio, un hombre que constantemente me decía que Cristo me amaba. Hermano y amigo, hermano que me escucha, a usted nada más le cierran la puerta de una casa y deja de ir. Sea usted necio, sea usted ferviente, clame a Cristo primero y vaya y evangelice. Si le cierran la puerta, vuelva a tocarla. Si le vuelven a cerrar, vuelva a tocarla. Pero la tercera vez que usted toque, tóquele en el nombre de Jesús y esa puerta no se cerrará. Oh, gloria a Dios. Y llegó la libertad y salí de Almoloya de Juárez. Y todavía cuando salí de la cárcel, yo salí con algo dentro de mí, el vicio de la droga y el alcohol. Allá cometí mi último asalto, todavía, y puse un negocio de camisas en el barrio de Tepito. Yo vendía camisas. Después de vender toneladas y toneladas de droga, vendía yo camisas. Y llegaban y me preguntaban: ¿cuánto vale esa camisa? Le decía yo: esa camisa te vale 500 pesos. Y me la compraban y me decían los amigos: oye, esa camisa está muy cara, eres un ratero, estás robando. Déjeme decirle que yo le hacía doble cuello a la camisa y allí iban las grapas de cocaína. Hasta que la federal se dio cuenta y me quitó el negocio de las camisas. Pues me puse a vender vestidos. Y empezaba yo a vender vestidos, cosa curiosa, pero los que me compraban los vestidos eran hombres. Y la gente se preguntaba: bueno, ¿y por qué los hombres compran esos vestidos? Hasta que una ocasión llegó una mujer a comprarme un vestido y la policía la siguió. Le quitaron el vestido que había comprado, lo rompieron y dentro del dobladillo del vestido iba la grapa de cocaína. Entonces allí se acabó todo el negocio porque yo no había oportunidad de vender. Pero la droga se había apoderado de mi vida y el alcohol se había apoderado de mi vida. Yo deambulaba por las calles. Mi esposa constantemente decía: Señor, rescátalo. Señor, sálvalo. Señor, levántalo de ahí donde está. Y de la Ciudad de México nos trasladamos a la ciudad de Córdoba, Veracruz. Y allí empezó una vida tremenda, una vida infernal. ¿Por qué? Porque yo me convertí en un T-8. Después de haber tenido tanto dinero, mi vida estaba en la basura, a donde el diablo quería que estuviera. Allí yo me reía de los aleluyas. Yo le decía a mi esposa: si tu Cristo existe, que baje, que me vea, que me hable, lo quiero ver. Eso es mentira, decía yo. Cristo está muerto. Cristo se engusanó. Los apóstoles lo sacaron de su tumba y lo escondieron para que la gente creyera que está vivo. Cristo está muerto. Pero qué gran mentira tenía dentro de mí.
Porque déjeme decirle que Cristo vive, que Cristo está vivo, Cristo es real, Cristo camina, Cristo habla, Cristo oye, Cristo toca. A Jesucristo no necesita andarlo cargando de un lado para otro, porque Él, al contrario, camina solo y lo carga a usted. No hay quien pueda cargarlo porque Él es la fortaleza. Yo retaba a Jesús estando drogado y alcoholizado y le gritaba: si eres el Hijo de Dios, baja de allí, te quiero ver ahorita. Y nunca bajaba. Y yo era 8, me quedaba en la calle tirado, mi pantalón me lo quitaba cada 3 meses, andaba yo todo greñudo, todo piojoso, y la gente me veía como un vómito de perro, me veía ahí. A la vuelta de donde yo te porocheaba estaba una iglesia cristiana, y los cristianos pasaban por ahí, y el pastor pasaba y le daba vuelta porque no quería ver a un alcohólico. Una ocasión yo me levanté y le dije al pastor de esa iglesia: oye, brother, dame un peso para tomarme un trago. Grande fue mi sorpresa que este hombre me insultó. Y yo dije: ¿cómo es posible que ellos predican a un disque Dios vivo? Y mira lo que son. Son groseros, no quieren a uno. Y yo amenacé al pastor y le dije: el domingo que viene, que tú me la vas a pagar. Y al domingo siguiente pasó el pastor y le pedí un peso. No me lo quiso dar y le arrebaté el portafolio y arranqué a correr. El pastor no me siguió porque pensaba que lo iba yo a apuñalear. Allá, en una esquina, abrí el portafolio. Encontré una Biblia grande que la vendía en 60 pesos. Encontré una bolsita con 300 pesos. Tenía yo 360 pesos, casi para tomar todo un año, porque el 8 con un peso de aguardiente, todo el día la pasa borracho. Pero no había tranquilidad en mi vida. Yo gozaba de la droga y del alcohol, pero no había paz en mi corazón. Y fue entonces cuando Dios tomó mi vida. El 23 de agosto de 1998 se cumplió el reto que yo le había hecho a Jesús. Estábamos en un cuarto, varios drogadictos. Ya nos habíamos acabado algunos litros de aguardiente y algunos gramos de marihuana, cuando la puerta de ese cuarto dio un golpe tremendo y se abrió. Yo volteé a ver hacia la puerta. Mis amigos seguían platicando y seguían riendo y seguían tomando, y yo mi mirada la tenía fija en esa puerta. Y en esa puerta apareció una luz dorada con unas letras hermosas que decía: salvación y vida eterna. Cuando yo me tallé los ojos para ver mejor, seguía viendo ese redondel de la salud. Y yo decía: estoy bien marihuano, estoy viendo visiones. Pero hasta ahí no comprendía que no eran visiones las que yo veía. Cuando de repente de esa luz brotaron dos hermosas manos. En cada mano se dejaba ver un orificio, y en cada orificio una gota de sangre. Oh, gloria a Dios, aleluya. Después se dejó ver una túnica blanca hasta el suelo, y a media túnica un cinturón de oro que decía Alfa y Omega. Al finalizar la túnica estaban dos hermosos pies, y en cada pie un orificio, y en cada orificio una gota de sangre. Cuando alcé mi rostro, me encontré con el rostro más perfecto que en el mundo haya visto, que ningún joyero, ningún pintor, ningún ebanista, ningún carpintero, ningún fotógrafo puede realizar. Pero lo que más me impresionó fue que cuando vi ese rostro, de mi cuerpo brotaban miles y miles de demonios. Horripilantes figuras brotaban de mi cuerpo, y mi cuerpo empezó a temblar. Déjeme decirle que con esa presencia que yo veía enfrente de mí, mi cuerpo se estaba liberando y descongestionando. Se me quedó mirando con una sonrisa y me extendió la mano a como lo hace un rey.
dio un paso hacia adelante y con esa sonrisa me dijo de esta forma: yo soy Jesucristo. Y tú, mi hijo el más querido, mi hijo el más deseado, mi hijo el más buscado, deja eso, levántate y ven en pos de mí. Y yo me levanté como un resorte y le seguí hasta la calle. Pero por primera vez después de 18 años, mis ojos derramaron una lágrima, mi corazón se sentía triste porque ya no volví a ver a Jesús en la calle. Por primera vez mis labios decían una palabra: Señor Jesús, ¿en dónde estás? Después de 18 años, mis labios pronunciaban el nombre de Jesús. Lo busqué desesperadamente hasta que volteé hacia el cielo y lo vi sentado en su trono de oro, diciéndome: dile a mi pueblo que pronto vengo. Regresé a mi casa y busqué a mi esposa. Me reuní con mi familia y empezamos a servirle a Dios. Empezamos a asistir a una iglesita pequeña. Y de ahí el Señor me tomó y me habló y me dijo: yo te saqué del mundo para que des testimonio de lo que yo he hecho en tu vida. Yo te saqué del mundo para que prediques mi palabra. Levántate, ve y predica que yo soy Jehová tu Dios que te sostiene en su mano. Y es así que empecé a predicar. Pero vinieron los problemas, las tentaciones y las luchas constantemente. Y constantemente ayunábamos y orábamos mi esposa y yo y le decíamos: Señor, no permitas que el diablo nos saque. El diablo se nos presentaba y decía: los voy a destruir porque me han dado la espalda. Pero yo le decía: no, tú no tienes potestad sobre mi vida. Tú no tienes ningún derecho porque ahora yo soy comprado con la sangre de Cristo y Cristo me reventó de las cadenas. Y el diablo huía con la sola presencia de Jesús, porque Jesús se manifestaba en cada momento. Al poco tiempo, mi esposa fue llevada al infierno 3 ocasiones. Y a mí, el Señor me llevó 2 ocasiones a la puerta del cielo.

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1: Primera Corintios capítulo 15, versos 57 y versos 58. Solamente dos versículos y ahí vamos a estar meditando la palabra del Señor. Cuando lo tenga, me confirma con un amén para que juntamente podamos leer la palabra de Dios. Vamos a lecturar la palabra del Señor, honrando al Padre, al Hijo y al Espíritu Santo de Dios. Y a su letra dice de la siguiente manera: más gracias sean dadas a Dios, que nos da la victoria por medio de nuestro Señor Jesucristo. Verso 58. Así que, hermanos míos amados, estad firmes y constantes, creciendo en la obra del Señor siempre, sabiendo que vuestro trabajo en el Señor no es en vano. Oramos al Padre en esta hermosa hora. Padre amado de gloria, una vez más nos acercamos ante tu trono celestial, Padre. Primeramente, Señor, para implorarte misericordia y pedirte perdón. Si te hemos fallado de pensamiento, palabra o de hecho, Dios de gloria, en esta hermosa hora, Señor amado, reconciliamos nuestro corazón contigo, Señor bendito, pidiéndote, Dios bendito de la gloria, que en esta hermosa hora tomes el control de este tiempo y sea tu Espíritu Santo ministrando a cada vida y a cada corazón. Gracias por esta oportunidad, amado Dios. Te pido que limpie los aires, prepares la plataforma, la atmósfera, para que la palabra, Señor amado, corra y sea glorificada. Padre, oramos por los que están aquí presentes, como por aquellos que a través de la radio nos van a estar sintonizando. De la misma manera, retransmitido, se oirá este mensaje. Padre celestial, muchas gracias por permitirnos, Señor, estar cumpliendo, Señor amado, juntos este primer aniversario. No ha sido fácil, no ha sido, Señor amado, color de rosa, pero ha habido un desafío, amado Dios, que solamente tú has visto, Señor, en lágrimas que se han derramado, Padre Santo. Por eso en esta tarde, maravilloso Espíritu Santo de Dios, Ruach HaKodesh, Neuma, seas tú poniendo esa palabra en mis labios y pon un carbón encendido para que esa palabra corra y se glorifique, trayendo, Señor amado, fortaleza a mi hermano, Señor director, a cada programador, a cada oyente, Padre amado, los que están presentes, Dios mío de la gloria, aquellos que se estarán uniendo, Padre celestial, porque no estamos aquí, amado Dios, para perder el tiempo, no estamos aquí, amado Dios, tristes, estamos aquí contentos, alegres, amado Dios, porque tú nos has dado la victoria, amado Dios, y por eso en esta tarde, Señor, queremos pedirte que seas tú hablando a nuestras vidas, Señor amado, trayendo una palabra de esperanza, una palabra de salvación, una palabra de liberación, una palabra de regeneración, Padre amado, en el nombre poderoso y maravilloso de Jesús. Pido el respaldo total en esta noche. En tu nombre se ata, se liga y se sujeta a todo hombre fuerte, todo espíritu de estupor y letargo que impidan que tu palabra caiga en buena tierra. Se ata, Dios mío, todo aquello que pueda estorbar en los aires, Padre Santo, y en las ondas estéreas, en el nombre poderoso y maravilloso de Jesús. Aleluya. Amén, Señor, y amén. Gloria a Jesús. Vamos a estar meditando en esto, puede tomar su asiento, hermano amado. Y vamos a estar meditando en esta hermosa noche bajo el tema: ¿por qué le damos gracias a Dios? Ya han sido 3 años alrededor de que Dios en su misericordia nos escogiera y nos pusiera al frente de un ministerio que al principio parecía ser algo ilógico el estarle predicando a unas pantallas nada más. Al principio, hermano amado, entró frustración, al principio entró desespero, angustia. Al principio entró aquello de decir, no vale la pena estar enfrente de una pantalla porque nadie me escucha. Pero pareciera ser, hermano, que esas palabras que expresé no cayeron al suelo, sino que llegaron a la misma presencia de Dios como en queja, como tal vez, hermano amado, en una, ¿cómo le podría decir? Demanda al Señor. Al poco tiempo, Dios habla a mi vida y me dice, he puesto un talento en ti que el diablo sabe que traes potencial para lo que él te va a dar. En ese entonces solamente grababa los mensajes en mi computadora, sin el conocimiento, sin la tecnología que hoy está, sin el entendimiento de lo que hacía, pero sí con el deseo de seguir predicando la palabra de Dios. Dios no me sacó de mi país por querer sacarme. Después de 4 intentos, amado hermano, de cruzar a este país, porque cuando caminas sin la voluntad de Dios, aunque estando dentro de la iglesia, entre comillas, diciéndote ser cristiano, muchas veces no dependes de Dios. No sabía el propósito de Dios a mi vida. En el 4º intento, Dios me habla y me dice, es tiempo de ahora darte la oportunidad de que regreses a esa gran nación. He visto tu angustia, he visto tu lucha, he visto tu prueba. Pero algo me ha gustado y eso tocó mi corazón. Es que en los viajes que has hecho, tu boca no se ha cerrado, sino que has predicado mi palabra y has ganado almas para mí. Y eso te lo voy a recompensar. Dios me da el privilegio de venir acá. La gratitud, amado hermano, tiene que nacer de un corazón que verdaderamente haya pasado procesos y que ha visto la mano de Dios. Yo no te puedo testificar de un Cristo vencedor cuando realmente mi vida es una vida de derrota y de fracaso. No te puedo predicar que la radio vale la pena si yo no lo he vivido. Pero te predico del Cristo el cual he aprendido durante 3 años. Y últimamente, amado hermano, me ha entrado a éxtasis donde mi vida ya no es normal. En ocasiones estoy grabando eventos full total, donde solamente el tecladista empieza y la adoración empieza, amado hermano, y una presencia de Dios desciende y mi corazón se quebranta. Me han visto detrás de esas cámaras derramando mis lágrimas y me dicen, ¿qué te pasa? Es que lo que me pasa es que no puedo contenerme de la presencia de Dios al estar haciendo lo que me apasiona hacer. Hemos estado en lugares grandísimos, amado hermano, donde hay de todo, pero no hay presencia de Dios. ¿Por qué le damos gracias a Dios en esta noche? Probablemente para usted es una reunión más, el acompañar al hermano porque para que vea que le apoyo. Pero ¿sabe realmente cuál es el propósito por el cual usted está acá? Es porque Dios en su misericordia aún le tiene de pie. Y no pierdo mi tiempo al salir de mi comodidad, de mi estadía, de lo que Dios me ha dado, por querer perder el tiempo nada más porque sí. Jamás. Tampoco busco los púlpitos porque no es mi anhelo. Pero el Señor en su misericordia abre puertas. Por primera vez estoy predicando en un aniversario radial. ¿No sabe usted, el corazón siente en ocasiones, hermanos, salirse de su lugar? Mensaje lo hemos predicado no solamente una vez, pero cada vez que lo predicamos algo nuevo Dios trae al corazón. Y es tener vivencias de lo que tú predicas. Hace un año exactamente Dios nos da la oportunidad y privilegio de venir acá. Y aquí donde nos grabaron predicando se enlaza a un canal cristiano donde nos volvimos tendencia en un solo mensaje que Dios nos permite. La verdad le digo, yo no soy de la fama, no soy del rating, no soy de eso. Me gusta ser sencillo, humilde. Y sabe una cosa, hermano, cuando empezamos a hacer influencia, también el diablo se levantó. Un año, hermano Jiménez, que se resume fácil, 365 días. Pero solamente uno que está detrás de un aparato sabe el proceso que se pasa. Donde momentos, hermano amado, llega el cansancio, el desánimo, donde el enemigo muchas veces mira tu mente. ¿Qué haces ahí perdiendo tu tiempo?
2: Si tu misma gente que está dentro de tu iglesia ni siquiera sabe qué aplicaciones tiene la radio.
1: La realidad de lo que nosotros hacemos. En la primera radio que teníamos un año antes, porque sumando a los tres que tengo, 4 años sirviéndole a Dios de hierro, me maté trabajando en la obra del Señor. 7 días a la semana, casi las 9 horas en la radio. En tan solo un año esa radio llegó a tener 6,500 visitas en la página web. Aquel hombre que estaba allá detrás de una computadora en el anonimato fue conocido mundialmente. Me acuerdo de la promesa que Dios me da en Guatemala: te llevaré por naciones. ¿En qué naciones? Si sé que voy al norte, voy de mojada. No sabía el ministerio potencial que había y que Dios iba a poner en mis manos. Para resumirle todo, hermano, lo que hice en ese entonces valió la pena. Lo triste fue, hermano amado, que cuando la radio cobró rating, cuando Gilmar Cifuentes dejó de hacer aquel programador, aquel locutor que estaba batallando con su garganta, porque la garganta no es nada más. Yo lo viví, yo lo experimenté, que el diablo lo que más ataca es tu garganta. Por un año, hermano amado, y presento mi carta de renuncia. No renuncia, sino traslado, porque me voy para mi país. Pero me quiero llevar el 50% de lo que es mío, la radio que se implementó en esta iglesia. Ah, qué bueno. Que te vas para Guatemala, rompen la carta. Que te vaya bien, salte por esa puerta y tú de aquí no te llevas nada. ¿Por qué darle gracias a Dios, amado hermano, cuando todo está bien? Eso es normal. Pero darle gracias a Dios cuando tu vida, amado hermano, está en pedazos, no es de normales, pero sí es de personas agradecidas con Dios. Por eso cuando llama mi atención, cuando empiezo a estudiar este versículo, por una y muchas veces que Dios me permite predicar en acciones de gracias, no me alcanzo a entender cómo Dios trabaja con cada uno de nosotros. Salgo sin nada, pero menos con mis ideas. No se preocupen, me duele porque como humano me devané trabajando en esto. Y prácticamente me quedo como el perro de las dos tortas. Pero al cruzar por esa puerta, me llevo mis sueños y mi deseo de salir adelante. Si Dios sembró la semilla en mi corazón, tarde que temprano esa semilla va a germinar. Durante 3 años he callado esta palabra por ética al ministerio que Dios me ha dado. Pero hace tiempo atrás Dios me habló y me dijo: vas a testificar de dónde te saqué. Hoy cualquiera nos escribe: hermano pastor, Dios le bendiga, usted es director de tanta radio. Olvídese de eso. Si me hubieran llamado en aquel entonces, cuando estaba allá perdido, amado hermano, sin tal vez el pensamiento de volver a levantarme en radio, yo hubiese dicho: wow, sí que sé que Dios está en el asunto y todavía tiene profeta para que me den palabra. Por un mes no hubo nada, solamente era entre Dios y yo. Y me acordé de la promesa que Dios me había dado. Y digo: bueno, si tú vas a ser el que me ayuda, Señor amado, voy a levantar algo. Tan solo un pastor me llamó, de aquellos 20 pastores que yo anunciaba en la iglesia, y me dice: hermano Gilmar, algo he visto en usted, y es que tiene el deseo de trabajar. El talento que Dios le ha dado es un talento bárbaro. Así que en el nombre de Jesús, levántese, porque Dios tiene algo especial para usted. Con esa motivación compro mi primer radio, hermano amado. con esfuerzo, con sacrificio, olvidando todo aquello. Pero aquí viene el punto importante y es soltar lo que en tu corazón hay. Aunque te hagan palos, aunque te hagan leña, saca la basura de tu corazón del odio, rencor, resentimiento. Mas gracias sean dadas a Dios que nos da la victoria, poderosa palabra. La victoria todos la saborean, pero el proceso pocos lo entienden y pocos lo saben valorar, hermanos amados. El propósito entonces de la gratitud a Dios, hermano amado, es que necesitamos entender que la gratitud es un sentimiento de la persona que experimenta algo de parte de Dios. Y cuando la persona experimenta algo de parte de Dios, vive agradecido con Él, no por lo que recibe, sino por lo que Él es en su vida. El sueño empieza en un cuartito que me prestó una hermana, que dicho sea de paso, yo le empecé a tutorear en la radio. Ahí arrinconada puse mi computadora y la primera radio, pero no la trabajaba yo personalmente porque la mujer era sola. Y a mí siempre me ha gustado el testimonio, amado hermano. Por eso hoy en día no tengo cola que me pisen. Bendita sea la gloria de Dios. 10 años fuera de mi hogar. Y Dios conoce los momentos duros en mi vida, pero conoce la integridad de mi corazón, que tengo una mujer que está orando por este hombre que usted ve acá. Tengo una mujer, hermano amado, que ha pagado el precio del ministerio que Dios me dio a mí. Por eso bonito es cantar la victoria. Oh, gloria a Dios por el hermano. Sí, pero no sabe lo que ha atravesado. En ocasiones también empieza el problema con la esposa. No creas tú que no. Yo lo viví, hermano amado. Oye, te estás dedicando tanto a la radio que nos estás descuidando. Yo sé, mija, pero tenme paciencia, porque en su momento voy a descuidarme un poquito y voy a organizar mi tiempo. Y Dios empieza a abrir puertas de aquel lugar donde

la visión de Dios en uno. La profecía que Dios me daba a través de un evangelista antes de salir ahí. El enemigo ha pedido tu vida para zarandearte. Y satanistas se van a levantar ahí. Que bueno hubiera sido que hubieran sido los satanistas. El mismo cuerpo oficial de la iglesia hicieron leña de mí. Así como tú lo ves. Pero eso es bueno, hermano amado. Al diablo no lo vas a ver pintado, hermano, como mucho lo disfrazas. Lo vas a ver muchas veces sentado a la parrilla. Entonces, Dios nos saca de ahí y lo llevamos el sistema radial al sótano del edificio donde trabajo. Hablo con mi patrón y le digo, necesito permiso para ir. Échale, ahí prepara un lugar y pon tu radio ahí. La radio, hermano amado, empezó a cobrar vida. Gilmar Cifuentes empezó a salir del anonimato. Ahora necesito un lugar donde establecerme. Padre, llévame al lugar correcto. Empieza la gente a contactarme. Sabemos que ya nuevamente estás en el sistema radial. ¿Tienes alguna carta de recomendación? Pero ni eso me firmaron. No tengo las cartas de recomendación, le soy honesto. Pero le voy a contar mi parte y usted puede investigar la otra parte. Y si así me contrata, gloria a Dios. Y si no, no se preocupe. Porque no busco la promoción de Dios, del hombre, busco la promoción de Dios. Pero en el proceso, amado hermano, empecé a entender que Dios en su misericordia, hermano, cuando te pones algo, es para que tú sepas que cuando Dios te llama, Dios te respalda, Dios te capacita y Dios te provee lo necesario para que testifiques quién es Dios. Cuando el hombre o el ser humano siente gratitud, el sujeto desea corresponder el favor hacia aquel que se lo ha dado. Una definición tan bonita que wow, uno se sorprende y se queda anonadado. Pero vivirlo, hermano amado, es de valientes. ¿Por qué le damos gracias a Dios en esta noche? Porque el hermano es parte del fruto de la semilla que hace 3 años se sembró en un corazón hecho pedazos, hecho leña. Hoy Dios nos lleva a diferentes lugares y la gloria es para Él, porque sin Él no somos nada. Hoy nos conocen mundialmente, amados hermanos, como siervos que celamos el santo ministerio que Dios nos ha encomendado, que filtramos lo que programamos en radio, que tenemos paciencia para tutorear, hermanos amados, que descuidamos lo que estamos haciendo para que alguien más se levanta y mi alma adora la gloria de Jehová en cuya presencia estoy, amado hermano, que cuando alguien se levanta para mí eso es bendición. Y digo, valió la pena la espera. Pastor Pérez ya lo sabe. 29 horas viajando desde Los Ángeles. Ahí venía la computadora, hermano, en medio de todo el desastre que traíamos en la venta. Y la fuimos a plantar a Bellevue, Nebraska. Agarramos a 1 o 2 personas. Ahí está el sistema trabajando. Pasó 1 año y nada. Pasó 2 años y, pastor, ¿qué pasó? Hay que desempolvar el proyecto que se quedó allá. Usted me ve amigable y todo, hermano, pero hay momentos también que tenemos que sacar la autoridad. Bonito es, hermano, es instalar un sistema y porque alguien con emoción, aleluya, mire, hermano, siento presencia de Dios y Dios me habló que ponga la radio. Amén, sí, pero esto no es de emoción, esto es de convicción, de valor y atenerte que cuando vas a implantar algo grande, también el diablo se va a levantar. Te van a venir problemas, te van a venir luchas, te van a venir pruebas para que cuentes la victoria de Dios, pero tienes que ser procesado en ese entonces. Y así pasó, hermano. Dios nos empieza a abrir puertas. Cuando venimos a ese entonces, a este lugar, bueno, estaba en Bellevue, la palabra que Dios nos da. Amas tanto lo que haces que viniste 29 horas desde allá hasta este lugar. Por lo tanto, te dice el Señor que te multiplica el ministerio a 100 veces más de lo que tienes. Yo dije dentro de mí, viene 29 horas para recibir la palabra de Dios, pero también a dejar la primer semilla. Hermano, gloria a Dios por Radio Visión de Cristo en Omaha, Nebraska. Hermano, hace 3 años que se fue a sembrar la semilla ya. No es hasta ahorita, pero se le ha dado vida al proyecto. Todo es un proceso, sí, hermano amado, pero hay

0: que mantenerse firme dentro del proceso de Dios, dentro del propósito de Dios. Qué bonito es, hermano, que alguien te llegue a poner un paquete completo en tu ministerio. Y cuánto anhelo yo eso, hermano. Y no pasa conmigo. Cuando llega gente a la iglesia y mira los aparatos vacíos, hermano pastor, ¿no tiene tecladista? No, no tengo. Pero ¿por qué cuando están orando, hermano, se oye un gentío en la iglesia? Sí, porque gracias a Dios hay presencia todavía en la iglesia, que aunque tres estamos sin teclado y en ocasiones a donde el dedo me caiga ahí, hermano amado, improviso, pero no se queda silencio la alabanza en la iglesia donde Dios me tiene pastoreando. Tal vez no he sido, hermano, de pegue en esa área, pero bendita sea la gloria de Dios por medio de la radio. Hermano amado, han salido 21 ministerios para la gloria de Dios de Radio Visión de Cristo. ¿Quién lo hace? No el hombre, no la capacidad que uno tenga, sino lo que Dios en su misericordia te da. Contar la maravilla de Dios es bueno. Pero también entiende, amado hermano, que el sentimiento de gratitud está vinculado al agradecimiento y que es la acción y efecto de agradecer. ¿Por qué darle gracias a Dios? El verso 57 claramente lo define, porque en esta noche nos hemos reunido con un propósito. Radio Estéreo Rey llega a su primer aniversario y gloria a Dios porque el hermano se ha mantenido. Tristemente, al año a mí me llaman: pastor Gilmar, ya nos toca renovar la radio, pero le tenemos mala noticia. ¿Qué pasó? Ya no queremos renovar la radio. Pero hermano, si se miraba emocionado, sí, pero ya no. No es el costo, porque la radio no vale caro, hermano, honestamente. Sino es la actitud de mantenerte de pie. Al principio, hermano, todos te apoyan, pero cuando hay inauguración ya va a haber cuscús. Todos llegan. Aleluya, papayita, siga adelante, gloria a Dios. Sí, pero a los 15 días se te desaparecen tus seguidores, tus fans. Preguntas tú en la iglesia: hermanos, ¿alguien está escuchando la radio? Como que no es contigo. ¿Sabes que existe la radio en la página web? No. Y a veces somos hipócritas dentro de la iglesia. Hermano, mire, en la iglesia tenemos radio, tenemos todos los ministerios, sí, pero no la escuchas. Tristemente, claramente el verso 57 nos dice: por la victoria que Dios nos ha dado, pero también la victoria que le concede a nuestro hermano director de la radio, a su familia y también a los programadores que han sido valientes. ¿Dijo solo para el hermano van a hacer las flores? No, porque como directores, hermano, también uno se cansa a veces, uno se frustra. Pero dice Primera Tesalonicenses 5:18: da gracias a Dios en todo, porque esta es la voluntad de Dios para con nosotros en Cristo Jesús. Momento de las vacas flacas, gloria a Dios. Momento de las vacas gordas, también gloria a Dios. Porque la radio es temporada que sube, hermano, y uno mira las estadísticas. ¿Quién más te lo va a decir? Yo, que estoy constantemente en la computadora viendo cada radio, sus estadísticas, cómo se suben, cómo se baja. Y radios, hermano amado, que uno se queda sorprendido. Ni un mozo sintoniza su radio. Hermano, ¿qué está pasando? Su radio no tiene nada de audiencia. No tengo por qué hacerlo, pero es mi trabajo. Porque cuando Dios nos entrega un privilegio, hermano amado, debemos ser buenos administradores. Yo no gano nada, hermano, con venir a este lugar. No gano nada, gracias a Dios. No lo he buscado, el ganar algo. Pero me siento agradecido con Dios porque es parte de lo que Dios nos dio. Alguien me decía: hermano, pero ¿por qué usted siempre está en la radio? Porque me llama. Y si ya no lo llaman, pues gloria a Dios. Eso significa que ya aprendieron. Y hay unos hermanos que de plano, ¿cierto? Uno los tutorea, uno los enseña. Mira, hermanito, usted le agarra la mano, así se mueve el mouse o el ratón, como quiera llamarlo. Mira, así se mueve este animalito. Funciona así, aquí se hace. Nada, hermano. Pero es nuestro trabajo. Pastor, en la iglesia, gracias a Dios, no tengo tanta membresía para que me saquen canas verdes, pero donde me ha tocado ir a enseñar, Me ponen una gran fila de 5 o 6. Para mí mejor, si son 10 mejor. Pero de un solo, tú, tú y tú, no sirve para eso. ¿Para qué voy a dañar tu emoción? Simplemente aquí es compromiso. Simplemente aquí es responsabilidad. Pero cuando ves a alguien que tal vez no tenga la corbata o la preparación que de rápido se le conoce a alguien, pero tiene el deseo y está con un papel, con un lapicero, con el teléfono, ay hermano, mi alma alaba la gloria de Jehová, esa es buena tierra. Y usted le dice, usted tiene futuro en esto. Pero gente, hermano, que inflada cuando uno le está enseñando, ah no, eso yo ya lo sé, porque de todo hay en la viña del Señor. Y darle gracias a Dios, hermano amado, en todo tiempo es difícil. La radio bonito, hermano, cuando todo está bien y te empiezan a llamar, hermano, gloria a Dios, mire, la radio ha sido de bendición para mí. Pero también cuando el enemigo se te levanta, hermano, para ver si realmente lo que predicas en la radio lo vives. Pero así es la vida, hermano, de los que estamos detrás de aparatos. Una vida que muchas veces trae su afán. Alguien me decía, hermano, usted no duerme. Le digo, sí, claro que duermo. Tengo mi vida normal. Tengo mi trabajo secular. Pero entonces, ¿qué tiempo tiene para usted? Le digo, no tengo el tiempo para mí, porque desde que le serví a Dios y le entregué mi corazón a Él, le dije, te voy a servir con todo lo que pueda. Y la victoria que hoy confieso es por medio de Él y para Él, como dice Colosenses 1:16. Eso es lo que nosotros confesamos, lo que nosotros le testificamos a la gente. Qué bonito fuera pararnos enfrente de un micrófono, hermano amado, y gloria a Dios por el talento y aleluya, hermano. Basura del diablo. Si Dios nos ha dado el talento, es por su misericordia. Nos sacó del anonimato para estar en algo, hermano amado, que corre su responsabilidad, su compromiso y sobre todo su testimonio. 3 días, 4 días tengo de haber instalado alguna radio y de pronto, teléfono. Los 3 teléfonos que tengo, no parecen chicharras. Hermano, tú eres pastor, para la gloria de Dios, ahí estamos trabajando. Tú fuiste a instalar una radio en tal y tal lugar. ¿No te indagaste al lugar donde fuiste a instalar la radio? Le digo, no, porque a mí me presentaron cartas de recomendación. Nunca busqué más a profundidad porque no es mi trabajo andar investigando la vida de la gente. Suficiente tengo con mis hijos, con mi esposa, como para estar investigando la vida de la gente. Porque cada uno somos responsables, hermano amado, de nuestros hechos. Así que, ¿sabe qué? Voy a investigar más. Hermano, ¿qué pasó? Usted a mí me quiere ver la cara de bobo, pero no la tiene. Recuerde que antes de verme la cara a mí, se la está viendo a Dios. Y si usted se está metiendo en este juicio, yo seré, no seré culpable de lo que usted pueda asumir. Pero ¿sabe qué? Todavía está tiempo. No, hermano, es que mire, yo no le quise decir por temor. ¿Sabe qué? Hagamos algo. 3 días no es nada. 4 días no es nada. Póngase usted mismo en disciplina. Dígale a su pastor que le ponga disciplina y restáurese. Mientras ese tiempo pase, yo le voy a administrar su radio sin cobrarle ni un centavo, porque no es mi costumbre. Para que se restaure, porque si se para enfrente del público así como está, terminará en el mundo. Porque lo van a juzgar, lo van a señalar y le van a decir sus verdades en público. Y va a ensuciar el nombre de Cristo. Qué bueno fuera que la iglesia, no, hermano, aparte que se arrastran el nombre de la iglesia, el nombre del pastor, se llevan el nombre de Cristo, amado hermano. Por eso el compromiso que es no solo de venir, implantar la radio y más si te pasan un sobrecito bajo la mano, hermano. Pero Dios no guarde de eso. Trabajo con grandes personas, con frecuencias FM, AM. Y sabes qué, hermano, nunca se me ha corrompido el corazón de hacer usurería de lo que Dios nos ha dado. Si un vaso de agua te dan, gloria a Dios, trabajamos por fe. Y ese vaso de agua, el Señor se lo va a recompensar. Si bendicen el ministerio, Padre, de lo recibido de tu mano te damos. Multiplica, remunera, quita toda obra del diablo que impida que la bendición llegue. Declaramos palabra. A veces no nos bendicen de esa manera, nos bendicen materialmente, hermano, con cosas. Gloria a Dios, estamos acostumbrados a todo. Lugares donde hemos llegado, hermano, esperamos hotel, no hay hotel. Al suelo, papayito, gloria a Dios. lugares donde hemos llegado, hermano, mire, ya le tenemos la suite, no necesitamos suite, pero si hay, pues también, gloria a Dios. Y lugares, hermano, donde no hay hotel, no hay piso, pero la recámara de nosotros le vamos a dar, pastor. Hermano, indignos nos sentimos. Nos llaman de diferentes países. Hermano, gloria a Dios por lo que Dios está haciendo en su ministerio. Hoy se ve la victoria, pero no saben el proceso que se ha atravesado en el ministerio. El razonamiento que se puede aplicar en el trayecto del ministerio y el tiempo radial, amado hermano, se resume en una sola palabra: perseverancia y determinación. Qué bonito, hermano, cuando en la radio todo está bien, pero qué triste es cuando viene la lucha personal a nuestro ministerio para querer sucumbir lo que Dios nos ha dado, para querer detener la visión de Dios en ti. Hemos sido procesados y por eso testificamos del Cristo al cual servimos, de que vale la pena servirle a Dios, vale la pena mantenerse íntegro para el Señor hasta el día de su venida, predicando la palabra a tiempo y fuera de tiempo, que aunque no tengas tal vez la elocuencia en tus palabras, aunque tal vez no tengas, hermano, un diplomado o un bachillerato en teología, si tienes al Espíritu Santo contigo, poderoso es Dios, hermano amado, que lo tienes todo. Conozco gente que ha sido graduada de universidades, pero no tiene presencia de Dios. Conozco gente que es del vulgo de Guatemala, hermano amado, que apenas habla el idioma español porque hablan en dialecto. Pero dice, papaito, guachalal, gracias por enseñarme, pero tienen Espíritu Santo de Dios. Y eso, amado hermano, es lo que se necesita hoy también para lo que nosotros hacemos. Porque cuando Dios te empieza a promocionar, a llevar a otros niveles que tú desconociste, empiezas a ver, hermano, que el Dios que te llamó te va a respaldar. ¿Cuándo nos cobra por venir a hacer un evento o grabar un evento? No cobramos nada. ¿Pero qué incluye el paquete? Todo lo que usted quiera: publicidad, flyer, anuncio en la radio, lo transmitimos, le grabamos, le damos su disco. ¿Y qué más quiere? Si quiere, le entrevisto antes del evento, lo que usted quiera. De veras, siervo, sí. Y al final le entrego su álbum de fotos de su evento. Por eso me gustan las exclusivas. Pero cuando a mí no me invitan, hermano, sentadito, papayito. Me gusta la ética del ministerio. Si a mí no me llaman, no soy convidado. Pero cuando a mí me llaman, hermano, con todo respeto, pastor, voy a estar metiéndome en los lugares. No importa, métase donde usted quiera. Agarre los mejores ángulos. Y da tristeza, hermano, que en los cultos de Acción de Gracias, mira, son las caras que Dios mío, como que limón ha comido la gente. La realidad, en las bodas, hermano, santo Dios, los 15 años, y también he tenido que parar grabaciones donde, hermano amado, me pongo enfrente de las cámaras, pongo una cámara enfrente y una atrás, donde realmente hay un libertinaje terrible, y he tenido que suspender grabaciones. Por la ética al ministerio que Dios me ha dado. Yo no promuevo pornografía en la radio que Dios me ha dado. No promuevo basura del diablo. Si alguien me dice, hermano, quiero sacar su programa a la radio porque ya está haciendo de bendición, deme el número de su pastor y una carta de recomendación para yo ver quién es usted ahora. No, pero que mire, yo tengo tanta fama en el Facebook. A mí no me interesa quién sea su fama que usted tenga, lo que usted, sus seguidores que tengan. Quiero nada más la carta de recomendación. Y con gusto aquí está la radio. Se desaparece. Y cuando empiezo a investigarlo, tiene mujer aquí, mujer en Guatemala. Parece cabro de iglesia en iglesia. Y como soy figura pública, hermano, a mí cualquiera me llama. Así como usted lo oye. Pero es, hermano, la victoria que nosotros confesamos. Que el razonamiento personal que uno obtiene en este ministerio, amado hermano, lo enseña a uno a determinarse, a mantenerse y sobre todo a dedicarse al ministerio. Pero todo tiene su tiempo. Hermano Jiménez, hay un compromiso. Tenemos una familia que nosotros debemos también moderar. Yo no voy a estar clavado las 24 horas, los 7 días a la semana en la radio. ¿Cómo voy a decir a alguien, a un padre de familia, mire, hermano, usted tiene su familia, dedique el tiempo? Si yo no lo dedico, ¿Cómo yo me voy a parar en la iglesia a decir, hermano, mire, seamos buenos administradores? Si yo no sé gobernar mi propia casa, ¿cómo voy a gobernar las cosas del Señor? Responsabilidad, amado hermano. El saco que nos plantamos, pastor, queda grande a veces. Pero vale la pena servirle a Dios. Cuando a veces te metes a la radio y no miras, pero ni un pelón. Y de pronto la estadística empieza a subir, mira, hermano. Como cuando vas a los hospitales, así son las estadísticas. El hermano lo sabe. Hermano Gilmar, tú estás haciendo un mal a los que nosotros vendemos la radio. ¿Por qué, siervo? Porque les estás sacando de la ignorancia a la gente. Eso mismo estoy haciendo. Ustedes, como ven a alguien que más o menos lo ven, que no sabe, lo vacunan, hermano. Míreme la mano. Me da tristeza, pastores han llegado conmigo. Siervo, mire, ¿qué le vendieron? Nada. ¿Qué tiene? Nada. Y aquí viene lo segundo y el punto importante a lo cual quiero llegar. La segunda razón del por qué le damos gracias a Dios esta noche es por el crecimiento. Lo dice el mismo versículo. Así que, hermanos míos, amados, estad firmes y constantes. Lo que le estaba hablando de firmeza y constancia. Pero el punto elemental, creciendo en la obra del Señor siempre. Un año, hermano amado. Gloria a Dios por Estéreo Rey. Mire las estadísticas. Que si quisiera hacer una pregunta, amado hermano, haciendo un paréntesis del sermón, lo hiciera y al final me contestara. Pero yo sé que se va a quedar en silencio, hermano amado, este lugar. Hermano, ¿cuántos escuchan la radio? No vino nadie. Pero mire las estadísticas, hermano, que se lograron en este tan solo un año. Mantener la firmeza y constancia en el ministerio que se nos ha encomendado implica que aunque no tengamos el conocimiento adecuado, vamos experimentando el crecimiento integral en áreas personales. El hermano lo testificó, solo estoy complementando, que en ocasiones le daba pena llamarme, pero empezó a aprender. Aunque no sabía menear el ratón, ahora lo sabe. Ahora se para y maneja una computadora de 5 pantallas, alabada sea la gloria del Señor. Administrador de 2 radios. Sin tener el conocimiento, Dios, hermano, le empezó a dar un crecimiento integral. En tan solo un año, míreme las estadísticas. La radio cuenta con 6 aplicaciones. Si no lo sabía, hello, hoy se va a ir con el entendimiento de lo que tiene el hermano en sus manos. La primera, la página web de Estéreo Rey. En tan solo un año, 2,172 visitas a su página de web. ¿Le ha visitado usted? ¿Le ha dejado un mensaje? Hermano José, siga adelante. Porque ahí se ve las banderas que se conectan. Guatemala, El Salvador, Honduras, Nicaragua, Costa Rica, Panamá, Tokio. El cielo se da. Su programa, cómo se ponía, puro arbolito de Navidad, de banderas de diferentes lugares. ¿Y sabes qué hacía este servidor que tú ves aquí enfrente? Derramaba lágrimas nada más. Porque solamente Dios pone gracia en lo que nos da. El crecimiento integral. La segunda aplicación, TuneIn Radio. 720 favoritos tiene esa radio, hermano. Si hubiese sido otro sinvergüenza cuando me dieron los derechos de la radio. No, hombre, esta radio está buena. Si la mía en 3 años, hermano, casi para 4. Apenas tiene 178 porque la agarré de cero. 178 que yo mismo soy el administrador y recomiendo mi radio, cosa que casi no hago. Imagínate cuando vi esta que tenía como 620 cuando se lo entregué al hermano. Pero casi en un año, hermano amado, 720 favoritos para la gloria de Dios. Alguien hubiera agarrado esa radio y lo duplica del precio del cual se vende una radio. Pero no, yo no. Había una semilla que estaba a punto de ser sembrada. Ahí está la radio, hermano. Si la quiere, hagamos el trato, el traspaso. Y yo se la doy. La tercera aplicación. Aplicación propia en Play Store o Google Play. ¿Alguien la ha descargado en su teléfono? Al final habrá un premio. Si la lleva. Dice, hermano, las estadísticas que ha sido descargada por más de 50 personas. Que tiene la aplicación directa a su teléfono. Ojalá y usted haya sido uno de esos 50, porque si no, hermano, estamos graves. Cuarta aplicación, Radio Sony, que en menos de 6 meses, creo, si no estoy mal, 41 personas ha visitado esa radio en esa aplicación. Pues le digo, hermano, yo tengo bien monitoreado todas las radios, y no solo la de la hermana, de todas las radios. Imagínese usted mi cabeza, hermano amado, pero sé que el crecimiento no me lo dio el hombre. No me lo dio la escuela donde empecé a estudiar computación, que la dejé a medias de por cierto. Pero me la dio Dios. Porque la constancia y la firmeza me hizo, hermano amado, crecer en el conocimiento del cual Dios me puso. Se lo digo a muchos pastores, yo no soy un buen predicador, hermano. Perdóneme si mis palabras a veces tal vez se cruzan con lo que tenía que hablar, pero también, hermano, entiéndame usted a mí. No se puede cubrir todas las áreas, pero en la radio sí, papá. Y tienes que dar mensaje evangelístico, mensaje de consagración, doctrinal. Porque si tú no asistes a la doctrina, ¿cómo le vas a decir a la gente, hermano, vaya a su iglesia, doctrínese? Cuando llega un cabrazo a tu iglesia a querer predicar, ¿usted asiste a su iglesia? ¿Trae carta de recomendación de su pastor? Es lo malo, hermano amado, cuando no hay un buen testimonio. Pero cuando hay un buen testimonio, todas esas actividades uno las cumple. 41 visitas en Radio Sony. La quinta aplicación, MyTuner Free. Hermano, ¿y eso qué es? Pues una aplicación de radio, donde también, como el TuneIn Radio, la radio está sonando. Y por último, la última aplicación que registramos esa radio, hermano amado, es Zenomedia, donde en esa aplicación aparecen banderas de diferente país, los momentos en que escuchan la radio, los teléfonos, ya sea Android, celular, tableta o computadora, donde aparece que sí escuchan la radio. Aparte de eso, el Facebook Live, donde se transmite, y su canal de YouTube. 8 plataformas digitales en tan solo un año, pastor. A veces le digo, hermano José, lo admiro, siervo. Yo se lo he dicho a muchos, yo no tengo cuello con ninguno, gracias a Dios. No tengo preferencias. Le trabajo al más grande, al más pequeño. Le trabajo al preparado como al no preparado. Me han llevado a lugares, hermano amado, donde me quedo sorprendido. Gente con gran elocuencia, con títulos de locución, con unas cabinas que mi alma te alaba, Jehová. ¿Cuánto invirtió en su sistema? $25,000, siervo. Pero necesitamos a alguien que sepa. Sin tanto preámbulo. A ver, tráigalo para acá. Pum, pum, pum, pum, pum, pum. Dice, ¡wow! La gloria es para Dios. ¿Y cuánto me va a cobrar? Ni un centavo. Porque el precio lo pagó Cristo en la cruz del Calvario. Y la satisfacción nuestra es dejar su sistema 100% trabajado para la gloria del Señor. Y tercera razón por el que le damos gracias a Dios en esta noche es por el trabajo radial y ministerial. El verso 58 en la parte final dice: sabiendo que vuestro trabajo en el Señor no es en vano. Sierva amada, yo sé que es ser esposa de pastor. Tal vez yo no le he dado la palabra a mi esposa, pero alguien más ha llegado y le ha dicho: tú eres esposa de un siervo del Señor, que Dios lo está levantando tremendamente en ese ministerio. Denle paciencia. En ocasiones me llama: papi, perdóname. No me pidas perdón. Te entiendo. Y en lugar de oponerme con ella, simplemente le llevo la corriente. Pero así es el ministerio, hermano. Qué bueno fuera que en bandeja de plata, ay, ahí viene el siervazo, aleluya, y vamos. No, hermano, criticados, vituperados, pero gracias a Dios se sigue haciendo el trabajo. El trabajo radial y ministerial, hermano amado, consiste en que la última razón por la que hoy se le da gracias a Dios es por esta obra que el Señor les ha encomendado y que los ha venido a desafiar. Aún con compromisos en la iglesia, mírese bien. ¿Y para qué más radio? Si suficiente, hermano, en la iglesia paso los días que hay servicio. Ahora radio, otro compromiso extra. Si no, pregúntenle a Julie. Simple. Es ahí, hermano, donde uno analiza muchas veces. Pero cuando estamos en los planes de Dios y nos metemos al trabajo que Dios nos encomienda y al ministerio que asimilamos, Dios va acomodando las cosas, porque todo tiene su tiempo. Dice la Biblia que hay tiempo de reír, tiempo de llorar. Hay tiempo para todo, amado hermano, menos para sentarse en una silla y volverse, hermano, una estatua y no servirle a Dios. Hay tiempo para todo, hermano amado, también para asimilar cómo está nuestro caminar con Dios. Si ves gente que está de manada sirviéndole a Dios, ¿por qué tú estás todavía en el mismo lugar de hace años que llevas en el Evangelio? ¿Por qué le damos gracias a Dios los que estamos agradecidos? Porque Dios es fiel. Y aunque tengamos decadencias, hermano amado, en nuestra persona, Dios en su misericordia nos llena de su Espíritu Santo. Nos da el conocimiento y, amado hermano, como dice Efesios capítulo 5 y verso 20, dando siempre gracias por todo al Dios y Padre en el nombre de nuestro Señor Jesucristo. Por último, para complementar, amado hermano, este simple sermón, Salmo 100, verso 2. Servid a Jehová con alegría y venid ante su presencia con regocijo. Ser administrador de radio, hermano amado, implica que en ocasiones también nos van a querer sobornar. Siervito, ¿cuánto me cobra por pasar mi música ahí? Música medio mundana. No cobro ni un centavo, pero déjeme escuchar la música, filtrarla antes de ponerla a mi radio. ¿Qué, hermano? Generazo ese. No, hermano, si yo para escuchar los tigres de allá del mundo vengo, no, gracias. Pues entonces, hijo del diablo, dime lo que quieras, pero yo no voy a filtrar basura en mi radio. Porque siempre tengo que entender que servir a Jehová lo tengo que hacer alegría, con alegría, pero tengo que venir ante su presencia con regocijo, que estoy filtrando dentro de mi sistema radial. Tristemente, hermano amado, me ha tocado llegar a sistemas donde, Padre Santo, le digo al hermano, ¿sabe qué, siervo? O lo hace usted o lo hago yo. Esa basura yo no la filtro. Y si es así, ¿sabe qué? Yo agarro mis cosas y me voy. Lamentablemente, siervos que decimos ser seguidores de Dios y siervos que predicamos la palabra de Dios, todavía hay pornografía. Todavía hay chats con mujeres, hermano, que te mandan fotos semidesnudas. No necesitas decirme amén. La gente sabe quién soy yo. La gente sabe, hermano amado, el testimonio que hemos dado. Dios le bendiga, hermano. Gloria a Dios de saludarle. Y miren, nos gozamos. Amén. Gloria a Dios. De donde nos escribe tal y tal. Hasta ahí Dios le bendiga. Si en algo podemos servirle. Pero cuando ya empieza mensajito que, ay, siervo del Altísimo. ¿Sabe qué? Soy un hombre casado. Respeto a mi esposa y respeto el ministerio que Dios me ha dado. Si me sigue mandando mensajes, la voy a bloquear. Pastores, hermano, que hagan un trabajito, siervo. Y no, yo no voy a filtrar basura, hermano, porque gracias a Dios predico la santa, bendita palabra de Dios. Predico de santidad. ¿Cómo yo me voy a infiltrar por eso? Hermano, mira, hace un año, siervo, para ir culminando, me entraron mensajes privados. Te las llevas de buen predicador por el mensaje que predicaste y te enlazaron al canal cristiano de Carlos Rivas. Le dije, yo no lo necesitaba hacer eso porque no me busco, no me gusta hacer tendencia. El hermano tiene un canal de YouTube de 8,300 miembros. Siervo, ¿cuántas veces yo le he llamado? Quiero enlazarme a su canal, siervo. Jamás. Pero lo hicieron de acá. El video con más reproducciones fue el de hace un año. Casi 30,000 reproducciones, hermano. Mensajes privados. Te las llevas de muy delicadito. A ver qué día hacemos un debate con Carlos Rivas. Basura, yo no me meto en contiendas. Porque he aprendido a depender de esto. Si Dios te va a llamar, Dios te va a capacitar. Y Dios en su momento te va a promocionar. No es el hombre. ¿Cuántos canales cristianos han llegado allá conmigo? Mire, siervo, le instalamos. Hermano, gracias. Ya tengo. No necesito. Ahí está el testigo, hermano José, hermano pastor. Sí, hermano, yo voy a ir a Nebraska, pero mire, cómpreme el boleto de avión ida y vuelta. Quiero que me reserve una suite allá en el centro de Omaha, porque yo no quiero ir a esas trailas, por favor. No, gracias, hermano. Aleluya, gloria a Dios. Lo hacemos con gusto. Porque la gloria es para mi Padre Celestial, que un día, amado hermano, me escogió del montón. Y hoy me tiene en un lugar que no lo esperaba. Por eso, hermano, el resumen de una acción de gracia es sencillo. Porque acá se desborda la gratitud. Póngase sobre sus pies. En conclusión, no puede haber una acción de gracias, hermanos amados, en la vida de un ser humano sin antes entender que como iglesia hoy nos hemos reunido como pastores, hermanos, familiares y amigos para darle gracias a Dios por esta bendición de haber llegado al primer año de Estéreo Radio, Estéreo Rey. Y oramos al Señor que Dios siga bendiciendo la familia de mi hermano José, su esposa, su hija. Que Dios siga bendiciendo lo que ha puesto en sus manos y que siga salvando las almas que se han perdido. No quiero terminar el sermón. Yo sé que aquí la mayoría ya está convertida y no necesito hacer que venga al frente y reconozca a Jesús como su Salvador. Pero detrás de esas pantallas hay gente que necesita conocer a Jesús como su único y suficiente Salvador. El mensaje no fue de salvación, el mensaje no fue de arrepentimiento, pero el mensaje fue: más gracias sean dadas a Dios que nos da la victoria por medio de nuestro Señor Jesucristo. Así que, amados míos, hermano, estás firme y constante, creciendo en la obra del Señor siempre, sabiendo que nuestro trabajo en el Señor no es en vano.
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hacemos una pausa a nuestra programación regular para saludar a los cumpleaños del día. 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

Gracias, gracias, pastor y pastora. Gracias por su esfuerzo, su arduo trabajo y dedicación. Gracias por su comprensión, por esa atención y gracias por sus oraciones. Gracias por sus vigilias y días de ayuno. Me senté a comer y meditando dije, ¿cuántas veces los pastores se han ido sin comer a la iglesia por atender la obra? ¿Y de cuántas veces han tenido que resolver problemas, problemas de matrimonios o problemas de hogares o aún problemas aún personales? Pero sus consejos han evitado golpes, han evitado separaciones. Y en cuanto a la economía, aún de lo suyo propio, han invertido en la obra de Dios por amor a las almas y por amor a Dios. Y aunque algunas veces, estando enfermos, han atendido la obra y aún así han transmitido alegría, aunque por dentro estén llorando, tienen que sonreír para mostrar alegría y aliento de vida. Muchas gracias, pastores, por compartir sus conocimientos. Gracias por esos años de servicio. Gracias, porque algunas veces se han quitado un bocado por darle de comer a otro. Muchas gracias en todo y por todo. Gracias, pastores. Que Dios les continúe bendiciendo. 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
1: La lectura bíblica de hoy comienza en el versículo 21 de Deuteronomio, capítulo 4. Y Jehová se enojó contra mí por causa de vosotros, y juró que yo no pasaría el Jordán, ni entraría en la buena tierra que Jehová tu Dios te da por heredad. Así que yo voy a morir en esta tierra, y no pasaré el Jordán. Mas vosotros pasaréis, y poseeréis aquella buena tierra. Guardaos, no os olvidéis del pacto de Jehová vuestro Dios, que Él estableció con vosotros, y no os hagáis escultura o imagen de ninguna cosa que Jehová tu Dios te ha prohibido, porque Jehová tu Dios es fuego consumidor, Dios celoso. Cuando hayáis engendrado hijos y nietos, y hayáis envejecido en la tierra, si os corrompiereis e hiciereis escultura o imagen de cualquier cosa, e hiciereis lo malo ante los ojos de Jehová vuestro Dios, para enojarlo, yo pongo hoy por testigos al cielo y a la tierra, que pronto pereceréis totalmente de la tierra hacia la cual pasáis el Jordán, para tomar posesión de ella. No estaréis en ella largos días sin que seáis destruidos. Y Jehová os esparcirá entre los pueblos, y quedaréis pocos en número entre las naciones a las cuales os llevará Jehová. Y serviréis allí a dioses hechos de manos de hombres, de madera y piedra, que no ven, ni oyen, ni comen, ni huelen. Mas si desde allí buscares a Jehová tu Dios, lo hallarás, si lo buscares de todo tu corazón y de toda tu alma. Cuando estuvieres en angustia, y te alcanzaren todas estas cosas, si en los postreros días te volvieres a Jehová tu Dios y oyeres su voz, porque Dios misericordioso es Jehová tu Dios, no te dejará, ni te destruirá, ni se olvidará del pacto que les juró a tus padres.
0: Encontraremos a Dios cuando lo busquemos con todo nuestro corazón. Esa es una promesa bíblica en la que podemos confiar. Pero, ¿qué hay que hacer para buscarlo? Primero, debemos mostrar ciertas actitudes. Las Sagradas Escrituras nos instan a buscarlo de todo corazón, con diligencia, de continuo, con confianza y humildad. Estas cualidades son esenciales para el aprendizaje y el crecimiento espiritual. Luego nos metemos en la Palabra de Dios, estudiándola y meditándola con un corazón receptivo. También adoptamos la disciplina de la oración, porque es la manera principal de comunicarnos con Él y Él con nosotros. El siguiente paso es detenerse a pensar cómo está Dios trabajando en nuestras circunstancias. Piense en sus muestras de fidelidad para con usted en el pasado y verá señales de cómo obró, aún en momentos de adversidad en su vida. Incluso, usted puede reconocer la participación del Señor en la vida de otros creyentes y esa conciencia también puede enriquecer su crecimiento. Cuando buscamos a Dios, descubrimos la capacidad de amarlo y servirlo. Si usted se ha sentido apático hacia el Padre Celestial, piense en la posibilidad de buscarlo en una de las maneras que acabo de describir y ore para que eso despierte su amor por Él.

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1: René Silva contemplaba la ciudad de San Diego, California. Era medianoche y él se hallaba en un séptimo piso. La bahía lucía espléndida con todas sus luces. Los altos edificios modernos con muchas ventanas iluminadas eran un regalo para la vista. Los letreros luminosos con sus variados colores también invitaban a mirarlos una y otra vez. Pero ya los brazos se le estaban cansando. Es que René Silva colgaba del alféizar de una ventana en el séptimo piso de la cárcel federal. Sosteniéndose solo de las manos, le entró miedo y no pudo moverse para ningún lado. A la media hora, sus brazos no dieron más y se soltó. Cayó al vacío y en el impacto que dio su cuerpo contra el suelo, los huesos de sus piernas se le introdujeron 40 centímetros dentro del vientre. Ahora sus rodillas las tiene a la altura de la ingle. Estaba en la cárcel cumpliendo una condena por ser traficante de drogas. Medio en broma, medio en serio, su capellán dijo: ya ves, muchacho, el pecado empequeñece. Esta, mi amigo, es una verdad que siempre tiene caracteres dramáticos y trágicos. El pecado es algo que va empequeñeciendo el alma, el corazón, la conciencia. El hombre malhechor se encoge por dentro, se convierte en un enano moral. Por fuera puede aparentar completa compostura y seguridad, pero por dentro el pecador se siente vencido. Uno no puede infringir las leyes morales y éticas del universo y sentirse satisfecho consigo mismo. Se siente uno un enano. Por el contrario, la virtud y la práctica de las virtudes agrandan por dentro. Van convirtiendo al hombre en un gigante moral, en un coloso espiritual. Mientras el diablo con sus engaños nos empequeñece, Cristo con su poder nos agiganta. Nosotros decidimos lo que queremos ser, enanos o gigantes. Que nuestra decisión, mi amigo, sea por ser gigantes espirituales.
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0: Muy bienvenidos amigos a este tiempo donde compartimos la lectura de la Palabra de Dios. Lo estamos haciendo en el Antiguo Testamento. Les invito a que busquen en sus Biblias Génesis capítulo 14. Libro de Génesis capítulo 14. Dice así la Palabra de Dios. Aconteció en los días de Amraphel, rey de Sinar, Arioc, rey de Elazar, Kedarlaomer, rey de Elam, y Tidal, rey de Goim, que estos hicieron guerra contra Bera, rey de Sodoma, contra Birsa, rey de Gomorra, contra Sinab, rey de Adma, contra Semeber, rey de Seboim, y contra el rey de Bela, la cual es Zoar. Todos estos se juntaron en el valle de Sidim, que es el mar salado. 12 años habían servido a Kedarlaomer, y en el 13º se rebelaron. Y en el año 14º vino Kedarlaomer y los reyes que estaban de su parte, y derrotaron a los refaitas en Astarot, Carnaim, a los susitas en Amma, a los emitas en Sabe Kiriataim, y a los óreos en el monte de Seir, hasta la llanura de Param, que está junto al desierto. Y volvieron y vinieron a En Mispad, que es Cades, y devastaron todo el país de los amalecitas, y también al amorreo que habitaba en Asesón Tamar. Y salieron el rey de Sodoma, el rey de Gomorra, el rey de Adma, el rey de Seboim, y el rey de Bela, que es Zoar, y ordenaron contra ellos batalla en el valle de Sidim. Esto es contra Kedarlaomer, rey de Elam, Tidal, rey de Goim, Amraphel, rey de Sinar, y Arioc, rey de Elazar, 4 reyes contra 5. Y el valle de Sidim estaba lleno de pozos de asfalto. Y cuando huyeron el rey de Sodoma y el de Gomorra, algunos cayeron allí y los demás huyeron al monte. Y tomaron toda la riqueza de Sodoma y de Gomorra, y todas sus provisiones, y se fueron. Tomaron también a Lot, hijo del hermano de Abraham, que moraba en Sodoma, y sus bienes, y se fueron. Y vino uno de los que escaparon, y lo anunció a Abraham el hebreo, que habitaba en el encinar de Manre, el amorreo, hermano de Escol, y hermano de Aner, los cuales eran aliados de Abraham. Oyó Abraham que su pariente estaba prisionero y armó a sus criados, los nacidos en su casa, 318, y los siguió hasta Dan. Y cayó sobre ellos de noche él y sus siervos, y les atacó y les fue siguiendo hasta Oba, al norte de Damasco. Y recobró todos los bienes, y también a Lot, su pariente, y sus bienes, y a las mujeres y demás gente. Cuando volvía de la derrota de Kedarlaomer y de los reyes que con él estaban, salió el rey de Sodoma a recibirlo al valle de Sabe, que es el valle del rey. Entonces Melquisedec, rey de Salem y sacerdote del Dios Altísimo, sacó pan y vino y le bendijo diciendo: Bendito sea Abraham, del Dios Altísimo, Creador de los cielos y de la tierra. Y bendito sea el Dios Altísimo, que entregó tus enemigos en tu mano. Y le dio a Abraham los diezmos de todo. Entonces el rey de Sodoma dijo a Abraham: Dame las personas y toma para ti los bienes. Y respondió Abraham al rey de Sodoma: He alzado mi mano a Jehová Dios Altísimo, Creador de los cielos y de la tierra, que desde un hilo hasta una correa de calzado, nada tomaré de todo lo que es tuyo, para que no digas, yo enriquecí a Abraham. excepto solamente lo que comieron los jóvenes y la parte de los varones que fueron conmigo, Aner, Escol y Manre, los cuales tomarán su parte.
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Venimos ante ti, oh Dios, sedientos, cansados, conscientes de nuestra necesidad de ti, más que de cualquier otra cosa.

sumerge los cielos.

no se ponen de pie para cantar esa canción? Vamos a decirle a Dios que tenemos sed de Él, sed de su presencia.

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0: Cuando Dios hace una promesa, siempre hace exactamente lo que dijo que hará. Bienvenido a través de la Biblia, el programa donde conocemos a Dios en su palabra. Soy tu anfitrión, Geyel Ortiz. Hoy estamos en el capítulo 17 del libro de Génesis, donde aprenderemos otra vez que podemos confiar en Dios y guardar su palabra. El Dr. McGee, autor de estos estudios, dijo lo siguiente: Dios nunca nos va a salvar por ningún medio excepto por gracia. Él nunca tuvo ningún otro método de salvar. Y si usted llega a ser salvo, será porque usted cree en Dios, acepta a Cristo como su Salvador y cree que Dios le ha provisto salvación. Para ayudarle a entender más de lo que significa ser salvo, visite a través de la Biblia .org y haga clic donde dice cómo conocer a Dios. Allí usted encontrará recursos que hemos recopilado que le ayudarán a responder esta importante pregunta. Nuevamente el sitio web es a través de la Biblia .org. Usted desliza hacia abajo y hace clic donde dice cómo conocer a Dios. Iniciemos nuestro tiempo de estudio en oración. Padre Celestial, venimos ante tu presencia para escucharte hablar a través de tu palabra. Ayúdanos a confiar y a depender de ella. Ayúdanos a entender lo que tienes para nosotros en el día de hoy. En el nombre de Jesús oramos. Amén. Con nosotros, nuestro maestro Samuel Montoya y el estudio bíblico de hoy.
2: Continuamos hoy, amigo oyente, nuestro estudio en el libro de Génesis. Estábamos considerando en nuestro programa anterior el capítulo 17 de Génesis. Proseguimos hoy considerando este capítulo y vamos a continuar desde donde nos detuvimos la vez pasada. Vamos a leer los versículos 3 y 4 que dicen: Entonces Abraham se postró sobre su rostro y Dios habló con él diciendo: He aquí mi pacto es contigo y serás padre de muchedumbre de gentes. Serás el padre de muchas naciones. Piense usted en esto. Por unos 4000 años ha habido dos grandes líneas que proceden de Abraham. Hay la línea de Ismael y también la línea de Isaac. Ya ha habido millones de cada una de estas líneas. Luego se añaden a estas la descendencia espiritual de Abraham. Nosotros que somos llamados los hijos de Dios por la fe en Jesucristo. Por eso el apóstol Pablo llama a Abraham el padre de todos nosotros en su epístola a los Romanos, capítulo 4, versículo 16. Él es el padre de los creyentes en Cristo y de las naciones de Israel y de los árabes. Ciertamente Dios cumplió su promesa. Dijo hace más de 4000 años que Abraham sería el padre de muchas naciones y así ha sido. Ahora el versículo 5 dice: Y no se llamará más tu nombre Abraham, sino que será tu nombre Abraham, porque te he puesto por padre de muchedumbre de gentes. Abraham, como dijimos en nuestro programa anterior, significa padre enaltecido o padre de la altura. Podríamos decir padre exaltado. Y Abraham significa padre de una multitud. Permítanos ahora ilustrar algo de la fe de este hombre Abraham. Supóngase usted que una mañana Abraham y Sarai se levantan y están trabajando en la hacienda cuando unos mercaderes llegan del desierto. Se paran en el pequeño oasis allí en el manantial de Hebrón para sacar agua del pozo. Mientras viajan desde el norte en su camino hacia Egipto, le piden agua para ellos mismos y para los camellos, y Abraham sale para recibirlos. Debemos recordar que había un gran número de personas que eran hospitalarias en aquellos días. Es muy interesante que hablemos de los cavernícolas de años atrás y cuán terribles eran ellos. Pero en aquellos días no le era posible a ningún extranjero viajar por el país sin que alguien le abriera su casa para hospedarle. Si usted va a alguna de nuestras grandes ciudades como extranjero sin conocer a nadie, amigo oyente, le será muy difícil encontrar quien le abra su casa para darle hospedaje. Hay muchos cristianos por allí, pero nuestra cultura es completamente diferente hoy. Nos hace falta la hospitalidad que se conocía en aquel entonces. Pues bien, Abraham sale a recibirlos y les dice que se sirvan del agua y les da de comer a los animales. Luego les dice, ¿gustan quedarse un rato? Y ellos le responden, pues no nos es posible porque tenemos prisa en llegar a Egipto. Ellos entonces se presentan y luego le preguntan a Abraham cómo es que él se llama. Él les responde, me llamo Padre Enaltecido. Ellos entonces le dicen, bueno, ¿tienes un hijo o una hija? Y Abraham les responde, no, no tengo ningún hijo. Ya puede usted imaginarse cómo se reirían aquellos comerciantes. ¿Nos quieres decir, dirían ellos, que no tienes ningún hijo y tu nombre es Abraham? Y así pues se iban por el desierto riéndose. Luego, después de pasar unos 6 meses, pasan por allí los comerciantes de regreso otra vez y se detienen una vez más y Abraham sale a recibirlos. Y comienzan a reírse otra vez y a decir, «Buenas tardes, Padre Enaltecido». Abraham les dice entonces, «No me llamo más Padre Enaltecido». Entonces le preguntan, «¿Cuál es su nombre nuevo ahora?». Él les dice, «Me llamo Padre de una multitud». Están entonces tan curiosos que le dicen, «Pues debe ser que te nacieron mellizos entonces». Abraham les dice que todavía no tiene ningún hijo, y ya puede usted imaginarse cómo se reirían en esta ocasión. Tal vez dicen, «¡Cuán ridículo es este hombre! He aquí que él es padre antes que tenga hijos». Pero piense usted en la fe de este hombre Abraham, y después de 4000 años, usted y yo ya no nos reímos porque estamos convencidos que Dios cumplió su promesa, que Dios le hizo padre de muchas naciones, y todavía su nombre es Abraham, el padre de una multitud. Leamos ahora los versículos 6 hasta el 8 de este capítulo 17 de Génesis. «Y te multiplicaré en gran manera, y haré naciones de ti, y reyes saldrán de ti, y estableceré mi pacto entre mí y ti, y tu descendencia después de ti en sus generaciones, por pacto perpetuo, para ser tu Dios, y el de tu descendencia después de ti. Y te daré a ti y a tu descendencia después de ti, la tierra en que moras, toda la tierra de Canaán, en heredad perpetua, y seré el Dios de ellos». Dios ciertamente ha hecho proceder reyes y naciones de Abraham. Luego sigue y hace un pacto eterno con Abraham. Es eterno y quiere decir que todavía sirve para el día de hoy en que vivimos. Porque Dios ha prometido a usted y a mí, amigo oyente, un pacto eterno si estamos dispuestos a confiar en Cristo Jesús. Ese es el pacto que Dios ha hecho con nosotros. Amigo oyente, si Dios no cumple el pacto que hizo con Abraham, no sería entonces malo investigar el que hizo con usted. Pero Dios cumplirá el suyo y también el que hizo con Abraham. Fíjese usted que Dios dice, «Pondré, estableceré, multiplicaré». El pacto que Dios hará es un pacto eterno. No puede ser violado. No es un pacto que se acaba. Dios no les ha arrendado esa tierra por 99 años. Dios se las ha dado en posesión eterna. A través de la historia, ellos han estado en aquella tierra en 3 ocasiones. La tierra es de ellos, pero lo importante es que la ocupan solo bajo ciertas condiciones. Dios, en primer lugar, les envió a la tierra de Egipto y estuvieron esparcidos allí. Allí fue donde llegaron a constituirse en una nación. Bajaron a Egipto como una familia de unas 70 personas y salieron de allá como una nación de 1,500,000 de personas o más. Luego estuvieron desalojados de la tierra en la cautividad babilónica porque participaron de la idolatría y no guardaron un testimonio limpio para con Dios. Fueron traídos de vuelta a la tierra y fueron esparcidos una vez más en el año 70 de nuestra era, después de haber rechazado a su Mesías. En la actualidad no han regresado totalmente aún. Dios predijo que serían expulsados de la tierra 3 veces y dijo que estarían de vuelta 3 veces. Bueno, han estado de vuelta solo 2 veces. Cuando regresen la próxima vez, quiere decir que nunca jamás saldrán de ella. Esto sucederá cuando tenga lugar el milenio, cuando Dios los recoja y los traiga de vuelta a la tierra. No consideramos que el presente regreso a la tierra sea un cumplimiento. Más bien consideramos que cualquier persona que haga esa declaración trata de hacer algo sensacional. Y hay tanto sensacionalismo en nuestros estudios de la profecía hoy día. Hay un intento demasiado grande de hacer todo muy sensacional. Es suficiente sensacional si se lo toma tal como es. Lo importante es que no agreguemos algo a las promesas de Dios y que no añadamos cosas que Él no ha dicho. Leamos ahora los versículos 9 y 10 de este capítulo 17 de Génesis. Dijo de nuevo Dios a Abraham: «En cuanto a ti, guardarás mi pacto, tú y tu descendencia después de ti por sus generaciones. Este es mi pacto que guardaréis entre mí y vosotros y tu descendencia después de ti. Será circuncidado todo varón de entre vosotros». La circuncisión es la señal de aquel pacto, y no se lleva a cabo este rito para hacerse miembro del pacto. Ellos lo llevaron a cabo porque hicieron un pacto con Dios, y eso es lo que constituye la diferencia. Es la misma relación para el creyente hoy día con respecto a las buenas obras. El creyente no hace las buenas obras para ser salvo. El creyente hace las buenas obras porque ya ha sido salvo. Un pastor cuenta que cuando era niño y se marchó del hogar, se encontró en muchos apuros. Lo que le mantuvo alejado del llegar a ser un renegado por completo fue el recuerdo de su padre. Decía él: «Porque soy hijo de mi papá, no voy a hacer esto y no voy a entrar en aquel lugar». Se refrenó por esa razón. Ahora dice él: «No llegué a ser hijo de mi padre al refrenarme de hacer ciertas cosas. Ya era hijo de mi padre. Fue por ser su hijo precisamente que me abstuve de ciertas cosas». La señal del pacto, pues, es la circuncisión. No fue la circuncisión la que le puso bajo el pacto. La circuncisión fue solamente la evidencia del pacto, la señal del pacto. Ahora el versículo 12 de este capítulo 17 de Génesis dice: «Y de edad de 8 días será circuncidado todo varón entre vosotros por vuestras generaciones, el nacido en casa y el comprado por dinero a cualquier extranjero que no fuere de tu linaje». ¿Se fija usted cuán escrupulosamente se relata todo respecto al nacimiento de Cristo? Toda la ley fue cumplida con respecto al nacimiento de este pequeño bebé. Fue hijo de Abraham y fue hijo de David. Fue de aquel linaje. Y así en el 8º día fue circuncidado. El apóstol Pablo nos dice que Cristo fue nacido bajo la ley. Ahora el versículo 13 de Génesis capítulo 17 dice: «Debe ser circuncidado el nacido en tu casa y el comprado por tu dinero, y estará mi pacto en vuestra carne por pacto perpetuo». Esta fue la señal. No se circuncidaban para obtener el pacto. Dios ya lo había hecho por ellos. Y esperamos que usted, amigo oyente, comprenda esto. Es importante que lo vea porque lo mismo es verdad hoy día. Hay muchísimas personas que creen que por hacerse miembros de la iglesia o por bautizarse, se salvan. Pero no es así, amigo oyente. Estas cosas no salvan a nadie. Ahora, si usted es salvo, creemos que hará ambas cosas. Creemos que se hará miembro de alguna iglesia y creemos que llegará a bautizarse. Pero no hará estas cosas para llegar a ser salvo. Hay que empezar la casa por el piso y no por el tejado. En efecto, en el pensar de muchas personas, realmente comienzan a edificar la casa por el tejado. Leyendo ahora el versículo 14 de este capítulo 17 de Génesis, encontramos: «Y el varón incircunciso, el que no hubiere circuncidado la carne de su prepucio, aquella persona será cortada de su pueblo, ha violado mi pacto». Había aquellos en Israel que desobedecieron el mandamiento de ser circuncidado. Y veremos que casi toda la nación desobedeció este pacto cuando salieron de la tierra de Egipto. Pero esto afectó al pacto. Significaba que el individuo estaría excluido. Ningún individuo ni grupo podía destruir este pacto con la nación. Dios lo hizo con Abraham y con su descendencia, y es un pacto eterno. Cuando el hombre viola el pacto, se excluye, pero el pacto queda. ¡Cuán maravilloso es esto! Veamos ahora cómo Dios cambia el nombre de Sarai a Sara y promete que le nacerá un hijo. Leamos los versículos 15 y 16. Dijo también Dios a Abraham: «A Sarai tu mujer no la llamarás Sarai, mas Sara será su nombre. Y la bendeciré, y también te daré de ella hijo. Sí, la bendeciré, y vendrá a ser madre de naciones. Reyes de pueblos vendrán de ella». Si es que el viejo Abraham va a ser el padre de naciones, pues Sara será la madre de naciones. El versículo 17 dice: «Entonces Abraham se postró sobre su rostro y se rió, y dijo en su corazón: ¿A hombre de 100 años ha de nacer hijo? y Sara, ya de 90 años, ha de concebir? El viejo Abraham simplemente se reía. Ahora, no es la risa de la incredulidad. Creemos que es la risa de pura alegría que algo así como esto iba a suceder. Usted sabe que de vez en cuando en nuestra vida Dios hace algo por nosotros que es simplemente maravilloso. Quizá usted mismo ha tenido aquella experiencia que le causó simplemente risa. No podía menos que reírse en cuanto a ella. Este hombre Abraham nunca soñaba que esto jamás pudiera pasar. Siéntese usted en la silla de él y se dará cuenta que esto es algo sin ejemplo, sin precedente. Hubo la muerte de la matriz de Sara y en efecto Abraham estaba también como muerto. Pablo escribe acerca de esto en Romanos capítulo 4 versículos 17 al 22, diciendo: como está escrito, te he puesto por padre de muchas gentes, delante de Dios a quien creyó, el cual da vida a los muertos y llama las cosas que no son como si fuesen. Él creyó en esperanza contra esperanza para llegar a ser padre de muchas gentes, conforme a lo que se le había dicho, así será tu descendencia. Y no se debilitó en la fe al considerar su cuerpo, que estaba ya como muerto, siendo de casi 100 años, o la esterilidad de la matriz de Sara. Tampoco dudó por incredulidad de la promesa de Dios, sino que se fortaleció en fe, dando gloria a Dios, plenamente convencido de que era también poderoso para hacer todo lo que había prometido, por lo cual también su fe le fue contada por justicia. Abraham creyó a Dios y estuvo completamente enajenado de alegría por el milagro y la bondad de Dios. Pero de golpe le llega una reflexión y es como una flecha que entra en su corazón. ¿Sabe usted lo que es? Abraham piensa en un niño, y aquel es Ismael. Y en este capítulo 17 de Génesis, los versículos 18 y 19, Abraham habla con Dios. Y dijo Abraham a Dios: ojalá Ismael viva delante de ti. Respondió Dios: ciertamente Sara tu mujer te dará a luz un hijo, y llamará su nombre Isaac. Y confirmaré mi pacto con él como pacto perpetuo para sus descendientes después de él. Ahora Abraham dice: oh Señor, este niño se ha criado en mi hogar. Porque note usted que está muy apegado a él. Ismael tenía 14 años cuando Abraham la despidió, y no creemos que Abraham jamás le volviera a ver. Quedó acongojado por haberlo despedido. Amigo oyente, no importa lo que creamos acerca de Ismael. Fue hijo de Abraham, y Abraham amaba a su hijo. Y esto fue una angustia grande tener que entregarlo. Opinamos que debe haber reflexionado muchas veces diciéndose: cometí un gran error en tomarme a Agar. Aquel fue su pecado y le afectó no solamente a él, amigo oyente, sino también a aquella tierra en que vivió, y le afecta todavía hoy en día. Ha habido dificultades en esa tierra desde el principio. ¿Por qué? Porque Abraham pecó. Ahora, amigo oyente, hay muchos que dicen que el pecado es cosa pequeña, que el pecado es una cosa que se puede cometer sin que nadie les vea. Bueno, el apóstol Pablo dice en su carta a los Gálatas, capítulo 6, versículo 7, «No os engañéis, Dios no puede ser burlado, pues todo lo que el hombre sembrare, eso también segará». Existen los frutos del pecado, amigo oyente. Uno no simplemente siega algo similar, sino exactamente eso. Este hombre Abraham está cegando ahora. Ojalá Ismael viva delante de ti, dice él. Dios le dice que Sara dará a luz un hijo, y con ello está confirmando en efecto que Ismael no es el hijo de la promesa. Lo que hizo pues Abraham fue malo. No debe decirse nunca pues que Dios aprobó la poligamia. Vemos aquí mismo que en efecto la condena. No da su aprobación a lo que hizo Abraham. Leamos ahora los versículos 20 al 22 del capítulo 17 de Génesis. Y en cuanto a Ismael, también te he oído. He aquí que le bendeciré, y le haré fructificar y multiplicar mucho en gran manera. 12 príncipes engendrará, y haré de él una gran nación. Mas yo estableceré mi pacto con Isaac, el que Sara te dará a luz por este tiempo el año que viene. Y acabó de hablar con él, y subió Dios de estar con Abraham. Dios cumple la promesa que ha hecho. No ha de ser disuadido de ella ni la aplazará. Hará exactamente lo que dijo que él haría. Habla como si Isaac ya existiera, como si ya hubiera nacido. Habla de las cosas que no son como si fueran. Isaac no nacerá hasta el año que viene. El Señor deja de hablar con Abraham. Es como si hubiera dicho: Abraham, mejor es que te quedes callado. Dios ya ha hecho su decisión. Amigo oyente, hay veces cuando debemos dejar de pedir a nuestro Señor. Hay ciertas cosas que no debemos pedir más. Hay veces cuando ya hemos dicho lo suficiente y no debemos decir más. Hay muchísimas personas que simplemente molestan al Señor en la oración a pesar de ya haber recibido la respuesta. La respuesta es un no. De modo que Abraham escucha decir a Dios que es suficiente. No debe mencionar más a Ismael. Isaac ha de ser el hijo de la herencia y Dios no cambiará aquella promesa. Esto no significa que Dios no vaya a escuchar más las oraciones de Abraham. Veremos más adelante que Dios escuchó a Abraham, pero no tocó este asunto. A veces hay personas que oran en cuanto a cosas que Dios no intenta contestar. Recuerde usted que Dios nos ha enseñado a orar según su voluntad. Debemos pues tener mucho cuidado cuando pedimos que nuestros amigos oren en cuanto a ciertas cosas. Debemos orar por aquellas cosas que son razonables para Dios contestarlas. Ahora el versículo 23 nos dice: Entonces tomó Abraham a Ismael su hijo y a todos los siervos nacidos en su casa y a todos los comprados por su dinero, a todo varón entre los domésticos de la casa de Abraham, y circuncidó la carne del prepucio de ellos en aquel mismo día, como Dios le había dicho. Esta es la señal del pacto que Dios hizo con Abraham. Surge la pregunta en cuanto al por qué Ismael fue incluido en el rito de la circuncisión. Bueno, es simplemente porque Dios prometió que también él sería una gran nación. Está incluido en el pacto en este sentido, pero no es él el cual Dios prometió en el principio. No debe ser el padre de aquella nación la cual Dios usará y de la cual vendrá el Mesías. Es muy importante que veamos esto. El Mesías deberá venir de la línea de Isaac. El capítulo 17 concluye de la siguiente manera. Leamos ahora los versículos 24 al 27. Era Abraham de edad de 99 años cuando circuncidó la carne de su prepucio. E Ismael su hijo era de 13 años cuando fue circuncidada la carne de su prepucio. En el mismo día fueron circuncidados Abraham e Ismael su hijo, y todos los varones de su casa, el siervo nacido en casa y el comprado del extranjero por dinero, fueron circuncidados con él. Estos versículos se explican por sí solos. Y notamos aquí la obediencia de Abraham para dar cumplimiento a la exigencia que Dios había puesto para el cumplimiento de este pacto. Y diremos que tanto él como su hijo Ismael y los demás varones en su casa, como dice el último versículo, el siervo nacido en su casa y el comprado del extranjero por dinero, todos fueron circuncidados junto con Abraham. Y así, amigo oyente, llegamos al final de nuestro estudio del capítulo 17 del libro de Génesis. En nuestro próximo programa estudiaremos el capítulo 18, así es que esperamos contar con su gentil sintonía en nuestro próximo programa. Gracias una vez más por la atención que nos ha dispensado hoy, y será hasta entonces. Que Dios le bendiga, es nuestra ferviente oración.
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7, versículos 7 y 8. Bendito el varón que confía en Jehová y cuya confianza es Jehová, porque será como el árbol plantado junto a las aguas.

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1: Hay muchas mujeres que mendigan el amor de los hombres. Su autoestima está tan lastimada que hacen cualquier cosa por una leve insinuación o un detalle de atención de parte de ellos. Les creen todo lo que les dicen y prometen. Aunque muchas veces no hay un compromiso o lazos de ninguna clase atado a ellas, no les importa, porque esos son los únicos momentos en que se sienten tomadas en cuenta o valoradas. Rápidamente despiertan de un sueño o de esa fantasía para encontrarse con la cruel realidad de una mentira, de una falsa promesa, de sentirse usadas por sentimientos egoístas. Una gran cantidad de mujeres buscan compañía, pidiendo ser queridas, aun a costa de su propia dignidad. Esta clase de actitudes y relaciones no son sanas ni beneficiosas para nadie, y en especial, no le llevan a sentirse amada ni cuidada. El amor no se puede pedir como favor, y mucho menos con humillación. Eso no puede venir de un Dios que fue el creador del verdadero amor. Gloria era una muchacha muy atractiva, inteligente y con un excelente puesto de ejecutiva en una empresa. Estaba profundamente enamorada de un muchacho, pero no sabía cómo manejar su relación amorosa con este joven. Él la llamaba cada 2 meses. Cuando se encontraban, todo hacía parecer que esta relación marcharía sobre ruedas, pero no. Tristemente, una vez más, él desaparecía y ella se quedaba con el corazón hecho pedazos y sintiéndose culpable por no haber sabido darse su lugar. Todos los días esperaba en vano su llamada y se prometía a sí misma que la próxima vez que llamara lo pondría en su sitio y cortaría de raíz esa relación que no la llevaba a nada bueno. El muchacho volvía 2 meses más tarde a llamar. Y ella, como mujer enamorada, que era incapaz de controlarse y se valoraba poco, volvía a caer en la misma situación. Lamentablemente, como el caso de Gloria, hay miles y miles. Y se encuentran en todos los niveles sociales. Son mujeres de la clase alta y media, estudiantes destacadas y profesionales con maestría. Son exitosas en el campo académico, laboral, pero a nivel personal, íntimo, en el campo afectivo, son un desastre. En vez de esperar por el hombre que verdaderamente aprecie el valor que tienen como mujeres, se van conformando con migajas. El amor no se mendiga, y se recibe y se da en reciprocidad. Y como hija de Dios, usted tiene un valor incalculable. No disminuya su dignidad de mujer. No acepte relaciones amorosas que no la ayudan en su crecimiento como mujer y que por el contrario la desmerecen o la llenan de angustia. La Biblia dice que Dios es amor, y para conocer el verdadero amor tenemos que conocer a Dios en forma personal. Si usted le abre su vida a Cristo, va a encontrar que Él va a llenar su corazón con el amor divino, el amor eterno, el amor verdadero que le ayudará a amar a la persona correcta y le va a poder amar hasta la muerte, porque el amor de Dios llena completamente el corazón y la hace digna. Pídale a Cristo que venga a morar a su corazón y conozca así el verdadero amor.
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1: Quiero en primer lugar recordar dos verdades bíblicas teológicas fundamentales de la palabra de Dios. La Biblia enseña de manera muy clara la existencia de Satanás. No es un cuento de hadas, no es una broma, es una realidad bíblica. Existe. La otra verdad es que la Biblia enseña la existencia de Jesús de Nazaret, el Hijo de Dios. ¡Aleluya! No es una broma, no es un cuento, es una verdad bíblica. Estoy aquí para dar testimonio. El propósito de mi testimonio en ningún momento es exaltar el poder de Satanás. No pretendo eso. Mi único propósito es darle toda la honra y la gloria al Señor Jesucristo. De la Santa Biblia leo un texto que dice así: porque no podemos dejar de decir lo que hemos visto y oído. Relata la Biblia que reunidos en Jerusalén los gobernantes, los ancianos y los escribas, el sumo sacerdote Anás y Caifás y Juan Alejandro y todos los que eran familia de los sumos sacerdotes interrogaron a Pedro y a Juan para preguntarles en qué nombre y con qué autoridad daban testimonio y operaban milagros. Ellos respondieron claramente que lo hacían en el nombre de Jesús. Y en el verso 20 dice: no podemos dejar de decir lo que hemos visto y oído. De igual manera, yo en esta tarde no puedo dejar de decir lo que el Señor ha hecho en mi vida. Inclinen su cabeza, vamos ahora. Padre que estás en el cielo, quien pendiendo de los brazos de aquella cruz se entregó voluntariamente en aquel sacrificio expiatorio, en aquel sacrificio vicario, en aquel sacrificio de redención eterna. Gracias, Señor. Fue a la edad de 13 años. Soy originario de Ciudad Barrios, en el departamento de San Miguel, en la zona oriental de nuestro país. Cuando tenía 13 años, como es natural, viví algunos desengaños, algunas situaciones negativas para mi vida. Y esto me llevó a ingresar a una escuela de ciencias ocultas, a una escuela de ocultismo satánico. Aquella escuela estaba dirigida por el profesor Fronteras, de nacionalidad mexicana. Nunca supimos el nombre del profesor. Lo conocimos como el profesor Fronteras. Un buen grupo de aspirantes nos presentamos. El profesor se presentó ante nosotros aquella noche y dijo: bienvenidos. Para comenzar, dijo, deben de quedar 7 noches en esta casa para adaptarte al sistema de la escuela. Nos quedamos durante las 7 noches. En la última de las noches, el profesor Fronteras apareció con dos libros en sus manos. Uno de ellos, el libro infernal, y el otro libro, el manual de ocultismos satánicos. Y dijo el profesor: aquí están los dos libros, en base a los cuales se desarrollará todo el proceso sistemático de enseñanza en esta escuela. Mas dijo el profesor, abriendo el manual de ocultismos: no está en mí el determinar que ustedes estudien o no el ocultismo. Y leyendo un artículo del manual de ocultismo satánico que dice literalmente: que para estudiar el ocultismo en potencia es necesario que el estudiante solicite con una carta escrita por el puño de su mano a Satanás
2: que lo acepte como estudiante en potencia del ocultismo. Dijo el profesor Fronteras, nada puedo hacer. Ahora todo está en ustedes. Dirigiéndose un pizarrón escribió las partes indicativas, las partes básicas de la solicitud. Esta misma noche, cuando ya eran las 3 de la madrugada, yo había terminado aquella carta. Yo estaba dispuesto para ir a dejar a un lugar solitario. Ya puede ser un día miércoles o un día viernes, 12 de la noche. Aquella carta que contenía mi solicitud a Satanás para que me aceptase para estudiar el ocultismo satánico. Ansiosamente esperé y llegó aquel día miércoles. Tal como el profesor Fronteras nos dio las indicaciones, yo lo hice. Mantuve en ayuno aquel miércoles desde las 6 de la mañana, absteniéndome de comida, de agua hasta las 12 de la noche. Momento en el que me encontraba en una de las propiedades de mi padre, lejos de todo ser humano, a las 12 de la noche, y después de un ceremonial satánico y unas oraciones demoníacas, depositar bajo una roca aquel sobre que contenía mi solicitud a Satanás. El manual de ocultismo dice que era necesario presentarse 3, 5 o 7 días más tarde, a las 12 de la noche, para retirar la solicitud. La solicitud contiene 3 espacios en blanco, los cuales se espera que estén completos si Satanás lo acepta al estudiante. Esperé ansiosamente aquellos días. Yo recuerdo cuando fui aquella noche para retirar aquel sobre que contenía la solicitud y comprobar de una vez por todas si era o no aceptado para estudiar el ocultismo. El estudiante, porque el manual de ocultismo lo indica, y no quiero en ningún momento, ni pretendo en ningún momento dañar la delicadeza de los sentimientos religiosos de nadie, simplemente vengo a testificar la verdad que he vivido. El manual de ocultismo dice que para presentarse allá el estudiante a llevar una cruz de 7 por 5 pulgadas, un algodoncito blanco empapadito con aceite del altar mayor de cualquier iglesia católica. Lo dice el manual de ocultismo. Así está escrito en el manual de ocultismo. Una cajuelita con foforidos, una velita, la cual ya el estudiante se encarga de cubrirla con aceite. Yo recuerdo cuando estuve arrodillado sobre la roca bajo la cual estaba el sobre, y cuando saqué aquel sobre y encendí la vela, la vista es curiosa, y de inmediato mi vista corrió a aquellos 3 espacios en blanco y me di cuenta que los 3 estaban llenos, los 3 estaban completos. Regresé a la escuela y dije al profesor Fronteras, aquí está mi solicitud. Dijo el profesor, bienvenido a estudiar el ocultismo ahora sí. Quedamos 9 compañeros aprobados para estudiar el ocultismo. Continuamos el proceso. Dijo el profesor, hemos dado el primer paso en el nivel 1 del ocultismo satánico. Y él comenzó a darnos clases durante los días de la semana, a las 12 de la noche. Y después dijo el profesor Fronteras, es necesario, al finalizar este nivel número 1, que ustedes den paso al nivel número 2. Y el nivel número 2, tal como el manual de ocultismo lo indica, dice que para continuar el proceso sistemático del ocultismo satánico, el estudiante ha de hacer un pacto con Satanás, ha de pactarse con Satanás. Y tal como el manual de ocultismo lo dice, dice el manual de ocultismo que el pacto con Satanás debe de hacerse un día miércoles o un día viernes, en ayuno desde las 6 de la mañana, y se debe de estar a las 12 de la noche, y se debe de hacer 7 pasos distantes hacia afuera del altar mayor de cualquier iglesia católica. Yo lo hice en la catedral de la ciudad de San Miguel. Dice el manual de ocultismo que ha de hacerse 7 pasos distantes hacia afuera. Ahí se da un ceremonial satánico. Infinidad de detalles. Lo primero que el estudiante hace es apagar la vela de todos los santos, excepto la velita del altar mayor bajo la cual hay un platito con aceite. Y todos los que fuimos católicos sabemos eso. que siempre en el altar mayor se mantiene una velita, aunque estimulada, pero ahí está, bajo la cual hay un platito con aceite. Es la única vela que no ha de apagarse. Y luego se sigue el proceso. En el paso número 7 será el círculo satánico, en el cual el estudiante hace todo el ceremonial a través del cual hace el pacto con Satanás. El estudiante lleva un catálogo de promesas que el maestro le da, las cuales se leen en voz alta, como si fuesen promesas de Satanás al estudiante. Y entre otras cosas, el estudiante acepta un bautismo satánico. Ahí no hay ninguna agua, no hay ningún líquido. Simplemente el estudiante acepta un bautismo satánico en la leche de la diabla. Es un bautismo. Cuando cerca de la 1 de la madrugada, finalizado el ceremonial, yo regresé a la casa. Luego fui a la escuela del profesor. Cada nivel incluye 180 horas, 90 horas de clases que da el profesor y 90 horas de práctica que debe de llevar adelante el estudiante. Después de aquel pacto con Satanás, el profesor nos programó para seguir las 90 horas sistemáticas que él nos iba a impartir en el nivel 2. Y luego nosotros íbamos a practicar toda la teoría que se nos había dado en igual número de horas. Finalizamos el nivel 2 y estábamos cerca de un año. Finalizando un año, para entrar al nivel 3, dijo el profesor Fronteras, es necesario hacerlo. Y aquí hay algo que yo quiero recalcarlo de manera enfática. Para entrar al nivel 3 del ocultismo satánico, dice el manual de ocultismo que es necesario que el estudiante duerma 7 noches y medio de 4 cruces en un cementerio. Y aquí hay algo que, aunque yo se lo pregunté al profesor no una, sino varias veces, mas nunca me dio una respuesta satisfactoria. Dice el manual de ocultismo que para seleccionar esas 4 cruces en medio de las cuales se ha de hacer el ceremonial satánico, el estudiante debe estar completamente seguro, ha de investigar de manera satisfactoria que bajo 1 de las 4 cruces no esté sepultado el cadáver de un evangélico protestante. Lo dice literalmente el manual de ocultismo. Que el estudiante esté seguro que bajo 1 de esas 4 cruces no esté sepultado el cadáver o los huesos de un evangélico protestante. Nunca entendí eso, mas ahora lo entiendo por el poder de la palabra de Dios. ¡Aleluya! ¡Gloria a Dios! Esto nos da a entender que ser evangélico no significa ser un religioso más en la comunidad, ser un religioso más en la colonia. La Biblia dice que cuando venimos a Cristo, nuestro nombre es escrito en el libro de la vida. ¡Aleluya! Y más de eso, dice la Biblia que somos sellados con el poder del Espíritu Santo de Dios. ¡Aleluya! Y más de eso, dice la Biblia que tenemos una herencia eterna en el reino de nuestro Padre Celestial. Y además de eso, venimos a ser hechos hijos de Dios. Hijos de Dios. Esto no lo entiende la mente natural del hombre. La gente cree un protestante más, un religioso más, un momento, un hijo de Dios más en la tierra. Aleluya. El estudiante anda como loco preguntando, perdone, ¿qué religión tenía la persona que murió y fue sepultada aquí? Hasta estar seguro de encontrar 4 cruces bajo las cuales estén sepultados los cadáveres de 4 personas que no hayan sido protestantes evangélicos. Muchas veces he pensado en esto. Luego se prosigue el ceremonial. Son 7 noches. Omito todos los detalles. La primera noche, el estudiante se encarga de llevar una semilla al lado izquierdo de su boca y la boca va cubierta llena de agua. No debería dársele a nadie si se encuentra por el camino. En la cruz izquierda del ceremonial queda al lado izquierdo, se tiembla la semilla, se deposita el agua y el estudiante va durante las 7 noches con la boca llena de agua para regar aquella semilla que se ha sembrado. Se va todas las noches. Cuando va a la cuarta, a la quinta noche, se siente como si un monstruo está bajo de uno y se retuerce y viene hacia afuera y lo levanta tanto de la superficie. El manual de ocultismo dice que el estudiante ha de serenarse viendo las estrellas, porque el que se corre ahí, Satanás toma posesión de él en cuerpo y alma. Desde el momento que el estudiante falta con Satanás en el nivel 2, no puede retroceder jamás, jamás, jamás. Nadie humanamente puede romper eso. Acá en la tierra nadie. Mas en el cielo sí hay alguien que vino a la tierra. Jesús de Nazaret. Y a través de su muerte en la cruz del Calvario, Él rompe toda atadura del diablo. Toda cadena del diablo la rompe la sangre de Jesucristo. Aleluya. Porque nada hay imposible para Dios. Gloria a Dios. En la última de las noches, el estudiante siempre se hace acompañar de una velita de 7 pulgadas. Fosforitos y un pequeño espejo. Cuando da las 12 de la noche, es el momento preciso. Cuando la semilla que se ha sembrado ha producido frutos y da de 5 a 7 semillas, las cuales se depositan en el hueco de la mano izquierda y se toman de una en una y se ponen en la punta de la lengua y se acerca la vela y el espejo. Si se ve no es, hay que botarla. Habrá una entre todas que teniéndola solamente se siente, mas no se ve. Y aunque se acerque el espejo no se ve. Es la semilla satánica del misterio. A partir de ahí, Satanás faculta con enormes poderes al estudiante. Poderes que nadie podrá detener. El estudiante es capaz de pasar por el vientre entre el piso y una puerta, por el orificio de una celosía, en el espacio que queda entre los solaires al cerrarlos. Nadie podrá detenerlo, pero el examen es cruel. El examen se hace 3 noches después de la última noche. Dice el manual que hay que llevar al amigo más íntimo que uno haya tenido en su vida, llevar un revólver que no falle, y de 3 metros de distancia decirle que le dispare al pecho los proyectiles que contiene aquel revólver. Dice el manual de ocultismo que si el amigo se negara a hacerlo, hay que matarle y tomarse toda la sangre del amigo. No menos de 21 tragos establece el manual de ocultismo. En casa de mi padre había crecido un muchacho. Nos queríamos como hermanos. El padre de este era uno de los hombres de confianza en la casa de mi papá. Fue agricultor. Y este hombre era de confianza en su casa. El muchacho había crecido con nosotros, cuidando el ganado, cuidando los cultivos de mi padre. Mi padre tenía 3 revólveres, todos los cargaba él. Y siempre bajo la almohada de su cama mantenía un revólver mano con un azul tío envenenado. Un revólver que no falla para nada. Y yo tomé aquel revólver para hacer el experimento y mira este muchacho, su nombre es Sixto Márquez. Mejor testigo, mejor ejemplo, ahora también convertido al Evangelio de nuestro Señor Jesucristo. También convertido al Evangelio de Cristo. Yo llevé a este muchacho y allá junto a un río en la propiedad de mi padre le dijimos, venido a este y esto, toma este revólver, hazte disparar todos los proyectiles que tiene a mi pecho. Dice el manual de ocultismo que si un proyectil le hace impacto al estudiante y le quita la vida, en algo se falló en el ceremonial de 7 noches, y si no, se hizo perfectamente. Aquel muchacho disparó y quería llorar, pero antes temblaba, lloraba y me decía, ¿qué pasa? ¿No es esta la forma de quitarse la vida? Yo dije, no, se trata de otra cosa. Y él lo hizo. No pasó nada. Entramos al siguiente nivel, el nivel 4. Debo decirle, estuve 4 años, 7 meses en la escuela de ocultismos. 4 años, 7 meses estuve ahí. Pasamos al siguiente nivel. Después de este nivel, de las 7 noches, en medio de 4 cruces en el cementerio. En esos días se realizaba un congreso de ocultismo satánico en la zona 3 de Guatemala, lo recuerdo. Y de aquí de El Salvador, el profesor Fronteras no quiso asistir. Él determinó que un compañero y yo asistiéramos en representación de él. Nosotros habíamos apenas finalizado el nivel 4, en el cual se ve el poder, la potencia de la mente. Cuando iniciamos ese nivel, vino el profesor ante nosotros esta noche. Se hizo acompañar de un perro y dijo, ¿qué pueden hacerle ustedes a ese perro? ¡Véanlo! ¡Véanlo, véanlo! Nosotros nos veíamos el perro y el perro solamente movía la cola y decimos, no podemos hacerle nada. Dijo, ahora vean lo que yo puedo hacerle al perro.
1: se le queda viendo al perro y el perro comienza a huyar, a temblar y cae muerto, vomitando sangre por la boca y sangre por los oídos.
2: Y dice el profesor, ese es el poder de la mente. Ustedes lo harán dentro de 180 horas. 90 horas de teoría y 90 horas de práctica que han de realizar. Iniciamos aquel proceso satánico del poder de la mente, nivel 4, a través del cual el profesor pretendía hacernos entender y practicar el poder de la mente que está ahí en cada ser humano. Comenzamos aquel proceso sistemático. Cuando finalizaron las 90 horas de clases, comenzó la práctica. Un cuarto cubierto de espejos por todos lados, el techo de espejo, la pared de espejo, el piso de espejo, todo. El primer experimento es concentrarse y quedándosele bien, ver a una flor y sacudirla. No se puede pasar si el estudiante no sacude con la vista una flor. Luego el profesor va de aumento en aumento y le ata como una cadena gruesa las manos bajo el escritorio al estudiante y le dice, usted está frente al espejo, su meta es liberar las manos de la cadena. Concéntrese, suelte las manos, libérelas, muévalas frente al espejo. Ese es el poder de la mente, rompa la cadena

nos envió en representación de él a la zona 3 en Guatemala, en donde habían no solo estudiantes, sino profesores e instructores de magia de los tres países en potencia del ocultismo satánico, como es México, Haití y Brasil. Son los tres países potentes en el ocultismo satánico. Y cuando nosotros llegamos ahí, nos quedamos como principiantes ante lo que podían hacer los mexicanos, los brasileños, los haitianos. Hombres con enormes facultades satánicas, enormes poderes diabólicos. Lo que apenas nosotros podíamos hacer, mientras yo levantaba una silla metálica 25 metros de altura, el compañero saltaba, se sentaba en ella y había que sostenerlo ahí. Era todo lo que podíamos hacer apenas en lo que habíamos logrado en el proceso del cuarto nivel. Regresamos de allá. Pero cuando regresamos de allá, yo quiero decirle, nosotros traíamos bastante dinero, demasiado dinero. Aquí por mexicanos, la colonia El Salvador, vivía uno de mis tíos, todavía viven ahí. Yo fui y dice mi primo, mira, hay un baile nocturno, vamos. Donde era el hospital Benjamín Blum, se realizaba un baile nocturno toda la noche, de 6 a 6. Cuando eran como las 10, 11 de la noche, comencé a sentir una desesperación en mi adentro. Una fatiga en mi corazón. Algo inexplicable, corrí el chalecito. Compré una lata de Baygon y una docena de mejorales. Comencé a tomarme las mejorales de una en una. Abrí la latita de Baygon y comencé a ingerir aquel líquido. Solo sentía que me ardía en la garganta, eso fue todo. Cuando volví en mí, estaba en la camilla de un hospital. La sangre se había coagulado dentro de mí. Se había coagulado la sangre en mis venas. Los médicos decían, este joven se va a morir. Vino mi padre de Ciudad del Barrio, vino mi madre, vinieron mis hermanos. El diablo en un momento de desesperación me hizo optar por el suicidio, queriendo quitarme la vida yo mismo. Regresé a la escuela, continuamos el proceso. Yo dije en cierta oportunidad al profesor, cuando regresamos de ahí, profesor Frontera, ¿me quiere vender el libro infernal, por favor? Y él me dijo, vale 350 colones si lo quiere. Yo no tenía dinero, quizás tenía 25 a 30 colones. Pero salí al parque frente a la Catedral de San Miguel y nomás ve venir una señora en un estudiante potente del ocultismo satánico, cuarto o quinto nivel. Y nomás ve venir una señora, yo sabía por el poder satánico que la señora traía 550 colones. Y dije, señora, porque lo establece el manual de ocultismo para un proceso de carácter económico, el estudiante debe pedir 2, 3, 5 o 7 colones, no más. Y dije, señora, ¿me quiere regalar 2 colones, por favor? La señora se me queda viendo y me dice, eres un joven pícaro, sinvergüenza, haragán, ve a buscar trabajo. Así me insultó aquella señora. La gente se aglomeró para ver qué pasaba y aquella señora hasta ganas de golpearme quizás tenía. Yo dije, señora, váyase. Yo no sé qué rumbo tomó la señora, ni qué distancia llevaba. No, yo era un estudiante impotente, pactado con Satanás. Inmediatamente di orden a un demonio. En menos de 30 segundos tenía en mi bolsillo izquierdo los 550 colones sin acercarme y sin tocar a la señora. Volví al profesor Frontera y dije, profesor, aquí está el dinero. El profesor me dijo, tú eres muy malo, no te vendo el libro infernal. Si quieres continuar el proceso, asiste a las clases que yo imparto. Esto me obligó a continuar el proceso sistemático que el profesor Frontera nos estaba impartiendo. En la colonia Ciudad Jardín, después del cuarto nivel, yo comencé a ser identificado como alguien que practicaba el ocultismo, como alguien que ya dominaba en parte el poder demoníaco, la fuerza satánica. Ya pude optar venganza de lo que me había llevado a la escuela. Los compañeros vinieron a mí, los compañeros de estudio venían a mí por 10 colones, unía un joven con una señorita, no importando quién fuera ella. Simplemente hay algo aquí que quiero recalcarlo. Y si alguien alguna vez ha tenido en manos el manual de ocultismo satánico, capítulo 28, artículo 3 del manual de ocultismo satánico, dice literalmente, nunca por parte que te encuentres en el ocultismo le apliques magia a una hembra protestante, determinantemente prohibido. Lo dice el mismo manual de ocultismo satánico, capítulo 28, artículo 3, nunca por parte que te encuentres en el ocultismo le apliques magia a una hembra protestante. Por 10 colones yo unía a un joven con una señorita, no importando quién fuera ella, y ninguna mujer es capaz de resistir 12 horas. No puede resistir 12 horas. Simplemente el nombre correcto de ella. Y la única pregunta que uno hace es, perdone, ¿qué religión tiene ella? Si es protestante, el que me dé

0: 50, 100 colones, 500 colones, 1000 colones, 5000 colones, no puedo hacer nada. No puedo hacer nada. No puedo hacer nada. Aquí, hermanos, es un punto fuerte en donde como hijos de Dios hemos de descubrir la seguridad que tiene la iglesia en la tierra. Gloria a Dios. La Biblia claramente dice, dijo Jesucristo en cierta oportunidad, el que esté en mis manos, nadie lo arrebatará, dijo el Señor. Denle un aplauso al Señor en esta tarde. Padre, te adoramos, aleluya. Gracias, Señor. Gracias, Señor, aleluya. Porque tuyo es el poder, porque tuyo es la honra, porque tuyo es el imperio. Porque tú eres el Rey de Reyes y el Señor de Señores. Te adoramos, Señor. Te adoramos, Señor. Gloria a Dios. No uní 10 parejas, no uní 50, no uní 100, fueron cientos. Por 10 colones uní a un joven con cualquier señorita. Único requisito, que no puede ser protestante. Que no fuese protestante evangélica. Y en menos de 12 horas, aquel joven tenía el privilegio de tenerla con él. Dentro del proceso satánico, el estudiante está facultado para hacer dos operaciones. Dentro de la unión de un hombre con una mujer, se hace el pacto eventual y el pacto eterno. Muchas de estas parejas fueron unidas a través de la facultad de demoníaca que allá en la colonia de Ciudad Jardín. Continúan unidas. Y muchos de ellos son miembros de iglesias evangélicas. Han venido a los pies de Cristo hoy. Han aceptado a Jesucristo hoy después. Han dado su corazón al Señor Jesucristo. Porque muchos jóvenes quizás de veras amaban con todo el alma a esa señorita. Le decían, sí, yo quiero unirme a ella, pero bajo el pacto eterno. Que nadie nos separe, ni la muerte misma. Y el otro pacto es el eventual, 2 meses, 3 meses, que se iba. Comencé a caer muy bajo en la drogadicción. Con mi hermano mayor comenzamos a cultivar la marihuana. Teníamos más de 500 plantas de marihuana. Una de las propiedades de mi padre. Y comencé a ingerir la marihuana. Preparábamos con mi hermano mayor toda la hoja seca que se iba, toda la hojita que se iba secando en cada planta de marihuana, la cortábamos, la echábamos en depósitos nylon, la alcoholizábamos, la anestesiábamos, la preparábamos, la dejábamos podrir más de 7 días. Luego la sacábamos, la preparábamos y con la aguja sacaba el tabaco a los deltas y lo cargaba de polvo, anestesiado, alcoholizado de marihuana. Yo ya no podía vivir si no era con un mínimo de 8 a 10 cigarrillos diariamente de marihuana. Ya no podía vivir si no era con un mínimo de 8 cigarrillos diariamente de marihuana. No podría relatar todo lo que pasó en mi vida en 4 años, 7 meses en la escuela, porque me interesa dar testimonio de cómo conocí a Jesucristo. Es lo que me interesa testificar, cómo conocí a Jesucristo. Estaba en Ciudad Barrios. Me había constituido en orientador de un pequeño grupo de estudiantes. Me retiré de la escuela después de 4 años, 7 meses. Y comencé a instruir a unos muchachos. Tenía igual número, 9 muchachos. Yo los instruía a ellos los días miércoles y viernes, que son los días que al estudiante se le dan desde el momento que parta. Y todo estudiante de magia ha de ayunar todos los miércoles y todos los viernes de 6 a 12 de la noche, sin fallarle un día a Satanás. Yo lo hice por más de 4 años, 7 meses. Muchos me han dicho, con razón, Satanás te dejó pechito. Pero no siempre he sido así. Me constituí en maestro de 9 muchachos. Les daba la orientación los días miércoles y viernes a las 12 de la noche, en el centro de la cancha de fútbol. Por temor a ser descubierto de mi padre, que mis hermanos ya lo sabían todo. Llevamos quizás 7 a 9 meses de orientación con aquellos muchachos. Cuando se comenzó a dar la noticia que en el pueblo se iba a realizar una campaña evangelística de gran cobertura, la iglesia se organizó, la iglesia Éfeso se organizó. Comenzaron a salir de 2 en 2 tocando puertas, repartiendo literatura, invitando a todo mundo a la campaña. llegaron a casa de mi padre, mas nadie quiso asistir a la campaña. Nadie. Solamente se oía decir en el pueblo lo que estaba sucediendo en el templo. Porque en el templo estaban sucediendo milagros. Milagros. En el parque, en el bus, en el mercado, todo el mundo hablaba de lo que estaba sucediendo en el templo. Dije, esta es la noche que voy a ir a la campaña. Esta es la noche que voy a ir. Me voy a reír en la cara de ese predicador. Me voy a burlar de ese predicador. Yo reparé en el artículo, capítulo 28, artículo 3. Nunca por parte que te encuentres en el ocultismo le apliques magia a una hembra protestante. Simplemente lo veía desde el punto de vista sexual. Yo ignoraba que Dios no hace acepción de personas. Y que el Espíritu Santo de Dios tanto llena a una mujer con su poder como a un hombre. La Biblia dice que no hay hombre ni mujer ante Dios. Todos somos el cuerpo de nuestro Señor Jesucristo. Yo fui al templo. Era un 15 de agosto. El cielo estrellado. Había una canícula en la zona de Oriente. Una seca que amenazaba arruinar las cosechas. Más de 15 días sin lluvia. Al final voy a testificar este milagro que sucedió al final de la campaña. Yo vine ese 15 de agosto a la campaña al culto. El templo Efes en Ciudad Barrios, muy grande. Vine y me senté en la primera banca de adelante para agarrar bien de cerca al predicador. Comenzó a entrar gente, hermanos. Comenzaron a entrar hermanos. Las iglesias de la así circunvecinas de la ciudad comenzaron a venir. De repente, hermano, estaba todo lleno de gente. Comenzó aquel culto.
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0: somos un pueblo victorioso. Aleluya, somos un pueblo que siempre vamos de victoria en victoria. Gloria al Señor Jesucristo. Así que nos hemos gozado, nos hemos llenado de alabanza. Gloria al Señor. La alabanza abre los cielos a su nombre. Gloria al Señor Jesucristo. Así que Dios bendiga a nuestros hermanos que nos trajeron la alabanza. Y no quiero ya tomar más tiempo, quiero ceder el tiempo, la vida a nuestro hermano Pastor Gilmar Cifuente. Gloria al Señor que nos va a estar trayendo la palabra de Dios en esta preciosa noche. Gloria al Señor. Así que pongamos atención como reverencia a nuestro Rey. Gloria al Señor que está en medio en esta preciosa noche. Regálele ofrenda de palma el tiempo con el hermano Pastor en esta preciosa y maravillosa noche. Gloria al Señor.
1: Gloria a Jesús. Que el Señor le bendiga, hermanos. El Señor le bendiga una vez más. Es una bendición de parte del Señor nuevamente poder estar con ustedes. Me decía alguien por ahí de broma, ya ustedes como de casa. Gloria a Jesús.
2: Gloria a Dios.
1: Pero todavía no, le digo, porque tenemos algunas ocupaciones por allá en Los Ángeles. Pero siempre cuando podemos hacer el espacio, acá estamos para poder apoyarles en lo que se pueda. Gloria al Señor, no solamente cuando tenemos privilegio, alábele si puede.
3: Gloria a Dios.
1: También estamos siempre disponibles, hermanos amados, siempre y cuando el Señor en su misericordia nos concede la vida, y mientras tengamos vida, podemos servirle al Señor con todo nuestro corazón. Gloria a Jesús. Así que es un privilegio en esta hermosa hora de la noche poder estar en este culto de acción de gracias a Dios, promovido por la familia Peláez, por la llegada de nuestro hermano Jorge a este bello país, donde el cual muchos hemos sido testigos de el trajín del hermano, pero gracias al Señor, el Señor cumplió el propósito en la familia y especialmente en su vida. Mi nombre corresponde a Gilmar Cifuente, estamos pastoreando en Los Ángeles, California, Iglesia Misionera del Príncipe de Paz, filial Los Ángeles, y también estamos trabajando en el Ministerio Radial como Radio Visión de Cristo, y en esta noche estamos enlazando a Radio Evangélica como una luz en el desierto, Estéreo una luz en el desierto, y oficialmente está enlazada Estéreo Ebenezer, la radio local. Gloria a Jesús.
3: Gloria a Dios.
1: Espero que la sigan escuchando. Gloria a Jesús. Así que es un privilegio, hermanos amados. Agradezco a la familia por la oportunidad que nos conceden y la confianza que nos tuvieron para poder el día de hoy compartir la palabra del Señor. Dios bendiga a los amigos, familiares que están en medio nuestro. Es un privilegio, pastores, grupo de alabanza, es un privilegio el poder saludarles. Y Dios bendiga también a la amada audiencia en diferentes partes del mundo.
3: Gloria a Jesús.
1: Le invito a que se ponga sobre sus pies. Vamos a abrir la palabra del Señor allá en el libro de Salmos, capítulo 92. Y vamos a estar leyendo versos del 1 hasta el 5. Cuando lo tenga, puede contestarme con un amén para confirmar. Y ahí estaremos lecturando la palabra del Señor para esta noche. Y ahí estaremos desglosando el mensaje que el Señor, por su misericordia, nos ha concedido para poder compartir con ustedes. Gloria a Jesús para siempre. Salmo capítulo 92, versos del 1 al 5. La palabra del Señor se lee de la siguiente manera, honrando al Padre, al Hijo y al Espíritu Santo de Dios. Y a su letra dice: bueno es alabarte, oh Jehová, y cantar salmos a tu nombre, oh Altísimo, anunciar por la mañana tu misericordia y tu fidelidad cada noche. En el decacordio y en el salterio, en tono suave con el arpa, por cuanto me has alegrado, oh Jehová, con tus obras, en las obras de tus manos me gozo. Oramos al Padre en esta hermosa noche. Maravilloso Dios y Padre celestial que estás en gloria, en esta hermosa hora, Señor amado, te damos gracias por tal privilegio que nos concedes y nos permites el poder estar en medio de un pueblo lavado con la sangre del Cordero, en medio de amistades, en medio de familiares, Padre Santo, que hoy nos hemos reunido para juntos darte la gloria, Señor amado, por lo que has hecho en la familia, y juntos poder testificar, el Señor amado, que aquel que se acerca a Dios es necesario que le cree, porque Él es galardonador de los que le buscan. Y hoy, Padre amado, venimos, Señor, con regocijo, pidiéndote, Señor amado, que puedas bendecir tu palabra, Señor amado, puedas edificar, y así, Señor bendito, te pedimos que limpie los aires, prepares el terreno, la plataforma, Señor, limpia la atmósfera, Dios mío, reprende todo viento contrario, se reprende todo hombre fuerte, todo espíritu de estupor y letargo, que impida que la palabra caiga en buena tierra, Señor, en este momento, Padre amado, me hago a un lado, te cedo el espacio, permitiendo que sea tu presencia, amado Dios, que sea poniendo un carbón encendido en mis labios, amado Dios, bendice a aquel que venga enfermo, Señor, que a través de tu palabra pueda ser sanado, bendice a aquel, Dios mío, que viene con problemas, que en esta noche pueda ser edificado, aquellos que no puedan escuchar, Dios mío, que algo pueda pasar en su vida, Padre Celestial, que aquel que aún no te conoce, amado Dios, esta noche no es una noche más, esta noche no hemos venido, Señor amado, para ver qué van a dar de comer, hemos venido, Dios mío, porque a ti te ha placido, y el propósito tuyo es que podamos recibir palabra, y en esa palabra, Dios mío, podamos encontrar esperanza para la situación que podamos estar atravesando. En el nombre de Jesús te lo pedimos. Gracias, Padre. Gracias, Hijo. Y gracias, Espíritu Santo de Dios. Amén, Señor. Y amén. Gloria a Jesús. Amén. Quiero robarle su atención alrededor de 25 a 30 minutos.
3: ¡Aleluya!
1: Y queremos meditar en esta noche bajo el tema, el motivo de nuestra gratitud a Dios. Existen muchas razones, razonamientos por los cuales podemos nosotros expresar nuestro agradecimiento a Dios y poder enseñar a cada persona del por qué nosotros nos conglomeramos en esta noche para poder darle gracias a Dios. Quizás para usted como invitado es un servicio más, un culto más, pero para la familia en específico, especialmente para la vida de nuestro hermano Jorge, hay algo especial, y es que solamente Dios fue el que estuvo con él, solamente Dios fue el que lo guardó, solamente Él sabe lo que pasó en los momentos más difíciles, pero fiel es Dios que con su mano poderosa lo sacó, dio promesa y hoy lo tiene acá. Y hoy por eso nos unimos a la familia, para que juntos hoy podamos le dar acción de gracias a Dios y juntos poder bendecir el nombre del Señor por el favor merecido, ya que el Salmo 101 dice: cantad alegres a Dios, habitantes de toda la tierra. No solamente a la iglesia en general, sino también a los amigos que hoy se han dado cita. Bienvenidos, y juntos podamos darle las gracias al Señor y recibir la porción que Dios tiene para nosotros en esta noche. Queremos ir entrando al mensaje, dando a conocer solamente cinco razones bíblicas del por qué debemos mostrar nuestra gratitud con el Señor, ya que a pesar de nuestros errores, Él es fiel y justo para darnos la oportunidad de estar delante de su presencia y estar a sus pies. El hombre nos puede juzgar, la mujer nos puede señalar, la sociedad nos puede vetar, pero hay alguien que no nos veta y nos abre los brazos de amor y misericordia y nos extiende su cetro para que podamos encontrar en él el perdón, el refugio y así, amado hermano, una oportunidad de poder servirle. Hoy estamos viviendo un tiempo, amado hermano, donde el ser humano se ha olvidado de agradecerle a Dios. Donde el ser humano se ha olvidado de que existen reglas en la palabra de Dios que nos hacen o encontrar la eternidad con Cristo o la eternidad sin Él. Es más fácil vivir un evangelio acomodado a nuestra manera y no un evangelio que la palabra de Dios nos muestra. Un evangelio conforme a su misericordia. Qué bonito es estar sentado acá, se acabó el sermón y entrarle al filo. Qué bonito es. Pero ponte por un momento a razonar. ¿Cuántos están allá en ese lugar que tú y yo sabemos? Porque hay medios de comunicación en medio nuestro, esperando una oportunidad que tú y yo hemos tenido. Y estando aquí, nos olvidamos de quién nos, por su brazo de misericordia, nos dio la oportunidad. Amén. Hemos predicado en diferente acción de gracias. Y alguien me decía, hermano, ese es tu fuerte, los acciones de gracias. Le digo, no, porque yo también fui un proceso de Dios. Después de muchas oportunidades, donde el hombre me decía, a ti te están trabajando, a ti te tienen bloqueado, basura del diablo. Era el proceso de Dios hacia mi vida. Pero un día yo entendí, amado hermano, que eso que tenía que pasar, un día lo tenía que testificar también. En Dios no hay casualidades, en Dios solamente hay propósito. Y es por eso que hoy queremos motivar a los convidados a esta celebración de gratitud, que en esto se expresa el sentimiento de apreciación a Dios, no al ser humano, no al hombre, sino a aquel que por su misericordia nos permite estar en este lugar. Gratitud, derivado de agradecimiento, del verbo agradecer, que significa dar gracias a Él por un beneficio recibido. No sé si tú estás agradecido con Dios por el hecho de estar respirando. ¿Cuántos están en una camilla de hospital con un tanque de oxígeno queriendo tener lo que tú tienes? Y muchas veces es fácil decir no gracias, darle la espalda a Dios. A tal grado ha llegado la sociedad de olvidarse de su hacedor. Pero hoy es una buena oportunidad para expresarle a Dios nuestro agradecimiento, para expresarle a Dios del por qué hoy nos convidaron en esta noche, para unirnos al regocijo de la familia. Tal vez para usted no signifique nada, pero para la mamá significa lágrimas, desvelos, aguantadas de hambre. Para la familia significa inversión. Para el pastor significó también estar en la iglesia clamando. Para la familia estar con el suspenso, ¿qué pasa? No tenemos noticias de él. Para él significó enfrentarse aún con la misma muerte, pero Dios en su misericordia lo guardó, porque poderoso es el que nos da la promesa para también cumplirla. Familia que a través de las cámaras quizás nos están viendo, que también estuvieron en el anonimato esperando una noticia, una respuesta, pero Dios en su misericordia, no al tiempo del hombre, sino al tiempo de Él, porque fiel es el que nos llama, el cual también hace que las cosas sucedan al tiempo de Él y no al de nosotros. Como seres humanos muchas veces queremos que las cosas actúen en un tronar de dedo, pero en el tiempo de Dios es el tiempo perfecto. Según nuestra propia opinión o nuestro propio camino, queremos que las cosas a veces se den de la noche a la mañana, pero en el tiempo de Dios no es así. Frente a ti está alguien que decía, 2 años voy para Estados Unidos y regreso. Esos 10 años, 2 años se han multiplicado por 5, 10 años que todavía estoy diciendo, Señor, ¿cuál es tu voluntad para mi vida? Yo he querido irme, he querido luchar en mi propia fuerza, pero hay algo que me está deteniendo, y es que todavía el mensaje se necesita predicar. Hay gente que necesita ser alcanzada por el mensaje de esperanza, no lo que el hombre dice, no lo que el pastor dice, no lo que la radio promueve, sino lo que Dios dice, porque todavía hay esperanza para aquel que no ha creído el evangelio de salvación. Hoy nos hemos reunido para celebrar juntos el beneficio que la familia Peláez recibe. En medio de vicisitudes, en medio de lágrimas, de regocijo, en medio de tanto, hermano amado, pudieron ver la mano de Dios. Hace 6 meses exactamente, de la misma manera, yo estaba con ese regocijo. Dios, cuando da una promesa, hermano, Dios la cumple. Pero aquí viene el punto, hermano amado, y la llave para que esa promesa se cumpla. Muchas de las veces, cuando estamos allá en nuestros países, le decimos a Dios, Señor, si tan solo tú me das la oportunidad o me das el privilegio de estar en ese gran país que fluye leche y miel, yo te juro que te voy a servir. Ay, cuidadito, amado hermano, que el día que estamos acá disfrutando donde fluye la leche y la miel, nos olvidamos del que nos dio promesa de que en este país le sirviéramos. Porque dice el Salmo 24:1 que de Jehová es la tierra y su plenitud, el mundo y los que en él habitan. Por lo tanto, amado hermano, es tiempo de que hoy reconozcamos y asimilemos, amado hermano, cómo nos hemos conducido en este país que nos abrió la puerta. No fue el coyote bueno que nos trajo. No fue el buen contacto que tú tuviste. Fue la misericordia de Dios que se fijó en ti. Fue el propósito de Dios que aunque tú le estás dando la vuelta, tarde que temprano mi alma adora la gloria de Jehová. Ese propósito se va a cumplir en ti. Así que mientras puedas, mientras tengas aliento en tus narices, mientras tengas pulmones para gritarle a Cristo, sírvele antes que sea demasiado tarde. Nuevas son cada mañana sus misericordias, por lo cual no hemos sido consumidos. Mi porción es Jehová, por tanto en él esperaré, dijo mi alma. Nuevas son cada mañana. Pero cada vez que te levantes, no te olvides por quién estás de pie. La palabra del Señor dice de la siguiente manera en el capítulo 92, en su verso 1, para empezar a desglosar el mensaje. Bueno es alabarte, oh Jehová, y cantar salmos a tu nombre, oh Altísimo. Bonito hacer es el mate aquí, amado hermano, cuando están las cámaras, que estamos adorando, pero nuestra mente, nuestro pensamiento puede estar fuera de este lugar. Bonito es hacer el plante para que me vean, pero verdaderamente, amado hermano, estaremos adorando a Dios como debe de ser. Estaremos alabando al Señor como realmente tiene que ser. Esperas que el predicador te diga, levanta tus manos y dale un aplauso al Señor, o de ti nace espontáneamente el decirle a Dios, yo estoy agradecido con él, y si no fuese su misericordia la que me tiene en este lugar, yo no estuviera hoy aquí. Olvídate del intelecto, olvídate de tu condición social, política o económica. Olvídate de eso, sino olvídate que polvo somos y al polvo volveremos. Pero mientras estemos en esta tierra, necesitamos servirle a Dios. Necesitamos darle gracias en todo tiempo y en todo momento. ¿Cuáles son entonces las razones del por qué debemos ser agradecidos con Dios? Pueden existir diferentes definiciones en el diccionario, pero hay un solo punto importante, y es, amado hermano, el ser recíproco. Yo le doy a Dios no por la bendición que recibo, le doy a Dios porque sé quién es Él y quién soy yo. Porque la Biblia dice que permanezcamos en Él y Él permanecerá en nosotros, porque separados de Él nada somos. Olvídate de tu puesto laboral. Olvídate, hermano amado, del carro, la casa que tengas, del trabajo que tengas. Si Dios en su misericordia te ha permitido alcanzarlo, no te olvides quién es Dios para ti. Primer punto para entrar ya en detalle del mensaje. La primera razón del por qué debo ser agradecido con Dios. Dice el verso 1 del capítulo 92. Porque es bueno rendirle gracias al Señor. Y primera de Tesalonicenses 5:18 lo da por sentado. Dad gracias a Dios en todo, porque esta es la voluntad de Dios para con nosotros en Cristo Jesús. Ese versículo confirma y da por hecho que debemos dar gracias al Señor en todo tiempo. Y este es el motivo que hoy nos tiene acá reunidos. Este es el motivo. Que en todo tiempo le debemos dar gracias al que se merece todo de nosotros. Dice, hermano amado, otra segunda razón. ¿Por qué debo ser agradecido? Porque también es una orden divina. Y en el verso 2 del capítulo 92 dice la Biblia, anunciar por la mañana tu misericordia y tu fidelidad cada noche. El afán de Estados Unidos, el sueño americano, ¿cuántos lo necesitábamos? Lo anhelábamos allá, gemíamos. Y estando aquí, el sueño americano se convirtió en una costumbre. Se convirtió, amado hermano, en aquel que nos robó el tiempo para dárselo al Rey de Reyes y Señor de Señores. Y es una rutina. Te levantas por la mañana, rápidamente te cambias, te vas a tu trabajo y vuelves de la misma manera. Rutina. Hay quienes que todavía se acuerdan que por la gracia y el favor de Dios tienen una oportunidad de trabajar. Doblan sus rodillas y le dicen: Padre, aquí estoy, porque tu palabra me enseña a anunciar por la mañana tu misericordia. Y hoy poder decirte que tu fidelidad a través de la noche me tiene de pie. Se nos olvida muchas veces y así nos vamos acostumbrando. Nos empezamos a aislar de la iglesia. Nos empezamos a aislar del tiempo que le prometimos a Dios dárselo cuando estábamos en aquella necesidad de estar aquí. Primero, hermano amado, del por qué es una orden divina. Primero, le debemos ser agradecidos a Dios a través de la oración. Colosenses capítulo 4 dice la palabra del Señor de la siguiente manera, en su verso 2: perseverad en la oración, velando en ella con acción de gracias. Fíjate la ironía de la vida, que muchas veces no conocemos de Dios cuando estamos en el dilema de venirnos a este país, pero aprendemos a orar, a pedirle a Dios, y después nos olvidamos de Dios en este país. Que la oración sea el elemento más importante y fundamental en su vida, hermano Jorge. Que la oración sea aquello que lo vuelva a los brazos de su Hacedor. Que así como oró cuando estaba en necesidad, en tal vez momentos difíciles, que también lo pueda hacer cuando esté en los momentos de la bonanza, cuando empiece a ver los frutos del esfuerzo de una madre y un padre que le abrieron los brazos, le permitieron cumplir el sueño y el anhelo de Dios a su vida. Que la oración sea el complemento que siempre lo tenga cercano a Dios. Recuerde, no todo el tiempo estará mamá y papá. No todo el tiempo estarán mis tíos, los pastores. Llegará el momento en que la sociedad le va a empezar a presionar, dándole lo mejor. El mundo le va a empezar a poner todo en charola de plata. Pero Dios nos da el libre albedrío para escoger. De nosotros depende escoger el bien o el mal. Dios ya le hizo el favor. Dios ya le contestó la oración. Dios ya le respondió el clamor, el gemir. Ahora están ustedes en devolverle el favor a Dios. El segundo, el por qué debo ser agradecido con Dios, y la segunda orden divina, es que debemos pagar nuestros votos a Él. Y el Salmo capítulo 50, verso 14, dice su palabra: sacrifica a Dios alabanza y paga tus votos al Altísimo. Aquí me hago a un lado como predicador. Yo no sé cuál fue los votos que él hizo allá en su país con Dios, pero espero que no le haya prometido cosas que con el tiempo se le olvide de cumplirlas. Porque la Biblia dice que cuando prometemos cosas a Dios, debemos de cumplírselas, ya que Eclesiastés capítulo 5, verso 4 y verso 8, dice la palabra del Señor, que cuando a Dios hagamos promesas, no tardemos.

0: lo que prometes, mejor es, dice el verso 5, que no prometas y no que prometas y no cumplas. No dejes que tu boca te haga pecar, ni digas delante del ángel que fue ignorancia. ¿Por qué harás que Dios se enoje a causa de tu voz y que destruya la obra de tus manos? Verso 7. Donde abundan los sueños, también abundan las vanidades y las muchas palabras. Mas tú, dice la Biblia, teme a Dios. Mas tú, teme a Dios. Aunque su mejor amigo o el familiar dijo, olvídate de eso, hombre, ahorita ya estás en el país de las maravillas. Cuidadito, mi amigo, mi hermano. Porque Dios no es hombre para mentir, ni hijo de hombre para arrepentirse. Jehová habló, Jehová cumplió. Sea bendito el nombre del Señor. Pero necesitamos recordarnos que le hemos prometido a Dios. Y no le voy a poner otro ejemplo. Aquí está el ejemplo. Señor, si me das el privilegio de regresar a mi país, allá te voy a servir a tiempo completo. Llegando al país, se me olvidó lo que me prometía Dios. En la situación en la que me encontraba, invertí lo último que llevaba de este lugar. Y cuando lo había perdido todo, volví a Dios. Señor, pero como Dios es misericordioso,
1: aleluya,
0: me hizo recordar lo que le había prometido. Y le pedí perdón a Dios, pero le dije, pero yo me regreso al país donde sé que rápidamente me voy a levantar de esta caída. Y como Dios en su misericordia, en su omnisciencia, omnipotencia y omnipresencia, me lo concedió. Pero según yo, a la primera lo logro. Pasó un bendito año, 12 largos meses, intentando cruzar por el sueño americano y recuperarme de aquella pérdida que había tenido. Cuando ya lo había gastado todo, cuando ya había perdido esperanza, porque mentalmente, físicamente y psicológicamente estaba dañado, llegué a tal momento a decirle a mi esposa, creo que lo hemos perdido todo. Pero me acordé de que Dios es misericordioso y que su palabra dice, clama al justo y Jehová le oye. Me acordé de eso sin que nadie me lo dijera. Me metí 5 días de ayuno por la madrugada a clamarle a Jehová. Señor, sé compasivo de mí. Yo he sido predicador de tu palabra en estos viajes que he estado haciendo. He tenido la oportunidad de predicar en el camino. Yo empecé como aquel hombre rico a justificarme delante de Dios. Y Dios escuchó. A los 4 días de oración y ayuno, alguien llega a mi casa. Vine a traerte una palabra de parte de Dios. Tú le has estado clamando de madrugada al rey y el rey te trae la respuesta. Te dice Dios, por cuánto has sido fiel en el caminar que has tenido, él ha escuchado tu clamor. Si no hubiese hallado gracia en ti, la oportunidad no estuviera para regresar a ese país, porque tuviste tu oportunidad, pero no la aprovechaste. Le prometiste a Dios y no le cumpliste. De rodillas llorando le dije, Señor, perdóname. Ahora te dice el Señor, te da la oportunidad después de 4 intentos de volver a ese país, pero con una condición. Ay, mi alma te alaba, Jehová, de que le sirvas, que no te rehuses al ministerio. Qué dura cosa es dar cosas contra el aguijón, querido hermano o amigo, si usted anda huyendo. Si no viene hoy a meterme en el callejón de su vida, vine a hablarle de gratitud a Dios. Y parte de lo que nosotros vivimos es lo que predicamos. Yo no aquí, amado hermano, pierdo el tiempo en fábulas o lo que me contaron. Yo lo he vivido, lo he experimentado, por eso testifico. Nosotros no tenemos show ni entretenimiento, predicamos Biblia. Si no está en su Biblia, entonces no me diga amén. Pero aquí predicamos Biblia. Y Dios, amado hermano, en su misericordia, me concedió venir nuevamente. Pero nuevamente, amado hermano, ya estando aquí, se me olvidó de la promesa. Se me olvidó del proceso. Y agarré uno, dos, hasta tres trabajos. Y yo, la bendición de Dios. No, no era bendición de Dios. Era el diablo que se estaba metiendo. Miraba que mi finanza no prosperaba. Miraba que la deuda no bajaba, al contrario, me estaba frustrando. Hasta que un día, nuevamente, Dios vuelve a hablar a mi vida. Que Dios, hermano amado, te alerta antes de que las cosas lleguen. Ingrato, te olvidaste de la promesa que me hiciste. Te di la oportunidad y me fallaste. Pero hoy te restauro y te vuelvo al ministerio. Empieza de cero y me corta todo, hermano amado. Ay, Dios santo. Meterse al proceso de Dios te causan lágrimas. Perder aquello que tú dices, yo lo he logrado con mi fuerza, con los conectes que tengo, con el trabajo que yo hago. Hey, nunca te olvides darle la gloria a Dios. Por eso, hermano amado, si Dios nos ha traído a este lugar, es con un propósito. Nunca nos olvidemos de Él. Nunca. Que cuando seamos como el rey Nabucodonosor, que dijo, yo he creado este gran imperio, nos acordemos que cuando estábamos allá en el desierto implorando misericordia, el Señor alcanzó con su brazo de misericordia y nos dio la oportunidad de que hoy estemos en este lugar. La iglesia ha entrado en tiempo de decadencia porque el cristiano, entre comillas, se ha vuelto al Egipto que lo tiene aprisionado. Se ha olvidado del rey de reyes y señor de señores, del que da que la tierra fluya leche y miel. El hombre se ha olvidado por las bendiciones de Dios, pero se le olvida que hay un dador de las bendiciones. Por eso, primeramente, busquemos al dador de las bendiciones y luego las bendiciones vendrán añadidas. Tercera razón del por qué agradecerle a Dios. Porque agradecer es más agradable que un sacrificio. Hermano, yo voy a hacer un gran cultazo de acción de gracia y voy a invitar al grupo más grande de San Francisco. El Señor no quiere eso. El Señor quiere que voluntariamente reconozcas que por la misericordia de Dios está en este lugar. Y si Él le place, amado hermano, ¿por qué no hacer una fiesta en honor al Rey de Reyes y Señor de Señores? Como pastores, hermano amado, somos criticados por esto que usted ve aquí. Ya metieron al diablo en la iglesia. ¿Pero qué le puede decir uno a la familia que está agradecida, pues? No. No, hermanos. El trabajo que uno como pastor tiene. Si ellos están en la algarabía, aunque yo esté pasando problemas en mi vida, en mi familia, tengo que ceder porque son mis miembros y tenemos que darle gracias a Dios por lo bueno que Él ha sido. El agradecer es voluntario. Y el Salmos capítulo 69, verso 30, lo dice la palabra del Señor de la siguiente manera: alabaré yo el nombre de Dios con cántico y lo exaltaré con alabanza, y agradará a Jehová más que sacrificio de buey o becerro que tiene cuernos y pezuñas. Lo verán los oprimidos y se gozarán. Buscad a Dios y vivirá vuestro corazón. Estamos buscando a Dios en la manera en que le agradecemos. Que primeramente Él sea el que reciba toda honra y toda gloria por lo que ha hecho en nuestra vida. Y por eso, como familia, hoy en esta noche, su palabra lo dice, que el agradecer, amado hermano, es el resumen de todo. todo lo que Él ha hecho por nosotros. Ya que su palabra también dice que misericordia quiere el Señor. No quiere sacrificios, sino obediencia. Obediencia. Una palabra muy simple, muy sencilla, pero que es difícil de cumplir. Hoy podemos estar en un gran culto de acción de gracias, pero el día de mañana olvidarnos de que debemos darle a Dios obediencia por lo que Él ha hecho con nosotros. Cuarta razón de la por qué le damos gracias a Dios. Porque dar gracias a Dios significa glorificar a Dios. El Salmo 92, en su verso 4, dice su palabra: por cuanto me has alegrado, oh Jehová, con tus obras, en las obras de tus manos me gozo. El ser agradecido significa glorificar a Dios, aún en medio de todo. Porque aunque estemos padeciendo lo que podamos estar atravesando, sufriendo, en medio de todo, Dios merece lo mejor de nosotros. Vamos a ir allá en 2 Corintios, capítulo 4, verso 15. Porque todas estas cosas padecemos por amor a vosotros, para que abundando la gracia por medio de muchos, la acción de gracias sobreabunde para gloria de Dios. Como pastores, hermanos amados, somos señalados, juzgados, tildados. No, hermano, ¿cómo es eso que usted ya está dejando entrar la mundanalidad a la iglesia? No, tengo que aceptarlo, porque como pastor debo mostrar misericordia también. Como pastor debo instruir. Y poco a poco, amado hermano, el miembro va madurando. Pero porque todas estas cosas padecemos por amor a la obra y a vosotros, para que abundando la gracia por medio de muchos, la acción de gracias sobreabunde para la gloria de Dios. ¿Sabes qué? Estos eventos son los que traen más gente. ¿Sabes que una acción de gracias es lo que más trae a la gente? A los invitados. Haz una campaña evangelística. Ay, hermano. Ni los miembros llegan. Ni los invitados. Entonces, ¿cómo vamos a lanzar la red? Estos son los momentos, las oportunidades para dar la palabra.

0: eso hoy, jóvenes, niños, adultos, ancianos, seamos agradecidos con Dios. Y quinta razón, para ir culminando, porque agradecer a Dios conduce a otros a la fe. El momento en que yo le ofrezco un culto de acción de gracias a Dios, no importa que venga medio mundo, pero que venga gente, hermano amado, que se lleve esa semilla, que se lleve, amado hermano, ese modelo que yo estoy implementando de por qué le agradezco a Dios por lo bueno que él ha sido conmigo. Porque recuerde que nuestras actitudes modelan para los amigos. ¿Cómo pues oirán si nadie les predica? ¿Cómo pues irán si no hay quien les predique? Pero preciosos son los pies de aquellos que anuncian el Evangelio de la paz, según Romanos capítulo 10, versos 14 y 16. Por eso, amados hermanos, iglesia en general, conduzcámonos bien dando un buen testimonio. Primera de Corintios 11:1 dijo Pablo: sean imitadores de mí como yo lo soy de Cristo. La familia está viendo cómo caminamos, que vivamos lo que predicamos, que seamos cartas leídas, amado hermano. No necesitamos tener el nombre de evangelista, de pastor, de apóstol. No necesitamos eso. Necesitamos solamente ser el ejemplo. Necesitamos solamente modelarle a la gente el que verdaderamente Dios está aquí. Aunque por momentos nuestra billetera esté a cero, mi corazón está agradecido con el Rey de Reyes, porque tengo vida. Y mientras tenga vida, le he de servir con todo mi corazón. Hermano, ¿pero por qué gritas? ¿Qué más puedo hacer si mis pulmones están buenos? Si tengo el galillo para hacerlo. Si Él me bendice 24/7, ¿cómo no le he de dar gracias a Dios? Es lo que a la gente hoy se le ha olvidado. Pero que nuestra conducta en la manera de expresarnos al Señor con nuestra gratitud o acción de gracias pueda conducir a aquel que no conoce las cosas de Dios.
1: Aleluya.
0: Por eso, en conclusión del sermón, amada iglesia y amigos, recuerde que si estamos aquí no porque seamos buenos. Si estamos aquí no porque la familia nos invitó y venimos a ver al hermano que llegó, al familiar que llegó, no. Si estamos aquí porque primeramente Dios nos dio el aliento de vida en esta mañana para respirar. Nos dio la oportunidad de poder ver la luz de un nuevo día. Y hoy nos da el privilegio de poder estar reunidos para juntos glorificar a Dios por esta bendición.
1: Gloria a Dios.
0: Para muchos puede ser criticado, pero para unos de regocijo. Porque solamente ellos saben los momentos en que se levantaron angustiados. ¿Será que él está comiendo? ¿Será que él tiene un techo donde vivir? Aún pagando, amado hermano, venimos arriesgando nuestra vida. Si tú te preguntas, ¿cuántos se han quedado allá con el sueño americano? Muchos. Pero los pocos que logramos llegar a esta ciudad, a este país, hermanos amados, que sea Dios siempre guiándonos. Y en conclusión, recuerde que ser agradecido con Dios significa no porque seamos inteligentes o sobresalientes, mucho menos por nuestra condición social o económica, sino por la misericordia de Dios. Y la Biblia dice que mientras tengamos la vida, tenemos esperanza. Y es de entendidos de aquellos que busquen a Dios. Dice el Salmo 14:1-2. ¿Habrá algún entendido? Busque a Dios. Aquí yo no le voy a poner un revólver en la cabeza para decir: venga, acepta a Cristo. No, mi estimado.

0: consejo ya se le fue dado. El motivo de nuestra gratitud a Dios, del por qué nos reunimos y el por qué Dios en su misericordia ha sido bueno. Cantad alegres a Dios, habitantes de toda la tierra. Venid ante su presencia con regocijo. Alabadle, bendecid su nombre, porque Jehová es grande y para siempre es su misericordia y su verdad de generación a generación. Hoy me puedo acabar yo, pero la verdad va a seguir viva y su misericordia va a seguir de generación a generación. Pero que le estamos implementando o implantando a nuestra siguiente generación. Si nuestros hijos nos ven ser agradecidos con Dios, ellos lo van a hacer. Pero si los hijos nos ven ser en la casa una persona, en la iglesia otra y en el trabajo otro, ¿qué están viendo de nosotros? No necesitamos, hermano amado, tener lugares llenos, solamente tener un corazón agradecido a Dios. Quiero invitar al grupo de alabanza, si me acompañan a cantar el canto "Alguien cerca está de ti, oh pecador, ven al dulce Jesús". Quiero invitarle que se ponga sobre sus pies. Yo sé que en medio nuestro no era el objetivo de que escuchara usted un gran sermón, pero la palabra ha sido bien específica del por qué estamos aquí, por qué razones le damos gracias a Dios. Levante sus manos si usted es cristiano, creyente, especialmente la iglesia, porque, hermano amado, este es el mejor momento de un servicio. No es la merienda que está allá cocinando los hermanos, sino el que usted se lleve el regalo más grande y sea Cristo en su corazón.
1: Aleluya.
0: Levante sus manos al cielo.
2: Gloria a Dios.
0: Y queremos culminar de esta manera.
2: Gracias, Padre.
0: Padre, gracias.
2: Gracias
0: por este privilegio que nos has dado de compartir tu palabra. Ahora, Señor amado, no quiero cerrar este sermón sin antes, Padre amado, hacer dos invitaciones sencillas, pero que marcarán una eternidad, o con Cristo o sin Cristo. El mensaje no ha sido evangelístico, pero el mensaje ha sido desafiante.

quiero hacer dos sencillas invitaciones en esta noche. Todavía no terminemos en este momento. Sin fondo ni nada, quiero ir directo a usted. Si por primera vez ha venido, gloria a Dios. No le hemos tenido aquí para perder su tiempo, pero sí para presentarle el mensaje de esperanza. Yo sé que el mensaje no fue evangelístico, fue de agradecimiento a Dios. Pero quizás usted tenga hoy la última oportunidad de su vida. Y no quiero salir de este lugar sin ser responsable de que pueda venir a los brazos de Jesús. Si quizás en medio nuestro hay amigos, invitados, familiares que nunca le han entregado su vida a Jesús, hoy le invito que entregue su vida a Jesús. Aquí no le vamos a juzgar, no le vamos a condenar. Lo único que queremos es orar por usted para que se lleve el regalo más grande de la salvación en su vida. La primera invitación es esa. Y la segunda invitación es, quizás haya alguien que un día le sirvió a Jesús, pero la lucha, la prueba ahogaron su fe. Hoy quiero invitarle que reconcilie su vida con Jesús. Recuerde que hoy el Señor está a la puerta tocando. Si alguien oye su voz y entra a Él, cenará con Él y Jesús con usted. Pero si hoy oye su voz, no endurezca su corazón como en el día de la provocación. Porque la Biblia dice que todo lo que el Padre le da viene a Él, y lo que a Él viene nunca le echa fuera. Isaías 1:18 lo complementa diciendo: vení luego, dice Jehová, y estemos a cuentas. Si tus pecados fueren como la grana, como la nieve serán emblanquecidos. Y si fueren rojos como el carmesí, vendrán a ser como blanca lana. La invitación está abierta. El altar se abre en este momento. Si usted quisiera recibir a Jesús en su corazón o reconciliar su vida con Él, queremos orar por usted. Mientras los hermanos cantan ese canto, con muchos problemas ha llegado a mi vida, la invitación se abre. Si usted quiere que oremos por usted, venga. Aquí no le vamos a juzgar. Olvídese de las cámaras. Es el momento entre Dios y usted. Mañana puede ser demasiado tarde. Hay salvación en esta noche. Poder de Dios. La invitación no está cerrada, mi querido hermano y amigo.

venga, todavía hay esperanza. La invitación no se ha cerrado. Venga, Cristo está con los brazos abiertos.

0: aquí está su presencia. Su Espíritu está aquí ministrando. Su Espíritu está salvando. Su Espíritu está sanando. Su Espíritu está libertando. Este es el año favorable del Señor, por lo cual nos ha mandado para predicar buenas nuevas de salvación, a vendar a los quebrantados de corazón, a anunciar el año de la buena voluntad. La invitación no se ha cerrado. Usted quizás está ahí en su lugar llorando. Quizás usted ahí está indeciso. Venga, Cristo le ama. Él está dando una oportunidad de vida. Busque a Dios.
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simplemente digo gracias. Gracias, pastor y pastora. Gracias por su esfuerzo, su arduo trabajo y dedicación. Gracias por su comprensión, por esa atención y gracias por sus oraciones. Gracias por sus vigilias y días de ayuno. Me senté a comer y meditando dije, ¿cuántas veces los pastores se han ido sin comer a la iglesia por atender la obra? ¿Y de cuántas veces han tenido que resolver problemas? Problemas de matrimonios, o problemas de hogares, o aún problemas aún personales. Pero sus consejos han evitado golpes, han evitado separaciones. Y en cuanto a la economía, aún de lo suyo propio, han invertido en la obra de Dios por amor a las almas y por amor a Dios. Y aunque algunas veces, estando enfermos, han atendido la obra y aún así han transmitido alegría, aunque por dentro estén llorando, tienen que sonreír para mostrar alegría y aliento de vida. Muchas gracias, pastores, por compartir sus conocimientos. Gracias por esos años de servicio. Gracias, porque algunas veces se han quitado un bocado por darle de comer a otro. Muchas gracias en todo y por todo. Gracias, pastores. Que Dios les continúe bendiciendo.

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Padre nuestro que estás en los cielos. Sí, aquí estoy. Por favor, no me interrumpa. Estoy rezando, pero tú me llamaste. ¿Llamé? No llamé a nadie. Estoy rezando. Padre nuestro que estás en los cielos. Ah, eres tú nuevamente. ¿Cómo? Me llamaste. Tú dijiste, Padre nuestro que estás en los cielos. Estoy aquí. ¿En qué te puedo ayudar? Pero no quise decir eso. Estoy rezando. Rezo el Padre nuestro todos los días. Me siento bien rezando así. Es como cumplir con un deber y no me siento bien hasta cumplirlo. Pero, ¿cómo puedes decir Padre nuestro sin pensar que todos son tus hermanos? ¿Cómo puedes decir que estás en los cielos si no sabes que el cielo es paz, que el cielo es amor a todos? Es que realmente no había pensado en eso. Pero prosigue tu oración. Santificado sea tu nombre. Espera ahí. ¿Qué quieres decir con eso? Quiero decir lo que significa. ¿Cómo lo voy a saber? Es parte de la oración. Solo eso. Santificado significa digno de respeto. Santo. Sagrado. Ah, ahora entendí, pero nunca había pensado en el sentido de la palabra santificado. Venga a nosotros tu reino, hágase tu voluntad así en la tierra como en el cielo. ¿Estás hablando en serio? Claro, ¿por qué no? ¿Y qué haces tú para que eso suceda? ¿Cómo que qué hago? Nada, es que es parte de la oración. Hablando de eso, sería bueno que el Señor tuviera un control de todo lo que acontece en el cielo y en la tierra también. ¿Tengo control sobre ti? Bueno, yo voy a la iglesia. ¿No fue eso lo que te pregunté? ¿Qué tal el modo en que tratas a tus hermanos? La forma en que gastas tu dinero, el mucho tiempo que das a la televisión, las propagandas por las que corres detrás y el poco tiempo que me dedicas a mí. Por favor, para de criticar. Disculpa, pensé que estabas pidiendo que se haga mi voluntad. Si eso fuera a acontecer, ¿qué hacer con aquellos que rezan y aceptan mi voluntad? El frío, el calor, la lluvia, la naturaleza, la comunidad. ¿Es cierto? Tienes razón. Nunca acepto tu voluntad. Pues reclamo de todo. Si mandas lluvia, pido sol. Si mandas sol, me quejo del calor. Si mandas frío, continúo reclamando. Pido salud, pero no cuido de ella. Dejo de alimentarme o como mucho. Excelente que reconozcas todo eso. Vamos a trabajar juntos tú y yo. Vamos a tener victorias y derrotas. Me está gustando mucho tu nueva actitud. Oye, Señor, preciso terminar ahora esta oración. Está demorando mucho más de lo acostumbrado. Continúo. El pan nuestro de cada día, dánoslo hoy. Para ahí. ¿Me estás pidiendo pan material? No solo de pan vive el hombre, sino también de mi palabra. Cuando me pidas el pan, acuérdate de aquellos que no lo tienen. Puedes pedirme lo que quieras. Deja que me vea como un padre amoroso. Estoy interesado en la última parte de tu oración. Continúa. Perdona nuestras ofensas como también nosotros perdonamos a los que nos ofenden. ¿Y tu hermano despreciado? ¿Ves? Oye, Señor, él me criticó muchas veces. Y no era verdad lo que decía. Ahora no consigo perdonarlo. Necesito vengarme. Pero, ¿y tu oración? ¿Qué quieres decir con tu oración? Tú me llamaste y estoy aquí. Quiero que salgas de aquí transformado. Me gusta que seas honesto, pero no es bueno cargar con el peso de la ira dentro de ti. ¿Entiendes? Entiendo que me sentiría mejor si me vengara. No, te vas a sentir peor. La venganza no es buena como parece. Piensa en la tristeza que me causarías. Piensa en tu tristeza ahora. Yo puedo cambiar todo para ti. Basta que tú lo quieras. ¿Puedes? ¿Pero cómo? Perdona a tu hermano.
y yo te perdonaré a ti y te aliviaré. Pero Señor, no puedo perdonarlo. Entonces, no me pidas perdón tampoco. Estás acertado. Pero solo quería vengarme. Quiero la paz, Señor. Está bien, perdono a todos. Pero ayúdame, Señor. Muéstrame el camino a seguir. Esto que pides es maravilloso. Estoy muy feliz contigo. ¿Y tú? ¿Cómo te estás sintiendo? Bien, muy bien. A decir verdad, nunca me había sentido así. Es muy bueno hablar con Dios. Ahora terminemos la oración. Prosigue. No nos dejes caer en la tentación y líbranos del mal. ¡Excelente! Voy a hacer justamente eso. Pero no te pongas en situaciones donde puedas ser tentado. ¿Y ahora qué quieres decir con eso? Deja de andar en compañía de personas que te llevan a participar de cosas sucias, secretas. Abandona la maldad, el odio. Todo eso te lleva al camino errado. No uses todo eso como una salida de emergencia. No te entiendo. Claro que entiendes. Has hecho conmigo eso varias veces. Vas por el camino equivocado y luego corres a pedirme socorro. Tengo mucha vergüenza. Perdóname, Señor. Claro que te perdono. Siempre perdono a quien está dispuesto a perdonar también. Pero cuando me vuelvas a llamar, acuérdate de nuestra conversación. Medita cada palabra que dices. Ahora, termina tu oración. ¿Terminar? Ah, claro. Amén. ¿Y qué quiere decir amén? No lo sé. Es el final de la oración. Debes decir amén cuando aceptas todo lo que quiero. Cuando concuerdas con mi voluntad. Cuando sigues mis mandamientos. Porque amén quiere decir así sea. Estoy de acuerdo con todo lo que oré. Señor, gracias. Gracias por enseñarme esta oración. Y también gracias por hacérmela entender. Yo amo a todos mis hijos, pero amo más a aquellos que quieren salir del error. A aquellos que quieren ser libres del pecado. Te bendigo y permanece en mi paz. Gracias, Señor. Gracias. Estoy muy feliz de saber que eres mi amigo.

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Recuerda que juntos seguimos hacia adelante en el nombre de Jesús. Salmo 133:1 dice: mirad cuán bueno y cuán delicioso es habitar los hermanos juntos en armonía. Dios te bendiga.

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1: Fueron 35 toneladas. 35 toneladas de cemento que cayeron sobre las piernas de Bridget Gurney. Un edificio en construcción se había derrumbado en Nueva York. La joven quedó prisionera, prisionera del terror, del miedo, del espanto y del enorme peso del cemento. Un oficial de policía, Pablo Regones, tomó la mano de la muchacha y se la sostuvo por 6 horas. Fue ese toque de una mano amiga lo que salvó a la joven del colapso mental y de la muerte segura. Amigo, ¿qué valor tiene en la vida el toque de una mano amiga? Hay hombres en la cárcel que en medio de su desesperación son animados por el apretón de manos que le da un amigo. Hay jóvenes atletas que en medio de la nerviosidad y el desasosiego que produce una competencia olímpica son animados y hasta llevados al triunfo por un cálido y fortalecedor apretón de manos del entrenador. Hay moribundos que mueren en paz cuando pueden aferrar con los últimos alientos de vida la mano del ser amado. Amigo, el toque de la mano cuando se hace con sincera amistad es más confortador que palabras mismas, porque en el toque de la mano hay siempre un cálido mensaje inaudible pero sensible que puede unir dos almas en perpetua amistad. Cristo Jesús sabía usar el toque de la mano. Una vez tocó un leproso con su mano, algo, por cierto, completamente desusado, y el leproso sanó. Otra vez tocó los ojos de un ciego y los ojos recibieron luz. Otra vez la mano de una mujer con fiebre, y la fiebre le dejó instantáneamente. Otra vez tocó el cadáver de un joven que llevaban a enterrar, y el joven retornó a la vida. Amigo, quizá usted esté hoy en medio de tristezas y desalientos y angustias. Levante su mano. Cristo bajará la suya y usted sentirá algo como nunca sintió antes, el toque de la mano del Salvador.
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Estamos compartiendo la lectura de la Palabra de Dios en el Antiguo Testamento. Les invito a que busquen en sus Biblias el capítulo 15 del libro de Génesis. Génesis, capítulo 15. Dice así la Palabra de Dios. Después de estas cosas, vino la Palabra de Jehová a Abraham en visión, diciendo: No temas, Abraham. Yo soy tu escudo, y tu galardón será sobremanera grande. Y respondió Abraham: Señor Jehová, ¿qué me darás, siendo así que ando sin hijo, y el mayordomo de mi casa es ese damaseno Eliezer? Dijo también Abraham: Mira que no me has dado prole, y aquí que será mi heredero un esclavo nacido en mi casa. Luego vino a él palabra de Jehová, diciendo: No te heredará éste, sino un hijo tuyo será el que te heredará. Y lo llevó fuera y le dijo: Mira ahora los cielos, y cuenta las estrellas, si las puedes contar. Y le dijo: Así será tu descendencia. Y creyó a Jehová, y le fue contado por justicia. Y le dijo: Yo soy Jehová, que te saqué de Ur de los Caldeos para darte a heredar esta tierra. Y él respondió: Señor Jehová, ¿en qué conoceré que la he de heredar? Y le dijo: Tráeme una becerra de 3 años, y una cabra de 3 años, y un carnero de 3 años, una tórtola también, y un palomino. Y tomó él todo esto, y los partió por la mitad, y puso cada mitad una enfrente de la otra. Mas no partió las aves. Y descendían aves de rapiña sobre los cuerpos muertos, y Abraham las ahuyentaba. Mas a la caída del sol, sobrecogió el sueño a Abraham, y he aquí que el temor de una grande oscuridad cayó sobre él. Entonces Jehová dijo a Abraham: Ten por cierto que tu descendencia morará en tierra ajena, y será esclava allí, y será oprimida 400 años. Mas también a la nación a la cual servirán juzgaré yo, y después de esto saldrán con gran riqueza. Y tú vendrás a tus padres en paz, y serás sepultado en buena vejez. Y en la cuarta generación volverán acá, porque aún no ha llegado a su colmo la maldad del amorreo hasta aquí. Y sucedió que, puesto el sol, y ya oscurecido, se veía un horno humeando y una antorcha de fuego que pasaba por entre los animales divididos. En aquel día hizo Jehová un pacto con Abraham, diciendo: A tu descendencia daré esta tierra, desde el río de Egipto hasta el río grande, el río Éufrates, la tierra de los ceneos, los ceneseos, los cadmoneos, los eteos, los fereceos, los refaítas, los amorreos, los cananeos, los jerjeseos y los jebuseos.

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0: día que nació María José. El día en que mi María José nació, en verdad no sentí gran alegría, porque yo quería un varón. 2 días después, volví a buscar a mis 2 mujeres. Una lucía pálida y la otra radiante y dormilona. En pocos meses, me dejé cautivar por la sonrisa de María José. Fue entonces cuando empecé a amarla con locura. Su carita y su mirada no se apartaban ni un instante de mi pensamiento. Un día me dijo: "Papi, cuando cumpla mis 15 años, ¿cuál será mi regalo?". "Pero mi amor, si apenas tienes 10 añitos". "Bueno, papi, tú siempre dices que el tiempo se pasa volando". Y era verdad. María José tenía ya 14 años y excelentes notas escolares. Ocupaba todo el espacio en casa, en la mente y en el corazón de la familia, especialmente el de su padre. Fue un domingo muy temprano cuando nos dirigimos a misa. María José tropezó con algo. Eso creíamos todos. Y dio un traspié. La detuve de inmediato para que no cayera. María José fue cayendo lentamente sobre el banco y casi perdió el conocimiento. La llevamos al hospital. Allí permaneció por 10 días. Me informaron que mi hija padecía de una grave enfermedad que afectaba seriamente su corazón. Pero no era algo definitivo. Había que practicarle otras pruebas para llegar a un diagnóstico firme.
1: "Papi, voy a morir, ¿no es cierto?".
0: "Eso te dijeron los médicos, ¿verdad?". "No, mi amor, no vas a morir. Dios, que es tan grande, no permitiría que perdiera lo que más he amado en el mundo".
1: "Papá, ¿quienes mueren van a algún lugar? ¿Pueden ver desde lo alto a las personas queridas? ¿Sabes si pueden volver?".
0: "Bueno, hija, en verdad nadie ha regresado de allá a contar algo sobre eso. Pero si yo muriera, no te dejaría sola. Estando en el más allá, buscaría la manera de comunicarme contigo.

0: distancia, utilizaría el viento para venir a verte.
1: ¿El viento? ¿Y cómo harías eso, papi?
0: No tengo la menor idea. Solo sé que si algún día muero, sentirías un suave viento que roce tu cara y una brisa fresca bese tus mejillas. Ese mismo día, por la tarde, llamaron al padre. El asunto era grave. Su hija estaba muriendo. Necesitaba un corazón, pues el de ella no resistiría sino unos 15 o 20 días más.
1: ¿Un corazón? ¿Y de dónde saco un corazón?
0: El mismo mes, María José cumpliría sus 15 años. Fue el viernes por la tarde cuando consiguieron un donante. Las cosas van a cambiar. Y entonces el domingo por la tarde, María José estaba operada. Éxito total. Sin embargo, papá no había vuelto por el hospital y María José lo extrañaba mucho. Su mami le decía que todo estaría bien y la abrazó con ternura. Más adelante, al llegar todos a casa, se sentaron en un enorme sofá y su mamá, con los ojos llenos de lágrimas, le entregó a María José una carta de su padre. María José, mi amor, al momento de leer mi carta, debes tener 15 años y un corazón fuerte latiendo en tu pecho. Esa fue la promesa de los médicos que te operaron. No puedes imaginarte ni remotamente cuánto lamento no estar a tu lado en este instante. Cuando supe que ibas a morir, sentí que yo también moriría contigo. Y me preguntaba qué podía hacer. Después de tanto pensar y sentir mil cosas dentro de mí, decidí finalmente que la mejor manera de hacer algo por ti era darle respuesta a una pregunta que me hiciste cuando tenías 10 años y a la cual no respondí. Decidí hacerte el regalo más hermoso que jamás nadie ha hecho. Mi corazón. Te regalo mi vida entera sin condición alguna para que hagas con ella lo que creas que es mejor, sintiendo muchas cosas bellas y sabiendo que en el mundo lo más importante es que quieras vivir. Vive, hija. Siempre estaré a tu lado. Te amo y siempre te amaré, porque eres lo más grande y hermoso que Dios me ha dado. Te amo, María José. María José lloró todo el día y toda la noche. Al día siguiente fue al cementerio y se sentó sobre la tumba de su papá y susurró: Papi, ahora puedo comprender cuánto me amabas.

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1: El motor hizo dos o tres explosiones y luego se paró. Había consumido la última gota de combustible. El barco quedó detenido balanceándose en las turbulentas aguas del Océano Pacífico. El Cairo III, barco pesquero, comenzó así una deriva que duró 5 meses y lo llevó hasta Hawái. Nunca sufrimos de hambre, dijo el capitán Gerardo Obregón Obando, cuando fueron rescatados. Comimos pescados, tortugas, tiburones y mucha fe en Dios. Amigo, he aquí una buena dieta para sobrevivir 5 meses a la deriva en aguas del océano. Agua de lluvia, pescados, tortugas, tiburones y fe. Fe sencilla pero fuerte en el Dios Todopoderoso que sabe tender su mano a los necesitados. En todas nuestras dietas, o sea, en todos los actos de nuestra vida, debemos, amigo, poner fe en Dios. La fe es una fuerza sutil y silenciosa, pero puede mover montañas. Los 5 pescadores, el Cairo III, cultivaron cada día la fe y la esperanza. Y aunque pasaron 5 largos meses sin ver otros seres humanos, sin comunicarse con nadie y sin ver pasar ningún barco en el horizonte, la fe en Dios les hizo de vista, de comunicación y de barco de salvación. Sin fe es imposible agradar a Dios, dice la Biblia. Pero con fe es posible soportar grandes penurias, salir de grandes peligros, resistir grandes tentaciones y triunfar sobre grandes dificultades. Pero, mi amigo, pregunto, ¿cómo adquirir fe en medio de una sociedad que está perdiendo rápidamente la fe que alguna vez tuvo? Otra vez volvemos al libro eterno de Dios, la Santa Biblia, para leer: así que la fe viene del oír, y el oír por medio de la palabra de Dios. Cristo quiere darnos fe para que por esa fe venzamos los problemas de nuestra vida, y para darnos fe nos da su palabra. Lea, mi amigo, el sagrado libro de Dios.
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Qué hermosa oportunidad la que tenemos, tanto ustedes como yo, de estar juntos en este tiempo para compartir la lectura de la Palabra de Dios. Una porción de las Sagradas Escrituras que en esta oportunidad será en Génesis capítulo 16. Les invito a que busquen entonces en el Antiguo Testamento, en el libro de Génesis, capítulo 16. Dice así la Palabra de Dios. Sarai, mujer de Abraham, no le daba hijos. Y ella tenía una sierva egipcia que se llamaba Agar. Dijo entonces Sarai a Abraham, «Ya ves que Jehová me ha hecho estéril. Te ruego, pues, que te llegues a mi sierva, quizá tendré hijos de ella». Y atendió Abraham al ruego de Sarai. Y Sarai, mujer de Abraham, tomó a Agar, su sierva egipcia, al cabo de 10 años que había habitado Abraham en la tierra de Canaán, y la dio por mujer a Abraham su marido. Y él se llegó a Agar, la cual concibió, y cuando vio que había concebido, miraba con desprecio a su señora. Entonces Sarai dijo a Abraham, «Mi afrenta sea sobre ti. Yo te di mi sierva por mujer, y viéndose encinta me mira con desprecio. Juzgue Jehová entre tú y yo». Y respondió Abraham a Sarai, «He aquí tu sierva está en tu mano. Haz con ella lo que bien te parezca». Y como Sarai la afligía, ella huyó de su presencia. Y la halló el ángel de Jehová junto a una fuente de agua en el desierto, junto a la fuente que está en el camino de Sur. Y le dijo, «Agar, sierva de Sarai, ¿de dónde vienes tú y a dónde vas?». Y ella respondió, «Huyo de delante de Sarai, mi señora». Y le dijo el ángel de Jehová, «Vuélvete a tu señora, y ponte sumisa bajo su mano». Le dijo también el ángel de Jehová, «Multiplicaré tanto tu descendencia que no podrá ser contada a causa de la multitud». Además, le dijo el ángel de Jehová, «He aquí que has concebido, y darás a luz un hijo, y llamarás su nombre Ismael, porque Jehová ha oído tu aflicción. Y él será hombre fiero. Su mano será contra todos, y la mano de todos contra él, y delante de todos sus hermanos habitará». Entonces llamó el nombre de Jehová, que con ella hablaba, «Tú eres Dios que ve», porque dijo, «¿No he visto también aquí al que me ve?». Por lo cual llamó al pozo, «Pozo del viviente que me ve». Y aquí está entre Cades y Bered. Y Agar dio a luz un hijo a Abraham, y llamó a Abraham el nombre del hijo que le dio Agar, Ismael. Era Abraham de edad de 86 años, cuando Agar dio a luz a Ismael.

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Dios

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0: Bienvenido a través de la Biblia. Me alegro de que se haya unido a nosotros para otro gran estudio en la Palabra de Dios. Soy Heyel Ortiz, su anfitrión. Recientemente iniciamos nuestro undécimo viaje por toda la Palabra de Dios y nos alegramos de que usted nos acompañe en el autobús bíblico. En el estudio de hoy, oiremos de cómo Abraham entretuvo a ángeles sin saberlo. También veremos que el llano verde con abundante agua donde vivió Lot no era todo lo que él había esperado que fuera. Antes de iniciar, quiero compartir con ustedes este testimonio de Ángel en Venezuela, quien nos dice: para muchos, soy nuevo creyente porque apenas 2 años me bauticé. A mis 30 años, soy un actual servidor y guerrero de Cristo que, como todo joven en la fe, necesita alimento para reforzar y crecer su espíritu. Gracias a un tío, el cual tiene años y se dedica día a día a compartir su programa, he podido aprovechar enormemente esta materia. Mi trabajo implica viajar, y en mis viajes, mientras manejo, escucho este programa, mayormente cuando viajo en mi moto, y voy viendo y contemplando el paisaje mientras escucho y aprendo de estas tan valiosas enseñanzas que para nuevos y adultos en la fe son tan importantes. Espero Dios los siga bendiciendo y puedan seguir llegando a más personas. Desde Venezuela, un abrazo. Gracias, Ángel, por compartir con nosotros tu testimonio. Oramos que Dios continúe obrando en tu vida a medida que creces en tu relación con Cristo. Ahora dediquemos este estudio al Señor en oración. Padre, gracias por tu palabra. Es una bendición para nosotros. Como Lot, vivimos en un mundo lleno de oscuridad, pero en tu palabra viva y activa encontramos esperanza. Ayúdanos a ser más como Abraham, llenos de fe. En el nombre de Jesús oramos. Amén. Ahora iniciamos nuestro recorrido bíblico de hoy con las enseñanzas del Dr. McGee en la voz de nuestro maestro Samuel Montoya.
2: Continuamos hoy nuestro estudio en el libro de Génesis y llegamos al capítulo 18. Este capítulo tiene que ver con la destrucción de Sodoma y Gomorra. El capítulo 18 es un poquito más extenso que los demás, y vamos a estudiar algunos de los puntos principales. En el capítulo 18 se le dice a Abraham acerca del juicio de Dios sobre las ciudades de Sodoma y Gomorra, y Abraham entonces intercede ante Dios por ellas. Bien podríamos llamarlo el capítulo de la vida bendecida, porque muestra la vida cristiana en comunión con Dios. La historia continúa en el capítulo 19, donde se relata realmente la destrucción de Sodoma y Gomorra. Lot hizo la decisión de vivir allí y debe escapar de las ciudades predestinadas a la destrucción. La vida cristiana bendecida es una vida en comunión con Dios. Dios luego revela su persona y sus planes a Abraham, y a Abraham le fue posible actuar como intercesor ante él por otros. Esa es la porción dulce de todo hijo de Dios que permanece dentro de la voluntad de Dios. Lot, por su parte, es un buen ejemplo de la vida de disolución. Lamentablemente tenemos ambas clases de cristianos hoy en día, aquellos que viven una vida bendecida y aquellos que viven una vida de disolución. Hay aquellos que han hecho de sus vidas un verdadero naufragio, se han salido de la voluntad de Dios. No sugeriríamos ni por un momento que ellos hayan perdido su salvación, pero sí han perdido todo lo demás. Como dice el apóstol Pablo en su primera carta a los Corintios, capítulo 3, versículo 15, será salvo, aunque así como por fuego. Ahora los versículos 1 y 2 de este capítulo 18 de Génesis dicen: después le apareció Jehová en el encinar de Mamre, estando él sentado a la puerta de su tienda en el calor del día. Y alzó sus ojos y miró, y he aquí tres varones que estaban junto a él. Y cuando los vio, salió corriendo de la puerta de su tienda a recibirlos y se postró en tierra. Sabemos que ya Abraham es un hombre viejo. Fíjese usted cuán hospitalario es Abraham. Tal vez usted recuerde la historia o la ilustración que compartimos la última vez y creemos que en realidad tiene base. Por supuesto que jamás sucedió literalmente, pero creemos que tiene buena base y que presenta la hospitalidad que existía en aquellos días. Los versículos 3 y 4 del capítulo 18 de Génesis que estamos estudiando dicen: Y dijo, Señor, si ahora he hallado gracia en tus ojos, te ruego que no pases de tu siervo. Que se traiga ahora un poco de agua y lavad vuestros pies y recostaos debajo de un árbol. Nos parecería muy extraño decirle a un desconocido que nos venga a visitar que se lave los pies y entre en la casa. Estamos seguros que no lo diríamos a nadie hoy en día. Sin embargo, sin duda alguna, esta era la costumbre de aquellos días y es la costumbre más vieja que se conoce. Quizá recuerda usted que en el aposento alto nuestro Señor Jesucristo lavó los pies de sus discípulos. Aquello encerró un tremendo mensaje espiritual. Aquí pues, Abraham lava los pies de ellos como símbolo de la hospitalidad verdadera. En aquel día no se quitaban el sombrero al entrar en la casa, se quitaban los zapatos. Hoy día hemos cambiado un poco aquello y nos quedamos con los zapatos puestos, pero nos quitamos el sombrero. No estamos seguros de cualquier manera cuál de estas costumbres sea la correcta. A mis dos hijos les gustaba mucho andar descalzos en casa, y a veces, cuando íbamos a salir, tenía que exigirles que se pusieran los zapatos porque simplemente les gustaba mucho quitarse los zapatos y andar descalzos en casa. Bien, Abraham pues invita a estos tres varones que le visitan a quitarse los zapatos, a lavarse los pies y a recostarse debajo de un árbol. Ahora los versículos 5 al 8 de Génesis 18 nos dicen: Y traeré un bocado de pan y sustentad vuestro corazón y después pasaréis, pues por eso habéis pasado cerca de vuestro siervo. Y ellos dijeron: Haz así como has dicho. Entonces Abraham fue de prisa a la tienda a Sara y le dijo: Toma pronto tres medidas de flor de harina y amasa y haz panes cocidos debajo del rescoldo. Y corrió Abraham a las vacas, y tomó un becerro tierno y bueno, y lo dio al criado, y éste se dio prisa a prepararlo. Tomó también mantequilla y leche, y el becerro que había preparado, y lo puso delante de ellos, y él se estuvo con ellos debajo del árbol, y comieron. Vemos aquí que Abraham festeja en gran manera y prepara mucha comida. Comieron chuletas de ternera o carne asada. Abraham no sabía a quiénes en realidad estaba hospedando. Todo lo que sabía era que tenía tres visitantes. Ahora nosotros descubrimos que estas visitas son realeza. Más adelante, en el Nuevo Testamento, se nos pide ser hospitalarios. El escritor a los Hebreos, en el capítulo 13, versículo 2, dice: «No os olvidéis de la hospitalidad, porque por ella algunos, sin saberlo, hospedaron ángeles». Y ese era Abraham. Veamos ahora los versículos 9 y 10 de este capítulo 18 de Génesis. Y le dijeron: ¿Dónde está Sara tu mujer? Y él respondió: Aquí en la tienda. Entonces dijo: De cierto volveré a ti, y según el tiempo de la vida, he aquí que Sara tu mujer tendrá un hijo. Y Sara escuchaba a la puerta de la tienda que estaba detrás de él. En aquel entonces no era lo más correcto o apropiado que una esposa saliera y sirviera a las visitas, y mayormente cuando las visitas eran varones. Y aún hoy día se preserva esa costumbre en el Oriente, de modo que las visitas preguntaron por Sara. Sara entonces se quedó con el oído pegado a la cerradura de la puerta y escuchaba todo. Ahora tanto Abraham como Sara se dan cuenta de que, sin saberlo, habían hospedado ángeles. Ahora los versículos 11 y 12 de este capítulo 18 de Génesis dicen: Y Abraham y Sara eran viejos, de edad avanzada, y a Sara le había cesado ya la costumbre de las mujeres. Se rió pues Sara entre sí diciendo: Después que he envejecido, ¿tendré deleite, siendo también mi señor ya viejo? Sara se ríe al pensar que puede tener un hijo. Ahora, ¿qué clase de risa es esta? Bueno, creemos que es la risa que dice: Me parece simplemente increíble. Amigo oyente, permítanos recordarle una vez más que a lo mejor todos hemos tenido experiencias así como esta. Dios ha sido tan bueno para con nosotros, y en ciertas ocasiones nos hemos reído así como se rió Sara. Quizá algo le pasó a usted que le parecía increíble, ¿verdad? Y así se rió Sara. Sin embargo, Sara tuvo miedo. Veamos lo que dicen los versículos 13 al 15. Entonces Jehová dijo a Abraham: ¿Por qué se ha reído Sara diciendo, ¿será cierto que he de dar a luz siendo ya vieja? ¿Hay para Dios alguna cosa difícil? Al tiempo señalado volveré a ti, y según el tiempo de la vida, Sara tendrá un hijo. Entonces Sara negó diciendo, no me reí, porque tuvo miedo. Y él dijo, no es así, sino que te has reído. Ella tiene miedo y trata de evadirse, pero no puede evitar la verdad. Ahora el versículo 16 dice, y los varones se levantaron de allí y miraron hacia Sodoma, y Abraham iba con ellos acompañándolos. Abraham iba acompañándolos en el camino para despedirse de ellos. Abraham vivía en un lugar desde el cual podía mirarse hacia Sodoma y Gomorra. Algunas personas que han estado en esa tierra cuentan que se han quedado asombrados porque les ha sido posible ver hasta muy lejos en un día claro. Desde Jerusalén podían ver a Belén y desde las ruinas de la vieja Samaria les fue posible divisar hasta Jerusalén. Dicen ellos que se puede pasar la vista al mar Mediterráneo y al mar de Galilea y es posible ver el monte de Hermón desde cualquier lugar. Es una vista tremenda. Así pues, Abraham camina un poco con estos visitantes y ellos fácilmente pueden divisar hasta Sodoma y Gomorra allá en la distancia. Fueron grandes lugares de veraneo en aquellos días y debe haber sido un lugar delicioso y bello para estar. Notemos ahora que Dios anuncia a Abraham sus planes de destruir a Sodoma y Gomorra. Y para ello leamos los versículos 17 y 18 de este capítulo 18 de Génesis. Y Jehová dijo, «Encubriré yo a Abraham lo que voy a hacer, habiendo de ser Abraham una nación grande y fuerte, y habiendo de ser benditas en él todas las naciones de la tierra». Dios sabe que va a destruir a Sodoma y Gomorra, pero hasta el momento lo había mantenido encubierto a Abraham. Ahora note usted la razón que Dios da para explicar por qué lo va a revelar a Abraham. Abraham va a ejercer una influencia grande. Ha de influir en multitudes de personas en las generaciones venideras. Esa es la verdad aquí mismo en la radio. Estamos hablando de Abraham y nos está influenciando a todos nosotros. No podemos evadirlo. Dios pues dice que es mejor no encubrir este hecho a Abraham, o Abraham se formará una idea equivocada de Dios. Está diciendo Dios que es mejor anunciar este hecho o estos planes a Abraham. Leamos ahora los versículos 19 al 22 de este capítulo 18, y dice Dios, «Porque yo sé que mandará a sus hijos y a su casa después de sí, que guarden el camino de Jehová, haciendo justicia y juicio, para que haga venir Jehová sobre Abraham lo que ha hablado acerca de él». Entonces Jehová le dijo, «Por cuanto el clamor contra Sodoma y Gomorra se aumenta más y más, y el pecado de ellos se ha agravado en extremo, descenderé ahora y veré si han consumado su obra según el clamor que ha venido hasta mí, y si no, lo sabré». Y se apartaron de allí los varones y fueron hacia Sodoma, pero Abraham estaba aún delante de Jehová. Dios le dice a Abraham que él conoce la situación que existe allí en Sodoma y Gomorra, pero que bajará para investigarla. En otras palabras, Dios nunca hace las cosas apresuradamente ni a la carrera. Y es bueno que Dios le contara esto a Abraham. Si Dios hubiera destruido las ciudades de Sodoma y Gomorra, Abraham no lo hubiera comprendido y quizá hubiera pensado que Dios era un Dios dictatorial y vengativo. Abraham bien hubiera pensado que Dios no tenía misericordia de ninguna manera, ni consideración para aquellos que son de él. Entonces, Abraham hubiera tenido un criterio torcido, equivocado en cuanto a Dios. Dios entonces le informa a Abraham lo que planeaba hacer, y esto dio a Abraham tiempo para meditar sobre el asunto. Y es bueno que Dios hubiera hecho esto, porque veremos que Abraham tuvo un concepto malo en cuanto

en él. El profeta Isaías nos dice en el capítulo 35, versículo 8 de su profecía: «Y habrá allí calzada y camino, y será llamado camino de santidad. No pasará inmundo por él, sino que él mismo estará con ellos. El que anduviere en este camino, por torpe que sea, no se extraviará». Los dos hombres salieron para ir a Sodoma. Abraham estaba aún delante de Jehová. Notemos ahora cómo Abraham se acerca a Dios para interceder por los habitantes de Sodoma y Gomorra. El versículo 23 del capítulo 18 de Génesis dice: «Y se acercó Abraham y dijo: ¿Destruirás también al justo con el impío?». Note usted que esa es la primera cosa que recordó. ¿Será justo Dios? Claro que pensaba en Lot. Lo había libertado una vez y ahora se encuentra Lot en peligro una vez más en Sodoma. Y Abraham le pregunta, y es posible que hubiera muchas veces que se preguntara acerca de Lot y su relación con Dios. Abraham cree que Lot es un hombre salvo y por tanto le pregunta a Dios lo que piensa hacer en cuanto a los justos. Creemos que Abraham hubiera dicho que había muchas personas en Sodoma que a su juicio eran salvas. No podía entender por qué Dios quería destruir la ciudad, ni por qué se llevaba a cabo la destrucción de los justos con los impíos. ¿Qué cuadro tenemos aquí? Leamos ahora los versículos 24 y 25. Abraham continúa hablando y dice: «Quizá haya 50 justos dentro de la ciudad. ¿Destruirás también y no perdonarás al lugar por amor a los 50 justos que estén dentro de él? Lejos de ti el hacer tal, que hagas morir al justo con el impío y que sea el justo tratado como el impío. Nunca tal hagas. ¿El juez de toda la tierra no ha de hacer lo que es justo?». Notemos que Abraham empieza con 50 justos. Parece estar seguro de que el Señor no destruirá las ciudades si hay 50 justos dentro de ellas. Abraham hace la pregunta que muchas personas han hecho a través de todas las edades: ¿el juez de toda la tierra no ha de hacer lo que es justo? Y hay una respuesta a esa pregunta. Todo el resto de la Biblia testifica el hecho de que el juez de toda la tierra siempre hace lo que es justo. Lo que hace Dios es justo. Si usted no cree que Dios es justo, la dificultad no está con Dios, sino con usted, amigo oyente, y su modo de pensar. Usted no sabe todos los hechos. Su modo de pensar, por tanto, no es justo. No le es posible saber todos los detalles. Si lo supiera, sabría que el juez de toda la tierra hace siempre lo que es justo. Nuestro juicio es imperfecto y limitado, pero Él es justo. Volvamos a los versículos 26 hasta el 28 de este capítulo 18 de Génesis, que dice: «Entonces respondió Jehová: Si hallara en Sodoma 50 justos dentro de la ciudad, perdonaré a todo este lugar por amor a ellos». Y Abraham replicó y dijo: «He aquí ahora que he comenzado a hablar a mi Señor, aunque soy polvo y ceniza. Quizá faltarán de 50 justos 5. ¿Destruirás por aquellos 5 toda la ciudad?». Y dijo: «No la destruiré si hallare allí 45. Abraham consideraba la primera respuesta del Señor y luego tuvo el valor de pedirle que perdonara las ciudades si hubiera en ellas 45 creyentes. Cuando Dios le dice que la perdonará, Abraham se hace más valiente y pide que Dios salve las ciudades si encuentra en ellas 40 justos. Dios le responde que salvará las ciudades si encuentra en ellas 40 hombres justos. De modo que Abraham continúa pidiendo y sigue bajando de número. ¿Perdonaría Dios las ciudades por 30 hombres? Claro que sí. ¿Por 20? Sí, ¿cómo no? Abraham está realmente abrumado ahora y se arroja una vez más. Note usted lo que Abraham dice en el versículo 32. Y volvió a decir: «No se enoje ahora, mi señor, si hablare solamente una vez. Quizás se hallarán allí 10. No la destruiré, respondió, por amor a los 10. Y el versículo 33 dice: «Y Jehová se fue luego que acabó de hablar a Abraham, y Abraham volvió a su lugar». La pregunta que haríamos nosotros aquí es: ¿por qué no bajó Abraham de número a otro menor que 10? Bueno, vamos a ver por qué. En este momento Abraham tiene miedo de que Lot se pierda y esto le perturba muchísimo. Por tanto,

0: no baja a un número menor. Pero bien pudo haber bajado al número uno, amigo oyente. Pudo haber dicho: Señor, si hay un solo hombre en aquellas ciudades que sea justo, ¿destruirás la ciudad? ¿Sabe usted lo que Dios hubiera respondido? Dios hubiera dicho: si hay uno que es justo en esa ciudad, voy a sacarlo de allí, porque no destruiría la ciudad si hay un solo justo allí.
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0: ¿Y cómo es que sabemos que Dios respondería así? Bueno, porque eso es exactamente lo que hizo. Había un solo justo allí. Abraham pensaba que Lot se perdería, pero Dios conocía a Lot. Dios le dijo a Lot que saliera de aquella ciudad porque Dios no podía destruirla mientras Lot estuviera allí. Amigo oyente, ¿sabe usted que la tribulación, el período de la gran tribulación, no puede aparecer mientras que la iglesia esté en este mundo? Simplemente no puede acontecer, amigo oyente. Cristo llevó nuestro juicio y la gran tribulación es parte del juicio venidero. Por eso mismo, la iglesia no puede pasar a través de ella. Este es un cuadro glorioso de esa verdad. Vamos a ver que Sodoma y Gomorra son un cuadro del mundo. ¿Y qué cuadro? ¿Y qué condición en la que está el mundo hoy? Muy parecida a la de Sodoma y Gomorra. No sabemos cuándo vendrá el Señor para quitarnos de este mundo. Puede que sea hoy, o mañana, o cualquier otro día. Pero ciertamente será de acuerdo a la situación que tenemos pintada aquí en Sodoma y Gomorra. Y aquí concluye el capítulo 18 del libro de Génesis, capítulo en el cual hemos encontrado una comprensión de la comunión bendita con Dios. Ahora el cuadro va a cambiarse totalmente. Dejaremos a Hebrón en el valle de Mamre, donde vivía Abraham, y descenderemos a la ciudad de Sodoma, donde vive Lot. Y esto nos lleva al capítulo 19. Iniciaremos este estudio, Dios mediante, en nuestro próximo programa, y confiamos que usted volverá a sintonizarnos. Le sugerimos ahora leer todo este capítulo 19 de Génesis para estar informado de lo que daremos consideración en nuestro próximo estudio. Será entonces hasta nuestro próximo programa. Es nuestra oración que Dios le bendiga en gran manera.
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1: En el famoso relato del hijo pródigo en la Biblia, encontramos a un padre rico con dos hijos, a los que educó y crió de la misma manera. El mayor fue obediente y colaborador con su padre, pero el menor de los hermanos, con el tiempo decide hacer su propia vida y sin ninguna consideración le pide al padre la parte de la herencia que le corresponde para independizarse e irse a disfrutar del dinero y del buen vivir en otros lugares. Triste situación la de este padre, tener que enfrentarse a un hijo rebelde y sin capacidad de entender que esta actitud del presente le traería sufrimientos y arrepentimiento en un futuro. Aún así, le dio su parte de la herencia y lo dejó marchar. Este muchacho se fue a vivir una vida de desenfreno y malgastó absolutamente todo el dinero que había heredado de su padre. Comenzaron los tiempos difíciles, sin dinero, sin trabajo ni comida y completamente solo. Recapacitó y dijo: ¿cuántos trabajadores en la casa de mi padre tienen comida de sobra, mientras que yo aquí me muero de hambre? Regresaré a casa de mi padre y le diré: padre mío, he pecado contra Dios y contra ti. Ya no merezco llamarme tu hijo. Trátame como a uno de tus trabajadores. Así que se puso en camino y regresó a la casa de su padre. Aun cuando todavía estaba lejos de la casa, su padre le vio y sintió compasión de él. Corrió a su encuentro y lo recibió con los brazos abiertos. Nos preguntamos muchas veces, ¿por qué los hijos nos traen tantos problemas? ¿Por qué sus conductas se transforman en un dolor de cabeza para los padres? Los hemos criado bajo las mismas reglas, el mismo amor, la misma disciplina, les inculcamos los mismos principios y son tan diferentes entre sí. Lo cierto es que el ser padres y madres es una responsabilidad y una experiencia que no se adquiere estudiando en ninguna universidad. Uno puede leer e instruirse con libros que hablen al respecto y son de gran ayuda, pero el ser padres es un proceso que se va aprendiendo junto a los hijos, a lo largo de toda la vida. Como mamás, tendremos que enfrentar las actitudes de cada uno de ellos, celos, angustias, peleas, descontentos, rebeldías y diferentes formas de ser y temperamentos. Algunos no le darán trabajo alguno, pero quizás haya uno que sí se lo dará. Uno será más estudioso o más sensible o más enojón, o habrá quien se desplegará en una habilidad o capacidad mejor que el que estudia. Quizás tiene uno que haya decidido alejarse del hogar y usted no puede asimilar que no viva bajo su mismo techo y no pudo retenerlo. De todas formas, no se canse de sembrar en ellos. Hemos sembrado en ellos desde que nacieron y aunque reciba una respuesta distinta de cada uno, usted está dándoles lo mejor y la cosecha la verá luego en sus actitudes aprendidas. Respete sus diferencias y aprenda a aceptarlos sin comparación. Sus hijos pueden elegir cada uno su camino, pero hay algo que tienen marcado en sus vidas. Se lo llevarán con ellos. No lo van a perder. Nadie se los robará. La Biblia dice: instruye al niño en el camino del Señor, y aun cuando fuere viejo, no se apartará de él.
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Dios bendiga grandemente a todos los hermanos que ya están conectados. Hermano, yo creo que ahora sí ya tenemos el audio ahí, hermanos pendientes. Gloria al Señor. Vamos, hermanos, a empezar esta bendición. Dios les bendiga grandemente, amados hermanos. Les decía, la última bendición, hermano, prácticamente del año, ¿verdad? Y pues iniciamos un proyecto con nuestro hermano Tony, hermano, que es el administrador de esta página de coros de fuego. Así que, amados hermanos, le invito a usted, ¿verdad?, que está en su casita cómodamente, hermanos, que pueda compartir esta bendición en sus páginas, en sus redes sociales, en qué, hermanos, en Facebook, ¿verdad?, para que alguien o todos los hermanos que estén ahí, hermanos, también vengan y se unan a estos momentos de adoración, hermanos. Si alguien quiere alguna alabanza en adoración o en júbilo, también vamos a estar complaciendo. Estamos en vivo, hermano, estamos en vivo y en directo. Mi nombre es Samuel Gómez, hermanos, y aquí estamos para servicio de la obra, ¿verdad? Estamos en colaboración con el hermano Tony, del canal, administrador del canal de

bendecir, que podamos compartir esta bendición, amados hermanos, y que pues esto sea de bendición, ¿verdad? Así que, hermano, vamos a comenzar. Yo creo que ya tenemos unido, hermano, con el micrófono. Vamos a comenzar ahorita en estos momentos.

bendiga, amados hermanos y amigos, los que van a ver esta transmisión ahorita en vivo y los que la van a ver ya en el 2022, ¿verdad? Dios me los bendiga grandemente, amados hermanos. Le damos gracias a Dios, ¿verdad? Porque Dios ha sido bueno. Dios ha sido fiel con nosotros hasta este momento. Dios no nos ha desamparado. Él está con nosotros siempre, hermanos. Nunca nos ha dejado. Siempre el Señor, pues, ha estado guardándonos, ¿verdad? Así que, amados hermanos, les invito a que podamos tener un momento de oración, hermanos. En estos momentos, hermanos, que pueda usted adorar a Dios juntamente conmigo. Yo solamente soy un instrumento del Señor, ¿verdad? Que le sirvo a Dios con amor, hermanos. Adoramos a Dios con todo nuestro corazón. Aleluya. Comparta, hermanos, esta bendición en sus redes sociales. Le decimos al Señor. Voy a cantar cánticos, hermanos, así que no tengan copyright y algunas alabanzas propias, ¿verdad? Para que no le tiren al hermano ahí sanción.

Dios, porque tú eres bueno, porque tú eres digno de adoración. Dice este cántico, porque nada es imposible para Dios. A lo mejor estés pasando momentos difíciles, momentos difíciles.

aunque las personas no lo entiendan, aunque la gente no lo entienda, porque nosotros adoramos a Dios en momentos difíciles. Una madre adorando a Dios cuando su hijo está enfermo, un padre adorando a Dios cuando su hijo está enfermo, aleluya. Gente adorando a Dios cuando no tienen nada que comer en su casa. Es que el mundo no entiende que esa alegría, ese gozo que nosotros tenemos, esa alegría, hermanos, aleluya, que la podemos sentir en nuestra vida, ese gozo, hermanos, aleluya, inmensurable, ese gozo tan especial que el mundo no lo puede dar, aleluya. Solamente Jesús puede darnos ese gozo. Y es por eso que estamos adorando a Dios esta mañana y dándole gracias a Él por su favor, por su misericordia, porque Él ha sido bueno, porque Él ha sido grande hasta este momento. No nos ha dejado, hermano, y nunca te ha dejado, nunca te desamparará. Dios le bendiga a todos los hermanos que están conectados en esta transmisión, hermanos, aleluya, de este día. Les invito a que puedan compartir este directo, hermanos, en sus redes sociales, en WhatsApp, en Facebook, hermano, en todas sus redes sociales. Dios le bendiga grandemente a los que están ahí pendientes. Yo sé que si en este momento tal vez no lo pueden estar viendo, hermano, el video, quizás algunos, pero este video va a quedar ahí en la página de nuestro hermano Tony Molina, hermano, gloria al Señor. Y yo sé que en su momento, hermanos, aleluya, gloria a Jesús, todos juntos vamos a adorar a Dios, todos juntos, hermanos, aleluya, vamos a

grandemente, hermanos, aleluya. Avancemos, sigamos adelante, gloria al Señor, aleluya. Si usted llega a este canal, hermanos, comparta esta bendición. Seamos de bendición, hermanos, impartamos esta palabra. Gloria a Jesús, aleluya. No estamos aquí por ganar seguidores, no. La intención es, hermanos, aleluya, adorar a Dios. Estaba compartiendo ahí, hermanos, a los hermanos en WhatsApp.

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Quizás esté pasando momentos difíciles. Pastor Kevin, quizás salgan pruebas, salgan dificultades. Quizás salgan problemas en tu vida en este momento, pero sabes que en el que hemos confiado no está muerto. Él vive, Él reina y para siempre sus promesas son eternas. Pastores, hermanos, sigamos avanzando, sigamos adelante. Aleluya. Que Dios, aleluya, tome las riendas. Que Dios tome esos problemas, hermano, aleluya, y los convierta en gozo. Así es nuestro Dios. Que no entendemos cuando venga, hermano, aleluya, los problemas, las dificultades. Pero Dios, aleluya, está con nosotros. Está ahí, hermanos. Está dándote fuerza, dándote confianza, hermano, aleluya. Te adoramos, Señor. Dios les bendiga a todos los hermanos que me han apoyado, hermanos que están ahí pendientes de las transmisiones. Gloria a Dios.

saber ahora, hermanos. Hemos tenido bastantes dificultades en este directo. Ustedes me dicen ahí, hermanos, aleluya, porque yo no me estoy monitoreando, solamente los que están ahí, nada más, están pendientes. Dios te bendiga grandemente a todos los hermanos que están ahí pendientes. Gloria a Dios.

Así es. Él te abraza con lazos de amor y misericordia. Te adoramos, Señor, te exaltamos. Tú eres digno de oración, mi Rey. Dios les bendiga a todos los hermanos que han estado conectados en esta bendición. Amados hermanos, la gloria, la honra sea para Dios siempre, hermanos, aleluya. Y pues cantaré la última alabanza en adoración, hermanos, que se titula Escudo, una alabanza muy hermosa, la cual pues ha sido de mucha bendición para muchos hermanos.

Dios les bendiga grandemente. Estoy bastante estorbado de mi garganta, hermanos. Bastante estorbado de mi garganta, pero eso a mí no me impide adorar a Dios. Eso a mí no me impide, hermano, exaltar su nombre. Porque Él ha sido bueno, porque Él ha sido grande, porque sus maravillas son eternas, hermano. Dios bendiga a los hermanos que estuvieron pendientes, hermanos, pendientes para la próxima. Vamos a seguir con este proyecto con el hermano Tony. Mi nombre es Samuel Gómez, para los que no me conocen, ahí está mi canal también, hermanos. Samuel Gómez Music, allí están los momentos de adoración. Mejor cantado, perdón, porque ahorita estamos en vivo, hermano. Aleluya. Y la gloria sea para el Señor, hermano. Que este canal, hermano, aleluya, sea para bendición para muchos. Que este canal sea de bendición. Así que, hermanos, adelante en la orden del Señor. Dios les bendiga grandemente. Dios bendiga al hermano Tony Julina. Amén. Él es mi familia. Somos hermanos en Cristo y somos primos en sangre. Amén. Así que Dios los bendiga grandemente, amados hermanos. Sigamos adelante, sigamos gozándonos, sigamos avanzando. Dios les bendiga grandemente, amados. Gracias por el apoyo, Pastor Javier, Pastor Kevin. Dios les bendiga grandemente, Pastor Guillermo Guardado. Dios les bendiga grandemente, hermanos. Se les ama, se les aprecia en el amor de Cristo Jesús. Dios les bendiga. Quise hacer esta transmisión, hermano, un poquito más profesional, pero no me dio el tiempo, hermano, para juntar todo. Perdón por los inconvenientes que hubieron, mis amados, pero seguimos avanzando, amén. Y pues luego vamos a ver si metemos ahí, verdad, en mi canal.

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1: Ya el Señor hizo lo que tenía que hacer, hermanos. Ha habido un mover del Espíritu Santo, como decía la hermana, si usted no se gozó, es porque no quiso. Gloria sea el nombre del Señor. Dios es bueno, Dios es fiel y Dios es misericordioso. En este año, hermanos amados, aún a la distancia hemos visto algo que el Señor está haciendo con su pastora.
2: Gloria a Dios.
1: Un cambio radical que me quedo sin palabras.
2: Gloria a Dios.
1: En muchos lugares llegamos con un tiempo limitado, donde casi corren al que está en la alabanza. Orquestas de alabanza, amado hermano, con un tiempo que se rigen. Ya no hay lágrimas en el altar del Señor. Sigan en esa búsqueda, hermano amado. Y verán lo que el Dios va a hacer, lo que su Espíritu Santo va a hacer en su iglesia. Vamos a entrar a la palabra del Señor, ya que para eso venimos. Vamos a ir allá al libro del profeta Ezequiel, capítulo 33, verso 7 al 9. Cuando usted lo tenga, me confirma con un amén. Y juntos vamos a lecturar la palabra del Señor. Mi nombre corresponde a Gilmar Cifuentes. Estamos pastoreando en Los Ángeles, California, la iglesia misionera del Príncipe de Paz, filial Los Ángeles. Y estamos trabajando también en el Ministerio Radial. Gracias al Señor, que siempre el Señor sigue abriendo puertas. Dios bendiga a los pastores Perea, que siempre son el medio para que podamos venir a esta ciudad. Dios bendiga a mi hermano Jiménez también. Y a los otros hermanos que se abocan, y ahí estamos trabajando en unidad, ya que eso es lo que quiere el Señor en este tiempo. Cristo no viene todavía porque la iglesia, amado hermano, está desunida. Ezequiel capítulo 33, verso del 7 al 9, cuando usted lo tenga, me confirma con un fuerte amén. Y así vamos a entrar a la palabra del Señor. La lecturamos de la siguiente manera, honrando al Padre, al Hijo y al Espíritu Santo de Dios. Ya su letra dice: a ti, pues, hijo de hombre, te he puesto por atalaya a la casa de Israel, y oirás la palabra de mi boca, y los amonestarás de mi parte. Verso 8: cuando yo dijere al impío, impío, de cierto morirás, si tú no hablares para que se guarde el impío de su camino, el impío morirá por su pecado, pero su sangre yo la demandaré de tu mano. Y verso 9: y si tú avisares al impío de su camino para que se aparte de él, y él no se apartare de su camino, él morirá por su pecado, pero tú libraste tu alma. Palabra del Señor. Oramos al Padre. Maravilloso Dios y Padre celestial que estás en gloria, en esta hermosa hora, amado Dios, una vez más nos acercamos a tu presencia para pedirte, Señor amado, el permiso, para pedirte, Señor amado, que seas tú tomando el control de este momento. Me hago a un lado y te cedo el espacio, permitiendo que tu Espíritu Santo, Señor amado, haga lo que tenga que hacer. Usa mis labios, amado Padre, para motivar a tu pueblo, para alentarlo, para exhortarlo, para ayudarlo, Señor, a seguir adelante. Dios mío, en tu nombre se reprende todo hombre fuerte, se reprende todo viento contrario. En tu nombre, maravilloso Dios, se cancela todo estorbo que en medio del aire pueda moverse e impida que tu palabra corra y se glorifique. Padre, en este momento nos unimos con este pueblo, Señor amado, reprendiendo todo brujo, todo hechicero, todo santero, todo tuntero, en el poder de la palabra, Señor bendito. Pedimos que esta palabra corra y se glorifique, trayendo sanidad sanidades, trayendo salvaciones, trayendo restituciones, trayendo restauraciones, trayendo aliento a alma, Señor amado, que está desalentada. Te pedimos, Dios mío, por los medios sociales, por las redes sociales, por las radios, Padre bendito, que retransmiten el mensaje, que a más de una alma, Señor, esta palabra llegue. Dios mío, vengo a hablarle al líder, vengo a hablarle al ministro, vengo a hablarle al miembro, Padre Santo, de parte tuya, porque es tiempo, amado Dios, que seamos atalayas en tu casa, Padre bendito. Hoy en el nombre de Jesús te pido, Señor, la conducción, toma el control de mis labios, pon un carbón encendido, permitiendo, Señor amado, que esta iglesia, Padre bendito, pueda ser receptiva, Señor, al mensaje de parte tuya. En Cristo Jesús, nuestro Señor y Salvador, lo pedimos y lo recibimos. Y juntos, Padre, decimos, habla, Señor, que tu pueblo escucha. Amén, Señor, y amén. Gloria sea el nombre de Jesús. Tome su asiento por un momento. Y vamos a entrar al mensaje en esta hermosa hora de la noche. Quiero tratar la manera de terminarlo en un tiempo adecuado. El tema que estaremos meditando en esta hermosa y precisa noche se llama El Atalaya del Señor. ¿Serás tú uno de ellos? Y como su tema le puse, Dios anda buscando quienes estén dispuestos. En la cita bíblica que leímos, hermano amado, Dios le habla al profeta Ezequiel desde el verso 1 en el capítulo 33, pero en el verso 7 específicamente se refiere a él y le dice: a ti pues, hijo de hombre, te he puesto por atalaya a la casa de Israel. Y ahí lo vamos a dejar. En la introducción del mensaje, amado hermano, quiero motivar a la iglesia en general, al liderazgo, a los líderes, a los ministros y sobre todo al cuerpo oficial y al pueblo en general, que se necesita, amado hermano, ser un atalaya del Señor con unas características que hoy en día necesita el hombre o la mujer de Dios dentro de la iglesia. El diccionario define, amado hermano, el diccionario bíblico define al atalaya y se refiere a aquella persona que se dedicaba a vigilar y a proteger la ciudad. En tiempos bíblicos se usaba mucho esta figura en las viñas y huertos para vigilarlas, pero en términos bíblicos, metafóricamente, se refiere a vigilar la fe y las buenas acciones. Hoy en día, amado hermano, vivimos en un tiempo donde la red social está tirando basura. Y aquel cristiano, amado hermano, que no está bien con Dios en su comunión, aquel cristiano que no está orando, que no está ayunando, no está vigilando, está siendo llevado, hermano amado, por viento de doctrina errónea. Pero hay un pueblo, hay una iglesia que todavía, amado hermano, postrado de rodillas, tiene su alma y su corazón delante de Dios, pidiendo al Espíritu Santo que nos guíe, pidiendo al Espíritu Santo que se necesitan para ser ese atalaya que Dios busca. Tres requisitos prácticos, sencillos, básicos, pero difícil de cumplirlos. Hay normas, estatutos, reglamentos en compañías cuando se va a trabajar. Mi hermana lo mencionaba. La corte, amado hermano, uno presta reverencia cuando está la juez. Y uno, amado hermano, hasta el suspiro contiene. En la iglesia, amado hermano, mi alma alaba la gloria de Jehová. La tristeza cuando en ocasiones alabando, amado hermano, que parece un mercado, el mercado de la iglesia. Los músicos aquí enfrente, hermano, dejándolo todo, porque para eso lo contratan. Pero la gente, amado hermano, está como momias de Guanajuato.
2: O sea, Dios.
1: Pero hay algunos, hermano amado, que no importan las cámaras que estén grabando, no importa quiénes los están viendo, están con las manos levantadas diciendo: Señor amado, gracias por tu presencia. Espíritu Santo, yo te anhelo. Yo quiero ser diferente. Y aunque la gente tal vez no desee la presencia de Dios, hay un pueblo, amado hermano, que está esperando que Cristo pronto venga, pero también se está preparando para tener un encuentro personal con Él. El primer punto, hermanos amados, que la palabra de Dios nos muestra en el verso del 7 al 9, que sean obedientes. La obediencia, amado hermano, en este tiempo poderoso, rey.
3: Dios.
1: No, hombre, hermano, sino como pastor a veces por su misericordia del Señor uno tiene el pelo negro, porque hermano, a uno le hacen pasar unos corajes tremendo. La obediencia, simplemente la obediencia. Primero, hermano, para obedecer la voz o mandato del Señor, según el contexto del versículo 1 y 2, define la palabra del Señor, amado hermano, que la obediencia quiere decir que son deberes de los hombres, que serían, hermano amado, aquellos que optaban por hacer el mandato o cumplir el mandato de Dios, ya que el Creador, amado hermano, de los hombres, necesita que entiendan que ellos dependen de la voluntad de Él y no de ellos. Ser obediente, amado hermano, en esta tierra es bueno, pero más bueno es ser obediente a Dios, amado hermano, y a tu pastor que te está pastoreando. Ser obediente, porque necesitamos, hermano amado, en este tiempo ser receptivo de oír la voz de Dios. Ser atalaya del Señor significa, amado hermano, que yo tenga que estar dispuesto, pero que cumpla con los requisitos, amado hermano, para ser de esos atalayas que Dios anda buscando. Y dice el verso 7: a ti pues, hijo de hombre, te he puesto por atalaya la casa de Israel, y oirás la palabra de mi boca, y los amonestarás de mi parte. Para poder yo amonestar a alguien, amado hermano, necesito en los secretos ser amonestado por el Espíritu Santo de cómo estoy caminando. Yo no puedo amonestar a alguien, amado hermano, o decirle de un hijo del diablo si mi comportamiento o mi obediencia deja mucho que desear. Que Dios nos ayude a ser obedientes, hermanos amados, ya que necesitamos entender que la obediencia produce, amado hermano, la bendición de Dios para nosotros. Cuando somos obedientes, cuando entendemos, amado hermano, que primero es Dios, segundo la autoridad que Dios ha puesto en la iglesia y que me tengo que sujetar a ellos, amado hermano, entonces hago que el enemigo, amado hermano, quede burlado. Pero si nosotros somos rebeldes, desobedecemos a la voz del pastor y a la voz de Dios, estamos graves espiritualmente. Necesitamos, amado hermano, volver a la obediencia para que podamos tener el Espíritu Santo glorificándose en nuestra vida y la bendición de Dios llegue para con nosotros. Pero ser atalaya del Señor en este tiempo, muchos lo hay por montones en las redes sociales. Predicadores que uno dice: ¡wow! No se congregan, no tienen iglesia, son Jesús solo. Ah, no, hermano, a mí el versículo 23:1 del Salmo: el Señor es mi pastor y nada me faltará. Quieren ordenar la casa de otro, pero no ordenar su propia casa. Señor. Y hermano, para poder ser yo obediente, necesito obedecer la voz de Dios primeramente. Cuando en los secretos me hace ver mis errores, no los demás. Nosotros somos buenos juzgando, tildando, criticando. Pero hermano amado, pero cuando nos dice: nuestras verdades. Cuando alguien se acerca a nosotros y nos dice: hermano, venga para acá, tengo un par de cositas que decirle. Hermano, ahí pegamos el grito en el cielo, hasta el gozo se nos va. Nos vamos de la iglesia, yo me voy de aquí, hermano, porque ya me llamaron la atención. Es que dicen que lo que yo tengo no es de Dios. Tienen el pie en el ministerio. No, si ustedes son desobedientes. La palabra es clara, amado hermano, cuando el Señor llama al profeta Ezequiel y le dice: hijo de hombre, te he puesto por atalaya a la casa de Israel, y oirás la palabra de mi boca y los amonestarán de mi parte. Predicar es bonito, amado hermano, pero vivir lo que se predica, esa es la otra cara de la moneda. Ser figura pública, hermano, esa es tendencia, pero realmente vivir en el secreto con Dios, eso es lo difícil. No lo hacemos por los likes, por los me gusta, por los cuántas veces se va a compartir lo que hablamos, sino el testimonio que tenemos de lo que hablamos. Si realmente, amado hermano, vivimos una vida en obediencia delante de Dios, vivimos delante de su presencia, amado hermano, haciendo que el evangelio no sea vituperado por causa de nuestro testimonio. Ser atalaya del Señor en este tiempo, amado hermano. Uy, hermano, mañana se culmina el año. Muchos a medianoche ahí están diciendo: Señor, mira, en este año, si tú me permites, yo te prometo que te voy a servir. Mira, si en este año, Padre, tú me das tal y tal cosa, yo voy a ser fiel a la iglesia. Hermanos, eso es oración de mañana para empezar el año. ¿De qué te sirve esperar el año dentro de la iglesia y prometer una y mil cosas si no las vas a cumplir? Lo que Dios anda buscando es obediencia en su palabra, hermano amado, sujeción a su palabra, sujeción a tu pastor, para que puedas guiarte dentro del camino del cristiano y marcar la diferencia en este tiempo que estamos viviendo. Basta ya, iglesia amada, de que tengamos dos caras en el evangelio. Frente a las redes sociales somos una cosa, pero detrás de las redes sociales somos otra. La iglesia no matamos un monstruo, hermano, más si está grabando. Aleluya, gloria a Dios, alabado sea Jesús, ya está en lengua, hablamos. Pero que de nuestra casa, de nuestro hogar.
3: Bendito Dios.
1: Estamos viviendo en la obediencia de la palabra. Que hacer luz en la iglesia, en la casa y en la calle. La obediencia, amado hermano, se define en algo especial cuando caminamos conforme a la palabra de Dios. Puede venir un buen disertador de la palabra, de leerte y desglosarte un buen versículo de la Biblia. Puede aplicártelo por una y por otra manera. Pero si tú no quieres vivir en obediencia, amado hermano, va a pasar un año y dos años y otro año, y así sucesivamente, y seguirá siendo el mismo cristiano de Silla, el mismo cristiano de Montón. Pero yo vengo a hablarle hoy a una iglesia que haga la diferencia y se pare a la brecha y diga: yo quiero ser una atalaya del Señor. Que cuando Dios me hable y Él me diga amonesta, yo voy a amonestar, pero primero necesito ser amonestado. En el verso 1 del capítulo 33, para entrar un poquito más en detalle de lo que estamos hablando, dice la palabra del Señor, amado hermano, que la palabra de Jehová vino a Ezequías diciendo: hijo de hombre, habla a los hijos de tu pueblo y diles: cuando trajere yo espada sobre la tierra y el pueblo de la tierra

y no se apercibiere, y viniendo la espada lo hiriere, su sangre será sobre su cabeza. El sonido de la trompeta oyó y no se apercibió, su sangre será sobre él, mas el que se apercibiere librará su vida. La obediencia, amado hermano, en ser receptivo a oír la palabra de Dios, a oír la voz de Dios en este tiempo, ser recipiente a oírte a decir, amado hermano, a oír cuando te digan en este lugar que necesitas meterte más con Dios. En pocas iglesias, hermano amado, se le habla así a los jóvenes, que dejen estar yendo tanto al bajo. Una mascarera de chicle, hermano, que poderoso Dios. Lugares, hermano, que medio mundo está grabando. Otros abusteciando, otros perdiendo el tiempo. Ya no hay obediencia, hermanos amados. Que son solamente 2 horas y contando el tiempo, ya estamos, hermano, apurados. Obediencia a Dios, amado hermano. Necesitamos en este tiempo, como el profeta recibe la palabra y empieza a amonestar. Pero hermano amado, el simil

0: comienzo, un nuevo lugar, un nuevo local. 2022 se está cerrando para dar paso a un 2023, un ciclo donde va a haber mucha expectativa. Pero realmente, ¿se ha puesto usted a pensar si debería usted ponerse ya a las filas de los que digan: yo quiero ser el atalaya del Señor, yo quiero ser ese pilar para mis pastores, yo quiero ser ese pilar para la iglesia, que aunque todos se vayan, yo quiero quedarme ahí, que aunque Pedro no se goce, yo me quiero gozar, que aunque fulano, amado hermano, no se venga a deleitar en la presencia de Dios, yo quiero hacerlo. Yo quiero marcar la diferencia. Pero ya no se anhelan. Criticamos a los pastores, que si no son de los que gritan, ay, que el pastor no grita. Si no son, amado hermano, de los que se gozan en la alabanza, no, es que la alabanza está muerta. Pero usted personalmente, ¿qué está haciendo? Hay instrumentos, no se goza. No hay instrumentos, no se goza. Usted, amado hermano, es un muerto espiritual en vida. Hay gente que no necesita, hermano, la gran orquesta para deleitarse delante de la presencia de Dios. Hay gente que aunque dos o tres están ahí, se está gozando. Por eso, amado hermano, nosotros debemos hacer la diferencia. Si en su iglesia no convocan ayuno, usted, amado hermano, dígale al pastor: pastor, mire, disculpe, présteme la llave un día, me voy a cerrar a la iglesia. No critique, es que ahí no ayunan, es que ahí no oran. Usted haga la diferencia. Porque la atalaya del Señor, amado hermano, una de las cualidades que tenía era que oía la voz de Dios en secreto.
1: Aleluya.
0: No escuches a través de WhatsApp los chismes, a través del Facebook el señalamiento, la crítica para tu iglesia, y tú te pongas igual. Ay, si es que viera, yo esperando estoy moverme de ahí porque no siento nada. Aquí no vas a sentir nada en otra iglesia menos. Es tiempo, amado hermano, que mudes tu corazón a buscar la presencia de Dios, porque Dios anda queriendo un pueblo que sea obediente a su palabra. Segundo elemento, hermano amado, segundo requisito que se necesita para ser un atalaya que Dios anda buscando: que sean idóneos para el servicio. Dice, hermano, que la obediencia conlleva a una persona a ser elegido para un servicio en específico. Uno no está aquí por gusto como pastor, hermano. Uno va viendo el caminar de los creyentes, de los miembros. A veces da tristeza cuando uno mira a un miembro, hermano, que anda en el primer amor, anda queriendo hacer todo en la iglesia, y de pronto se apagó.
1: Sí, amén, aleluya.
0: Y uno ya, hermano, a punto de decirle: mire, usted se ha metido últimamente, está siendo fiel con sus finanzas, está siendo fiel en los servicios. Mire, hermano, ya a punto de decirle un nivel más al cual va a escalar, y de pronto se va. Y ahora dice: Señor, pero así la obra. Y hay otros, hermanos, que no lo mide un año, la misma persona. Otro año, la misma persona. Y ahí está el trabajo en la obra, hermano amado. Pero pocos son los que se atreven a romper el esquema. Son pocos los que se atreven a salir del cascarón de la comodidad y decir: yo quiero ser diferente, yo quiero compromiso, yo quiero estar listo para el servicio a Dios, quiero ser la ayuda idónea para el pastor, para el liderazgo. Eso significa el servicio a Dios, siendo ayuda idónea. Es decir, que los candidatos sean íntegros en todo el sentido de la palabra, trabajando hombro a hombro con el siervo de Dios, con como el elegido que Dios ha puesto al frente. Nunca, hermano amado, que me escuchas o que me ves, y usted que me está en esta noche oyendo, nunca hagas sin consultar a Dios, sin la voluntad o decisión de sus pastores. Nunca se mueva, amado hermano, si no consulta a su pastor. Porque Dios lo ha puesto al frente, es para guiarlo. Y Él dará cuentas de usted. Porque también la Biblia aquí lo dice. Si aquel oye la voz de la atalaya y cambia su actitud, la sangre no va a ser demandada para el atalaya. Pero si no oye la voz, el atalaya cumplió un desierto. Muchas veces cuando el pastor nos dice, hermano, por favor, venga a la enseñanza. No, hombre, si anda, enseñanza, yo estoy gordo en tanta enseñanza. Sí, pero solo tú estás, mira, trae, trae. Entonces necesitamos, amado hermano, obedecer a la voz de Dios, obedecer a la voz de nuestros pastores y estar ahí, hermano, listos para hacer esa ayuda que el ministerio requiere. ¿Qué es el significado entonces de algo idóneo? La palabra idóneo es un adjetivo que se deriva del latín idoneus, que significa todo aquello que posee buena disposición o suficiencia para una cosa. La disposición del corazón. Oh, hermano, yo quisiera, mire usted, yo tengo el anhelo de servir a Dios, pero mi trabajo, pero esto, pero lo otro, tiene disposición. Pero no tienes, amado hermano, la suficiencia para ponerte al servicio de Dios. Muchas veces tenemos que renunciar a muchas cosas. Para ser un portador de la voz de Dios, amado hermano, necesitamos dejar la comodidad, aquello que nos estorba servirle a Dios. Y hoy el pueblo ya no lo quiere hacer. Alguien nos decía, hermano, ¿no te da pena lo que andas haciendo? ¿Que te vas, dejas tu trabajo por un lado? Yo, no me da pena, porque sé a quién estoy sirviendo. Pero mira lo que te estás perdiendo. No me interesa, ya lo perdí todo. Desde el día que le entregué mi vida a Jesús, lo

0: yo necesito ser por ti. Vivir para ti. Hermano, ser esa ayuda idónea en el ministerio no es fácil. Si en la pareja, hermano amado, cuando uno quiere caminar, la mujer no quiere caminar. Cuando el hombre quiere meterse, la mujer no quiere, o viceversa. ¿Crees que es fácil, hermano? Tú no andas haciendo la voluntad de Dios cuando la pareja no quiere. Dios sabe que tienes un trato con él. Y tarde que temprano va a ser que esa persona también esté a la par tuya sirviéndole. Pero necesitas, amado hermano, meterte al servicio de Dios. Entonces, en otro término y definición, idóneo es sinónimo de apto, capaz, habilidoso, eficiente, dispuesto, inteligente, entre otras cosas. ¿Estarás tú apto para este año tomar un desafío y decirle al Señor: yo quiero formar parte en las filas de los guerreros del Señor y esta iglesia ser un atalaya?
1: Lindo, mi Dios.
0: ¿O quieres entrar al año 2023? No, pero si ya en el 2022 serviste año de descanso. Muchos que se toman vacaciones espirituales, hermano. No es tiempo de tomar vacaciones en la obra de Dios. Cristo pronto viene. Cristo va, hermano, está a la puerta, pero aún todavía no viene. Porque hay una iglesia todavía, hay un remanente que está dormido y es importante que se despierte para que juntos nos vayamos con el Señor. Tomando en cuenta lo anterior, podemos deducir que idóneo es la característica de una persona ocusa. En el caso de una persona, el término idóneo revela a un individuo que posee ciertas condiciones o habilidades que son esenciales para desempeñar las funciones del cargo. Un atalaya del Señor. Hebreos capítulo 13, verso 20 y 21, dice la palabra de la siguiente manera, amados hermanos. Hebreos capítulo 13. Alabado sea el nombre del Señor para siempre. Verso 20 y 21. Dice: y el Dios de paz, que resucitó de los muertos a nuestro Señor Jesucristo, el gran pastor de las ovejas, por la sangre del pacto eterno,

0: testimonio en el ministerio, tienes que estar apto para poder servirle a Dios. Tendrás que haber aprendido a renunciar a muchas cosas que te limitan. Dale el servicio completo a Dios. Oye, la atalaya del Señor se acomoda. Voy a predicar conforme al sobre que me den. Voy a amonestar conforme a los miembros que tenga la iglesia. Voy a predicar si realmente me conviene o no, porque si no ya no me van a invitar. El atalaya del Señor se ha vendido hoy por un plato de lentejas. Pero todavía hay algunos, amado hermano, que amonestan el pecado, que todavía dicen a la gente: es que tal está corrompido. Es que todavía, amado hermano, mantienen predicando la palabra del Señor a tiempo y fuera de tiempo. Por eso necesitamos, hermano amado, estar aptos para tomar esta responsabilidad. Volviendo de donde estábamos, el profeta Ezequiel, en el verso 9, dice: y si tú avisares al impío de su camino para que se aparte de él, y no se apartare de su camino, él morirás de su pecado, pero tú librarás tu vida. Dios, amado hermano, le recordó a Ezequiel que él había sido designado como atalaya o guardia, y que tenía responsabilidades: oír la palabra, obedecer la palabra de Dios, pero también que sus ojos debían de ver y sus oídos debían de oír. Hermano, a veces da tristeza cuando uno ve cosas dentro de las iglesias, dentro de las denominaciones, pero da más tristeza si no se amonesta, no seamos cómplices del pecado. Si usted ve algo, amado hermano, amonesta el pecado. Pero asegúrese de que usted también esté apto para molestar. No podemos, amado hermano, gritar a alguien si nosotros dejamos mucho que desear. No, hermano, el que viera que allá en mi iglesia pasa esto y lo otro. Hermano, lo que aquí pase, aquí se queda. Esa es la característica de la atalaya, amado hermano.
1: Amado hermano, alegrémonos, gocémonos, que Dios esté levantado.

0: testimonio.
1: Aleluya.
0: Alabado sea el nombre del Señor. Un buen testimonio, hermano. Padres de familia, ¿seremos realmente esos padres que nuestros hijos dicen?
2: Gloriosos.
0: Antier platicábamos con mi pastora. Le digo, mi pastora, te respeto. Le digo un día, me dio tristeza. Y de encontrar en mi agenda súper ocupadísima unas letras media chuecas de un hijo que me dice: es un día aparte para mí.
2: Aleluya.
0: Un buen predicador que sale una semana, dos semanas de su ciudad, ocupado en una radio, otra radio, haciendo esto, haciendo lo otro. Y ver eso en mi agenda, hermano, me partió el corazón. Yo le dije a Dios: perdóname, porque me he afanado haciendo lo que hago y he descuidado a mis hijos que acaban de llegar. No sé qué fue. No lo regañé. Simplemente caí de rodillas y derramé mis lágrimas. Porque, hermano amado, para ir a administrar la viña del Señor, yo como líder, como ejemplo, como atalaya, tengo que administrar bien mi propia viña. Yo no puedo venirte a decir a ti: mira, hermano, por favor, atiende a tu esposa, si yo no la atiendo. Por eso mira lo que dice, hermano, allá en 1 Timoteo capítulo 3, verso 7, alabado sea el nombre del Señor.

0: característica, requisito, hermano, para ser un atalaya es tener un buen testimonio, para ser un buen ejemplo como miembro, como líder o ministro del Señor. Hermano, con nuestros compañeros de trabajo, ¿será que somos realmente lo que nosotros decimos ser? Los compañeros te van conociendo cuando tú estás normal y cuando de pronto, mire, le invito a su café, gracias, pero hoy no puedo, otro día se lo acepto. Así, este ya anda en algo raro. No, es que estás apartado para Dios. No necesitas ponerte un título en la frente y decir, estoy en ayuno. Porque Dios sabe, hermano amado, que eso es en secreto entre él y tú. Pero el testimonio, amado hermano, se va viendo así. Cuando está la bolita, amado hermano, y están viendo cosas que no agradan a Dios, marca la diferencia y quítate de ahí. Porque si viene un impío y te ve en el montón, dice, para ser cristiano como ese, entra lo que la palabra dice y caemos en descrédito. Cuando te paras, amado hermano, a exhortar, a motivar, a llamar la atención, hermano, si te dejas mucho que desear.
1: Pero
0: un solo requisito súper importantísimo dentro de la obra de Dios. Somos buenos, amado hermano, llamando la atención, pero cuando nos sientan a nosotros y nos dicen, mire papaíto, mire mamayita, por favor bájele dos rayitas a su señal de wifi, porque últimamente se ha subido mucho, se ha esponjado como el chompipe, bájese, porque el orgullo y la prepotencia no es buena. Medio Dios te empezó a usar, ya quieres ser mejor que el pastor, bájale a tu rayita, hermano. A la medida que vamos creciendo, seamos más humildes. Mientras Dios nos va levantando, amado hermano, que nuestro testimonio se vaya reflejando, que nuestra esposa vea la diferencia. Pero aquí, hermano, no matamos una mosca. Hasta Hany le dice aquí en la iglesia, pero al salir por la puerta, hermano amado, suelen los antenazos y el carro, amado hermano, poderoso Dios. Y somos los atalayas del Señor, buenos para molestarlo de afuera, pero lo nuestro, hermano. Alguien me decía hace unos días, hermano Gilmar, cuando vemos que tú estás predicando y vemos que tus hijos están sentados o ahí están parados, le digo, solo quiero corregirle una cosa: mis hijos todavía no han venido a la gracia del evangelio. Pasé tanto tiempo fuera de ellos que ellos se apartaron, pero no, hermano, no, ¿cómo le explico? El que llegará el momento que Dios los traiga nuevamente a redil de él, no descarto, amado hermano, que un día él los toque, pero mientras, hermano, digo, ellos, porque fue la regla que recibieron al venir, están conmigo donde yo estoy. La gente es buena, mi hermano, para juzgarte. Pero hermano, estás en un medio de red social, hermano, alguien susurró por allá en Los Ángeles, santo padre, le llegaron los hijos al hermano de otra mujer. Gracias a Dios, 10 años me guardé para el Señor. Como hoy, con orgullo, presumo a mis dos hijos y le pido a Dios que un día, no muy lejano, complete lo que Él empezó a hacer en mi vida y mi familia esté completa. Pero mientras eso pase, amado hermano, he guardado mi testimonio, me he mantenido firme, Dios, aunque esto me ha conllevado mucho llanto, hermano amado. Me han tildado, me han juzgado, pero he sido fiel a Dios y digo, saldré con la frente en alto. Porque mi testimonio, amado hermano, es una característica como ser el portador de la voz de Dios. Por eso y razón, hermano, dejaron de invitarte. Tal vez tu agenda se vació. La gente te va a decir, pues si ya le cerraron la puerta, tal vez anda mal, pero eso ya no lo invitan. No. No es eso, porque Dios te está preparando en otra área, Dios te tiene ocupado en otra área, pero no es porque andes mal, sino porque Dios sabe los tiempos, y los tiempos de Él son perfectos, amado hermano. iglesia, presentarte a Dios como un obrero aprobado, que no tiene de qué avergonzarse, sino que usa bien la palabra de verdad. Que tu testimonio, amado hermano, sea un ejemplo para el impío. Que tu caminar, amado hermano, joven, yo sé que no es fácil marcar la diferencia en esta sociedad que te abruma, en esta sociedad que está corrompida, pero todavía se puede servir a Dios si dispones de tu corazón a ser alguien diferente. Yo sé que las escuelas muchas veces te pueden obligar, pero recuerda la obediencia a Dios primero. Recuerda el compromiso que tienes con Dios. Y recuerda, amado hermano, tu casa donde se te instruye a guardar la palabra de verdad. Jóvenes, no importa lo que vivamos en casa, quizás papá y mamá no se comportan como se comportan en la iglesia, pero no pongan la mirada en ellos y se vean al mundo. Pongan la mirada en Jesús, el autor y consumador de nuestra fe, porque sobre él no va a fallar. Yo como predicador te puedo fallar, alguien de renombre te puede fallar, pero Cristo Jesús jamás te va a fallar. ¿Quieres ser de esa generación que marca la diferencia? Mantente obedeciendo a la voz de Dios. ¿Quieres marcar la diferencia en tu juventud o en tu generación? Necesitas ser un atalaya. Necesitas ponerte a la disposición del servicio de Dios para que Él haga algo en ti y te levante en esta generación. Niños, se puede servir de Dios. Que no sea más un mito o un video que miramos animado, donde vemos ardillitas que alaban a Dios. Nosotros también podemos alabar a Dios. Porque el Espíritu Santo no se limita en edades ni en generaciones, sino Él llena a aquel que anhela su presencia. Y recuerda, iglesia amada, mientras podamos servirle a Dios, hagámoslo con todo nuestro corazón. Tres sencillos elementos, tres sencillos requisitos. Culmino con, sobre todo, hermano amado, debemos pedirle al Señor que nos dé ese deseo de ser un pilar y un apoyo en el ministerio, en quien los pastores puedan confiar y delegar la función cuando ellos no estén.
1: Señor, aleluya.
0: Siempre lo he preguntado en muchas iglesias: ¿quiénes serán esa generación que serán los predecesores el día que ellos ya no estén? Que los pastores, que los líderes ya no estén. En muchas iglesias acostumbran hasta el día de mañana entregar los privilegios y cambiar nuevas directivas, nuevos liderazgos. Muchos hermanos ya ni llegan al año. Muchos están esperando ese día para decir: bueno, salí de mi compromiso. No, hermano. Y otros que no quisieran que le dijeran: mire usted, hasta aquí terminó su servicio. Otros quisieran: si se pudiera renovar, yo renuevo.
1: Aleluya.
0: La pregunta en conclusión, hermano: nosotros necesitamos crecer en unidad como iglesia. Necesitamos apoyarnos los unos a los otros, sabiendo que nuestro crecimiento en la obra del Señor es siempre. Por eso mantengámonos firmes y constantes, creciendo en la obra del Señor siempre. Dice 1 Corintios 15:58, sabiendo que nuestro trabajo en el Señor no es en vano. Si trabajaste duro este año, tu trabajo no ha sido en vano. Esa semilla que tú sembraste va a caer en tierra fértil. Tal vez tú no has visto los resultados, pero esta iglesia, amado hermano, tiene por dónde mantener siendo el atalaya del Señor. A través de la radio, predicando el mensaje de salvación. A través de la iglesia, no vendiendo la palabra. Todavía, amado hermano, necesitamos más gente que también se ponga a la brecha. Más gente que diga: yo quiero servirle a Dios. Quiero invitar a mi hermano Jiménez al teclado.
2: Poderoso Dios.
0: Ya terminé de predicar, hermano.
2: Lindo Dios.
1: Poderoso
3: Dios.
2: Hay poder en Cristo.
0: Si simplemente y sencillamente,
3: gloria a Dios,
0: quiere ser tú el atalaya del Señor.
3: Bendito Dios.
0: Dios está buscando gente dispuesta. Mientras tú te pones de pie y haces un momento, una reflexión, o haces, hermano amado, que tu conciencia hoy sea juzgada en cómo estás viviendo tu vida, o cómo has estado sirviendo en este año. Mientras estás tú en ese pensamiento, solo quiero recapitularte tres cualidades. Necesitas ser obediente. Primero, oír la voz de Dios. Segundo, estar apto para el servicio del ministerio. Y tercero, que cuides muy bien tu testimonio. Antes de ser un buen predicador elocuente, necesitas ser un buen ejemplo en familia, como padre de familia, como líder en la iglesia, como diácono, como ministro de alabanza, como predicador, o el cargo que tú tengas. Hoy te quiero desafiar. Mientras tú consideras el cómo has venido viviendo, dando tu servicio a Dios, yo quiero abrir el altar. Yo no quiero bajarme. He ido guiado por el Espíritu a tocar.
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0: La historia que seguidamente van a ustedes a escuchar es, o ha sido en una forma u otra, su propia historia. Es la historia de cada ser humano, religioso o no, el haber intentado siquiera adorar a Dios y a Cristo sin haberles conocido. Unos en ignorancia y otros con sus conciencias científica, religiosa y tradicionalmente cauterizadas. Unos basados sobre el modus vivendi y otros sobre una piedad y devoción inexplicable muchas veces a la misma razón humana. Ese fue el caso de un Cornelio, Paulo, Agustín, Teresa de Jesús, Luis de León, Casidoro de Reina, Cipriano de Varela, Savonarola, Hus Wycliffe, Martín Lutero y un sinfín de hombres y mujeres que prefirieron obedecer a Dios y a Cristo antes que al Papa y su corte romana. Tal es el caso de nuestro hermano el reverendo doctor Alberto Magno Rivera, obispo de la Iglesia Católica Apostólica en España. Con ustedes, el siervo de Cristo y sacerdote de Dios.
1: Decía el gran filósofo español Ortega y Gasset: yo soy yo más mis circunstancias. Y es precisamente que fueron las circunstancias que rodearon mi vida y las que hicieron precisamente es que a la edad de 7 años tomara la determinación incógnita que había de tomar, que causaron en mí la constante agonía de llegar a ser sacerdote. Fueron estas circunstancias que, vistas desde el punto de mi propia madre y de sus propias experiencias, la que le impulsaron a ella, en mi propia ignorancia de lo que esto implicaba, a escogerme entre todos sus hijos para que este deseo se cumpliera de llegar a ser sacerdote. Y son las circunstancias las que impulsan a toda hora y a todo momento a que muchas madres, padres, familias sobre toda esta tierra conocida dirijan sus impulsos e intenciones buenas a conducir a sus hijos y a sus hijas a ser sacerdotes, monjes y monjas. Son las circunstancias también las que impulsan ya a estos y a estas, a cierta edad madura, a escoger el camino del sacerdocio o del claustro. Estas pueden ser de diferentes índolas, pero cualquiera que fuere la índole de estas circunstancias, siempre son ellas las que imprimen en el carácter y en la conciencia de la persona lo que ha de ser en el futuro. Las circunstancias de que fui rodeado, especialmente en un hogar implícitamente católico romano, un hogar que necesariamente bajo la piadosa devoción a la Virgen y a los santos se debía ante todo a la Iglesia, es la devoción que alimentó en medio de mis circunstancias el deseo de ser consagrado al sacerdocio, ya inclusive a esa edad temprana, mediante mis propias intenciones e impulsos, al dedicarme a jugar ya no con los juguetes que normalmente los niños juegan a esa edad, pero ya usando instrumentos religiosos para practicar en forma de juego el oficio religioso de la misa. Debido a estas circunstancias, mi madre, impresionada de ello, comienza a notar, a ver y a entender que de alguna forma Dios me llamaba al ministerio del sacerdocio. ¿No es esta la misma circunstancia a que lleva a sacerdotes y monjas a ser sacerdotes y monjas? No, hay otros motivos, hay otras razones que impulsan a personas a llegar a ser sacerdotes y monjas. Pero si entre todas las razones y motivos no hay uno que implique la idea, genuina idea y la genuina experiencia de servir a Dios y a Cristo, esta tarde o temprano, esta intención se verá confrontada, y confrontada para un resultado malo, para un fin fatal. Pero si en esas circunstancias se implica el deseo de servir a Dios y a Cristo devota y fielmente, tarde o temprano, la luz misma de ese Cristo y de ese Dios al cual en nuestra ignorancia nos disponemos a servir, resplandecerá como resplandeció en mi misma vida, en mi propio camino. Tarde o temprano esas circunstancias serán cambiadas, y esas circunstancias vendrán a ser las circunstancias genuinas que en la ignorancia llegaron a ser las mías propias. Las circunstancias que me impulsan a entrar a un seminario a la edad de 7 años.

Las puertas del seminario se abrían para mí como las mismas puertas de la gloria y del cielo. En ese momento, mi propia experiencia, que no podía entenderla por mi corta edad, me decían desde este momento que también se cerraban al momento que se abrían para no dar más paso al mundo, a las tinieblas, pero como se me había enseñado, a la luz que sólo puede recibirse de la Santa Madre Iglesia. De esta manera, el mundo ya comenzaba a ser desconocido para mí, para entrar en un mundo nuevo, en un mundo desconocido, pero en un mundo de esperanza que se abrigaba ya en mi corta edad y en mi corta experiencia y en mi corta emoción. El mundo de la gloria, el mundo de la santidad, el mundo de la justicia, el mundo del perdón, el mundo del temor a Dios, el mundo del respeto al ser humano. De esta manera, quiero decir que con la misma inocencia, con la misma templanza, con la misma ignorancia santa que en esa hora acompañaba mi edad, hago esta declaración, hago esta confesión, no sólo de por qué llegué a ser sacerdote, pero también de por qué dejé de ser sacerdote al servicio de Roma para llegar a ser sacerdote al servicio de Cristo y de Dios.

De esta manera que al proseguir en el relato de mis experiencias, deseo hacer patente y claro que no es mi intención en ninguna manera, ni propósito el difamar en ninguna forma a la institución a la cual serví con toda la más sana intención de mi corazón y alma en mi propia ignorancia. Y no acuso a nadie, al contrario, me acuso a mí mismo una y mil veces de no haber obedecido a Dios antes que al hombre, muchos años antes de haberlo hecho años después. Sin embargo, las circunstancias trataron de hacerme esclavo de aquello mismo a lo cual servía. Las circunstancias trataron de hacer esclava mi conciencia de aquello mismo a lo cual mi alma confrontaba con la palabra de Dios cuando ya ésta era leída de mí. Por eso, repito, no acuso a nadie. Me acuso al recordar estas cosas a mí mismo. Acusación de la cual ya puedo estar seguro que Dios me ha perdonado en Cristo. Y esta culpabilidad ya no es sentida en mí. Al contrario, Cristo la ha llevado juntamente con mis pecados. De tal manera, quiero hacer notar que en este momento, estando ya en el seminario, en una ocasión, después de un año y medio de no ver a mi madre, fui llamado por el rector del seminario. Y cuando fui llamado, en esta entrevista, pude notar que había algo diferente a lo corriente, a lo normal de todas las entrevistas habidas y por haber con el rector. En esta ocasión se me decía que se me permitía salir del seminario debido a una emergencia. Mi cabeza se debatía y mis pensamientos se confundían al no entender qué es lo que estaba pasando, pero en ese momento mi tía y unos familiares más entraron y podía darme cuenta que era algo en relación con mi familia. El rector me informaba que estaría por 4 horas fuera del seminario y que mi propia tía me traería de vuelta. Ya bajo esta impresión pude preguntar a mi tía qué es lo que está sucediendo. Y ella, ya con lágrimas en sus ojos, me dice: tu madre está muy enferma. Ella desea verte. Así nos dispusimos, llegando a la casa y entrando de inmediato en la casa, podía sentir ya no solamente la influencia de aquel aspecto de muerte que comenzaba a rodear los pasillos, las habitaciones y todas aquellas paredes que un día fueron tan amadas de mí. Todo aquel lugar, los muebles, los pisos, todo parecía oler a muerte. Pero junto a esta impresión, lo que más me impresionaba frente a todo, aún antes de llegar a ver a mi propia madre en su lecho de agonía de muerte, era el rezo que tan profundamente hacía con mi propia conciencia y en un estado de suprema desesperación y angustia. Todavía los rezos causaban esta impresión con más poder en mi alma, en mi espíritu, y podía notar que en vez de ser un consuelo a mi alma, esta misma devoción y esta misma piedad con que todas aquellas mujeres beatas rezaban por el alma de mi madre, me indicaban que más bien, en vez de verla en vida, pareciera que estaban apurando la copa de su muerte. Me sentía tan confundido que no podía entender que todo esto pudiera ayudar a mi propia fe, pero al contrario, mi propia fe se desvanecía. Si es que fe
tenía. Al acercarme a la cama, mi madre tomó mi mano y, ya perdiendo su vista, apretó fuertemente mi mano en su mano y me decía: mi hijo, mi sacerdote. Gritaba en ese momento: Dios mío, ¿qué es lo que sucede a mi madre? Mi madre respondía: oh, mi hijo, ayúdame, ayúdame, porque me estoy horrorizando de lo que veo, estoy horrorizada de lo que siento, siéntome rodeada de muerte, de dudas, de confusión, veo espectros extraños alrededor de la cabecera de mi cama. Oh, Dios mío, Virgen Santa, que alguien me ayude. En ese momento miraba al sacerdote, y al mirarlo él mismo, y puedo recordarlo hasta en este momento, me respondía: he dado los sacramentos a tu madre, he hecho todo lo que he podido, ya no puedo hacer más nada, ya no puedo hacer más nada. Yo podía sentir que la agonía de mi propia madre era mi propia agonía, y la muerte de mi propia madre era mi propia muerte, porque sin saber qué hacer, cuando oigo del sacerdote que ya había hecho todo y mi madre moría en mayor agonía y en mayor confusión, la muerte se la llevaba, yo podía interrogar en mi propia mente en secreto y delante de Dios y delante del cielo: ¿qué entonces ha sido del beneficio de todos los sacramentos habidos y por haber, de todas las bendiciones e indulgencias impartidas, de todos los rezos que hasta en ese momento se hacían, que eran el beneficio de tanta piedad, de tanta devoción, si mi madre moría en temor, en angustia y en confusión? El tiempo transcurrió y ya las huellas de esta experiencia vivida frente a la muerte de mi madre trajo como consecuencia nuevas experiencias, y experiencias estas que levantaban no solamente una duda, pero muchas, una tras otra. Dudas que no podían ser referidas ni siquiera a mi propio confesor. Dudas que tenía que cargar con ella dentro de mi subconsciente, hasta el punto de procurar para apagar la culpabilidad que sentía al hecho mismo de no confesar estas dudas, de someter mi cuerpo constantemente a sacrificios y a torturas inmensas, a dormir por meses y meses sobre cuatro sillas, sin nada que me cubriera excepto mi propia piel, mi propia carne. En noches de invierno, puedo recordar cómo fuera tomado después de tres meses a ser internado en un hospital con una caverna en mi pulmón izquierdo. Como consecuencia de estos constantes sufrimientos, como consecuencia de esta constante agonía, que ya no era una agonía física, pero que ya era una agonía que se hacía una agonía espiritual, una agonía mediante la cual podía yo clamar constantemente: Dios mío, ten misericordia de mí, Dios mío, ten piedad de mí. Y me creía cada vez, en vez de más justo, más santo, más perfecto, me creía cada vez más injusto, más pecador, y con menos esperanza de poder hallar cerca de Dios ningún consuelo, ningún perdón. Esto constantemente traía a mi conciencia la necesidad de mayor sacrificio, con el fin de apagar esta culpabilidad y con el fin de responder a las buenas intenciones que todavía abrigaba mi mente de tarde o temprano llegar a cumplir el deseo de mi madre, deseo que ya dejó de ser de mi madre para convertirse en mío, de llegar a ser sacerdote a como hubiera lugar.
sacerdote. Y esta palabra se repetía constantemente conmigo. Oh Dios mío, déjame ver ese día cuando yo pueda llegar a ser sacerdote. Y en la palabra y en el término me parecía ver ya la solución de todos mis problemas, de toda mi agonía, de todas mis dudas, de todas mis inquietudes. Pero el tiempo transcurría hasta que en una ocasión algo extraño tuvo lugar. Ya cerca de los 18 años de edad, fui llamado en los días de visita, y especialmente el día sábado, y se me dijo que había mi familia y un amigo que me visitaban. En ese momento, cuando me dirigí a mi familia, este amigo me tomó por el brazo y me dice: Alberto, necesito hablar contigo inmediatamente. Tengo algo que decir, deseo entregarte, pero tiene que ser en secreto, porque lo que vengo a traer no me está permitido entregártelo en público. Le dije: mira, tengo tan poco tiempo para ver a mi familia, solo puedo verla una vez, y esto me lo vas a quitar, me vas a robar este tiempo. ¿No crees que es injusto? Él me dice: es injusto que tú no me des este tiempo a mí. Y notaba como sus lágrimas corrían por sus ojos. Me di cuenta de que algo muy grave había para rechazarle. Por fin le dije: vámonos al jardín. Y cerca ya de la parte trasera del jardín, le digo: dame lo que tengas que darme. Me dice: no, deja que lleguemos al final, a escondernos detrás de algunos árboles, y entonces ya voy a concederte lo que vengo a traerte. Llegamos y, sacando de su bolsillo algo, lo puso en mi bolsillo. De inmediato me dijo: no necesitas sacarlo. Pero yo no podía resistir la idea, la tentación de sacarlo, y al sacar de mi bolsillo me veo con un pequeño libro entre mis manos. El libro decía como título en la portada: El Nuevo Testamento de Nuestro Señor Jesucristo. Inmediato yo dije: bueno, ¿por qué me has traído esto a mí? Dice: tú estás estudiando para sacerdote. Yo he leído este libro y creo que solamente tú puedes tenerlo, y tú debes tenerlo. Yo he visto con qué fervor tú te has consagrado a ser sacerdote, y yo desearía hacerlo, pero yo no puedo. Sin embargo, las cosas que están escritas en este libro, si yo las fuera a hacer, me dice, yo daría mi vida por ellas. Le digo: ¿cómo te explicas en tal manera que puedas dar la vida por unas cosas que están escritas en un libro simple como este? Me dice: esto es algo más que un libro simple. Yo he encontrado cosas aquí en este libro que no he podido nunca haber recibido a través de todos mis años de religión. He encontrado cosas que me han traído la necesidad de traértelo a ti mismo. Porque he sabido de tus sacrificios constantes, he sabido de tus torturas, he sabido de tus agonías, y yo estoy seguro que si tú lees este libro, algún beneficio puedes tener. Cuando él me hablaba, estaba yo doblando las páginas del libro y estaba en busca de si el libro estaba autorizado por la iglesia, si el libro tenía el imprimatur de la iglesia, el Neil Osta, pero me doy cuenta que no. Y entonces, buscando desesperadamente entre un lado y otro de las páginas, le digo: tú me has comprometido, tú me has hecho pecar, y me has hecho pecar gravemente. Me has traído un libro que habla de Jesucristo, que habla de Dios, y no está ni autorizado por la iglesia. Este Nuevo Testamento no es un Nuevo Testamento, esto es un libro comunista. Por lo tanto, me has hecho pecar gravemente. Tú eres malo, debes llevarte ahora mismo el libro. Momento, no te lo lleves, déjalo conmigo, porque voy a quemarlo inmediatamente. Pero tú, de este momento, vete al confesor, busca un confesor y confiésate tan grave pecado.
Cuando tomé el libro en mis manos, me dirigí al incinerador que se hallaba allí cerca de donde hablábamos. Y cuando llegué al incinerador, traté de botarlo entre las llamas del incinerador. Y el libro no se quería desprender de mis manos. Parecía que mis manos y mis dedos estaban agarrotados en tal forma que no se podía desprender. Y una y dos y tres veces que lo intenté, el libro no se desprendía de mis manos. Y ya cuando me acerqué al incinerador, inclusive las llamas del incinerador parecía que querían devorarme al tratar de fundirlo entre ellas. Pero cuando ya me alejé del incinerador, en un acto de ira, lo tiré. Y al tirarlo, cayó fuera del incinerador, cayó al suelo. Y algo me dijo que lo recogiera. Fui y lo recogí. Ese algo no podía ser otra cosa que la providencia de Dios. En aquel momento el Espíritu Santo, para mí conocido como la providencia de Dios. El Espíritu Santo que comenzaba a redarguir mi conciencia, el Espíritu Santo que comenzaba a traer luz y que allí mismo trayendo luz me traía el conocimiento de la misma revelación de Dios escrita. La palabra de Dios había llegado a mis manos. Pero no solamente había llegado a mis manos, la palabra de Dios llegaba desde ese momento a mi conciencia, y a través de los días, de los meses, de los años en que la devoraba y leía secretamente debajo de las cobijas, de las mantas de mi cama, en secreto, con una linterna durante las noches por más de 3 años, la palabra de Dios comenzaba a llegar a mi subconsciente y a atravesar mi alma, mi espíritu, mi cuerpo, y a comenzar a confrontar todo cuanto era doctrina y enseñanza del hombre. Yo podía oír la voz de Cristo que se me decía constantemente y se repetía en las horas de silencio y de devoción, se me repetían una tras otra dentro de mi propia conciencia. Erráis, erráis, erráis, erráis porque desconocéis las escrituras y el poder de Dios. Así decía Cristo a los religiosos de su tiempo. Y ahora podía sentir que ese mismo Cristo viviente, ese mismo Cristo que ya podía yo ver a través de las páginas de esa revelación del Nuevo Testamento, que era un Cristo viviente, ya podía sentirlo hablando a mi propia alma. Alberto, Alberto, estás errando, estás errando. Y la causa de tu error consiste en que desconoces las escrituras y el poder de Dios. Escudriña las escrituras, Alberto. Escudriña las escrituras. Oía la misma voz, porque ellas, solo las escrituras, son las que dan testimonio de mí. Y estas palabras de Cristo, una tras otra vez, no solamente ya me acompañaban en los momentos de silencio y de devoción y en los cimientos de mi propia conciencia, pero ya comenzaba a oírse en los pasillos del seminario y en los pasillos de la catedral donde íbamos a la misa. Esta palabra constantemente me acompañaban en la calle, en las clases, en todo tiempo y a toda hora. Erráis, erráis, erráis, estás errando, Alberto, estás errando, estás continuamente cometiendo errores. Cuando ayunas, cuando sometes tu cuerpo a continuo sacrificio, hasta la muerte misma de tu cuerpo, estás errando. Cuando sometes tu conciencia a la enseñanza tradicional del hombre, y no la sometes a la obediencia a la palabra de Dios, estás errando, errando continuamente. En esta confrontación ya no me quedaba otro remedio que comenzar a exponer lo que vivía, exponer lo que sentía, exponer lo que por más de 3 años ya comenzaba a tener lugar en secreto dentro de mí mismo. Y comencé a exponerlo a estudiantes, y comencé a exponerlos a mis profesores, y comencé a exponerlos a mis confesores. Y entre unos y otros, todo lo que podía escuchar era constantemente esta sentencia: Alberto,
Recuerda que estás luchando en vano. Luchas en vano porque la iglesia es grande y fuerte. Y es la iglesia. Y recuerda que es tan grande que tú ante la iglesia eres como una piedra en medio de la corriente de un río impetuoso. Y estás trabajando en contra de la corriente, en contra de la corriente de siglos de tradiciones, en contra de la corriente de siglos de revelación oral, de concilios y de papas. Estás luchando en vano. Y una vez más, podía recordar durante las noches cuando meditaban esta palabra, como un consuelo, aquellas acusaciones y sentencias que se nos hacían. Tú no tienes derecho a pensar ninguna cosa, Alberto. No tienes derecho a pensar ninguna cosa, se me repetía, que los padres de la iglesia nunca pensaron, porque el mero hecho de que tus pensamientos abrigan dudas te están diciendo que tú no eres fiel a la iglesia, que no eres fiel a la Santa Madre Iglesia, ni siquiera al Papa, y por tal razón tampoco a Cristo, porque el Papa es el vicario de Cristo sobre la tierra, y no se puede ser fiel a Cristo sin ser fiel al Papa y a la iglesia. Nuestra Madre la Iglesia nunca comete errores. Nuestra Madre la Iglesia siempre es correcta. Tú puedes ser hallado en error, pero la iglesia siempre es correcta. Aún más, recuerda y nunca lo olvides, hasta el fin de tu vida, que fuera de la iglesia no hay salvación.

y el día de mi ordenación llegaba. Y llegaba en una era, en una época, cuando el mismo Papa Juan XXIII declaraba ya las intenciones de la Iglesia y de los padres de dar puerta abierta al mundo entero y al cristianismo habido en todo el mundo a un nuevo concilio, al Segundo Concilio Vaticano. Y juntamente con mi ordenación no solamente llegaba la esperanza de haber realizado todos mis sueños y las oraciones y rogativas de mi madre, pero juntamente con ello veía la esperanza lograr por medio de este concilio quizás lo que los años

concilios y a papas, no de acuerdo a tradiciones, pero de acuerdo a las palabras mismas de Cristo en las Sagradas Escrituras, de acuerdo a la misma liturgia y teología de aquella iglesia primitiva que descrita en el libro de los Hechos nos dicen que de esta manera recibieron la palabra siendo bautizados y fueron añadidas aquel día de Pentecostés como 3,000 personas y perseveraban en la doctrina de los apóstoles, en la comunión con los unos con los otros, en el partimiento del pan y en las oraciones. Y de esta manera, dice, vendían sus propiedades, tenían todas las cosas en común y perseveraban unánimes cada día en el templo, partiendo el pan en las casas, comían juntos con alegría y sencillez de corazón, alabando a Dios y teniendo favor con todo el pueblo. El Señor añadía cada día a la iglesia los que habían de ser salvos. Y frente a esta descripción autoritativa y única de la iglesia de Cristo y de lo que esta iglesia fuera en el primer siglo cristiano, mi alma esperaba con toda vehemencia que este concilio pudiera traer al mundo la realidad de lo que era Cristo y lo que era la iglesia de Cristo en el primer siglo cristiano. Era esto lo que me llevaba a continuar mi carrera. Era esto lo que me llegaba a esforzarme en obtener lo que mi madre podía haber deseado con toda su vida y su muerte, el que llegara a ser sacerdote. Era esto lo que me impulsaba frente a la confrontación que sufría entre los mandatos de Dios y los mandatos del hombre. Era esto lo que me llevó también a conocer a Cristo finalmente. Era esto lo que después de haber sido ordenado me llevó juntamente con un grupo de sacerdotes a poner y a demandar ante nuestros obispos que el cumplimiento de estas palabras se llevaran a cabo juntamente con los nuevos decretos del concilio, que no solamente todo se convirtiera en una teoría, pero que todo fuera una realidad, que la iglesia entera, que la institución que en esta hora se llamaba iglesia y que para mí ya dejaba de ser la iglesia de Cristo para convertirse en lo que dijera el libro de Revelaciones, en la ramera, la madre de las fornicaciones de la tierra y la madre de las rameras, que en esta hora esta apóstata llegara a creer en Cristo como sentía yo que necesitaba llegarlo a ser. Mis pretensiones, al igual que los judíos frente a Cristo, descritas en el capítulo 8 de San Juan y verso 31, mis pretensiones eran las mismas. Podía reclamar delante de Cristo y altercaba con mi propio Salvador que yo era sacerdote ya, que yo había rezado, que yo había ayunado, que había sometido a mi cuerpo ayunos y sacrificios y a toda clase y suertes de penitencia, que había recibido tantas y cuantas indulgencias, que con toda la herencia que había recibido, que con toda la práctica y con la fe con que creía, la obediencia a todos los mandatos de la iglesia y a todos los mandatos de Dios, que podía reclamar que era algo. Sin embargo, al igual que los fariseos frente a Cristo, no recibieron por respuesta otra cosa que las palabras del mismo Maestro: vosotros, si permaneciereis en mi palabra, seréis verdaderamente mis discípulos, y conoceréis la verdad, y la verdad os hará libre. Oh, sí, si el Hijo os libertare, seréis verdaderamente libres. Y puesto que ya el mismo Cristo respondía a mis reclamaciones, que no había otra cosa que poner mi fe en Él y así confesarle, no podía por lo menos de demandar lo mismo de mis superiores. Y en esta demanda por respuesta sufría el ser sometido y confinado a un hospital psiquiátrico, y desde este momento me disponía a cruzar los umbrales del centro psiquiátrico al cual había sido confinado. Cuando ya entrevistado por el director de él, se me comunicaba que por órdenes de la iglesia y de mi arzobispado me iban a ayudar con el fin de hacerme volver a la normalidad mental y emocional. Podía entender que en medio de estas circunstancias mi salvación comenzaba a acercarse como nunca. Era una paradoja y podía entenderlo y no podía entenderlo. Al mismo tiempo parecía que las puertas de aquel centro psiquiátrico no solamente se habían abierto como las del seminario en mi niñez, pero que también se cerraban, y en esta hora se cerraban detrás de mí a la vida, a la

esperanza de poder salir de este lugar, y siquiera a la esperanza de poder comunicarme con nadie. Pero ya no sentía la necesidad de comunicarme con nadie. Ahora sentía como nunca la necesidad de comunicarme con Dios. Y en un acto de determinación, en un acto en que podía ahora mismo sentir dentro de mí aquel llamado de Dios de tantos años atrás, podía seguir caminando en las fuerzas, en la energía de esa esperanza de verle cara a cara, tal como podía verle a través de las páginas de los evangelios. Así me dirigí al cuarto, al cual ya había sido confinado. ¿Hasta cuándo? No lo sabía. 3 meses más tarde, aquella esperanza que había en mí había ya física y moralmente desaparecido, porque encontrándome inerte, completamente inerte, en la cama que era mi lecho y ya era el lecho de mi muerte y no solo de mi enfermedad, comenzaba a sentir que la vida se había ido y que ya la misma piel se pegaba a mis huesos, sin poder hablar, sin poder oír, sin poder ya siquiera ver, porque mi visión física había cedido, sin poder siquiera comer, porque ya se me alimentaba intravenosamente por medio de mis venas. Así, de esta forma, sentía dentro mi propia conciencia, cuando ya no podía sentirlo afuera de mí mismo, las palabras de Cristo: si permaneciereis en mis palabras, seréis verdaderamente mis discípulos y conoceréis la verdad, y la verdad os libertará, os libertará, os libertará. Serás libre, Alberto, Alberto, serás libre conociéndome a mí. Oh, yo clamaba en esa hora en respuesta a este llamado: Dios mío, Dios mío, si es verdad que estás aquí, si es verdad que eres tú, oh Dios, levántame, sálvame, ten misericordia de mí, ten piedad de mí, oh Dios, y perdona mis pecados, perdona mis ofensas y mis rebeliones, oh Cristo. En esta hora ya mi oración no se hizo esperar, y sintiendo la vida y la misma vida de Dios fluir a través de mis venas, de mi sangre, de mi cuerpo, de mi alma y espíritu, allí me levantaba incorporándome mediante el poder de Dios, y ya podía notar que la misma gloria de Dios rodeaba, inundaba, aún las tinieblas físicas se disipaban en aquel cuarto, en aquella habitación, y ya no solamente afuera, pero dentro de mí, la misma luz de Dios, la misma gloria de Dios comenzaba a darme señales de mi salvación en Cristo.

0: hacemos con esta oración? Señor Jesús, si esta es mi hora de tribulación, yo creo que tú me das seguridad. Y si esta es mi hora de lucha y guerra, yo creo en tu paz. Y si esta es mi hora de duda, ayuda mi incredulidad, oh Cristo. Y si esta es mi hora de odio y violencia, yo creo que ahora mismo, Jesús, tú me concedes amor y tranquilidad. Pero por encima de todo, Cristo, si esta es la hora en que después de tanto vagar, después de tanto buscar y después de tanta confusión, yo siento de ti, oh Jesús, la necesidad. Ven a mí, oh Cristo, ven a mí en este momento y ahora mismo haz tu morada en mi corazón.
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0: amado, aleluya, nuestro buen Dios.
1: Gloria a Jesús. Señor, le bendiga, hermanos. Señor, le bendiga una vez más. Dios le bendiga a cada uno de los hermanos presentes, amigos que están en medio nuestro, familiares de la familia Orozco. Dios bendiga a la agrupación que acaba de tener su participación. Dios bendiga al hermano que está en controles, gloria a Jesús. Dios bendiga a los pastores también que están al mando de esta celebración. Dios bendiga a la familia también que está ahí adentro. Dios bendiga a los vecinos. Dios bendiga a cada uno de los que están aquí en medio nuestro. Si son amigos, se les perdona. Pero si usted es nacido de nuevo, mi alma te alaba, Jesús.
2: Amén.
1: Ni con 2 horas de alabanza no se gozó. Ahorita menos todavía. Pero no le voy a robar mucho su atención, ya que en medio nuestro hay amigos. Y el enfoque y el propósito no fue para traerle aburrirse, sino para que se lleve un mensaje de esperanza, sino para que se lleve una palabra de aliento para su vida. Gloria a Jesús. Le fue convidado para un cumpleaños y no queremos pasarnos del tiempo que se nos va a permitir en esta tarde. Quiero invitarle que se ponga sobre sus pies. Ya alabamos, ya gozamos, ya tomamos un tiempo especial para felicitar a la cumpleañera. De igual manera, ya escucharon la palabra de los padres que están contentos y nosotros nos unimos a esta acción de gracia. Dios bendiga a las radios que se están enlazando en esta tarde. Dios bendiga Radio Visión de Cristo. Gracias a la familia Orozco por la exclusiva que nos dieron. Dios bendiga a la radio local de su hermano Pastor Idomelio, Estéreo Fresca Unción Los Ángeles. Dios bendiga también las otras radios que se han enlazado, alrededor de 5 radios más. Y Dios bendiga a todos aquellos que a través de las redes sociales nos puedan estar visualizando. Así que queremos abrir la palabra del Señor allá en el libro de la Epístola a los Romanos, capítulo 5, verso 8 al 11. Cuando usted lo tenga, puede decir amén. Y si puede compartir la palabra con alguno de los que no trae Biblia, hágalo con toda libertad, ya que para eso hemos traído nosotros Biblia, para compartir con aquellos que no trajeron Biblia. Alabado sea el nombre del Señor para siempre. Romanos capítulo 5, verso 8 al 11. Gloria a Jesús. Lo tenemos todos. Alabado sea el nombre del Señor. Vamos a leer la palabra del Señor honrando al Padre, al Hijo y al Espíritu Santo de Dios, y a su letra dice de la siguiente manera: Mas Dios muestra su amor para con nosotros, en que siendo aún pecadores, Cristo murió por nosotros, pues mucho más, estando ya justificados en su sangre, por él seremos salvos de la ira. Porque si siendo enemigos fuimos reconciliados con Dios por la muerte de su Hijo, mucho más, estando reconciliados, seremos salvos por su vida. Y no solo esto, sino que también nos gloriamos en Dios por el Señor nuestro Jesucristo, por quien hemos recibido ahora la reconciliación. Oramos al Padre en esta tarde. Maravilloso Dios y Padre celestial que estás en gloria. En esta hermosa tarde, Señor amado, te damos gracias por este privilegio, por esta oportunidad que nos concedes, amado Padre, de poder presentar tu palabra en este lugar, en este servicio especial de acción de gracia que la familia Arriaga Orozco está celebrando. Padre, muchas gracias por permitirnos ser partícipes. Bendice cada amigo, cada familiar que se hizo presente, cada uno de los vecinos, Señor, que nos sintonizan y de igual manera nos escuchan a través de estos autoparlantes. Padre amado, añade bendición a aquellos que están aquí en medio nuestro, Padre, que quizás no te conozcan, pero están, Dios amado, porque se les ha convidado. Dios amado, que no se lleven una impresión de que los cristianos somos aburridos, de que los cristianos, amado Dios, estamos tristes, sino que se lleven la impresión, Padre amado, que adoramos y bendecimos a un Cristo vivo que al tercer día resucitó y que hoy está a la diestra del Padre, y que no, Señor amado, hay tristeza en nuestro corazón, porque tenemos salvación en nuestra alma. Padre, te pedimos por aquel que vino enfermo, amado Dios, que en esta tarde pueda llevarse, Padre Santo, el regalo de la sanidad. Que aquel que no te conozca pueda llevarse el regalo de su salvación. Que aquel que se ha apartado, amado Padre, en esta tarde sea la oportunidad que tenga, amado Dios, para reconciliar su vida contigo. Padre, te pedimos que limpie los aires, que prepares el terreno, la atmósfera, la plataforma, que limpie los aires, Padre Santo de la gloria. En esta hora pedimos que en este tiempo, Señor amado, que pueda ser un tiempo específico para compartir tu palabra, algo pase, amado Dios, y que tú seas glorificándote en este servicio de acción de gracia. Bendice a aquellos que nos escuchan a través de la radio, aquellos que nos visualizan a través de los medios de comunicación, que no sea la excepción, Padre amado, de estar celebrando un cumpleaños, sino una acción de gracias, Padre amado, donde el centro de todo eres tú, maravilloso Dios. Mira la familia, el esfuerzo que han hecho, Padre, para que en esta tarde nos diéramos cita en este lugar, Padre. No permitas, amado Padre, que nadie de los que estén aquí, Señor, se vayan, Padre amado, sin un consejo de esperanza, sin un consejo, Padre amado, que los haga volver en sí. Para la gloria y la honra de tu nombre, en Cristo Jesús nuestro Señor y Salvador, te lo pedimos, y asimismo, Señor, lo recibimos. Gracias te damos, pues, Padre, Hijo y Espíritu Santo de Dios, respalda tu palabra en el labio de tu siervo. Gracias, amado Jesús. Amén, Señor, y amén. Gloria a Jesús. Quiero invitar a mi hermana del teclado, si me puede acompañar acá, por favor. Gloria al Señor. Mi nombre corresponde a Gilmar Cifuentes. Estamos trabajando en el ministerio eclesiástico. Más adelante vamos a, con la ayuda del Señor, ya tener el lugar donde vamos a estar trabajando en la obra de Dios. La iglesia que el Señor nos ha dado para poder pastorear. Actualmente estamos trabajando en la radio. Estamos siempre trabajando en un ministerio que Dios está abriendo puertas. Pero sabe, amado hermano, que una de las oportunidades más especiales que tenemos es en estos servicios de acción de gracias, donde la mayoría de invitados son amigos.
2: Amén.
1: Yo entiendo, amado hermano, que muchas veces uno quisiese que toda la gente se gozara como nosotros. Pero yo le entiendo a usted, amigo, que ha sido convidado, porque también un día nosotros así estuvimos. Sentíamos tan largas 2 horas, sentíamos tan aburrido estar ahí. Pero un día Cristo Jesús nos alcanzó. Y es por eso que hoy, aunque nos quieran callar, no podemos hacerlo. Aunque Facebook nos silencie el audio cuando predicamos de un Cristo de poder, no importa, porque nuestros pulmones, amado hermano, todavía están saludables para gritar a todo galope que Cristo vive, que Cristo salva, que Cristo sana y que Cristo liberta. Queremos meditar bajo el tema El regalo de Dios para nosotros. Estaba escribiendo el sermón, y de toda la variedad de sermones que Dios nos ha regalado en diferentes acciones de gracias, ancianos, jóvenes, adultos, niños, venía mi pensamiento el poder presentar un mensaje donde todos podamos llevar algo para nuestras vidas. Y es que el regalo más maravilloso que Dios un día nos dio a nosotros como seres humanos fue al dar a su Hijo Jesucristo en la cruz del Calvario, para que usted y yo tengamos vida y la tengamos en abundancia. No me culpe a mí, no culpe a la religión, no culpe al evangelio de la vida que usted lleva, sino pregúntese y hágase la incógnita: ¿cómo he estado viviendo mis días en los últimos que Dios me ha permitido estar en la tierra? Y le escribía este sermón y puse nada más 4 aspectos, 4 puntos, 4 características de lo que significa el regalo de Dios para nosotros. Como seres humanos, muchas veces crecemos en un hogar donde se lleva una religión, no relación. Como seres humanos, muchas veces la sociedad nos impulsa a hacer algo que ellos quieren que hagamos para que nos sintamos bien. Pero ninguna de esas dos cosas los hace sentir bien. Pero el día y el momento y la oportunidad en que Cristo permite que entra el mensaje de salvación a tu corazón y el evangelio te cambia, te liberta y te transforma, ese día es el día más feliz de tu vida. Hoy, amado hermano, estamos en una sociedad donde acabamos de pasar algo que sucumbió al mundo entero. Parte de la iglesia se escondió en cuatro paredes. Parte de la iglesia ya no salió a predicar el mensaje de esperanza. Pero una parte de la iglesia se mantuvo firme predicando del Cristo al cual servimos. Y parte de esa iglesia, amado hermano, no se avergonzó de predicar de las buenas nuevas de esperanza. Aun cuando la iglesia estuvo cerrada, mi alma adora la gloria de Jehová, en cuya presencia estoy. Y parte de esa iglesia somos nosotros los que todavía predicamos, amado hermano, que hay esperanza para aquel que no conoce de Cristo Jesús. Queremos entonces dar a conocer algunos ejemplos bíblicos en cuanto a lo que Dios ha hecho por la humanidad, tomando así en cuenta que está en el individuo el tomar el consejo o lo deja. Después que termine este servicio de acción de gracias, tú puedes volver a tu vida normal, común y corriente como la que llevas. Pero nosotros salimos de nuestro compromiso de que se te presentó el mensaje de esperanza, de que se te presentó el Cristo al cual nosotros servimos, y no nos avergonzamos, aunque solamente dos estemos levantando nuestra mano, dice la palabra del Señor, porque no me avergüenzo del evangelio, porque es poder de Dios para salvación a todo aquel que cree, al judío primeramente y también al griego. Aquí no se te va a obligar que aplaudas al Señor, aquí no se te va a obligar que te pongas de pie y digas gracias a Dios por lo que me has dado. Cada uno de nosotros tiene un libre albedrío, el cual escoge o elige el alabar y bendecir el nombre de Dios. Porque a la fuerza, amado hermano, ni la comida entra. Por eso, amado hermano, en esta tarde queremos solamente dejar algunos principios de lo que Dios le ofrece al ser humano, ya que la sociedad actual te ofrece lo contrario. Pero la Biblia dice en Santiago capítulo 4 verso 8, acercaos a Dios y Él se acercará a vosotros. No importa cómo tú vengas, los problemas que tú traigas, quizás tu matrimonio está al borde de la separación, quizás tú lo has intentado todo, has llegado a tocar fondo y has dicho ya no hay esperanza, pero en esta tarde te traigo un mensaje, y es el mensaje de esperanza, que Cristo todavía está con los brazos abiertos esperando por ti. Aquí no te vamos a juzgar ni te vamos a condenar, porque el regalo de Dios para nosotros fue darnos a su Hijo Jesucristo en la cruz del Calvario. Por eso al principio, cuando leíamos en el verso 8, dice que Dios muestra su amor para con nosotros en que, siendo aún pecadores, Cristo murió por nosotros. Qué bueno que nosotros todavía estamos respirando. Muchos en esta mañana ya no lo pudieron hacer. Hemos predicado en infinidad de cultos de acción de gracias, y da tristeza, amado hermano, no solo como predicador, sino como persona que estoy grabando muchas veces. Da tristeza que gente que dice tener a Dios en su corazón vive con una amargura en su rostro, amado hermano, que deja mucho que desear. Y gente que sin conocer el evangelio de la libertad, el evangelio de esperanza, muchas veces se ve con un gozo que uno se confunde y dice, Dios le bendiga, hermano, y si todavía no soy hermano. Aleluya, gloria a Dios. Pero es lo que se vive hoy en día en la sociedad que estamos viviendo. Hoy, amado hermano, estamos en una sociedad que cualquiera te graba. Y si tú estás en un servicio de acción de gracias, y si tú no adoras, tú no alabas, la gente va a decir, si para estar así, yo mejor no quiero ir a la iglesia. Por eso queremos enseñar que existen etapas en la vida y que hay oportunidades que Dios nos da para vivir agradecido con Él, porque estamos todavía de pie y estamos respirando, ya que no todos corren con la misma suerte de estar de pie hasta ese día, ya que la vida del ser humano es como la flor del campo, según el Salmo 103, versos 15 al 18, que hoy está y florece, y el día de mañana desaparece. Hoy podemos estar aquí y no poder, amado hermano, asimilar un momento de unirnos a la familia y darle gracias a Dios. Pero ¿qué garantía tenemos que el mañana venga y lo vivamos? No tenemos nada asegurado. La muerte, amado hermano, no está buscando edad, no está buscando nacionalidad, no está buscando condición social, política o económica. La muerte nos va a sorprender a cada uno de nosotros, porque dice su palabra en Hebreos capítulo 9, verso 27, y de la misma manera que está establecido para el hombre muera una sola vez, después de eso vendrá el juicio. Por eso la responsabilidad que tú y yo, hermano, tenemos de presentar al Cristo de la gloria. Si Cristo nos perdonó de la maldición de pecado donde vivíamos, no cerremos nuestros labios, amado hermano, sino aprovechemos cada momento para darle gracias a aquel que nos sacó del lodo cenagoso, aquel que nos rescató de la misma muerte. No perdamos la oportunidad, amado hermano, de serle agradecido a Él en todo momento y en todo tiempo, porque del mañana nadie lo sabe. Quiero solamente compartir algunos principios y presentarte un mensaje sencillo pero certero en cuanto del por qué hoy nos hemos reunido en este servicio especial de Acción de Gracias, al cual se nos ha invitado para juntos celebrar la vida de la niña Antonella Arriaga y juntos reconocer las maravillas de Dios, porque dice el Salmo 75:1, gracias te damos, oh Dios, gracias te damos, pues cercano está tu nombre y los hombres cuentan tus maravillas. Y la familia hoy cuenta las maravillas de Dios, cuenta de que son solamente 2 años. Muchos dicen, ah, pero ella es una niña, no entiende. Pero ellos saben la gratitud de sus corazones, saben que Dios la ha guardado, la ha cuidado, no importando lo que han pasado como familia. Hoy se han unido para darle gracias a Dios por la vida de la niña, y que hasta el día de hoy la misericordia del Señor no se ha cortado. Lamentaciones capítulo 3, versos de 22 al 24 dice, porque nunca decayeron sus misericordias, por lo cual no hemos sido consumidos, nuevas son cada mañana. Tú me dirás, hermano, es que yo no tengo a Cristo, pero soy feliz. A mí me puedes mentir, pero sé que dentro de tu corazón hay un vacío que solamente el amor de Jesucristo lo puede llenar. Tú me podrás decir, yo tengo una vida que no deja mucho a la imaginación, pero la vivo feliz. Te hace falta lo más importante, y es que Cristo todavía está con los brazos abiertos esperando por ti, para que vengas y conozcas el verdadero amor eterno para tu vida. ¿Cómo estamos tomando en cuenta a Dios en nuestra vida? ¿Podemos tapar el sol con un dedo? No se puede. ¿Podemos ocultarle muchas veces que no somos felices? Lo podemos ocultar. Podemos brindar ante la sociedad una cara de alegría, pero por dentro estar muriendo espiritualmente. ¿Qué debemos entonces saber acerca del regalo de Dios o del por qué estamos reunidos en esta tarde? ¿Qué debemos saber? Y quiero compartirte, para introducción del mensaje, algo que el día de ayer viví. trabajo en un edificio como de 150 unidades. Y por años llevo conociendo a mucha gente que ahí vive. El día jueves me topé en las escaleras, en el elevador, con un ancianito que hace unos días atrás se murió su perrito. Y ese hombre estaba tan triste por la pérdida de ese animal. Y me lo topé en el elevador. Y en los únicos pisos que tuve de ir a la par de él, me empezó a contar la situación que estaba atravesando. Y le llevé una plática normal, como cualquiera. Pero por un momento se me olvidó que soy predicador de la palabra de Dios. El día de ayer iba la policía buscando el acceso a la unidad de él, yo sin saber. Muchas veces vivimos afanados en nuestros quehaceres. Nos preocupamos, amado hermano, de quedar bien, entre comillas, con la sociedad, de que ya somos salvos. Pero nos olvidamos muchas veces que hay gente que todavía necesita el mensaje de esperanza. Iba la policía buscando el acceso a la unidad. Me llaman de la compañía, me dicen: necesitamos que vayas a abrir esa unidad porque parece que hay un reporte de que la persona no aparece y queremos asegurarnos que está ahí adentro o que algo le haya pasado. Accedí a la llamada, acompañé a los oficiales, tocamos la puerta, nadie respondió y dice el oficial: ya venimos en la mañana pero no te habíamos encontrado. Dice: por favor, ábrenos la puerta. Abrí la puerta, me dice: hasta aquí llegaste tú, ya no puedes pasar. Lo triste, hermano amado y amigo, es que tres pasos dio el oficial y se encuentra aquel cadáver tirado. Cuando me dicen: nada se puede hacer, está muerto. ¿Sabes, hermano, que un escalofrío corrió por mi cuerpo y escuché una voz fuertemente que me dijo: el diablo no está jugando a ser diablo y ustedes están jugando a ser evangélicos? Y una pincelada en mi corazón: tuviste la oportunidad de predicarle mi palabra y no lo hiciste. Mire, hermano, mi cuerpo se aguadó, sentí ganas de llorar, pero porque estaba el oficial ahí no lo hice. Me pidieron mis datos, mi información, y me dice: es todo lo que necesitamos de ti, si necesitamos más te llamamos. Me fui al lugar donde tenía la Biblia abierta y el sermón en blanco. Y empecé a llorar. Y dije: ¿cuán incierta es la vida? Hace 3 días empecé a querer escribir el sermón y no lo podía escribir. Y ayer le agradecí a Dios porque dije: este sin lugar a duda es el mensaje que tú quieres que yo dé. Nos encantan las redes sociales para predicar del amor y para que la gente venga a aceptar a Jesús, pero nos olvidamos, hermano amado, de la vida que llevamos. Quizás hay familiares que no conocen de Cristo, quizás hay gente que se ha apartado de Dios y nosotros como que nada pasó. ¿Qué incluye el regalo de Dios para nosotros al darnos a su Hijo Jesús, muriendo en una cruz, y que a través de eso hoy podamos nosotros tener algunas de las bendiciones que la Biblia nos marca? Y lo primero que quiero resaltar en esta tarde es que Él nos dio vida cuando estábamos muertos. En el verso 8 dice que Dios muestra su amor para con nosotros en que, siendo aún pecadores, Cristo murió por nosotros. No fue en vano el sacrificio de Cristo en la cruz del Calvario. Fue por ti y fue por mí. No importa lo que tú hayas cometido o la situación de vida que lleves, si vienes a Cristo, hay perdón para tus pecados, hay perdón para tu alma. Él nos dio vida cuando estábamos muertos. Porque la Biblia dice en Romanos capítulo 6, verso 23, y en la diagonal A: porque la paga del pecado es la muerte. Ya nosotros estábamos, hermano amado, en la sociedad donde nadie daba nada por nosotros. Pero Cristo dio su sangre en la cruz del Calvario para redimirnos de la maldición del pecado y hacernos aceptos en Él, amado. Porque mismo verso 23 en la parte final dice: más la dádiva de Dios, es decir, el regalo de Dios, es vida eterna en Cristo Jesús, Señor nuestro. Dice que el regalo de Dios fue la vida eterna para nosotros. Dice Efesios capítulo 2, verso 1 y verso 5. Y Él os dio vida a vosotros cuando estabais muertos en vuestros delitos y pecados. Aún estando nosotros muertos en pecados, nos dio vida juntamente con Cristo. Por gracia sois salvos.
2: Aleluya.
1: Alguien me dirá: es que, amado hermano, yo nunca tuve un vicio, por eso soy feliz. No. Alguien me dirá: yo no necesito de Cristo porque con el trabajo que tengo lo tengo todo. Un día te puede faltar, pero Cristo puede llenar ese vacío en tu corazón. Por eso Él nos dio vida cuando estábamos muertos. Por eso, amado hermano y amigo que estás en medio nuestro, aprovechemos el regalo de Dios para nosotros. Mientras podamos respirar, busquemos de Dios. Dice la Biblia: ¿habrá algún entendido o algún sabio? Busque a Dios, porque los tiempos que vienen son tiempos proféticos donde la palabra de Dios se va a cumplir. Y si no estamos a cuentas con Él, nos podemos ir a una eternidad sin Él. Por eso hoy, pueblo en general, iglesia que predicamos del Cristo de la gloria, ya no busquemos, amado hermano, el ver quién es mejor que otro, sino busquemos el presentar el mensaje de esperanza. Porque quizás alguien a la par nuestra sea su última oportunidad de vida y te pase lo que me pasó a mí. No fue fácil asimilar eso. Hoy, escribiendo el sermón, amado hermano, las pinceladas pegaban en mi corazón nuevamente. Como predicador, muchas veces, amado hermano, nos gustan las plataformas llenas, nos gustan los seguidores. ¿Cuántas veces tu mensaje le dan like o lo comparten? Pero nos olvidamos que detrás de esas pantallas hay matrimonios que están al borde del separo, que hay personas que están al borde de suicidarse, que hay cristianos que están dentro de una iglesia pero no son felices. Por eso, hermano amado, velemos para que el oyente se lleve el regalo de su salvación, que se lleve el regalo de que Cristo le puede dar el perdón para su alma y así poder darle gracias a Dios. Esto es lo que encierra una acción de gracias, un sentimiento de estima o apreciación a alguien que le ha dado todo, y es lo que la familia está haciendo. Dale gracias a Dios por la vida de la niña. Tal vez para nosotros, amado hermano, no sea especial, pero para ellos sí. Por eso, en el segundo elemento, es que Él nos perdonó y nos reconcilió con el Padre. En el verso 9, de donde empezamos, dice: pues mucho más, estando ya justificados en su sangre, por Él seremos salvos de la ira. Viene juicio para la tierra, querido amigo, querido hermano. Como pueblo del Señor necesitamos afirmarnos delante de Él, vivir el evangelio que verdaderamente la gente quiera conocer. Amigo, no te quiero meter miedo, pero la palabra está escrita y está por cumplirse. Señales hay de que el fin se acerca. Cristo viene pronto por una iglesia sin mancha y sin arruga. No esperes que la enfermedad llegue a tu vida No esperes que la muerte te sorprenda. Hoy puedes recibir el perdón y reconciliarte con el Padre. Solamente Jesús nos perdonó, nos justificó y nos reconcilió con Dios. Y Él nos libra de la ira al creer en Él y su sangre purificadora. Porque San Juan capítulo 3, verso 36 dice la palabra: el que cree en el Hijo tiene vida eterna, pero el que rehúsa creer en el Hijo no verá la vida, sino que la ira de Dios está sobre él. Pero dice que Jesús nos justifica y nos libra de la ira venidera. Pero necesitamos obtener el perdón de nuestros pecados. Y primera de Juan, capítulo 1, verso 9, dice que si confesamos nuestros pecados, Él es fiel y justo para perdonar nuestros pecados y limpiarnos de toda maldad. ¿Para qué? Él nos perdone, para que nos reconcilie con el Padre. Necesitamos confesar nuestros pecados, confesar nuestras ofensas y decirle: Señor, perdóname si te he fallado. Alguien me dijo: yo no necesito del Cristo que usted predica. Y le digo: oh, qué bueno. Pero espero que en aquel día donde sus ojos se cierren, su aliento se detenga y su alma salga de su cuerpo y se tope que sí existía un Dios y de este evangelio que le predique, ahí será el llorar y crujir de dientes. Y me dijo: pues entonces, hasta ese entonces lo he de saber. El que el ser humano hoy, hermano, ya no quiere, se le predica el evangelio suave, no quiere, se le predica el evangelio duro, no quiere. Pero cuando la enfermedad sorprende al ser humano, muchas veces llora, pero por un tiempo en que Dios hace la obra, vuelve otra vez a sus andares. Pero yo te digo en esta tarde, en esta oportunidad que Dios te da, si Dios te ha perdonado, si Dios te ha reconciliado y te has apartado una vez más, no es tarde para volver a los brazos del Padre. Tercer elemento, y es que nos salvó para darnos vida eterna. Perdóname tú si tanto te insisto en esto, pero vuelvo a repetirte: al salir de este lugar, yo salgo de mi compromiso y está en ti en que tomes el consejo o lo apartes de tu vida. Queda en ti el que te lleves el mensaje de esperanza de que hay un Dios que te puede ayudar, o olvidarte de que estuviste en esta acción de gracias y vuelves a hacer lo que tú sabes hacer. Tercer elemento, nos salvó para darnos vida eterna. Y en el verso 10 de Romanos capítulo 5 dice: porque si siendo enemigos fuimos reconciliados con Dios por la muerte de su Hijo, mucho más, estando reconciliados, seremos salvos por su vida. Esto, amado hermano, no dependió de nosotros, que ya fuimos lavados por la sangre del Cordero, sino de Dios mismo. Cuando el mundo se había perdido, usted conoce el Antiguo Testamento, no habían sacrificios, no había nada que pudiera reconciliar a la humanidad con Dios. Dios levantó reyes, levantó profetas, levantó patriarcas, pero el hombre, el ser humano seguía siendo de continuo lo malo delante de los ojos de Dios.

nos critiquen, nos vituperen. ¿Qué importa si Cristo está en nuestro corazón? ¿Qué importa?

nos perdonó y nos dio vida eterna, y que nos está esperando en aquel día glorioso, si le somos fieles, hasta que la muerte nos sorprenda o hasta que Él venga. Esto no dependió de nosotros, sino de Dios mismo, según el verso 11. Y no solo esto, sino que también nos gloriamos en Dios por el Señor nuestro Jesucristo, por quien hemos recibido ahora la reconciliación. Nadie daba nada por nosotros, pero Cristo Jesús pagó en la cruz del Calvario, dándonos salvación y vida eterna. Por eso dice la palabra del Señor allá en el libro de Efesios, capítulo 2, verso 8 al 10, que no es por obras, para que nadie se gloríe, sino que por gracia somos salvos por medio de la fe. Y esto no de vosotros, pues es un don de Dios, y el don de Dios es el regalo para nosotros. Y el verso 10, porque somos hechura suya, creados en Cristo Jesús para buenas obras, las cuales Dios preparó de antemano para que anduviésemos en ellas. Dios no te creó para que andes en el pecado. Dios no te creó para que andes en una vida que deja mucho que desear. Dios te creó para que andes en sus caminos. Dios te creó para que disfrutes de la bendición de Él, y que disfrutes de la bendición de la palabra de Dios, y que tengas una vida, y una vida en abundancia. San Juan capítulo 3, verso 16 al 18, versículos que todos sabemos de memoria. Porque tanto amó Dios al mundo, que ha dado a su Hijo unigénito, para que todo aquel que en Él crea no se pierda, mas tenga vida eterna. Porque Dios no envió a su Hijo al mundo para condenarlo, sino para que el mundo sea salvo por Él. El que en Él cree no es condenado, pero el que no cree ya ha sido condenado, porque no ha creído en el nombre del unigénito Hijo de Dios. El Evangelio se está predicando, hermano amado, pero para eso se ocupa confesar con tu boca, creer en tu corazón, llevarte el regalo más especial, que es el regalo de Cristo Jesús en tu corazón. Para ir culminando, quiero llevarte a Romanos capítulo 10, verso 8 en adelante. Y su palabra dice: ¿mas qué dice? Cerca de ti está la palabra, en tu boca y en tu corazón. Esta es la palabra de fe que predicamos. Esto, quisiera presentarte otro mensaje, pero no lo tengo. Esta es la palabra de fe que predicamos. De decirte que hay un Cristo que te puede salvar, que te puede sanar, que te puede libertar y que te puede restaurar. Por eso también necesitas creer en tu corazón que Dios le levantó de los muertos y serás salvo. Porque con el corazón se cree para justicia, pero con la boca se confiese para salvación. Verso 11. Pues la Escritura dice: todo aquel que en él creyere no será avergonzado. Pero mira lo que dice el verso 14. ¿Cómo pues invocarán a aquel en el cual no han creído? ¿Y cómo creerán en aquel a quien no han oído? ¿Y cómo oirán sin haber quien les predique? Y como está escrito, cuán hermosos son los pies de los que anuncian buenas nuevas de esperanza.

Evangelio, buenas nuevas de salvación. En conclusión, termino con esto. Dios amó tanto al mundo que mandó a su propio Hijo a morir por ti y por mí en la cruz. Y desde ese momento está en nosotros y el libre albedrío que tengamos en tomar el camino que conduce al cielo para tener una eternidad con Él, o el camino que conduce a una eternidad sin Él. La decisión está en nosotros. Y hoy podemos decidir si tomamos el camino del bien o el camino del mal. Si dejamos por un lado el regalo maravilloso que Dios nos presenta, o lo tomamos y le decimos: yo quiero llevarme ese regalo y quiero vivir el resto de mis días felices. Y en resumen del mensaje, hermano, si yo no tuve la oportunidad de hablarle y presentarle el mensaje de esperanza a aquel anciano que murió solo en su apartamento, puedo decir con toda seguridad: no me importa que me señalen, tilden o condenen, pero insistiré más en que te lleves el regalo de la salvación para tu alma. Ponte sobre tus pies. He terminado de predicar un mensaje sencillo, certero, pero con dos decisiones. O toma la decisión de llevarte el regalo de la salvación de tu alma, o toma la decisión de decir no al llamado de Dios. Recuerda, tú eres el que toma la decisión. Padre, tu palabra se ha predicado. Muchas gracias por este privilegio. Muchas gracias por esta oportunidad. Sé que cada momento, Señor, es de aprovecharlo, ya que el tiempo que estamos viviendo son tiempos finales, de que el ser humano se le habla bonito, no quiere, se le habla la Biblia tal y como está, no quiere, y que muchas veces tú tienes que tratar con ellos para que vengan a conocer el del Señor y venga a reconocer que sin ti la vida no vale nada. Bendice, Dios mío, a donde quiera el mensaje fue escuchado, a los del norte, del sur, del oriente y del occidente, donde la palabra se pudo oír, que hoy es el tiempo de esperanza, que hoy es el tiempo de venir a tus caminos, porque del mañana puede ser demasiado tarde. Mientras los hermanos de la alabanza nos tocan ahí el canto: pecador, ven al dulce Jesús. Yo en esta tarde quiero hacer dos sencillas invitaciones. Perdóname tú, amigo, no te trajimos para alargarte mucho el servicio en esta tarde, ni para aburrirte, sino te trajimos para que te lleves el mensaje de esperanza, el mensaje de salvación. No te trajimos para meterte el evangelio a la fuerza, sino de presentarte al Cristo del cual predicamos, el cual es el centro de esta actividad. Padre, gracias por tu palabra. Mira las vidas que están en medio nuestro. Quizás hayan almas, Señor, que tendrán la última oportunidad, yo no lo sé, de escuchar este mensaje, y que al entregar mi parte salgo de mi compromiso y mi responsabilidad. Pero están ellos, amado Dios, el que quizás ya no tengan la oportunidad de escuchar. Quien les diga: ¿quieres a Cristo en tu corazón? Pero hoy, amado Padre, en esta tarde, si estoy tocando, Espíritu Santo, si usted es cristiano evangélico, nacido de nuevo, levante sus manos y empiece a orar. Porque en medio nuestro hay gente que aún no le ha entregado su vida a Jesús. Hay caderas
que se necesitan que romper. Padre, gracias. Tu palabra se ha predicado, el mensaje se ha dado, pero quizás haya alguien que hoy, Señor, quiera decirte: yo quiero a Jesús en mi corazón. Hoy yo quiero

quieras hoy llevarte a Jesús en tu corazón y decirle: yo quiero que oren por mí, porque tengo problemas, tengo esto, tengo lo otro. Cristo está aquí para darte solución a tus problemas. Quiere darte vida nueva, quiere darte una oportunidad. Y quiero abrir este altar. Y tú quisieras hoy recibir a Jesús como tu único y suficiente Salvador, levanta tu mano, queremos orar por ti. La segunda invitación es: quizás haya alguien que un tiempo le sirvió a Dios, pero la lucha, la prueba ahogaron su fe y se apartó. Y hoy quiero decirle: yo quiero reconciliar mi vida con Jesús. También la invitación está abierta. Padre, gracias. Sea tu Espíritu Santo en esta tarde rompiendo cadenas, rompiendo ligaduras. Quizás haya alguien que esté peleando por querer salir de esa vida. Espíritu Santo de Dios, toca, quebranta, ministra, redarguye y haz volver en sí aquel que se ha alejado, amado Dios. Pecador, ven al dulce Jesús, mientras la invitación está hecha.

0: tentación. Antes de dejar mi parte, quizás haya alguien que por vergüenza no haya querido pasar aquí y quiera hacer esas dos oraciones: el que Cristo entre en su corazón para perdón de sus pecados o reconciliar su vida con Jesús. Levante su mano, aquí no lo vamos a juzgar, no lo vamos a condenar. Recuerde, hoy puede ser su última oportunidad, mañana puede ser demasiado tarde. Cierro la invitación. Padre, gracias. Antes de cerrar, le comparto algo. Hace unos días, ministrando la palabra de Dios, antes de cerrar la oportunidad, Dios ponía mi corazón orar por una mujer que estaba en medio del auditorio. Y no lo hice porque todavía estoy aprendiendo en este caminar que llevo. Entregué la parte, nadie aceptó a Jesús. Entregué el micrófono y cuando iba caminando para atrás de aquel lugar, sale una mujer corriendo detrás de mí y me dice: pastor, predicador, deténgase un momento. Yo soy esa mujer por la cual usted estaba diciendo. Aquí hay una mujer que está pasando momentos difíciles. Muchas veces la vergüenza nos gana, muchas veces el temor al qué dirán nos gana, pero recuerda, este es entre Dios y tú. Yo solamente soy un instrumento, un puente para presentarte el plan de salvación y el mensaje de esperanza, pero la decisión la tomas tú. Que el Señor te bendiga y gracias por la reverencia a la palabra del Señor. Cierro mi parte. El Señor.
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Gracias, gracias, pastor y pastora. Gracias por su esfuerzo, su arduo trabajo y dedicación. Gracias por su comprensión, por esa atención y gracias por sus oraciones. Gracias por sus vigilias y días de ayuno. Me senté a comer y meditando dije, ¿cuántas veces los pastores se han ido sin comer a la iglesia por atender la obra? ¿Y de cuántas veces han tenido que resolver problemas, problemas de matrimonios o problemas de hogares o aún problemas aún personales? Pero sus consejos han evitado golpes, han evitado separaciones. Y en cuanto a la economía, aún de lo suyo propio, han invertido en la obra de Dios por amor a las almas y por amor a Dios. Y aunque algunas veces, estando enfermos, han atendido la obra y aún así han transmitido alegría, aunque por dentro estén llorando, tienen que sonreír para mostrar alegría y aliento de vida. Muchas gracias, pastores, por compartir sus conocimientos. Gracias por esos años de servicio. Gracias, porque algunas veces se han quitado un bocado por darle de comer a otro. Muchas gracias en todo y por todo. Gracias, pastores. Que Dios les continúe bendiciendo.

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vamos con este canto, hermanos, que dice: ¡No!

Gracias, Señor, por mis brazos perfectos cuando hay tantos mutilados. Gracias, Señor, por mis ojos perfectos cuando hay tantos sin luz. Gracias por mi voz que canta cuando hay otros que enmudecen. Gracias, Señor, por mis manos que trabajan cuando hay tantos que mendigan. Gracias, Señor, por darme un hogar para regresar cuando hay tanta gente que no tiene a dónde ir. Gracias, Señor, porque puedo sonreír cuando hay otros que en este momento están sufriendo. Gracias, Señor, porque puedo amar cuando hay otros que solamente viven para odiar. Gracias, Señor, porque puedo dormir cuando hay otros que se revuelven en espantosas pesadillas. Gracias, Señor, porque puedo vivir cuando hay otros que mueren antes de nacer. Pero sobre todas las cosas, gracias, muchas gracias, Señor, por tener tan poco que pedirte y tanto que agradecerte.

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1: La cena estaba servida. Una cena sabrosa, abundante. Pollo asado, papas fritas, ensalada, café, postre. Pero Arturo Bishop no iba a probar esa cena. No podía comer. No tenía ganas de comer. No debía comer. Había decidido permanecer en ayunas ese día, el último día de su vida. Arturo Bishop, condenado a muerte por el secuestro y asesinato de 5 muchachos, sería ejecutado con inyección letal en la prisión de Draper, Utah, Estados Unidos. «Merezco morir», dijo Arturo una vez que fuera descubierto y confesado sus crímenes. «Me dejé seducir por Satanás». Amigo, ¿cuántos hombres hay que cometen grandes crímenes y después que son descubiertos y arrestados y condenados, dicen, el diablo me tentó? Arturo Bishop usó un término correcto, me sedujo. El diccionario define la palabra seducir como hacer caer en error o pecado, tentar, sobornar, corromper. Y el acto de seducir ha llegado a estar tan perfeccionado que hasta se le llama, óigalo, el arte de seducción. Se seduce a una mujer a cometer pecado. Se seduce a un niño y se lo lleva a actos inmorales. Se seduce a un hombre recto y bueno para que cometa desfalco. Se seduce a una jovencita, a un muchacho, a una anciana. La Biblia dice que el diablo y las religiones falsas han seducido, y usa esa expresión, a todas las naciones del mundo. Es por eso, mi amigo, que todas las naciones del mundo están plagadas de violencia y delincuencia, droguismo, alcoholismo, juego, adulterio, licencia sexual y su moderna y fatal consecuencia, SIDA. El lenguaje de la seducción, mi amigo, escuche esto. El lenguaje de la seducción y el lenguaje del amor genuino son iguales. Cuidado pues, solo cuando alma, corazón y voluntad y tiempo están dedicados por completo a Cristo, podemos vernos libres de todas las seducciones.
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Estamos compartiendo la lectura de la Palabra de Dios en el Antiguo Testamento. Y en esta oportunidad será Génesis capítulo 17. Libro de Génesis capítulo 17. Dice así la Biblia. Era Abraham de edad de 99 años cuando le apareció Jehová y le dijo: Yo soy el Dios Todopoderoso. Anda delante de mí y sé perfecto. Y pondré mi pacto entre mí y ti, y te multiplicaré en gran manera. Entonces Abraham se postró sobre su rostro, y Dios habló con él diciendo: He aquí mi pacto es contigo, y serás padre de muchedumbre de gentes. Y no se llamará más tu nombre Abraham, sino que será tu nombre Abraham, porque te he puesto por padre de muchedumbre de gentes. Y te multiplicaré en gran manera, y haré naciones de ti, y reyes saldrán de ti. Y estableceré mi pacto entre mí y ti, y tu descendencia después de ti en sus generaciones, por pacto perpetuo, para ser tu Dios y el de tu descendencia después de ti. Y te daré a ti y a tu descendencia después de ti la tierra en que moras, toda la tierra de Canaán en heredad perpetua, y seré el Dios de ellos. Dijo de nuevo Dios a Abraham: En cuanto a ti, guardarás mi pacto, tú y tu descendencia después de ti por sus generaciones. Este es mi pacto que guardaréis entre mí y vosotros y tu descendencia después de ti. Será circuncidado todo varón de entre vosotros. Circuncidaréis pues la carne de vuestro prepucio y será por señal del pacto entre mí y vosotros. Y de edad de 8 días será circuncidado todo varón entre vosotros por vuestras generaciones. El nacido en casa y el comprado por dinero a cualquier extranjero que no fuere de tu linaje. Debe ser circuncidado el nacido en tu casa y el comprado por tu dinero, y estará mi pacto en vuestra carne por pacto perpetuo.

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¿Cuándo llega la felicidad? Nos convencemos a nosotros mismos que la vida será mejor después de casarnos, después de tener un hijo y otro hijo más. Entonces nos sentimos frustrados porque los hijos no son lo suficientemente grandes y que seremos más felices cuando lo sean. Después de eso, nos frustramos porque son adolescentes y no los entendemos. Ciertamente, seremos más felices cuando salgan de esa etapa. Decimos que nuestra vida estará completa cuando a nuestro esposo o esposa le vaya mejor. Cuando tengamos un carro, una mejor casa, cuando nos podamos ir de vacaciones al extranjero, cuando estemos retirados. La verdad es que no hay mejor momento para ser felices que ahora. Si no es ahora, ¿cuándo? La vida siempre está llena de retos. Es mejor admitirlo y decidir ser felices de todas formas. No hay un camino a la felicidad. La felicidad es el camino. Atesora cada momento que tienes y atesóralo más cuando lo compartas con alguien especial. Lo suficientemente especial para compartir tu tiempo. Y recuerda que el tiempo no espera por nadie. Así que deja de esperar hasta que termines la universidad, hasta que bajes esos 10 kilos de más, hasta que tengas hijos, hasta que tus hijos se casen, hasta que te enamores, hasta que te cases, hasta el viernes por la noche, hasta el domingo por la mañana, hasta la primavera, el verano, el otoño o el invierno, o hasta que te mueras, para decidir que no hay mejor momento que justamente este para ser feliz. La felicidad es un trayecto, no un destino. Trabaja como si no necesitaras dinero. Ama como si nunca te hubieran herido. Y baila, baila como si nadie te estuviera viendo. Simplemente, sé feliz.

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1: El grupo se organizó casi solo y marchó por las calles de Bogotá. Eran 100 exactos, entre ellos 10 niños y hombres y mujeres. Marcharon en paz, porque son amantes de la paz. Fueron hasta el edificio de la Conferencia Latinoamericana de Obispos y presentaron el reclamo. Un gran cartelón indicaba lo que querían. Cristianos por la paz era el letrero. Pedían simplemente que el gobierno y la iglesia hicieran algo para detener la violencia en Colombia. Amigo, todos los cristianos que existen en el mundo debieran ser cristianos por la paz. Porque paz entre los hombres de buena voluntad, paz interna de corazón, paz en los hogares, paz con Dios, son los elementos consustanciales del cristianismo verdadero. Jesucristo mismo, piedra fundamental de la iglesia y sostenedor y animador de ella con su espíritu, es llamado en la Biblia príncipe de paz. La misión que lo trajo al mundo fue una de paz. Vino a hacer, porque todavía no estaba hecha, la paz entre el hombre pecador y el Dios santo y justo. Él vino a ofrecer, porque solo Él lo puede ofrecer, un espíritu de paz, para que todo hombre tenga paz. Él vino para reconciliar a cada hombre consigo mismo, y a cada hombre con su prójimo, y a cada hombre con su Dios. Él vino para poner en el corazón del hombre una paz que sobrepuja todo entendimiento humano y una armonía interna como nada ni nadie puede dar tan perfecta. Amigo, si es que hay algunos cristianos, quizá aún líderes, que no saben vivir a la altura de esta misión de paz, ellos darán cuenta algún día de su fracaso moral, pero usted persiga esta misión con insistencia. ¿Hay paz, pregunto, en su hogar? ¿Hay paz en su matrimonio? ¿Hay paz en el fondo de su corazón? Recuerde, Jesús dijo, mi paz os dejo, mi paz os doy. Pídale al Señor que derrame sobre su vida paz con Dios.
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Estamos compartiendo la lectura de la Palabra de Dios en el Antiguo Testamento. Les invito a que busquen en sus Biblias el libro de Génesis, capítulo 18. Libro de Génesis, capítulo 18. Dice así la Palabra de Dios. Después le apareció Jehová en el encinar de Manre, estando él sentado a la puerta de su tienda en el calor del día. Y alzó sus ojos y miró, y aquí tres varones que estaban junto a él, y cuando los vio, salió corriendo de la puerta de su tienda a recibirlos, y se postró en tierra, y dijo, Señor, si ahora he hallado gracia en tus ojos, te ruego que no pases de tu siervo. Que se traiga ahora un poco de agua, y lavad vuestros pies, y recostaos debajo de un árbol. Y traeré un bocado de pan, y sustentad vuestro corazón, y después pasaréis. Pues por eso habéis pasado cerca de vuestro siervo. Y ellos dijeron, haz así como has dicho. Entonces Abraham fue deprisa a la tienda a Sara y le dijo, toma pronto tres medidas de flor de harina, y amasa y haz panes cocidos debajo del rescoldo. Y corrió Abraham a las vacas, y tomó un becerro tierno y bueno, y lo dio al criado. Y éste se dio prisa a prepararlo. Tomó también mantequilla y leche, y el becerro que había preparado, y lo puso delante de ellos, y él se estuvo con ellos debajo del árbol, y comieron. Y le dijo, ¿dónde está Sara tu mujer? Y él respondió, aquí en la tienda. Entonces dijo, de cierto volveré a ti, y según el tiempo de la vida, he aquí que Sara, tu mujer, tendrá un hijo. Y Sara escuchaba a la puerta de la tienda que estaba detrás de él. Y Abraham y Sara eran viejos, de edad avanzada, y a Sara le había cesado ya la costumbre de las mujeres. Se rió, pues, Sara entre sí diciendo, después que he envejecido tendré deleite, siendo también mi señor ya viejo. Entonces Jehová dijo a Abraham, ¿por qué se ha reído Sara, diciendo, será cierto que he de dar a luz siendo ya vieja? ¿Hay para Dios alguna cosa difícil? Al tiempo señalado, volveré a ti, y según el tiempo de la vida, Sara tendrá un hijo. Entonces Sara negó, diciendo, no me reí, porque tuvo miedo. Y él dijo, no es así, sino que te has reído. Y los varones se levantaron de allí y miraron hacia Sodoma, y Abraham iba con ellos acompañándolos. Y Jehová dijo, encubriré yo a Abraham lo que voy a hacer, habiendo de ser a Abraham una nación grande y fuerte, y habiendo de ser benditas en él todas las naciones de la tierra. Porque yo sé que mandará a sus hijos y a su casa después de sí, que guarden el camino de Jehová haciendo justicia y juicio, para que haga venir Jehová sobre Abraham lo que ha hablado acerca de él. Entonces Jehová le dijo, por cuanto el clamor contra Sodoma y Gomorra se aumenta más y más, y el pecado de ellos se ha agravado en extremo, descenderé ahora y veré si han consumado su obra según el clamor que ha venido hasta mí, y si no, lo sabré. Y se apartaron de allí los varones y fueron hacia Sodoma, pero Abraham estaba aún delante de Jehová. Y se acercó a Abraham y dijo, ¿destruirás también al justo con el impío? Quizá haya 50 justos dentro de la ciudad. ¿Destruirás también y no perdonarás al lugar por amor a los 50 justos que estén dentro de él? Lejos de ti el hacer tal, que hagas morir al justo con el impío, y que sea el justo tratado como el impío. Nunca tal hagas. El juez de toda la tierra no ha de hacer lo que es justo. Entonces respondió Jehová, si hallare en Sodoma 50 justos dentro de la ciudad, perdonaré a todo este lugar por amor a ellos.
Y Abraham replicó y dijo, «He aquí ahora que he comenzado a hablar a mi Señor, aunque soy polvo y ceniza, quizá faltarán de 50 justos 5. ¿Destruirás por aquellos 5 toda la ciudad?» Y dijo, «No la destruiré si hallare allí 45». Y volvió a hablarle y dijo, «Quizá se hallarán allí 40». Y respondió, «No lo haré por amor a los 40». Y dijo, «No se enoje ahora mi Señor si hablare. Quizás se hallarán allí 30». Y respondió, «No lo haré si hallare allí 30». Y dijo, «He aquí ahora que he empezado a hablar a mi Señor, quizás se hallarán allí 20». «No la destruiré», respondió, «por amor a los 20». Y volvió a decir, «No se enoje ahora mi Señor si hablare solamente una vez. Quizá se hallarán allí 10». «No la destruiré», respondió, «por amor a los 10». Y Jehová se fue luego que acabó de hablar a Abraham, y Abraham volvió a su casa.

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2: La historia de Lot en Génesis es mejor que cualquier éxito de taquilla de Hollywood. Huyendo de una ciudad al borde de la destrucción épica, un hombre toma a su familia y corre. Su esposa mira para atrás para ver todo lo que está aconteciendo en la ciudad que deja atrás e instantáneamente ella se vuelve estatua de sal. El hombre corre con sus dos hermosas hijas y luego comete actos indecibles en una ciudad manchada por oscuridad y pecado. Y entonces, ¿qué pasa? Bienvenido a través de la Biblia, el programa donde conocemos a Dios en su palabra. Soy su anfitrión, Heyel Ortiz. Definitivamente yo no tengo mucho estilo de Hollywood, pero hoy escucharemos de las experiencias increíblemente locas de Lot y Abraham, quienes son una amonestación a creyentes de toda edad y en todo continente. Iniciemos nuestro estudio en oración. Padre Celestial, te damos gracias por tu palabra y por tus amonestaciones. Ayúdanos a entender y a dar atención a ellas mientras vivimos nuestras vidas para tu gloria. Que podamos recordar que vivimos para ti y no para nosotros mismos. Que este tiempo en tu palabra podamos aprovecharlo al máximo. En el nombre de Jesús oramos. Amén. Ahora, abra su Biblia o encienda su Biblia en Génesis capítulo 19, porque estamos iniciando nuestro recorrido bíblico de hoy con las enseñanzas del Dr. McGee en la voz de nuestro maestro Samuel Montoya.
3: Nuestro

Encontramos también que los ángeles visitan a Lot y le amonestan a escaparse. Lot sale de Sodoma con su esposa y sus hijas, y luego las ciudades son destruidas. Luego este capítulo nos cuenta del terrible pecado de Lot. Vamos a leer hoy los versículos 1 al 3 del capítulo 19 de Génesis. Llegaron pues los dos ángeles a Sodoma a la caída de la tarde, y Lot estaba sentado a la puerta de Sodoma. Y viéndolos Lot, se levantó a recibirlos y se inclinó hacia el suelo y dijo: «Ahora, mis señores, os ruego que vengáis a casa de vuestro siervo y os hospedéis y lavaréis vuestros pies, y por la mañana os levantaréis y seguiréis vuestro camino». Y ellos respondieron: «No, que en la calle nos quedaremos esta noche». Mas él porfió con ellos mucho, y fueron con él, y entraron en su casa, y les hizo banquete, y coció panes sin levadura, y comieron. Ahora, no olvidemos que este hombre Lot es un hombre justo. Parece increíble. Si solo tuviéramos este relato, no creeríamos que fuera justo. El apóstol Pedro, en su segunda carta, capítulo 2, versículos 7 y 8, nos habla de Lot y nos dice: «Y libró, esto es, Dios, al justo Lot, abrumado por la nefanda conducta de los malvados, porque este justo que moraba entre ellos afligía cada día su alma justa, viendo y oyendo los hechos inicuos de ellos». Lot vivía en Sodoma, pero realmente nunca fue feliz allí, porque realmente fue un día trágico para Lot cuando se fue a vivir a Sodoma. Perdió a su familia. El hecho es que, al observar el cuadro completo, notamos que perdió a todos. Fue una tragedia de veras. Ahora, hay muchos hombres hoy en día que pueden ser salvos, pero por su vida y por donde van y cómo viven, pierden a sus familiares. Tal hombre pierde su influencia y su testimonio ante su familia. Conocemos a cristianos que han procedido de esta forma. Un pastor que conversaba en una ocasión con un joven, hijo de uno de los líderes de una iglesia, contaba que el joven le dijo que solo esperaba que muriera su padre para renunciar a todo, que creía que todo era falso. Dijo que solo veía mucha hipocresía en la vida cristiana, y procedió a revelar la vida de su hogar. ¡Qué falso debió haber sido su padre! Y por esa actitud perdió a su hijo, y perdió también su influencia en otros lugares. Por supuesto que este hombre todavía es cristiano. Estamos seguros que confía en Cristo. Sin embargo, su vida fue algo falsa, de acuerdo con las declaraciones de este joven. Bueno, así le ocurrió al pobre Lot. Perdió su influencia, perdió su testimonio. Ahora, estos hombres que llegaron a visitarle deben haber tenido los pies sucios, después de caminar desde el valle de Mamre hasta Sodoma, calzados solamente con sandalias. Necesitaban lavarse los pies. Pero de nuevo es conveniente que recordemos la costumbre de aquel día, que era practicada por quienes extendían su hospitalidad a los extranjeros. Fíjese usted que Lot se sentaba a la puerta de Sodoma. No podemos dejar de mencionar el hecho de que los que se sentaban a la puerta de una ciudad servían como jueces. Lot, pues, no solo se fue a vivir a Sodoma, sino que también se metió en la política. Y aquí lo vemos como un juez insignificante sentado a la puerta. Pero es un hombre hospitalario. Cuando llegaron los extranjeros, les convidó a su casa y ellos entraron. Al principio, sin embargo, estaban algo reacios, reticentes a entrar. Pensaban mejor quedarse afuera para no incomodar a Lot. Por supuesto que hicieron esto a propósito. Ahora estos hombres disfrutan de otra comida. Comieron una con Abraham y ahora comen otra con Lot. Pero notemos que antes de comer, sacaron a la luz un hecho cierto. Habían dicho que podrían quedarse en la calle y dormir en la plaza, por decirlo así. Por tanto, Lot tuvo que decirles que no les sería posible hacer eso. En Sodoma no. Sería demasiado peligroso. La vida de ellos no estaría segura si hicieran tal cosa. Amigo oyente, muchas de nuestras grandes ciudades debieran cambiar su nombre por el de Sodoma. No se podría estar seguro si se durmiera en la calle. La verdad es que en muchas de nuestras ciudades no hay seguridad ni siquiera para salir a la calle de noche. Muchas mujeres viven solas y en muchos casos no asisten a un culto de noche por el peligro que eso representa. Trancan las puertas de noche y no las abren hasta la mañana siguiente. Estamos en los días de Sodoma y Gomorra de nuevo, y es casi por la misma razón. Pues bien, estos hombres que habían llegado a la casa de Lot sacaron todo esto a luz en su conversación con él. Veamos ahora la baja condición moral de Sodoma. Vamos a leer los versículos 4.

0: y 5 de este capítulo 19 de Génesis, que dicen: Pero antes que se acostasen, rodearon la casa los hombres de la ciudad, los varones de Sodoma, todo el pueblo junto, desde el más joven hasta el más viejo. Y llamaron a Lot y le dijeron: ¿Dónde están los varones que vinieron a ti esta noche? Sácalos para que los conozcamos. Esta es una escena verdaderamente sucia. Revela la degradación de esta ciudad de Sodoma. El nombre que se ha puesto a este pecado desde aquel día hasta hoy es la sodomía. Ni siquiera habían hecho un intento de tener una iglesia para esta gente en la ciudad de Sodoma, donde se les predicara que eran buenos a pesar de que practicaban ese pecado. Amigo oyente, es conveniente enfatizar aquí que la palabra de Dios es muy específica contra este pecado y no puede modificarlo. Es un pecado terrible, abominable ante los ojos de Dios. Estamos seguros de que cuando Lot primero se fue a la ciudad de Sodoma, no se dio cuenta de la clase de ciudad que era. Al llegar allí, encontró que la perversión era la práctica del día, y crió a sus hijos en ese ambiente. Usted recordará que miró hacia Sodoma y plantó su tienda hacia Sodoma. Lo que vio allá fue las calles bonitas, las avenidas, las plazas, los edificios públicos y la gente por fuera, pero no vio lo que ellos realmente eran. Ahora, el pecado de esta ciudad es tan grande que Dios va a juzgar a esa ciudad. Dios va a destruir la ciudad. Tracemos ahora una línea bien definida aquí. Se está observando un cambio drástico de actitud hacia el pecado en nuestros días. Aquello que antes censurábamos y condenábamos como malo y pecaminoso, el hombre de hoy lo mira con indiferencia y hasta lo acepta y lo incorpora a su forma de vida como algo natural y perfectamente normal. Lo peor es que aún dentro de la iglesia del Señor se nota esta tendencia. La iglesia de hoy, en muchos casos, ha rebajado tanto sus conceptos que hasta da lástima. Hace algún tiempo, la prensa informó que en el sur del estado de California, en los Estados Unidos, se había constituido una iglesia compuesta por homosexuales, incluyendo al pastor, y todos ellos lo admiten abierta y desvergonzadamente. Amigo oyente, la lección de Sodoma y Gomorra es una lección para esta generación. Dios no acepta ese tipo de iglesia. Parece que el concepto de hoy es que uno puede llegar a ser hijo de Dios y a la vez continuar en el pecado. Dios dice que eso es imposible. No se puede hacer eso de ninguna manera. Y esta ciudad de Sodoma es un ejemplo de eso, de que no se puede perseverar en el pecado. El apóstol Pablo, en el capítulo 6 de su epístola a los Romanos, versículos 1 y 2, hace esta pregunta: ¿Qué pues diremos? ¿Perseveraremos en el pecado para que la gracia abunde? Y la respuesta tajante es: en ninguna manera, porque los que hemos muerto al pecado, ¿cómo viviremos aún en él? Pablo dice que es imposible. El concepto de hoy de que uno puede ser cristiano y perseverar en el pecado es una tremenda equivocación. No se puede hacer burla del pecado como estos hombres lo hacen. Eso es lo que hacían en Sodoma y Gomorra, y Dios destruyó aquellas ciudades. No piense usted, amigo oyente, que ese es un concepto primitivo de Dios y que tenemos un mejor concepto de Dios hoy día, porque después de todo, Jesús acogió a los pecadores. Claro que lo hizo, y Jesús acoge todavía al pecador, es cierto, pero cuando acaba con el pecador, cuando acaba su obra en él, lo ha cambiado, lo ha transformado totalmente. La ramera que llegó a Jesús fue cambiada, ya no fue más ramera. Cuando llegó a Dios, cambió su vida, la transformó de una manera total y radical. Y eso es lo que sucedió a otros que llegaron a Jesús. El publicano se llegó a Jesús, se levantó del banco de los públicos tributos, dejó su vida deshonesta y siguió a Jesús. Amigo oyente, si usted viene a Jesús en este día para recibir el perdón, también usted será profunda y totalmente transformado. El pecado todavía es pecado. Reconocemos que recibiremos cartas de personas que quizá tratarán de explicarnos que estamos viviendo en un día nuevo y que debemos despertarnos. Amigo oyente, no importa lo que diga esta generación. Estamos viviendo en un día nuevo, es cierto, pero sucede que es Sodoma y Gomorra de nuevo. Leamos ahora los versículos 6 y 7 de este capítulo 19 de Génesis. Entonces Lot salió a ellos a la puerta y cerró la puerta tras sí y dijo: «Os ruego, hermanos míos, que no hagáis tal maldad». Los hombres de Sodoma estaban afuera pidiendo que se les entregara estas visitas. Y Lot llama a esto maldad. Fíjese usted en la manera en que él lo mira. ha vivido allí por largo tiempo y no le parecía que esto fuera una nueva moralidad. Simplemente era pecado. Ahora el versículo 8 dice: «He aquí ahora yo tengo dos hijas que no han conocido varón. Os las sacaré fuera y haced de ellas como bien os pareciere. Solamente que a estos varones no hagáis nada, pues que vinieron a la sombra de mi tejado». Cuando un hombre hospedaba a una visita en aquel día, era responsable de aquella visita. Y aquí Lot está dispuesto a hacer este tipo de sacrificio con tal de proteger a sus visitas. Note usted ahora la respuesta de aquellos hombres. Leamos los versículos 9 al 11. Y ellos respondieron: «Quita ya». Y añadieron: «¿Vino este extraño para habitar entre nosotros y habrá de erigirse en juez? Ahora te haremos más mal que a ellos». Y hacían gran violencia al varón, a Lot, y se acercaron para romper la puerta. Entonces los varones alargaron la mano y metieron a Lot en casa con ellos y cerraron la puerta. Y a los hombres que estaban a la puerta de la casa hirieron con ceguera desde el menor hasta el mayor, de manera que se fatigaban buscando la puerta. Si no hubieran hecho esto estos varones, los otros hubieran destruido a Lot. Continuemos la lectura ahora con el versículo 12 y leamos hasta el versículo 14 de este capítulo 19 de Génesis. Y dijeron los varones a Lot: «¿Tienes aquí alguno más? Yernos y tus hijos y tus hijas y todo lo que tienes en la ciudad, sácalo de este lugar, porque vamos a destruir este lugar, por cuanto el clamor contra ellos ha subido de punto delante de Jehová. Por tanto, Jehová nos ha enviado para destruirlo». Entonces salió Lot y habló a sus yernos, los que habían de tomar sus hijas, y les dijo: «Levantaos, salid de este lugar, porque Jehová va a destruir esta ciudad». Mas pareció a sus yernos como que se burlaba. Lot se encuentra aquí en una situación bastante crítica. Había pasado años en la ciudad de Sodoma. Había aprendido a tolerar este tipo de cosa, aunque lo llamaba maldad. Vio crecer a sus hijos e hijas, y al parecer ellos se casaron con los de aquella ciudad. Ahora, cuando Lot recibió esta amonestación del Señor de que saliera de la ciudad, se acerca a sus yernos y les dice: «Vámonos de aquí, Dios destruirá la ciudad». Ellos simplemente se ríen de él y se mofan. Es probable que ellos habían dado cuenta que solamente una semana antes Lot había invertido en la propiedad raíz en la ciudad de Sodoma. Ellos dijeron: «Te conocemos, Lot. Estás demasiado prendado de la ciudad de Sodoma. Este es tu hogar y tú has aplaudido y has aprobado estas cosas». Porque note usted que este hombre estaba fuera de la voluntad de Dios en este lugar, y por eso no tuvo ningún testimonio efectivo para Dios. No ganó a nadie en esta ciudad. Amigo oyente, cuando se desciende hasta el nivel de los hombres de este mundo, no se puede ganar a nadie tampoco hoy en día. Y creemos que eso es muy notable en esta hora en la cual vivimos. Ahora, puede ser que algunos de nosotros nos inclinemos a estar de acuerdo con Abraham y pensar que este hombre Lot no era salvo. Pero ya aprendimos que el apóstol Pedro, en su segunda carta, nos dice que Lot era un hombre justo. Por eso decimos que nunca disfrutó realmente de la vida allá en Sodoma. Ahora él va a salir de la ciudad, y a las únicas que él puede convencer para que se vayan con él son su esposa y las dos hijas solteras. Leamos ahora los versículos 15 y 16 de este capítulo 19 del libro de Génesis. Y al rayar el alba, los ángeles daban prisa a Lot diciendo: «Levántate, toma tu mujer y tus dos hijas que se hallan aquí, para que no perezcas en el castigo de la ciudad». Y deteniéndose él, los varones asieron de su mano y de la mano de su mujer y de las manos de sus dos hijas, según la misericordia de Jehová para con él, y lo sacaron y lo pusieron fuera de la ciudad. Podemos ver aquí que hay un hombre que es un hombre de Dios. Ahora, por la evidencia que encontramos en el libro de Génesis, pudiéramos llegar a la conclusión de que no era un hombre de Dios. Pero el apóstol Pedro lo llama un hombre justo. Llegó a ser justo al seguir a Abraham, al creer a Dios y al ofrecer a Dios los sacrificios. Ahora, el Señor Dios es misericordioso para con él. Realmente extiende su misericordia y le saca de la ciudad. El versículo 17 dice: «Y cuando los hubieron llevado fuera, dijeron: Escapa por tu vida, no mires tras ti ni pares en toda esta llanura. Escapa al monte, no sea que perezcas». Ahora notemos que Lot no quería salir. Escuche lo que dicen los versículos 18 al 20 del capítulo 19. Pero Lot les dijo: «No, yo os ruego, señores míos, He aquí ahora ha hallado vuestro siervo gracia en vuestros ojos, y habéis engrandecido vuestra misericordia que habéis hecho conmigo, dándome la vida. Mas yo no podré escapar al monte, no sea que me alcance el mal y muera. He aquí ahora esta ciudad está cerca para huir allá, la cual es pequeña. Dejadme escapar ahora allá. ¿No es ella pequeña? Y salvaré mi vida. Lot iba a salir de la ciudad, pero tenía miedo de no llegar al monte. Por eso se escapa a un pueblito llamado Zoar. Lot estaba saliendo de Sodoma, pero no quería salir definitivamente. Por eso todavía se hallará en muchos apuros. Ahora Dios destruyó la ciudad de Sodoma. La historia sigue contándonos dos cosas aquí. Una de esas cosas tiene que ver con la esposa de Lot, y la otra con respecto a sus dos hijas. Su esposa miró hacia atrás, a espaldas de él, y se convirtió en estatua de sal. Opinamos que este incidente ha sido mal entendido. ¿Por qué se volvería y miraría atrás la esposa de Lot? Bueno, creemos que hay dos razones. Se volvió y miró hacia atrás, en primer lugar, porque no quería salir de Sodoma. Ella amaba a Sodoma, amaba a Lot también, pero era a Lot de Sodoma a quien ella amaba, no quería salir. Quizá era miembro del club y de otros grupos. Bueno, la verdad es que no había club en Sodoma del cual ella pudiera ser miembro, pero amaba aquellas tertulias en las tardes. Había el club religioso también, y al reunirse estudiaban las religiones. Ella estaba bien metida en la vida social de Sodoma, amigo oyente, y no deseaba salir. Su corazón, pues, se quedó en Sodoma. Su cuerpo salió, ¿verdad? Pero dejó allá en Sodoma su corazón. Y esto contiene una gran lección para nosotros hoy. Oímos decir a muchos cristianos hoy en día que desean que el Señor venga pronto, pero la verdad es que no viven como si le esperaran de veras. Los domingos por la mañana es difícil conseguir que salgan de sus casas cómodas. Los domingos por la noche, pues no están dispuestos a salir tampoco porque aman la televisión y como la tienen a colores, pues no quieren perder los programas. Y hay los programas buenos y prefieren no ir a la iglesia. Amigo oyente, cuando venga el Señor, vamos a tener que dejar la televisión, la casa linda y cómoda y todo lo que tenemos. Permítame una pregunta. ¿Le dará dolor a usted dejar todo esto aquí? Yo mismo tengo que hacerme esta pregunta muchas veces. Claro que no estoy tan ansioso de irme de la tierra, para ser honesto. Quisiera quedarme. Tengo a mis amados, mis seres queridos, y claro que deseo estar con ellos. Tengo también amigos, y deseo estar con ellos también. Tenemos este programa de estudio bíblico, y deseamos continuar con el estudio. Esperamos que el Señor nos permita quedarnos acá por un tiempo más. Pero también es menester darnos cuenta que cuando nos llame, no debemos tener ninguna cosa aquí en la tierra que nos cause dolor dejar, ni siquiera una. Quizá usted también tiene una casa y podrá decir también, me dará igual salir y dejarla. Bueno, es preciso darse cuenta que es necesario adoptar esta actitud. Pero la esposa de Lot se volvió y miró hacia atrás. Ahora, en segundo lugar, la señora de Lot no creyó a Dios. Dios había dicho que debían salir de la ciudad y no mirar atrás. Lot no miró atrás porque creyó a Dios. Pero desafortunadamente, la señora de Lot no creyó a Dios. No era creyente y por eso no salió de la ciudad de veras, no salió del todo y se convirtió en estatua de sal. Ahora no vamos a entrar en los detalles de la historia de las dos hijas de Lot y el repugnante y degradante pecado que cometieron. Pero francamente, Lot no ganó mucho al mudarse a la ciudad de Sodoma. Perdió todo menos su propia alma. Amigo oyente, esta es una imagen de muchísimas personas hoy día que no quieren juzgar el pecado en sus vidas. Son salvos, pero simplemente así como por fuego. El Señor ha dicho de una manera muy definida que cuando los hombres rehúsan juzgar el pecado en sus vidas, Dios lo juzgará. Y al parecer, ese fue el caso en la historia de Lot. Bien, amigo oyente, nuestro tiempo ha tocado a su fin en esta oportunidad. Concluiremos nuestro estudio del capítulo 19 de Génesis en nuestro próximo programa. Será pues, hasta nuestro próximo programa. Es nuestra oración que Dios le bendiga.
1: Vaya experiencia que tuvo Lot. Definitivamente hay mucho que aprender para que nosotros no cometamos los mismos errores. Muchas gracias al maestro Samuel Montoya por guiarnos y dirigirnos en el estudio bíblico de hoy. En nuestro próximo programa, seguiremos escuchando más de la vida de Lot y sus hijas. Le adelanto que la historia de este personaje no mejora. 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

17, versículos 7 y 8. Bendito el varón que confía en Jehová y cuya confianza es Jehová, porque será como

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1: ¿Ha estado frente al espejo y alguna vez se ha dicho a sí misma, necesito un cambio? Un nuevo corte de cabello quizás, una nueva imagen, otro color de tinte que realce las facciones. Pero ¿qué de aquellas mujeres que necesitan un cambio de imagen más drástico? Bien por motivos físicos o psicológicos que influyen negativamente en su personalidad. Hoy existen muchos programas de televisión en todo el planeta que ofrecen estos cambios completos a mujeres y hombres y que incluyen a un gran equipo de especialistas como cirujanos plásticos, psicólogos, ortodoncistas, nutricionistas o entrenadores personales. Todos ellos encargados de hacer realidad a alguien el sueño de un cambio total de imagen. Es interesante saber que la selección de los candidatos se hace sobre la base de que solo podrán participar aquellas personas que consideren que un cambio radical en su aspecto físico puede reportarles grandes mejoras en su vida, desde un punto de vista social, laboral o emocional. Es muy cierto que corregir un defecto físico que nos tiene avergonzadas ante la gente y nos provoca un conflicto emocional puede ayudar a sentirnos más confiadas y seguras. En lo que debemos tener cuidado es en creer que solo por renovar algo de lo exterior o en lo físico, eso nos hará valer más como personas. Es muy fácil y tentador considerar más importante la imagen y la apariencia por encima del logro interno y espiritual. Muchas mujeres, y especialmente las jovencitas, se rigen por falsos patrones sociales y modas que las guían a tener que sentirse perfectas con su físico. De lo contrario, no son ganadoras ante la gente. Los cambios y cuidados físicos son buenos y necesarios, pero no olvidemos que lo que realmente hace bella y completa a la persona es lo que tiene en su alma y en su corazón, y precisamente desde allí lo irradia hacia el exterior. El cuerpo no vale más que la personalidad y debe existir un balance adecuado en esa perspectiva para no quedar esclavas de la sola idea de una perfección física. Una famosa modelo que ya había cruzado la barrera de los 40 años decía algo interesante. Si te paras recta y sonríes, te quitas 10 años de encima. Si te sientes feliz y descansas en Dios, te quitas el estrés y la tristeza, que son las cosas que más nos hacen envejecer. La Biblia también nos habla acerca de esto y dice que engañosa es la gracia y vana la hermosura, pero la mujer que teme a Jehová, esa será alabada. Comience por aceptarse a sí misma como es. Haga los cambios y cuidados necesarios para sentirse confiada, pero empiece por dentro. Irradie lo que Dios le ha dado hacia el exterior. La gente necesita ver nuestra hermosa sonrisa y el amor de Dios a través de una mirada tierna.
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0: Morgana.
1: Es que Él es bueno y justo y verdadero. Él escucha al sincero en el momento de su quebranto. Aunque pases un desierto de dolor, el Señor siempre estará contigo. Él nunca te ha dejado, nunca te ha desamparado.